0: Un poema hecho canción, mis amigos de Radio Yaraví. Canciones de un poeta, José Luis Perales. Ay, el amor, y te vas. Una balada romántica y melancólica compuesta y cantada por el español José Luis Perales, y fue lanzada oficialmente en el año de 1975 como parte de su disco Para Vosotros Canto, y destaca por su letra sobre la aceptación dolorosa y un desamor y el deseo de felicidad hacia la persona que se marcha. Bueno, y te vas. 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

estar enamorado. Es uno de los himnos románticos más emblemáticos del cantante español Rafael. Compuesta por el legendario dúo Manuel Alejandro y Ana Magdalena, esta canción fue lanzada en el año de 1981 como parte de una de las etapas más doradas del artista. Estar enamorado. Y para seguir con ese sentimiento tan bonito de enamorados, los enamorados también sienten celos, ¿verdad? Para todos los celosos y celosas llega Bobby Solo.

0: Bobby Solo con la canción Celos, para todos los celosos, para todas las celosas. Y esta canción a las 19 horas ya con 23 minutos, la señal de la radio que enamora. Ya la vi, Celos, clasicazo de la balada romántica en español, lanzado en el año de 1980 por el cantante y compositor italiano Bobby Solo. El tema se convirtió en uno de los mayores éxitos del artista en Hispanoamérica. Bueno, y seguimos con los cantantes españoles. Ahí nomás viene. ¿Quién viene ahora, Miguelito? Uy, qué tema tan hermoso. Qué letra tan linda. Con la paz de las montañas.
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0: Letra y melodía es simple y sencillamente impresionante. Y Te amaré, la canción con el cantante español Miguel Bosé. Te amaré, una de las baladas más emblemáticas de la música en español, fue lanzada en el año de 1980. 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
2: 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Suelte el primer clásico, señor director. Y el primer clásico de la noche llega con fuerza. Y aquí está la agrupación estadounidense Cool and the Gang. Para su Get Out.

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Bien, ¿qué dice el primer clásico de la noche? Enfréntalo, cuya versión original en inglés es Too Hot, una balada romántica R&B de Kool & Gang, lanzada en su álbum Ladies Night del año 1979. Destaca por la suave interpretación vocal de James J.T. Taylor, explorando el dolor del amor juvenil que se desvanece con el tiempo. Bueno, y ahora viene la agrupación Air, Wind y Fire. Tierra, viento y fuego. Llega el segundo clásico de la noche con Tierra, Viento y Fuego. Esta canción tiene título de

0: Segundo clásico de la noche aparece la agrupación Tierra, Viento y Fuego, Air, Wind y Fever, ¿no? Para la canción September. Bueno, en español, septiembre, una canción de Air, Wind y Fire, Tierra, Viento y Fuego, de su álbum The Best of Air, Wind, Fire, volumen 1. Lanzada como sencillo en el año 1978, fue escrita y compuesta por Maurice Witt y Al Conway, Aileen Wills. Y en el 2021 fue colocada en el puesto 65 de las 500 mejores canciones de todos los tiempos, según la revista Rolling Stones. 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

Claudia de Colombia en el programa. Estamos a 4 minutos para arribar a las 20 horas. A las 20 horas llegará Flor Olmedo con el programa Alma Latinoamericana. Y ahora el turno para Juani, Juancito, el divo de Juárez. De aquí está Juan Gabriel y Natalia Lafourcade. A dúo nos cantan esta canción que dice...

0: Y poco a poco, lentamente, vamos concluyendo el programa el día de hoy con dos voces hermosas de México. Lentamente, el nombre popular con el que se conoce la canción Yo no vivo por vivir, una exitosa colaboración entre el cantautor Juan Gabriel y la cantante mexicana Natalia Lafourcade. Fue lanzada originalmente en el 2015 como parte del aclamado álbum de duetos Los Dúo del Divo de Juárez. 20 horas en todo el territorio nacional, gracias a Laboratorios Muñoz, gracias al doctor Félix 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Nos vamos, vamos a con la careta de despedida.
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tiempo en Alma Latinoamericana, las 8 de la noche, 11. ¿Cómo están? Aquí estamos ya listos para compartir esta linda reunión correspondiente a la fecha hoy, lunes 18 de mayo. Soy Flor Olmedo Carreña y recuerda que estoy contigo hasta las 10 en punto de esta noche. Bienvenidos o bienvenidas a una nueva reunión de Alma Latinoamericana.

contentos, felices esta jornada, recordando sobre todo que nuestro querido Melgarcito le dio una senda goleada al rival, al Huancayo, ¿no? 4-1. Cuesta hizo ya 201 goles desde su llegada a esta institución que representa pues, a nuestra tierra Arequipa. Hoy por esas cosas lindas que tiene la vida nos encontramos con nuestra buena amiga Berta Tejada, acompañado de nuestro buen angelito, a quienes saludamos desde Alma Latinoamericana. Ángel es un tipazo porque siempre está pues a lo largo del año con sus muestras fotográficas, lo van a reconocer con sus muestras fotográficas de antaño, ¿no? Que datan de algunos siglos atrás. Lo vemos por Saga Falavela, lo vemos por el Real Plaza y algunos otros lugares lindos y hermosos de nuestra querida Arequipa. Así es que para Angelito, nuestro cariño, sabemos que está en plena sintonía del programa y de seguro viene acompañado de nuestra amiga Berta Tejada, quien después de muchas lunas tuvimos la suerte y la dicha de poderla ver. Vamos por más esta noche aquí en Alma Latinoamericana.

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tiempo no se detiene exactamente en toda la patria, las 8 de la noche 33. Misty Marca nos regala esta noche Sueños o de Carnaval, no está más decir, esta es una agrupación joven arequipeña, quienes en distintos escenarios van difundiendo también lo mejor del canto latinoamericano. Esta noche queremos también estrechar un abrazo radiofónico a nuestro buen amigo Flavio Mamani, en el sector de Alto de la Libertad, Cerro Colorado, a quien este pasado fin de semana, recordando a un buen amigo en común, al doctor Juan Luis Pari Grambel, que nació a la gloria de Dios y hace muchos años atrás, tuvimos la suerte de encontrarnos luego de la Eucaristía. Momento grato de podernos saludar, de podernos abrazar. Un saludo para su hijo también, que nos contaba Flavio, gusta mucho también de lo que hacemos aquí en Alma Latinoamericana. Un abrazo para ti, Flavio. Amigo de muchos años, a quien admiramos y queremos mucho por ese buen toque de su batería y de la percusión. Un abrazo, Flavio Mamani, en el sector de Alto Libertad.

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0: El tiempo pasa exactamente las 8 de la noche 49. Max Castro Miranda presente esta noche aquí en Alma Latinoamericana de Yaraví con todas las voces. Nuestro buen amigo Max Castro Miranda es un reconocido cantautor, guitarrista y compositor peruano, nacido un 3 de agosto de 1978 en Tambo, Ayacucho. Como uno de los máximos exponentes contemporáneos del folclore y la música andina, destacado por renovar el huayno tradicional y llevarlo a nuevos escenarios. Nació en el seno de una familia de docentes y es el menor de 6 hermanos. Su vínculo con la música comienza a una edad muy temprana. A los 8 años participó en un concurso de canto escolar en su natal Ayacucho. A los 12 años lanzó su primera producción musical titulada Busco a Guamanga.
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0: junto al estilo, la voz y la banda de Max Castro Miranda.

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0: tiempo en alma latinoamericana, exactamente las 9 de la noche 5. Nos envían audios y cómo cantan esta bonita canción, este tributo de despedida a los Cargas de Bolivia. Y la verdad que nos dan muchas ganas de escuchar esos audios, ¿ah? Como canta nuestra audiencia en la noche de hoy con alma latinoamericana y con lo mejor del canto latinoamericano. Vamos cumpliendo con este saludo que nos encargan, un saludo muy especial de cumpleaños para Ali Blanco, que cumpla muchos años más de vida junto a sus seres queridos. Ella nos sintoniza en la avenida Estados Unidos, allí en Bustamante Guerrero. Felicidades para ti, Ali Blanco. Que vengan muchos años de éxito, muchos años de estudio. Y muchos años de trabajo. Los saludos vienen a nombre de una persona muy, muy especial. Y tú muy bien sabes quién es.
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Es alma latinoamericana de Yaraví con todas las voces, recordando dos preciosos temas esta noche aquí en el programa, pero en esta oportunidad con Nuna Guaira, Aquella noche y sin ella. Retrocediendo en el tiempo, lo que fue el año de 1990, tal vez estudiando, tal vez en el colegio, tal vez de novio, tal vez de enamorado. En fin, lo cierto es que la famosa canción Aquella noche del grupo folclórico boliviano Proyección se lanzó oficialmente en 1990. Compuesta por Roberto Terrenán, esta emblemática pieza musical tiene ya 36 años. Y cómo no recordar pues a Orlando Jiménez Tardío, Yuri Ortuño, Raúl Muriel, Ariel Villazón, Eduardo Yáñez Loaiza y nuestro compatriota Miguel Mengoa Montes de Oca. Aquella noche, repito, de la autoría de Roberto Terrenán, a ritmo de Chuntuki, 1990, grabado para el sello Eriva de Bolivia.

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1: Esta noche, Gustavo Rato y la presencia de Marco Antonio Moreno aquí en Alma Latinoamericana. Un abrazo radiofónico para nuestro N Jorge Mora, que está en el sector de Selva Alegre siguiendo la señal de la radio, comunicándose para sugerir también algunos éxitos del canto latinoamericano aquí en Alma Latinoamericana.
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1: Recordándoles que nuestro número telefónico para comunicarnos es el 942-218-615. Repito, 942-218-615. También nos pueden hacer llegar por el mismo sus mensajes de texto.

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Vamos llegando a la parte final de esta bonita reunión musical de Alma Latinoamericana de Yaraví con todas las voces, saludando a grandes amigos quienes nos encontramos este fin de semana. Nos estrechamos en un caluroso abrazo, el caso de nuestro buen amigo Ángel, el hombre que nos tiene acostumbrados a sus grandes facetas para recordar nuestra Arequipa tradicional, grandes galerías de fotografía antigua. Te reiteramos nuestro cordial saludo para uno de los grandes profesionales de la percusión, nuestro buen amigo que siempre nos escucha allí en el sector de Alto Libertad, Flavio Mamani, para toda su linda familia. Qué tiempo lindo vividos junto al Fanny Company de Caima, mi querido Flavio. Un abrazo para ti, para toda tu linda familia. Hasta aquí con Alma Latinoamericana. Volvemos mañana luego de las 8 de la noche. Permiso.

0: 2 y 3.
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0: 10 y 9.
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0: 10 y 17.
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0: 10 y 24.
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2: 10 y 28.
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0: 10 y 31.
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3: Camina plácido entre el ruido y la prisa y piensa en la paz que se puede encontrar en el silencio. En cuanto sea posible y sin rendirte, mantén buenas relaciones con todas las personas. Enuncia tu verdad de una manera serena y clara y escucha a los demás, incluso al torpe e ignorante. También ellos tienen su propia historia. Esquiva a las personas ruidosas y agresivas, ya que son un fastidio para el espíritu. Si te comparas con los demás, te volverás vano y amargado, pues siempre habrá personas más grandes y más pequeñas que tú.

Disfruta de tus éxitos lo mismo que de tus planes. Mantén el interés en tu propia carrera. Por humilde que sea, ella es un verdadero tesoro en el fortuito cambiar de los tiempos. Sé cauto en tus negocios, pues el mundo está lleno de engaños. Mas no dejes que esto te vuelva ciego para la virtud que existe. Hay muchas personas que se esfuerzan por alcanzar nobles ideales. La vida está llena de heroísmo. Sé sincero contigo mismo. En especial, no finjas el afecto y no seas cínico en el amor. Pues en medio de todas las arideces y desengaños, es perenne como la hierba. Acata dócilmente el consejo de los años, abandonando con donaire las cosas de la juventud. Cultiva la firmeza del espíritu para que te proteja las adversidades repentinas. Muchos temores nacen de la fatiga y la soledad. Sobre una sana disciplina, sé benigno contigo mismo. Tú eres una criatura del universo. No menos que las plantas y las estrellas, tienes derecho a existir.

eso debes estar en paz con Dios, cualquiera que sea tu idea de Él. Y sean cualesquiera tus trabajos y aspiraciones, conserva la paz con tu alma en la bulliciosa confusión de la vida. Aún con toda su farsa, penalidades y sueños fallidos, el mundo es todavía hermoso. Sé cauto, esfuérzate por ser feliz.

0: 10 y 38.
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2: 10:43.
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0: 10 y 54.
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0: 10 y 56.
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0: 11:00.
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1: 11 y 7.
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1: 11 y 22.
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2: 11 y 25.
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0: 11 y 28.
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0: 11 y 35.
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2: 11:43.
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0: 11:49.
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0: 11 y 56.
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0: Son las 12 y 4.
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0: Son las 12 y 8.
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0: Son las 12:25.
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0: Son las 12:45.
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0: 1:07.
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0: 1 y 13.
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0: 1:31.
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0: 1:35.
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0: 1:42.
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0: 1:46.
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0: 2:00.
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0: 2 y 6.
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0: 32 y 33.
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0: 2 y 36.
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2: Noel Chagris cantando una cumbia del grupo 5 en los

0: 2:45.
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0: 2 y 48.
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0: 3 y 3.
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0: 4 y 5.
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0: 4 y 17.
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0: 4 y 25.
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0: 4:33.
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0: 4:43.
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0: 54 y 58.
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0: 5 y 1.
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2: 5 y 6.
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0: ¿Cómo están? Muy buenos días. Buenos días con toda la población arequipeña que nos sintoniza a estas horas de la mañana por los 106.13 FM, los 930 AM. Hoy estamos martes 19 de mayo del 2026. Iniciamos de esa manera nuestra programación informativa en este bloque de la primera edición aquí en Radio Yaraví con todas las voces. Siendo las 5 de la mañana con 18 minutos, vamos a dar lectura a nuestros principales titulares de la hora. En breve también vamos a extender nuestra información nacional, regional y local. 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

para hoy martes 19 de mayo del 2026, año de la esperanza y el fortalecimiento de la democracia. En el ámbito local, el restaurante El Mirador de Chilina Caima no mantenía ningún vínculo laboral formal con el adolescente de 16 años que perdió la vida en sus instalaciones. Así lo indicó la gerenta regional de trabajo, Caterine Rodríguez. Un cuerpo sin vida de un adulto fue hallado totalmente quemado por trabajadoras del área de parque y jardines dentro del parque Selva Alegre en el cercado de Arequipa. Personal de la Divincri hallaron un machete a unos metros del cuerpo. El gerente de educación, Marco Choque, anunció que evalúa medidas de protección ante emergencia sanitaria por sarampión por casos presentados en nuestra ciudad. Y vecinos de Villa El Triunfo denunciaron abandono de obra de mejoramiento vial en Sachaca. El alcalde es un cuento, afirmaron. En el ámbito nacional, el Jurado Nacional de Elecciones y la Oficina Nacional de Procesos Electorales presentaron las primeras pruebas de impresión de la cédula de sufragio para la segunda vuelta presidencial del 7 de junio, la cual tendrá medidas de 21 centímetros de ancho por 15 de alto. La OMPE modificó las condiciones para la contratación de transporte de material electoral para la segunda vuelta del 7 de junio. Excluyó a Gala Gazag, cuestionada por retrasos en la primera vuelta, y redujo de 40 a 20 vehículos propios exigidos a las postoras. Y en el ámbito internacional, dos aviones de combate EA-18G de la Marina de Guerra de Estados Unidos colisionaron mientras realizaban maniobras en el festival Gunfighter Skies Air Show en la base de la Fuerza Aérea Mountain Home Idaho. Hasta aquí con los principales titulares para hoy martes 19 de mayo del 2026, aquí en Radio Yaraví con todas las voces.

0: bien, siendo las 5 de la mañana con 21 minutos, iniciamos de esta manera nuestro bloque informativo aquí en Radio Yareví, esta primera edición, quien los acompaña en cabina, como siempre, Stephanie Cotrina. Sí, en breve vamos a tener también la compañía de Hugo Ramírez aquí en cabina. Pero vamos a continuar, por supuesto, con más información. Señor, señora, que no le gane la hora, habilitamos, por supuesto, nuestras líneas telefónicas para quejas y denuncias, el 213172, el 2899-52 y, por supuesto, nuestro número de WhatsApp, el 979-344-291, 979-344-291. Y en breve iniciamos también con nuestro bloque de quejas y denuncias al WhatsApp. Así es, usted puede enviarnos fotos, videos, audios y nosotros vamos a ser el intermediario para que su queja, su denuncia o su comunicado sea escuchado. Iniciamos en todo caso esta programación informativa. ¿Qué es lo que está pasando en el ámbito nacional? Se ha publicado mediante la Junta Nacional de Justicia la lista de candidatos aptos para la jefatura de la OMPE. Son 7 aspirantes, 7 candidatos que uno de ellos evidentemente va a presidir esta jefatura muy importante que en su momento la obtuvo Piero Corbeto, que lamentablemente por irregularidades, tras un divorcio, hay que decirlo, tras un divorcio con el Jurado Nacional de Elecciones, se retira, ¿no? La Junta Nacional de Justicia informó que 14 postulantes han sido declarados no aptos, quedando fuera del concurso público nacional. El día de ayer ya se dio a conocer la relación de los postulantes que fueron declarados aptos y no aptos en el marco del concurso público para la selección del próximo titular de la Oficina Nacional de Procesos Electorales. En una sesión plenaria realizada el día de ayer, aprobaron el listado de acuerdo con el establecimiento en el artículo 8 del reglamento de concursos para la selección y nombramiento de jefes de la OMPE y el Registro Nacional de Identificación. Según lo comunicado, solo 7 postulantes estuvieron a la altura. ¿Quiénes figuran? Ernesto Antonio Aranda Vergara, Augusto Ernesto Bernuy Alba, Raúl Edmundo Caro Tumba, Carlos Martín Eulalio Loyola Escajadillo, Gialmer Saturnino Ordinó la Calle, Amparo Ortega Campana y José Alfredo Pérez Duarte. De los 7 entendemos que hay una mujer, así que atentos a estos nombres porque uno de ellos podrá ser el próximo jefe de la Oficina Nacional de Procesos Electorales en este concurso público donde 14 postulantes aspiraron esta jefatura, pero de los 14 ya se dio a conocer que 7 han sido eliminados y 7 están calificados. Así que de los 7, uno de ellos se va a conocer seguramente más adelante. Lo que va a ser estos resultados finales. Bien, continuamos con más información. ¿Qué es lo que ha pasado en el ámbito nacional? Bueno, López Aliaga sigue cantando este argumento de fraude.
1: Y 25.
0: No, él sigue con este argumento, señalando de que se ha cometido, ¿no?, muchas irregularidades durante este proceso, pero él lo cataloga como fraude y que es injusto que a pesar de ello se continúe, ¿no?, con la proclama, que se continúe también con la impresión de las cédulas. Entre tanto, ya todo está cantado, ¿no? Y hay quienes son parte de Renovación Popular y que lamentablemente no, tal vez por decisión propia o con un comunicado hacia López Aliaga, pero han decidido dar un paso al costado, ideológicamente vamos a decirlo, ¿no? Pero hay quienes lo están apoyando, ¿no? Como una Norma Yarrow. Entre tanto, se viene, deduzco, todo un proceso legal en donde están exigiendo esta nulidad de lo que fue la proclama de los procesos, del proceso electoral en esta primera vuelta. Tenemos llamadas telefónicas, así es, ¿qué tal? ¿Cómo está? Muy buenos días.
1: Sí, muy buenos días, amigos oyentes de Radio La Vida, muy especialmente a ustedes, señorita periodista. Le habla Henry Porras, secretario general del Sindicato Único de los Trabajadores de la Universidad Nacional de San Agustín. Es a través de su medio de comunicación convocar a los trabajadores de la Universidad Nacional de San Agustín
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1: a la marcha que tenemos el día de hoy. Es una gran movilización a nivel nacional del movimiento sindical estatal que nos están convocando nuestras federaciones y confederaciones a nivel nacional. Entonces los trabajadores de la universidad nos tenemos que concentrar en la área de ingeniería, en la puerta principal de la avenida Independencia. Nos concentramos, vamos a hacer una marcha hacia la oficina descentralizada del Ministerio de Economía y Finanzas, donde le exigiremos desde Arequipa de que el Ministerio de Economía, ¿no?, que es parte del Poder Ejecutivo, de una vez pues dé el espacio fiscal. Significa presupuesto para negociación colectiva centralizada y descentralizada. Ya estamos en una mesa de negociación colectiva ya más de mes y medio, 45 días, y hasta el gobierno no pone un sol para incrementar pues de remuneraciones para el sector estatal, ¿no? Por eso los trabajadores salimos a las calles a protestar, nos concentramos 9:30 en el área de ingeniería, en rumbar a la oficina descentralizada del MES, y asimismo también convocar a los otros sindicatos del sector estatal. Sé que van a salir los compañeros de FENTASE, los compañeros municipales, los compañeros obreros municipales, también los empleados civiles de la Fuerza Armada, también esperamos que estén los trabajadores del gobierno regional, las diferentes gerencias, los compañeros, por ejemplo, del FENUCSA, sector salud. Entonces, porque esta negociación colectiva está enmarcado todos los trabajadores del decreto legislativo 276, 728, CAC, y algunos trabajadores que seguramente habrá en Arequipa de servirnos. Por eso salimos a la calle el día de hoy.
0: Henry, entiendo de que es una larga lucha, ¿no?, que ustedes están realizando y que no es la primera vez, dicho sea de paso, que realizan esta especie de concentración en protesta, exigiendo que se cumpla con la mesa de negociación. ¿Cómo están manejando ustedes el tema de la bioseguridad frente a esta... estos casos de sarampión, y uno de ellos que pues inició en la Universidad Nacional de San Agustín? Entendemos de que ustedes estaban pidiendo también seguridad para ustedes. ¿Qué es lo que están ahorita teniendo en mente también como protocolos, ¿no?, ustedes que son trabajadores?
1: Claro, lo que tiene que hacer ahí es la universidad pues cumplir todos los protocolos, que inclusive está dentro del marco del salud y, ¿no?, y seguridad en el trabajo, ¿no?, ya que tenemos un comité de salud y seguridad y salud en el trabajo. O sea, ahí deben cumplir todos los protocolos pues en todo lo que referente, ¿no?, a la salud.
0: Y se está cumpliendo, ya les han determinado los protocolos.
1: Visto, por ejemplo, visité a mis compañeros de la área de la Facultad de Contabilidad. Bueno, estaban con sus mascarillas, alcohol, guantes, ¿no? He visto en este, ¿no? Pero lo que a mí me sorprende es que dicen que los docentes y los estudiantes hacen labores académicas virtuales. Está bien, para prevenir pues las enfermedades que se propaguen, que hay vacunas, que he visto también, hay vacunas ya en la área de sociales, pero también somos trabajadores nosotros que podemos hacer trabajos virtuales. No todos, porque algunos compañeros trabajadores que son de servicio tienen que hacer sus labores presencial y están ahí haciendo limpieza, preveniendo que esta enfermedad pues, se erradique de la San Agustín y de Arequipa y de todo el Perú, ¿no? También sé que ya ayer también en la Facultad de Derecho ha suspendido sus labores académicas, ¿no? Pero no he visto un comunicado donde también suspende las labores administrativas, ¿no? Porque también nosotros somos seres humanos, podemos tener contacto, ¿no?
0: Así es.
1: Esperemos que también los protocolos de bioseguridad en salud, la universidad esté cumpliendo. Nosotros como sindicato estamos visitando a nuestros compañeros de las áreas sociales, ¿no? Y veo de que ya están preveniéndose con las mascarillas, ¿no? Entonces la universidad debe dar pues no diario por lo menos 3-4 mascarillas, ¿no? Pues ya que están algo de 8 horas y media en su centro laboral sus compañeros trabajadores administrativos, ¿no?
0: Perfecto, Henry. Queda muy bien claro. Muchísimas gracias por tu comunicación y por la información. Bien, siendo las 5:31, bueno, nos vamos a una pausa rápidamente y volvemos con más información aquí en Radio Yarabí con todas las voces.
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0: Regresamos con más información aquí en Radio Yaraví con todas las voces. Y sí, pues, frente a este anuncio ya de alerta sanitaria a nivel nacional en 14 regiones aproximadamente del Perú, en la cual está incluida Arequipa, tenemos que tener muy en cuenta los protocolos sanitarios. Esto no es un juego, señores, no es un juego. Y si somos conscientes y revisamos nuestra cartilla de vacunación, porque puede o no que a nuestros padres, en el caso de los adultos, se les haya pasado la dosis de la vacuna para prevenir el sarampión. Y en el caso de los niños, ¿no?, menores de 5 años, de 5 años a 10 años, también hay esa posibilidad de que no hayan estado al día con esta vacuna que previene esta enfermedad que en su momento fue muy contagiosa y muy fuerte en el Perú, ¿no?, allá por los años 2000 aproximadamente. Cerca de 24 años que no se reportaba, según manifestó la perteneciente a lo que es al área de inmunizaciones de la Gerencia Regional de Salud, Giovanna Valdivia, señaló de que es 24 años aproximadamente que no vemos un brote de sarampión en el Perú y que las causas pueden ser mortales de no recibir la vacuna, ¿no? En el caso más que nada de los niños. Entre tanto, tenemos que estar al tanto, sí, al tanto de la alerta sanitaria. Entendemos de que se está implementando con mucha rigurosidad las vacunas, ¿no? Y ahí hemos escuchado también a el señor representante del SUDNUSA, Henry Porras, quien manifestaba y pedía, ¿no?, que las autoridades también tengan conciencia de que ellos como trabajadores necesitan también sus protocolos de bioseguridad, ¿no?, porque ellos están también en contacto con los alumnos, con la gente. Entonces manifestaba de que si los trabajos se pueden realizar de manera remota, pues adelante, los que se puedan, los que no, deben estar pues bien protegidos, ¿no? Y es parte también de la Universidad Nacional de San Agustín brindarles, ¿no?, todos los protocolos de bioseguridad. Y bien, vamos a estar extendiendo también esta información sobre cómo están tomando desde las instituciones educativas, desde los colegios, ¿sí?, esta medida, ¿sí?, esta alerta sanitaria que se ha emitido a nivel nacional, porque entendemos de que los más afectados pueden ser los niños. Entonces, ¿cómo se está manejando desde las instituciones educativas? A las 6:00 a.m. nos vamos a enlazar con una entrevista muy importante con el gerente regional de educación, Marco Choque. Vamos a actualizar en nuestra portada informativa desde exteriores. Se encuentra ya desde muy temprano buscando la información José Manuel Colque. ¿Cómo estás, José? Muy buenos días, Yaraví Informa.
1: Siempre con la verdad, gracias por estar en estudios, Estefanía, buenos días, para darte a conocer información policial respecto a que, se ha capturado a un sujeto de nacionalidad colombiana acusado de agredir con el pico de una botella a un joven, esto en el cercado de Arequipa, exactamente en la calle San Francisco, con intersección con la calle Ugarte. Esto se ha realizado justamente tras este hecho que se dio tras aparentemente salir de una discoteca en esta zona.
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1: El presunto agresor fue monitoreado por las cámaras de seguridad y los agentes de Cerdanjo también, en conjunto con la policía, lo pudieron ubicar en el sector del parque por el Puente Grau, ¿no?, en esta zona que por momentos también es jodida de algunas personas indigentes, pero aquí se pudo ubicar a este sujeto de nacionalidad colombiana, que posteriormente fue reconocido, ¿no?, por la víctima y también trasladado a la comisaría de Santa Marta para continuar con las diligencias correspondientes. De la policía, al igual, también se ha podido detallar el día de ayer este hallazgo, ¿no?, de un cadáver encalcinado en este sector del Parque Selva Alegre, exactamente en la calle Álvarez Tomás, en la manzana, cerca de las 2:00 p.m, con 25 minutos hasta que se dé también este aviso respecto a este cadáver calcinado, que aparentemente un desconocido habría quemado este cuerpo entre las 10 de la mañana aproximadamente, pues en la tarde, ¿no? En la tarde que se encuentra lamentablemente estos
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1: Y también se haya materiales, también que son materia de investigación, porque se ha hallado un crucifijo metálico, una montura metálica de lentes, un juego de 3 llaves, una tarjeta de circuito de celular y un chip. Además, se sospecha que esta persona que ha sido encontrada calcinada podría ser la persona de Pablo Sergio Prechari, quien era el cuidador justamente de esa parte de los museos en esta zona del Parque Selva Alegre, ya que él lleva también desaparecido. Está en calidad
0: 5 y 39.
1: Y también usaba lentes. Meto la información al proceso policial, compañeros. Adelante en estudios.
0: Muchísimas gracias, José, por el reporte policial a estas horas de la mañana, y definitivamente los casos de delincuencia continúan, ¿no? El día de ayer a las 2:20 de la tarde aproximadamente, trabajadores del Parque Selva Alegre hallaron restos humanos calcinados en la parte posterior del recinto. El hallazgo se produjo luego de que los vecinos de la zona alertaran sobre un fuerte y desagradable olor que comenzaba a percibirse en las inmediaciones. Según información de la policía, en el lugar de los hechos se encontraron las extremidades inferiores desarticuladas y las superiores flexionadas, todas afectadas por el fuego. Hasta el momento se desconoce el motivo del por qué se habría suscitado este hallazgo tan tenebroso. Hasta el momento esta información continúa en investigación. En la escena entendemos que también se halló un crucifijo metálico, una montura de lentes, un juego de 3 llaves y un chip de teléfono. Todo apunta a que los autores del crimen intentaron borrar cualquier huella del delito. Asimismo, se presume que habrían calcinado a la víctima en horas de la mañana. Efectivos del área de homicidios de la Divincri ya se encuentran a cargo de las investigaciones correspondientes como parte de las diligencias de ley. Qué lamentable, sinceramente, esta noticia, y es un tanto más tenebrosa, ¿no? Sumamente tenebrosa, y nos hace preguntar en qué sociedad estamos, ¿no? En qué sociedad estamos, de qué manera una persona puede ser capaz de calcinar a otra persona. Entonces, es un tema sumamente delicado, sumamente delicado.
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0: Ahora, según información preliminar, el calcinado, ¿sí?, sería un varón, quien sería o tendría cargo el museo, ¿sí?, un encargado del museo que estaba desaparecido, según la información preliminar. Es decir, esta persona era buscado, ¿no? Y bueno, lamentablemente de esta manera ha aparecido, ¿no? Qué triste, las condolencias para la familia. Ahí podemos ver también en imágenes en las redes sociales cómo tras una humareda, ¿sí?, tras una humareda que parecía que estaban quemando,
3: ¿no?, y 42.
0: Hierbas, pastizales detrás del Parque Selva Alegre, fue lo que llevó a alertar a los mismos obreros municipales a este hallazgo tan macabro, ¿no?, a este descubrimiento de un cuerpo carbonizado. ¿En qué sociedad estamos?, nos preguntamos. Muchísimo cuidado con quienes nos contactamos, con nuestras amistades nuevas. Uno no sabe, señores, para quién trabaja. No se confía ni siquiera en la propia sombra. Hay que tener muy en cuenta ahora en estos temas de seguridad ciudadana. Bien, vamos con más participación telefónica y escuchamos a Cirilo desde Yura, nuestro fiel oyente aquí en Radio Yarabí. ¿Cómo estás, Cirilo? Muy buenos días.
4: Buenos días, señorita. Buenos días, joven señorita de la cadena de Radio Yarabí, el gerente, nuestros hermanos Eda Blanca de Arequipa. Le saluda el señor Patiño de Cristo Yura. Bueno, felicitarte la información que lo hace, pero también que penoso que está pasando en la Ciudad Blanca de aquí. Parece ya callado. Yo he trabajado callado no puede pasar una cuadra, yo lo conozco bien, señorita. Mira usted, ese no es nada. En Cono Norte, Ampaca, Gustaván Trevero, Atipa, muchas mueren como borregos, como, disculpa la expresión, como borregos, como cualquier cosa muere y no dice nada. Y los policías de los 4 comisarios tienen el conocimiento quiénes lo matan, quién nos lo hace. Entonces ellos nos matan a nuestros hermanos porque nosotros enteramos el momento, también lo matamos. ¿Le gustaría? No creo. Entonces vamos a neutralizar esto. Bueno, conocemos a los vecinos, conocemos que son delincuentes y que pensar que policía también está involucrado en eso. Yo tengo las pruebas, audios, todo tengo yo, señorita. ¿Sabe que yo no tengo miedo a nada para informarle al general, a cualquiera? Y al señor general que necesito, creo que está trabajando arduamente, está capturando a los delincuentes, los invasores. Eso hay que resaltarlo. Señorita, quiero presentar de una denuncia pública que es muy delicado y solicito su periodista que se hace que ya se acerque al puente Nazareno. En puente Nazareno hay un terreno de provincial, de municipalidad provincial, y que nos ha pedido para uso los residentes Chumbulcán sin Arequipa. Desde el año 90 que se ha creado, no con una resolución, pero estos dirigentes, yo le digo así como Chumbulcán también, yo soy Chumbulcán, esos dirigentes incapaces no han podido registrar a nombre de los 8 distritos, no han podido, se ha revertido y se ha recuperado con residentes chumbulcanos. Pero a mí sí, para criticarme que el señor Patiño tiene la culpa, que el señor Patiño está haciendo daño a los a las actividades, a los chumbulcanos, son número uno, y los conozco, quiénes son las, y no tengo miedo, no me tiembla la mano para denunciar, querellar a estos señores. ¿Sabe qué ha pasado? Como hay problemas a nivel físico legal, no tiene, y han construido plaza de toros en la faja marginal, en la torrentera. Entonces, los directivos cada año, cada periodo, vienen 2 años, ¿no? Pero se pasan, 2, 3 años, 4 años. Debe ser el señor Jacinto Domínguez, 2 periodos. Y lo ha judicializado 3 años más, 5 años. Yo tenía que recuperar con mi dinero, ya con mi comisión. Ahora el Pedro Valdés también le agarra 2 años, más 2 años, 4 años. Y ahora Nicanor Mendoza, que está también, se pasó 3 años, 30 años, no quiere comunicar con la autoridad electoral. Le he enviado yo, mi persona, y 8 personas que siempre luchamos a recuperar la plaza de Toro Curilazo. Le he enviado carta notarial para que conmigo, para este domingo, para que convoque como tira electoral. Ha hecho omisión de función. Ya, me llamó, el señor es Necador Mendoza, es una persona mayor, me dirá que hace respeto, no es faltos, me llamó, le atendí. Entonces, la carta dice que está mal, me está devolviendo. Entonces, anoche me llamó también. Porque estaba Radio Alegría, no estaban discriminando. Me dijo, todos esos conchudos también tienen cara de reclamar, ¿quiénes serán? Así no puede expresarse mediante emisora de palabras faltosos, discriminatorios. Sí. Después me llamó, señor Nicanor, usted no le puede expresar de esa forma. Te envió la carta, usted me está devolviendo. Ya ahora le he dicho que le he enviado un documento a su WhatsApp, también que es correo, ¿no? También le he enviado que me facilite la llave para el día domingo para informar la junta directiva y también la problemática de faja marginal. Ese local está en Cauce Río, y está fuera PDM, eso lo saben todos los chumbulcanos. Para criticar son número uno, y también para que nos amenace a los 8, que me dice que nos va, no sé, que seguramente nos va a matar.
0: Listo, Cirilo. Muchísimas gracias, Cirilo, por tu queja. Bueno, ese tema de invasión de terrenos, sí, de que son muchas veces irregulares, bueno, se tiene que tratar, me parece, por las autoridades pertinentes, ¿no? La Procuraduría seguramente debería llegar ahí a esta zona para verificar. Entre tanto, vamos a continuar con más información. Justamente de este tema del saneamiento físico legal, y que muchas veces hay asociaciones de que, pues sí, tienen agua, ¿no? Tienen agua, y que ya hacen uso de la misma, se les ha costado lograr el saneamiento físico legal, les ha costado que hayan estas líneas de desagüe, pero lamentablemente no se hace el respectivo mantenimiento. Es el caso, por ejemplo, de la situación que se vive en Pachacute, en Cerro Colorado, quienes han denunciado que llevan más de una semana con un desagüe colapsado en la zona de Fray Martín de Porras, ¿no? Y nadie les da solución, señora, nadie les da solución. Los olores son insoportables, el agua sucia del desagüe sigue corriendo por la calle y los los vecinos tenemos que soportar contaminación, bacterias y una pista llena de huecos. Se ha llamado varias veces a SEDAPAR por parte de vecinos y empresas de la zona, pero ahora simplemente ya ni contestan. Los vecinos merecemos ser escuchados, señalan allí los pobladores de Cerro Colorado. A ver, escuchamos justamente desde el distrito cerreño a Juan. Juan, ¿cómo estás? Muy buenos días.
2: Muy buenos días, señor presidente de Radio Yaraví. El señor que me antecedió, Patiño, tiene mucha razón.
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2: Siempre lo escuchamos al señor haciendo denuncias, quejas, pero no vemos a dirigentes ni las mismas autoridades denunciando los problemas que se suscitan en el distrito tanto de Yura como Cerro Colorado. Entonces me parece que realmente se crean invasiones, problemas, asesinatos, muertes. Y las autoridades están por gusto, como lo dijo, ¿no? En las comisarías los conocen a los, se puede decir, a los delincuentes, inclusive a los mismos traficantes de terrenos, que realmente cómo funciona su trabajo, y están 3, 4, 5, 6, 7, 8, 10, hasta más años como dirigentes,
5: 5
2: presidentes de cada
5: sección. Y 49.
2: ¿Por qué? Porque de eso viven, de eso realmente lucran. Son prósperos empresarios, tienen maquinaria, propiedades, vehículos. Y las autoridades, la verdad, a mí me indigna realmente ver y conocer a esta señora Amparo Vegaso, creo que es de recuperación de terrenos, encargada, no denuncia a los dirigentes. Perjudica a mucha gente humilde que por necesidad de vivienda tiene que estar, pues, ir a parar a las garras de estos traficantes de terrenos y no les pasa nada. Pero estos señores que están como autoridades, ¿por qué no denuncian directamente a las cabezas? Miren, no les pasa nada. Simplemente están bien coludidos o les pasan un sobre a tanto a la policía o a las autoridades del gobierno regional, en este caso la señora Amparo de Gaso, pero realmente se escucha desalojo en tal sitio, desalojo en tal sitio, se recuperó tal terreno. Y los cabecillas, se puede decir, los presidentes o dirigentes de estas asociaciones, están libres de polvo y paja, tranquilos y felices. Ahora mismo estoy en la zona de La Joya, como todo lo han ya, pues, notizado. Ventas de terrenos, 14.000, 20.000 soles, 18.000 soles. ¿Con qué autorización? ¿Con qué? ¿Cómo se ha adquirido? ¿Cómo tienen la...
5: 5 tienen, y 50.
2: El derecho de vender esos terrenos del Estado. Yo no sé, hay autoridades que lo permiten con un programa metropolitano de desarrollo, vías amplias, o sea, hacen lo que quieren realmente y las autoridades pintadas. Gracias.
5: Listo, Juan. Sí, mira,
0: es verdad. Hay mucha corrupción, eso sí, pero lo que sí tenemos que tener en cuenta es que esto es un tema... una problemática de años, ¿no? El tema de las invasiones. Y recordarán ustedes que lamentablemente, en Yura,
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0: cuando un periodista local fue a cubrir justamente un tema de invasiones por terrenos, sí, lamentablemente resultó agredido, ¿no? Justamente era un tema de agresiones en invasiones, ¿no? Una disputa por terrenos y lamentablemente resultó agredido, ¿no? Por evidentemente realizar su trabajo periodístico. Y solamente allí se puede observar la magnitud del peligro de esta situación de las invasiones en Arequipa, que tiene
5: 5
0: total
5: y 52
0: de hechos irregulares, personas desaparecidas, ¿no? Que tiene que ser investigado y que sí, es verdad, las autoridades no le prestan mucha atención. Si vemos una procuraduría que muchas veces realiza recuperación de terrenos, pero no es, pues, en todas las partes, no es seguramente en los lugares donde se necesita sí o sí, no, que intervengan las autoridades. Y entendemos la molestia, entendemos el pesar de la población, que indican de que como las autoridades son indiferentes, podrían o no estar coludidas. Pero eso sí tendríamos que, para afirmarlo, evidentemente tener una prueba, ¿no? Entre tanto, si es un tema que se debería tratar, es un tema que la próxima autoridad que ingrese desde el gobierno regional tendría que tenerla muy en cuenta. muy en cuenta, porque las invasiones no solamente trae pues invasiones como dice la palabra, ¿no?, sino trae consigo criminalidad, delincuencia, muertes y desaparecidos. Eso es una realidad, ¿no? Y es un secreto a voces, esta disputa por terrenos ilegales. Así que tendría que poner orden la autoridad. Y hablando justamente de estas elecciones, la Universidad Nacional de San Agustín tendrá elecciones ya desde el mes de julio, donde se elegirá al próximo rector que estará al frente de la Casa de Estudios los próximos 5 años. Al momento hay 4 candidatos. ¿Quiénes son? Giovanni Ceballos, Jorge Paredes, Richard Paredes y Aldo Enríquez. Ahí está, Giovanni Ceballos, Jorge Paredes, Richard Paredes y Aldo Enríquez. Uno de los 4 va a ser elegido próximamente como el nuevo rector de la Universidad Nacional de San Agustín. Que dicho sea de paso, hay mucho que hacer por esta casa agustina. Hay mucho
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0: problema, ¿sí? Hay mucha situación irregular que se ha dado a conocer y que lamentablemente estaría haciendo que la UNSA, una de las universidades más reconocidas a nivel nacional, donde muchos hemos estudiado, hoy por hoy no sea bien vista o no tenga el nivel que antes tenía como Universidad Nacional de San Agustín. Entonces, desde la educación, desde el tema del bullying, las problemáticas entre los mismos estudiantes, cómo están llevando año tras año los estudios, porque una carrera no solamente se termina en 5 años, sabemos que hay quienes van, se toman a veces un tiempo por alguna situación, regresan,
5: 55.
0: Entonces se extienden los años, ¿no? ¿De qué manera lleva un estudiante dentro de la casa de estudios una carrera profesional? ¿La lleva bien a gusto? Hay profesores que están calificados evidentemente, pero sabemos de que bueno, hay ciertas, es decir, cositas, vamos a decirlo, que mejorar, ¿no? Que mejorar dentro de la casa de estudios. Pero bien, continuando con más información, el día de ayer, aproximadamente a las 1:30 de la madrugada, un sujeto de nacionalidad colombiana agredió con el pico de una botella a un joven, causándole un corte en el rostro. El hecho ocurrió en la intersección de las calles San Francisco y Ugarte, en el cercado de la ciudad. La captura del agresor se logró gracias a un trabajo conjunto entre el personal de Serenazgo de la Municipalidad Provincial de Arequipa y la policía. Mediante el monitoreo de las cámaras de seguridad, los agentes lograron ubicar e identificar también al sospechoso mientras este se encontraba en el Parque Grau. En el lugar, el sujeto fue plenamente reconocido por la víctima. Así que se está dando también estos casos de agresiones, en plena vía pública. Algunos agreden con el pico de una botella, otros hasta sacan un arma blanca, otros a mano libre, ¿no? O a puñetazo libre, como quien dice. Hay que tener muy en cuenta que No sabemos a veces de qué manera va a reaccionar la persona, y más que nada en esta gresca de conductores, cuando hay alto tráfico, cuando están con la hora, alguien les pasó o puso la luz, no puso la luz de advertencia, y salen los conductores a agredirse en plena vía pública, ¿ah? Y esto no es un secreto, salen a agredirse en plena vía pública. Ya no les interesa sinceramente si viene o no la Policía Nacional, si están delante de la población. Ya esto se hace como algo común, así que muchísimo cuidado, ¿ah? Porque cualquier persona, cualquier ciudadano que transita por la zona se puede ver afectado. Bien, vamos con más información y queremos escuchar qué es lo que está pasando en el ámbito regional. Sí, escuchamos a Edgar Santi, pero antes vamos con nuestro segmento Yarabí Regional.
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0: De hasta Carabelí con Edgar Santi, quien ya se encuentra en línea. ¿Cómo estás, Edgar? Muy buenos días.
1: Muy buenos días, amigos de Radio Yaraví. Para el día de hoy, martes 19 de mayo, aquí la noticia desde el puerto de la Florida, Atico, costa de la provincia de Carabelí. Estamos con una temperatura máxima de 19 grados centígrados. El frío va incrementando ya en horas de la madrugada, parte de la tarde también. Así es, amigos oyentes, con respecto al clima en esta costa de la provincia de Carabelí. Aquí la noticia desde el distrito de Atico, la avenida Arequipa principal de la Florida, Atico, consta de Alameda, una Alameda que está pues en el sector norte, sector sur y sector centro. Esta Alameda obviamente pues debería estar totalmente alumbrado. Tiene sus faroles, pero ninguno los prende. No sé qué está pasando con la municipalidad para darle el mantenimiento general a estos faroles, ya que esto representa bastante motivo para dar seguridad para los ciudadanos del distrito de Atico, y aparte que realza el ornato público de nuestro distrito como imagen ingreso y salida del distrito de la Florida, Atico. Esperemos que la municipalidad se ponga manos a la obra y le dé el mantenimiento general a estos faroles de la Alameda principal de la avenida Arequipa. Por otro lado, la OMPE ya ha dado a conocer la lista primariamente de candidatos que estarían pues postulando a la alcaldía y regidores. En este sentido, amigos oyentes, el partido Avanza País prácticamente habría aquí en el distrito de la Florida, Atico, habría puesto nombres sin consentimientos del ciudadano. Prácticamente en esta lista de Avanza País en el distrito de Atico hay personaje ciudadano del distrito de Atico, el cual no está ni enterado que está postulando a la alcaldía. Regidores también, que también tienen el mismo problema, que no están enterados, no tienen prácticamente conocimiento de que están participando en esta lista de Avanza País, en este partido político de Avanza País. Esperemos pues, amigos oyentes, a través de Radio Yaraví, los encargados de este partido en Arequipa, sede central, tomen acciones correspondientes para que de esa manera pues no tengan posteriormente alguna denuncia directamente con los encargados aquí en el distrito de Atico con este partido de Avanza País. Más responsabilidad, poquito más precaución con respecto a poder mandar o lanzar listas ya en la OMPE. Esperemos que en los próximos días del mes de junio ya se vienen las listas internas prácticamente. Esperemos que ya haya solución y esto pues de esta lista de Avanza País, que prácticamente no estarían pues ninguno enterados de lo que conforman los señores ciudadanos. Esperemos que ya no figure pues en la internet del registro de la OMPE.

0: La procuradora adjunta Amparo Vegaso aseguró que 738.000 soles sustraídos de las cuentas del gobierno regional de Arequipa en el ciberataque fueron devueltos por el Banco de la Nación. La Universidad Nacional de San Agustín gasta casi 1 millón de soles en uniformes institucionales, mientras no puede resolver problemas de infraestructura, equipamiento y necesidades académicas. Primer simulacro multipeligro se realizará este 29 de mayo en nuestra ciudad de Arequipa con la finalidad de preparar a la población y autoridades frente a fenómenos naturales. Transportistas de carga y pasajeros anunciaron un paro indefinido desde el 12 de junio del 2026 si el Ejecutivo no aprueba un subsidio frente al alza de combustibles. Paralelamente, taxistas agremiados al CETARA evalúan sumarse a la huelga indefinida de los transportistas de carga pesada a nivel nacional en contra del combustible. En el ámbito nacional, el Tribunal de Honor del Pacto Ético Electoral exhortó a los dos candidatos que disputan la segunda elección a llamar a sus partidarios y simpatizantes a realizar su campaña de respeto, tolerancia y transparencia y a la ciudadanía a consolidar un proceso electoral participativo, respetuoso y ético. 11 regiones del Perú han sido declaradas en emergencia ante el riesgo de propagación del sarampión, una enfermedad que ya ha reportado casos en Puno y que amenaza con extenderse a otras zonas del país. Y en el ámbito internacional, el Papa León XIV ya tiene listo su primer texto magisterial de mayor rango titulado Magnífica Humanidad, el cual ya lo ha firmado y se convertirá en la primera encíclica de su pontificado y que de alguna manera pondrá las bases de su mirada sobre la sociedad y la Iglesia. Hasta aquí con los principales titulares de la hora para hoy martes 19 de mayo del 2026 en Radio Yaraví con todas las voces.
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0: Bien, siendo las 6 de la mañana con 10 minutos, nueva hora informativa aquí en la primera edición de Radio Yaraví con todas las voces. Continuamos con más información, por supuesto, y en esta hora muy especial nos acompaña en cabina Hugo Ramírez, que ya se encuentra con nosotros. ¿Cómo estás, Hugo? Muy buenos días.
1: Buenos días, Stephanie. ¿Cómo están? Buenos días, amigos y amigas. Un gusto estar con ustedes en esta mañana que ya el frío empieza a arreciar. Bueno, es el tiempo, ya estamos cercanos también a junio, al cambio de estación, y desde luego que esta es una preocupación, sobre todo para los niños y los ancianos, mayoritariamente, ¿no? Porque, digamos, tienen que levantarse bastante temprano los chicos para ir a la escuela, las chicas para ir a la escuela, y eso muchas veces provoca también los resfríos y todo aquello, ¿no?
0: Sí, los ancianos, las neumonías, sobre todo.
1: Sí, exactamente.
0: Las infecciones respiratorias, así que mucho cuidado ahora también con esta emergencia sanitaria del sarampión, que es prácticamente inicia con un resfrío.
1: Y de esto vamos a hablar, de la sarampión vamos a hablar en algunos minutos más. Estamos así haciendo es. La comunicación con el director regional de educación, ¿verdad?
0: Sí.
1: Para conversar y para tener detalles de cómo está este panorama en relación al tema del sarampión, que se ha constituido en una preocupación aquí en nuestro país, porque hay una alerta en tener cuidado con esta enfermedad.
0: Así es, Hugo. Pero antes vamos rápidamente con una importante mención. 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Pero continuando, Hugo, con más información, en breve también vamos a extender este tema del sarampión y lo que involucra también esta alerta sanitaria para los estudiantes, quienes pueden ser también los más afectados. Pero hay algo muy importante también, y es que los taxistas ya agremiados al CETARA han señalado de que van a apoyar justamente esta huelga por el subsidio del combustible, ¿no? Lamentablemente se ha ido incrementando este precio, no ha bajado, y los precios, evidentemente, de los pasajes también se están incrementando en el servicio particular.
1: Sí, esa es una preocupación que seguramente lo vamos a ampliar en los siguientes minutos. Ya tenemos en línea, mi querida Stephanie, al director regional de educación, al gerente de educación, Marco Choque, a quien damos la bienvenida aquí en la primera emisión de Yaraví Informa. Profesor Marco Choque, tenga usted muy buenos días.
2: Hugo, Stephanie, muy buenos días. Un gusto expresar un saludo siempre a toda la ciudadanía y de manera muy especial a la comunidad educativa a través de las ondas de Radio Yaraví.
0: Gerente, ¿qué tal? Muy buenos días. Coméntenos, por favor, sabemos que el tiempo está corto. ¿Cuáles son las acciones que se está tomando desde la Gerencia de Educación para con las instituciones educativas luego de esta emergencia sanitaria en la cual nos encontramos por esta enfermedad del sarampión?
2: Bueno, a la fecha nosotros estamos estableciendo comunicación con la Gerencia de Salud, específicamente también con el área de epidemiología, para ir viendo, ¿no?, las acciones que deberíamos de tomar. Al momento se nos ha informado, ¿no?, que bajo resolución ministerial hay 11 regiones que han sido declaradas en emergencia. Entre ellas está la región Arequipa por el tema del sarampión. No tenemos ya información de que hay 2 casos exportados, uno en la UNSA y otro también en la Universidad Continental. Felizmente, ¿no?, tras el seguimiento que se viene haciendo, no hay ningún estudiante de educación básica ni de otra modalidad que esté de repente dentro de estos casos de sarampión. Entonces, ante ello, lo que estamos haciendo hasta el momento son hacer las recomendaciones, ¿no? que nos ha dejado también como lección la pandemia, ¿no? De tomar medidas de precaución, el distanciamiento, el lavado de manos, el uso de mascarillas, ¿no? El tener que estar alerta a lo que vienen a ser los síntomas. Entonces, se está haciendo una discusión de cuáles son estos síntomas para que los padres en la casa y también los docentes en las instituciones educativas puedan estar de repente atentos a encontrar en algún estudiante.
1: Ayer en las redes circulaba la información que se había detectado un nuevo caso allí en Cerro Colorado por parte de una estudiante. No sé si usted tiene alguna información o es, bueno, a veces también hay que verificar todos estos datos, pero en todo caso, esto que le estoy comentando, ¿usted tiene algún grado de conocimiento?
2: Hasta el día de ayer en la noche, que hemos tenido una reunión precisamente con el gerente de salud, no hemos tenido el reporte de un nuevo caso, a excepción de estos dos, que ambos son, en todo caso, en las universidades, ¿no? Uno, como indico, de la UNSA y otro de la Continental, que son casos exportados, ¿no? De personas que han venido de otra región.
0: Gerente, conversando con la coordinadora de inmunizaciones de la Gerencia Regional de Salud, Giovanna Valdivia, manifestaba que su público objetivo, sí, la población a salvar, es los niños, ¿no? Hasta los 5 años y de 5 años a 10 años. ¿De qué manera? ¿Qué involucra esta emergencia sanitaria? Es decir, ¿el personal de salud ya inició estas campañas de vacunación directamente hacia las instituciones educativas? Porque entendemos de que también esto requiere un cierto consentimiento de los padres de familia. ¿Qué es lo que involucra reforzar dentro de esta emergencia sanitaria?
2: Bien, como usted lo ha mencionado, ¿no? Estamos justamente en esas coordinaciones. Al momento, estas vacunas de refuerzo se vienen dando en los establecimientos de salud, a los cuales pueden acudir, en este caso, cualquier ciudadano, incluido obviamente los estudiantes. Sin embargo, lo que se está viendo es la posibilidad de que se tenga que, en todo caso, aplicar estas vacunas en las instituciones educativas. Pero claro está, como usted lo ha indicado, también la gran desconfianza que hay en la ciudadanía, sobre todo los padres de familia, para la aplicación de estas vacunas. Entonces, en ese sentido, estamos haciendo un análisis, una evaluación para ver, ¿no? Cómo podríamos realmente también en las instituciones educativas poder apoyar con esos refuerzos.
0: Ah, o sea, recién se va a evaluar que vaya el personal a vacunar a los alumnos que no han sido vacunados.
2: Efectivamente, estamos.
0: ¿Se tiene una fecha, tal vez, gerente? Porque estamos en una emergencia sanitaria. ¿Les han dado una fecha?
2: Hoy día tenemos una reunión con lo que es, en este caso, la Gerencia de Salud, para poder determinar precisamente estas decisiones.
1: Una curiosidad, gerente de educación Marco Choque, días atrás presentó toda una situación que llegó a mucha preocupación a las autoridades de Perú y a las autoridades de Bolivia con la delegación de estudiantes que estuvieron precisamente allí en Bolivia y que no pudieron salir del país y tal. Se entendía de que incluso a su regreso, ¿no? Ingresaban en un periodo de cuarentena aquí los estudiantes que viajaron del Colegio Independencia y también del Colegio de Ciencias en el Cusco. ¿Qué fue de esa situación?
2: Sí, efectivamente son 3 instituciones educativas del Perú que han sido invitadas a Oruro para poder participar de una actividad pedagógica, entre ellas el Colegio Independencia, San Carlos de Puno y el Ciencias del Cusco, ¿no? Entonces, en el caso de Arequipa son 8 estudiantes y un docente que viajaron con la delegación, en este caso, del equipo de futsal. Entonces, como ya es de conocimiento público, ellos han sido pues afectados por las paralizaciones que se venían dando en el hermano país de Bolivia. Han estado en contacto con muchas personas. Sin embargo, a su retorno también el área de epidemiología, en este caso de salud, ha hecho las coordinaciones para poder hacer un seguimiento a que ciertos estudiantes hayan recibido precisamente las vacunas, han sido aislados, no han asistido en este caso a su institución educativa. Ahora vemos que estamos también en la semana de gestión, lo cual da un plazo más para poder evitar cualquier riesgo. A la fecha no se tiene el reporte de ninguno de estos estudiantes que tengan algún tipo de sintomatología o que ya puedan tener el mal, ¿no? Entonces, no hay ningún estudiante ni el profesor que estaría afectado por el sarampión.
0: Gerente, estamos en una temporada de friaje, las temperaturas están sumamente bajas en horas de la noche, madrugada. Entendemos que desde la Gerencia de Educación se ha determinado un retraso de 10 a 15 minutos en el ingreso del horario escolar, justamente porque se busca prevenir, ¿no? Más que nada que los niños se enfermen porque el sarampión está propagado por un virus que justamente inicia con un resfrío, ¿no? Gripe, tos, conjuntivitis. Entonces,
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0: se tiene conocimiento si todas las instituciones educativas ya cumplen con este retraso en el ingreso escolar, solo pocas. ¿Cuál es el informe?
2: Bien, a ver, la gerencia ha sacado la disposición de que se tomen acciones de prevención ante lo que viene a ser este friaje, ¿no?, propio de la temporada, en este caso del invierno, que ya estamos próximos. Entonces, cada institución educativa, de acuerdo a sus características, por ejemplo, ¿qué pasa en una institución donde hay dos o hasta tres turnos, no? No sería aplicable lo que es el retraso en lo que es la hora de ingreso, porque eso perjudicaría también la hora de salida del turno de la tarde. Entonces, en estos casos, el director, conjuntamente con el CONEI de cada institución, están tomando acciones de poder, en todo caso, recomendar mayor abrigo, en este caso, a los estudiantes. Sin embargo, en instituciones donde solamente funciona un turno, entonces, ahí sí, ¿no?, los directores también con el CONEI deberían, en este caso, tomar en cuenta 10, 15 o hasta 20 minutos de retraso en lo que es el horario de ingreso a la institución, sobre todo en aquellas instituciones que estén ubicadas a mayor altura de los 3.000 metros sobre el nivel del mar, ¿no? Entonces, uh-huh, se han dado estas recomendaciones. Cada institución tiene un director y el director es precisamente responsable de hacer una evaluación en base a su realidad e ir asumiendo estos compromisos y responsabilidades.
0: En todo caso, gerente, no es ya un reglamento que se tenga que cumplir sí o sí de cada institución.
2: No, definitivamente, por eso le digo, en función a una evaluación que tenga que hacer cada institución, no se puede, pues, sacar una disposición donde se obligue que a todos retrasen, si sabemos que hay muchas instituciones que tienen doble turno. Uh-huh. Entonces, es precisamente ahí donde cada institución, de acuerdo a sus características, también tenga que adoptar estas acciones. ¿Dónde va la responsabilidad? En que, uh-huh, el director tenga que asumir, vamos a decir, decisiones de acuerdo a la condición de cada institución para poder garantizar la salud de los estudiantes.
1: Y en el ámbito de su competencia, ¿ya cuenta con algunos reportes en donde algunos directores han tomado decisiones en el ámbito de la región?
2: Ya, sí, obviamente, ya se está haciendo un monitoreo a través de las diferentes UGELs y hay instituciones que efectivamente están retrasando el horario, si así lo permite en todo caso, su horario, la altura en la cual se encuentra, otras instituciones que vienen, en este caso, tomando o asumiendo acuerdos para el uso de prendas abrigadoras, que debe ser generalizado en realidad, ¿no? Entonces, no implica que la casaca que utilicen tenga que tener coordinación con el color de uniforme, o en el caso de las señoritas, usar de repente algunas pantalonetas bajo la falda, o simplemente ir con buzo durante este periodo, ¿no? Entonces, uh-huh, ¿dónde radica también el incumplimiento? Es cuando se asume un acuerdo y no se cumple ese acuerdo, ahí es donde se tenga que aplicar también, si es necesario, algún tipo de sanción a quienes estén incumpliendo estas determinaciones.
0: Uh-huh. Perfecto, gerente. Y bueno, justamente le iba a preguntar qué va a pasar, ¿no?, con las instituciones que incumplan teniendo las posibilidades, ¿no? La sanción va a ser oportuna, el monitoreo, la exhortación se le hace llegar de una manera rápida. ¿De qué manera, ¿no?, esto se monitorea?
2: Mire, para ellos es muy importante los medios de comunicación, porque precisamente nos dan a conocer, nos dan las alertas de que se puedan dar en algún lugar algún tipo de irregularidad.
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2: Es ahí donde se tenga que reforzar el monitoreo y de identificarse acciones que contravengan a los acuerdos asumidos en cada institución, pues se tendrá que aplicar en este caso la norma según corresponda, ¿no?
0: Perfecto, gerente. Y hay algo muy importante también, y en el tema de educación, es la seguridad vial. El día de ayer, gerente, hemos visto, bueno, un lamentable accidente de tránsito, ¿no?, en el sector de Cerro Juli, donde estaba involucrado una movilidad escolar con aproximadamente 10 estudiantes, que gracias a Dios no pasó a mayores. Pero este tema de la seguridad vial en los colegios, instituciones educativas, ¿de qué manera se está previendo de que los estudiantes no se vean expuestos a accidentes de tránsito? Entendemos de que se está implementando o se ha activado ya desde ya las BAPES, ¿no?, las Brigadas de Autoprotección Escolar. ¿Pero esto es suficiente, gerente? Coméntenos.
2: Bien, usted lo ha mencionado, ¿no? Tenemos, gracias a Dios, una organización que en este caso son las BAPES, que están representados por padres de familia, algunos docentes o también trabajadores del sector de educación que apoyan precisamente en lo que es la hora de ingreso y salida de las instituciones educativas, en lo que viene a ser, vamos a decir, la seguridad a cruzar las vías, ¿no? Entonces, lo único que nosotros hacemos es una invocación también a las autoridades de la municipalidad, en este caso provincial y distrital, para que en estos horarios se pueda reforzar, ¿no? A través del personal que ellos cuentan en el cuidado y, por supuesto, a la Policía Nacional del Perú. Entonces, es importante que todas las autoridades tomemos parte de poder contribuir a lo que es el orden y la seguridad. Ahí va también, de repente, la oportunidad de poder hacer la aclaración de que este tema del sarampión también tenga que considerarse, por ejemplo, en el transporte de los vehículos públicos, ¿no? Veamos la cantidad de personas que sube a un micro, donde obviamente si hay una persona, el contagio va a ser muy, muy, de repente, seguro.
3: Ya la vi.
2: Y fuerte, ¿no? Porque sabemos que el virus del sarampión es bastante contagioso y se hace a través de gotículas, en este caso al hablar, al estornudar o al toser. Entonces, se puede llevar también, en este caso, en la mano o en cualquier parte del cuerpo. Entonces, veamos cómo están, en este caso, los micros, cuán llenos. Entonces, ¿qué estamos haciendo ante esto? Creo que es una invocación de que se tenga que convocar también a las autoridades. Vamos a ver la posibilidad de que podamos juntarnos todas las autoridades, sentarnos un rato, analizar estos casos y proponer algunas alternativas, siempre pensando en la seguridad, en este caso de los estudiantes y, por supuesto, de toda la ciudadanía.
1: Gerente de Educación, Marco Ocho, que ya la es vi. Importante, digamos, toda acción que pueda prevenir, que pueda evitar situaciones de riesgo para los estudiantes, y el trabajo de las VAPES sin duda cumple un rol importante. Sin embargo, esto sigue siendo como una labor un poco disuasiva. Sin embargo, se necesita, hay un problema de fondo en la educación de nuestro país y tiene que ver también con el tema de la vialidad, de la educación vial. No respetamos las reglas de tránsito por parte de los que están al frente de un vehículo, pero también de los peatones, que igualmente, las reglas nos las ponemos los choferes por un lado, los conductores por un lado, y las reglas nos lo ponemos los peatones por otro lado. Y eso tiene que ver con un tema más profundo, que es el tema de la educación, ¿no es cierto? ¿Qué educación en esta materia estamos brindando? Si las currículas por lo menos contemplan un mínimo de trabajo en ese sentido de ya desde pequeños enseñar a nuestros hijos, a nuestras hijas, a nuestros niños, a nuestros educandos, de que tenga que haber un respeto a todo esto y que tengan un amplio, un conocimiento mayor sobre ello, ¿no? Ese es el tema de fondo, ¿no? Que evitaría este tipo de situaciones que se están dando, como el registrado ayer y que lo comentaba mi compañera Stephanie. En ese sentido, me gustaría que usted nos comente y nos informe, digamos, que en este tema, por ejemplo, ¿cómo se está trabajando desde el sector educación?
2: Bien, totalmente de acuerdo con lo que usted manifiesta. Efectivamente, nuestra currícula, nuestro enfoque pedagógico en el Perú es por competencias, donde precisamente se utilizan situaciones significativas como las que ha ocurrido el día de ayer, para que los docentes en cualquiera de las áreas puedan justamente hacer un análisis de este tipo de problemas y situaciones que se presentan en la realidad, ¿no? Y ver alternativas de cómo ir solucionando. Sin embargo, ¿dónde radica el problema? Muchas veces en las instituciones se hace esta educación vial, pero cuando los estudiantes quieren aplicar, la ciudadanía en su conjunto no lo hace, no lo respetan. Entonces, vemos, por ejemplo, que no hay paraderos debidamente establecidos, los micros, los buses, las combis, paran en cualquier lugar para recoger o dejar pasajeros, de igual manera cualquier otro vehículo. Entonces, ahí se tiene que, en todo caso, complementar también con el apoyo y la participación de la ciudadanía. Vamos a seguir reforzando, porque también nosotros tenemos coordinaciones con lo que viene a ser la Gerencia de Transportes, pero fundamentalmente con la municipalidad, porque es el responsable de lo que viene a ser el transporte urbano. Entonces, ahí necesitamos reforzar para que se puedan seguir dando quizás algunas charlas a los docentes y a través de los docentes a los estudiantes o directamente a los estudiantes.
0: ¿Se va a hacer alguna campaña, gerente, en educación vial?
2: Sí, vamos a tener que retomar también, porque ya se ha hecho en realidad, siempre a inicio de año se toman todos estos temas, sin embargo, creo que es importante, ¿no? Cómo va creciendo el parque automotor, cómo va también aumentando el riesgo justamente de la seguridad vial, entonces es importante que se refuercen estas acciones para poder evitar, pero va una vez más también la invocación en la casa para seguir conversando estos temas en familia, porque tiene que ser complementaria también por parte de la familia y por parte de la comunidad. Si un estudiante quiere cumplir las reglas de seguridad vial, vemos que la mayoría de los ciudadanos no lo hace. Entonces, ¿cómo estamos nosotros apoyando a la formación de los estudiantes? Entonces, ahí tiene que establecerse paraderos, sobre todo, donde se tenga que bajar y subir, y no en cualquier sitio para que
0: precisamente... Y la policía, gerente,
2: salgan dando estos problemas.
0: La Policía Nacional está apoyando, como antes se decía que en cada puerta de cada colegio iba a haber una Policía Nacional apoyando también justamente estas brigadas de autoprotección escolar. ¿Apoyan ahora? ¿Todos los colegios han implementado ya las BAPES, estas brigadas de autoprotección?
2: Sí, efectivamente, también se tiene un convenio con la Policía Nacional de Perú, hemos tenido una reunión a inicio del año, el compromiso de que desplieguen el personal también para que en lo que son las horas de entrada y salida puedan apoyar. Sin embargo, tengamos en consideración, ¿no?, que la cantidad de personal de la policía no va a abastecerse para poder estar en cada institución educativa que tiene, por ejemplo, nuestra ciudad, ¿no? Entonces, pero va el apoyo siempre y la coordinación que se tiene que mejorar, por supuesto, siempre para poder garantizar esta seguridad.
0: Perfecto.
1: Al gerente de educación, Marco Choque, le agradecemos mucho haber dedicado estos minutos de diálogo con Radio Yaraví, y bueno, le deseamos que siga adelante en su gestión, que le vaya bien. Buenos días.
2: Muchas gracias a Radio Yaraví, un saludo a toda la ciudadanía y gracias por esta oportunidad.
0: Muy buenos días, buenos licenciado. Días. Bien, siendo las 6 de la mañana, ya el cambio de hora, vamos a pasar a nuestra pausa comercial y volvemos con más información aquí en Radio Yaraví, con todas las voces.
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0: Ya estamos de regreso con más información aquí en esta segunda hora informativa de Radio Yaraví. Vamos a continuar con más información. En breve vamos a actualizar nuestra portada informativa desde exteriores, pero antes vamos con una importante información. 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Momento, Hugo, de actualizar nuestra portada informativa desde exteriores. Se encuentra nuestro colega de labores, Juan Cervantes. ¿Cómo estás, Juan? Muy buenos días, Yaraví Informa.
1: 635.
2: Siempre con la verdad. Para, buenos días, compañeros en estudios.
1: Buenos días.
2: Para indicar que en estos instantes me encuentro en la calle Tacna de Arica. Los vecinos, hace 10 días, se habían opuesto a la construcción de un rompemuelles en un lugar inadecuado. Estaba casi a media cuadra. Ellos pedían que sea casi en la intersección de la avenida Tarapacá con la calle Tacna de Arica para que evite accidentes, teniendo en cuenta que un poquito más allá está la parroquia, un jardín de niños y también una vía que conecta a pueblos de, por ejemplo, Alto Misti, Porvenir, Mateo Pumacagua, Tomás Atito Condemaita, ¿no? Juan 23, 20 pueblos más arriba. Pero la empresa se ha molestado, ha dejado abandonado este rompemuelle.
1: Ya
2: ahí
1: vi.
2: Están los adoquines, el hueco, el montón de piedra, y esta vía es importantísima de usar. Señor Edgar, buenos días, bienvenido a Yaraví. ¿Qué pasó con la empresa?
3: Buenos días. Vamos a estar, ¿cómo se llama? Indignado con la empresa desde el momento, ¿cómo se llama? Que se le indicó que el rompemuelles, ¿cómo se llama? Estaba mal ubicado, entonces han venido, lo han observado y lo han dejado abandonado hasta el día de hoy. Ya con el día de hoy ya serían casi 12 o 10 días.
2: O sea, ¿represalias?
3: Represalias, prácticamente, como niños ingreídos, se han ido.
2: Señor, ¿qué opinas sobre el abandono?
4: Buenos días. Sí, pues nos perjudica bastante a toda la población, porque esta vía, como usted dice, es principal. Y no es posible que por represalia lo dejan así abandonado las obras. No solamente la obra, y todo el adoquinado que han estado haciendo también se han demorado mucho tiempo.
2: Ahora, en la posición que está, ¿les ayudaba? Porque ustedes estaban viendo que sea más a la intersección.
4: Claro, obviamente tendría que ser más abajo, pero técnicamente ellos dicen que no tiene que ser ahí. No lo sabemos, ¿no? O sea, pero sí nos perjudica. Yo pienso que debería ser un poco más abajo.
1: ¿Y cómo se llama la empresa, Juan? Hay que señalarlo. ¿Cómo se llama la empresa?
3: Bueno, a la municipalidad también, ¿no? Como el ente ejecutor, creo, de una parte, sería bueno también, ¿no?, de que conversen ambas partes para que de una vez, pues, ¿no?, lo culminen ese rompemuelle o reductor de velocidad.
2: ¿Y si no hacen caso, ustedes van a tomar algunas medidas?
3: Bueno, creo que, ¿cómo se llama?, taparlo, o ver la manera, ¿no?, de solucionar, porque nos está perjudicando al menos los vecinos que tenemos unidades.
2: ¿Ustedes le darían un plazo a la empresa, al consejo?
4: Obviamente, que lo hagan lo más antes posible, un par de días, y nosotros tendremos que ver ya por otros medios para poder agilizar pues la vía. Pues.
2: Finalmente, ¿qué le diría?
3: Bueno, yo, ¿cómo se llama?, de pedirle, ¿no?, a la municipalidad y a la empresa que por favor vengan y culminen la obra.
2: Bien, muy amable.
1: ¿Cómo se llama la empresa, Juan?
2: Bueno, represales frente a un reclamo.
1: Parece que no nos
2: el
1: escucha.
2: Rompemuelles estaba en un lugar inadecuado. Y por haber solicitado o reclamado eso, la empresa los ha abandonado y ha dejado el rompemuelles abandonado y impide el tránsito vehicular y también en ocasiones el tránsito peatonal. Conservantes con todas las voces.
1: Bien, parece que no nos escucha Juan, pero es importante saber cómo se llama esta empresa que ha sido contratada por el municipio distrital de Miraflores para realizar el adoquinado en estas famosas 23 calles del sector medio del distrito de Miraflores, que abarca prácticamente toda la zona de Unión Edificadores Misti, Chapichico, ¿no es cierto? Y que además no solo es un tema del, digamos, del adoquinado y de estos problemas que se está mencionando, como el caso de la calle Tacna y Arica, sino algo muchísimo más grave. Y que las autoridades, en este caso la Municipalidad Distrital de Miraflores, sencillamente se está haciendo de la vista gorda. Y es que esta empresa ha cometido un acto que está penado por la ley, y que en el hecho de hacer los trabajos, de retirar el asfaltado que había inicialmente, o el pavimentado con cemento que había inicialmente, también no han tenido el cuidado,
5: y 40.
1: Y en muchas calles han, digamos, matado, ese es el término, árboles ya constituidos y grandes, porque les han cercenado la raíz, y como consecuencia de ello, esos arbolitos se han secado. Eso sí. Es un hecho gravísimo, gravísimo, completamente gravísimo.
0: Así es, Hugo.
1: Y realmente, por eso es que preguntamos el nombre de la empresa, que nuestro compañero lo tiene que averiguar y nos lo tiene que decir, porque la empresa está pasando, como dicen los muchachos, piola.
0: ¿No? Así es.
1: Protegido por un municipio que pareciera ser que no está pensando en función del bienestar de sus vecinos, sino más bien está pensando, está defendiendo más los intereses de la empresa, ¿verdad? Entonces, sí. Ahí hay un hecho que hay que seguir profundizando. En muchos casos hemos recibido la queja de muchísimos vecinos que precisamente en esa calle Tacna y Arica, en la primera cuadra, por lo menos son 7 arbolitos ya grandes que han sido cercenados desde la raíz. Los árboles permanecen en pie, pero se han muerto porque les han cortado la raíz. No han tenido el cuidado suficiente. Y eso es gravísimo, porque son... ¿Cuánto tiempo ha demorado para que esos árboles crezcan? 15, 20 años.
0: Son historias.
1: Y en minutos los han matado prácticamente. Y eso es porque un árbol provee vida. En un territorio desértico como el que vivimos, tener árboles es parte, digamos, mitiga por lo menos este problema que tenemos de que la contaminación es excesiva en nuestra ciudad.
0: Y las enfermedades respiratorias.
1: Y entonces, y eso lo están pasando por lo alto la Municipalidad Distrital de Miraflores, no dice absolutamente nada, con el cuento de que ya está, vamos a replantar, pero que están han plantado unos arbolitos de 1 metro.
0: Arbustos.
1: Árboles que eran de 2, 3, 4 metros, que proveían, digamos, de oxígeno al distrito, sencillamente han sido cercenados, matados. Y esto es responsabilidad de la Municipalidad Distrital de Miraflores. Y hay que decirlo con voz clara y alta. Es un arboricidio. Y las autoridades competentes también deberían tomar en cuenta esta situación.
0: Efectivamente, Hugo, Arequipa está siendo cada vez más contaminada por los autos, la basura y toda esta contaminación ambiental que se ha ido acrecentando año tras año y que ya no es segura, por ejemplo, para aquellas personas que sufren de enfermedades respiratorias o estas crisis, por ejemplo, de asma, ¿no? Arequipa antes era muy segura para los asmáticos y ahora es todo lo contrario. Terrible. Y se está haciendo, pues, esta lamentable cercenación de estos árboles que tienen años de vida. Vamos a actualizar nuestra portada informativa de exteriores. Ya se encuentra Talía Castillo. Sí, en línea. ¿Cómo estás, Talía? Reiterados, buenos días. Yarabí informa.
6: Siempre con la verdad y gracias, compañeros, por el pase de este estudio. Buenos días. Así es, nos hemos trasladado hasta la margen derecha del distrito Yarabí. De Cerro Colorado, donde, vecinos del sector Hernán Bedoya Forja nos han compartido, ¿no?, su preocupación con respecto a los colectivos, ¿no?, debido a que la parte de arriba se tiene un paradero de colectivos, ¿no?, y nos refieren los vecinos que el momento en que ellos están parados, ¿no?, estos vehículos se dedicarían presuntamente a consumir alcohol dentro de los vehículos, generando temor en los vecinos, ¿no?, ya que además también dejarían, ¿no?, restos de estas bebidas alcohólicas por la zona y misionando, ¿no? Incluso. Y bueno, ¿no? Lo que piden es que se pueda hacer una fiscalización, ¿no? En esta zona, porque en algunos casos, ¿no? Según lo que nos ha referido, salen los vecinos de su casa y ahora, bueno, que están en temporada de vacaciones, sus hijos, pues se quedan solos, ¿no? Y a veces tienen el temor de salir. Entonces, reiteramos, ¿no? Piden que se puedan fiscalizar para evitar este tipo de inseguridad en la zona, ¿no? Y de todas maneras también, ¿no? Porque si se corroboraría que se estaría consumiendo estas bebidas alcohólicas, pues también, ¿no? Podría evidenciar el riesgo, ¿no? Y podríamos hablar incluso de que se pueda generar algún accidente de tránsito, ¿no? Situación que es también, pues, bastante crítica, ¿no? Considerando cómo estamos teniendo estos días los accidentes. Así que, bueno, hacemos la exhortación a las autoridades a que puedan atender este pedido a los vecinos. Reiteramos, en la Asociación Hernán Bedoya Forja, en el paradero de colectivos, ¿no? Para que se pueda corroborar, ¿no? Y de ser el caso también hacer la exhortación correspondiente a los amigos conductores para evitar cualquier accidente de tránsito, ¿no? Y también se pueda trabajar en el temor y preocupación de los vecinos. Estaremos atentos nosotros. Adelante con ustedes en estudios, informó Talía Castillo con todas las voces.
0: Perfecto, Talía, muchísimas gracias. Continuamos actualizando nuestra portada informativa desde Exteriores rápidamente. Se encuentra José Colque en línea. ¿Cómo estás, José? Reiterados, buenos días.
1: Todavía hay una llamadita, Stephanie.
0: Hay una llamadita.
1: Y José está en un momentito más. Ingresamos con José a la persona que está al teléfono. Buenos días.
5: Muy buenos días, señor Hugo.
1: Buenos días.
5: Bueno, me hace acordar de mi amigo Hugo Condor. Bueno, yo quería opinar respecto a las autoridades. Nuestras autoridades no trabajan como deben de ser. Y así, ¿dónde vamos a parar, señor? ¿Dónde vamos a ir a parar? ¿Cómo va a crecer nuestros los que nos siguen?
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5: No trabajan bien. A veces pienso yo, quisiera conseguir, ¿no? Como en el antiguo oeste. Un algo así, perdón la palabra, con las bolas bien puestas y con el revólver en la cintura, para poner orden, disciplina, respeto. Acá los partidos no respetan a nadie. Son muy blandos, perdonen, todo perdonen, por la plata. Esa era mi opinión, señor Hugo.
1: Bien, muchísimas gracias. Es la indignación de mucha gente cuando ante la inacción de las autoridades precisamente uno tiene, digamos, asume posturas un poquito más fuertes, ¿no? Es decir, bueno, aquí es como el viejo oeste, pues, que cada uno tiene y se defiende a como puede, y cada uno tiene alrededor de la cintura su pistola y, bueno, y sálvese quien pueda, ¿no? Y en la práctica, en muchos sectores de nuestro país es así. En lugares donde el Estado no llega, sencillamente ahí o es el machete, o es el cuchillo, o es el fusil, y esa es la regla. Obviamente que no podemos llegar a esas situaciones, desde luego, ¿no es cierto?
0: O en las invasiones, hubo acá,
1: todo
0: seguir
1: ese tipo
0: muy
1: de
0: lejos.
1: Situaciones, ¿no? O sea, que se dan aquí, en Arequipa. ¿Y cómo se solucionan las cosas? De esa manera.
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1: No podemos llegar, no desde luego, a esos niveles de
0: hasta
1: digamos,
0: creo que las autoridades les temen.
1: Es increíble, pero bueno, pero es respuesta precisamente a un abandono del Estado, a una falta de acción real de las autoridades, ¿verdad? Uh-huh. O que las mismas autoridades no cumplen con la ley, como lo que mencionaba hace un momento, ¿no? De cómo se pasan por alto situaciones que son penadas, como el tema del arboricidio que hacía referencia, ¿verdad?
0: Sí, es muy lamentable, Hugo, esta indiferencia de las autoridades, ¿no? Y quienes han advertido también que no hay compromisos desde el gobierno.
8: 49.
0: Es el gremio de taxistas que ya tienen programado para este próximo 2 de junio una huelga y van a apoyar también al transporte de carga pesada. Pero ¿cómo está la situación del combustible en Arequipa? ¿Se ha incrementado? Más información nos la va a extender José Manuel Colque, quien ya se encuentra en línea con el reporte en vivo. ¿Cómo estás, José? Reiterados, buenos días, ya le informa.
9: Siempre con la verdad, gracias por el pase en estudios, compañeros. Estamos ubicados en el distrito
8: de Characata, en el Cono Sur, para darles a conocer el precio de los combustibles para este inicio de semana. Estamos justamente consultando el precio al grifo Ruber de Petroperú aquí en el sector 28 de julio de Characato. El precio no ha variado, al menos en estas últimas horas, porque la gasolina regular se está vendiendo en 20.99 el galón, redondeando este precio en 21 soles. La gasolina premium también se está vendiendo en 21.92 el galón. El diésel, el petróleo, se está vendiendo en 22.99, redondeando en 23 nuevos soles aquí, repetimos, en el grifo Petroperú del distrito de Characato, donde ya unidades vienen abasteciéndose de este combustible que también requerido para sus unidades vehiculares, principalmente la gasolina premium y la gasolina regular, los autos particulares que utilizan al menos en esta zona de Characato. Recalcarles el precio de la gasolina regular en 20.99 la gasolina regular, la gasolina premium en 21.92 y el diésel, el petróleo, en 22.99. Entonces, este es el reporte del precio de los combustibles desde el sector de Characato. Adelante en estudios.
1: Bien, muchísimas gracias, José Manuel, por la información. Esta crisis del combustible, ¿no? Que es directa consecuencia de lo que está viviéndose allí en esta guerra declarada por Trump a Irán, y las consecuencias, ¿quiénes la están pagando? Nosotros, cada uno de nosotros, ¿no?
0: Sí.
1: Sería interesante en algún otro momento profundizar más en cómo está la situación de esta guerra, que no tiene de momento visos de solución, ¿no? Estados Unidos está perdiendo, ¿eh? Está perdiendo en este conflicto. Claro, él se hace el triunfador, él dice, no, estamos avanzando, pero miren las consecuencias que este aventurero de Donald Trump, ¿no?, está generando a la humanidad.
0: Sí, y el alza también de los precios de los productos de primera necesidad, ¿no?, por el incremento también de estos fertilizantes, ¿no?, que sabemos que consumimos a nivel internacional, como es la urea, y esta consecuencia que la vamos a ver más adelante también marcada en nuestro bolsillo.
9: Y 51.
1: Todo repercute.
0: Uh-huh. Bien, Hugo, vamos a pasar también, bueno, antes vamos rápidamente con una llamada de Carlos desde Paucarpata. ¿Cómo estás, Carlos? Muy buenos días.
10: Buenos días, señorita. Bueno, que Donald Trump me parece que esto es la bestia, ¿no? Porque el Papa es Estados Unidos, es de Chicago. Le ha llamado, ¿no?, a la paz, no a la fuerza. Pero este señor no cree, pues, ni en Dios, creo. Está haciendo lo que le da la gana, y las consecuencias, como usted dice, pues, ¿no?, las tenemos que pagar nosotros. Y por otro lado, es cierto, pues, ¿no?, en los países alejados, las cuentas como machetes, hasta con pistolas. Pero también en la fiscalía hemos visto cómo se arreglan las cuentas, ¿no? La señora Bane y la señora Patricia Benavides bailando. O sea, ella es investigada, pues, ¿no?, por la fiscalía, bailando con un investigador. Eso es nuestra realidad, señor. Uh-huh. La investigada bailando con el investigador, con el fiscal de la nación. Y se archivan las situaciones, ¿no? Así es. Solamente en el Perú pasa eso, señor. Muchas gracias.
0: Listo.
1: Gracias a usted.
0: Perfecto, Hugo. Vamos a dar paso a nuestro bloque de WhatsApp, donde usted puede darnos a conocer sus quejas, denuncias y comunicados mediante nuestro medio de comunicación.

0: y nos hacen llegar rápidamente. Tenemos ahí la imagen, estimado Mirko. Hay un vehículo, una placa de un vehículo que se ha hallado, ¿sí? En la autopista La Joya. Nos hacen llegar ahí la imagen. Si la podemos ubicar ahí en pantalla, es la placa V2Z684. V2Z684 nos dice, por inmediaciones del óvalo de Bustamante. Por favor, que se comunique al siguiente número, el 99526390. 99526390.
1: En términos coloquiales es V2Z684, ¿no?
0: Sí, es correcto. Es correcto, bueno, se ha encontrado esta placa de ese vehículo, nos hacen llegar esta información. ¿En qué circunstancias? También nos preguntamos, ¿no? Este caso también de delincuencias está, pues, elevado aquí en la Ciudad Blanca de Arequipa. Por otra parte, Hugo, nos indican de que tenemos también para el día de hoy interrupción programada del servicio de agua potable. Por favor, vecinos de Miraflores y Alto Selva Alegre y Yura. Para hoy nos dicen, bueno, ya inició este corte de agua, desde las 6 de la mañana hasta las 11 de la noche.
1: ¿Qué sectores concretamente?
0: Sectores específicos, bueno, son varios, ¿sí? Alto Cristo Blanco, Villa La Pradera, Asociación Los Girasoles, Zona B, Asociación Taller Granja, Los Girasoles, Zona 17, UPIS Alto Juan 23, UPIS El Salvador, UPIS Héroes del Pacífico, UPIS Juan 23, Zona B, UPIS La Galaxia, UPIS La Galaxia Zona 17, UPIS La Galaxia Zona B, UPIS Mateo Pumacagua, ¿sí? En la N5B, Asentamiento Humano Ampliación Javier Heraut Zona 17, Asentamiento Humano Bella Esperanza, Asentamiento Humano Bella Esperanza Ampliación Zona A y Asentamiento Humano Javier Heraut. ¿Sí? Por otro lado, Asociación Taller de Intereses Social El Altiplano Zona 18, Asociación Taller de Intereses Social El Altiplano Zona 18 Sector 1, Asociación Taller de Intereses Social El Altiplano Zona 18 Sector 2, Asociación Taller de Intereses Social El Altiplano Zona 19 y la Zona 19 Sector 1 también de esta misma asociación. Entre tanto, José Abelardo Quiñones. Estas zonas también se están viendo afectadas por este corte de agua el día de hoy.
1: Entonces, las partes altas de los distritos de Miraflores,
0: Alto Selva Alegre,
1: Alto Selva Alegre
0: y Yura.
1: Y Yura, ¿eh? Las partes altas, las que están prácticamente, en el caso de Miraflores y Alto Selva Alegre, es prácticamente las que están en la faldita mismo del volcán Misti, ¿no?
0: Sí. Perfecto, Hugo. Vamos a... ahora a dar pase a nuestro segmento deportivo, bueno, al ras de campo.
1: Vamos a relajarnos un poquito con nuestro compañero.
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0: Don Felipe Torres ya está listo para darnos cuenta de las últimas informaciones en deportivas. ¿Qué novedades nos tienes, Felipe? Por favor, alégranos la mañana. Adelante, buenos días, Felipe.
1: Buenos días, Hugo, ¿qué tal? Estefany, ¿qué tal, amigos de Yara? Informa, bueno, no hay buenas noticias en cuanto al deporte, porque como ayer lo mencionaba Jorgito Jiménez, luego para él, nuestro fútbol peruano es muy folclórico, y ayer el Tribunal Constitucional, el TC, le dio el visto bueno para que el equipo nacional ha ordenado que el binacional que descendió hace 2 años atrás y que también tiene deudas con la Asociación de Futbolistas Profesionales, sin embargo, sea reintegrado a la Liga 1 para el 2027. Entonces, eso ha generado controversia, polémica, y recuerda que años anteriores nunca se metía el Poder Judicial ni el Tribunal con lo que eran las decisiones de la Federación Peruana, porque decían que eran entes totalmente diferentes, y era regido bajo la FIFA, ¿no? Pero bueno, ahora últimamente ya el Tribunal ha empezado a meterle mano a todo y le han hecho caso, ¿no? Anteriormente también ya por un amparo judicial también volvió nuevamente el cuadro binacional, el mismo Ayacucho. Bueno, la Federación se ha puesto los pantalones y el día de ayer han emitido un comunicado en el cual menciona que no hay sustento jurídico. Dicen que la Federación Peruana respeta, tiene un respeto absoluto a las decisiones emitidas por las autoridades competentes en el marco constitucional y legal. Sin embargo, discrepa con lo resuelto dado para esta, considerando que no hay evidentes efectos lesivos, tanto deportivos como institucionales, y sobre clubes que no han sido parte del proceso y sobre la competencia misma, ya que la participación deportiva en el campeonato debería ser consecuencia del mérito deportivo y no de sustancias judiciales. No hay un sustento jurídico, es lo que ha argumentado la Federación Peruana. Me imagino que hay bastante pan para rebanar, porque esto va a continuar. Pero ya la Binacional ha dado la alerta de volver nuevamente y sería un antecedente que muchos equipos que bajen volverían a través de fallos del Tribunal Constitucional. Ayer se conoció la noticia, era una de las novedades que se esperaba, y bueno, por fin Neymar fue convocado a la selección brasileña para este Mundial 2026. Vamos a ver, creo que es el último Mundial de muchos jugadores, caso de Messi, caso de Cristiano Ronaldo, y ahora también de Neymar, que bueno, estuvo con lesiones, y finalmente Ancelotti ha decidido convocarlo para que brille junto con Vinicius y Rafinha. Recuerde que faltan 24 días para el Mundial de Estados Unidos, México y Canadá desarrollarse en estos países centroamericanos, en donde hay bastante, bastante expectativa y mucho dinero de por medio. Les cuento también en lo que se refiere a los equipos peruanos, el día de mañana están jugando los 3 equipos peruanos en Copa Libertadores. Debuta el técnico Héctor Raúl Hutter del cuadro de Universidad de Deportes, que va a debutar frente al Nacional de Uruguay. En tanto que la representación del Sporting Cristal ya viajó rumbo a Colombia, enfrentará a Junior de Barranquilla, y el Cusco FC recibe en su reducto al cuadro de Medellín. En cuanto a Copa Sudamericana, les cuento que el cuadro de Cinciano ayer rumbó hacia Brasil para enfrentar al cuadro Atlético Mineiro. El equipo de Cusco está puntero en su grupo, así que lo que va a buscar es ganar puntos posibles para poder mantenerse en la punta en su grupo y poder obtener su clasificación a la siguiente ronda en Copa Sudamericana. Así es el panorama deportivo, mi querido Huguito y Estefany Cotrina.
0: Muchísimas gracias, mi querido Felipe. Realmente son noticias del deporte que siempre en el día a día don Felipe Torres Narvasta nos da cuenta y nos mantiene informados. Bueno, hoy no nos habló de Melgar, caramba, ¿qué pasa, mi querido Felipe? Hoy esperaba que usted nos diga algo de Melgar. Pero bueno, será para mañana. Que te vaya bien, un abrazo, mi querido Felipe.
1: Un abrazo, Huguito.
0: Buenos días, entonces, estamos así, son las 7 de la mañana con un minuto, que rápido pasa el tiempo, 7 de la mañana con un minuto, alistar las cosas, seguramente en casa también ya, las mamitas, los papitos están apuradísimos ya,
2: sí,
0: arreglando las cosas, haciendo el desayuno, en fin, como siempre, ¿no?
2: Así es, que no los les gane, que familia. No les gane la hora.
0: Nosotros les estamos acompañando y les damos ánimo desde aquí, desde Yaraví, desde la primera emisión de Yaraví Informa.
2: Así es, Hugo, y de igual manera que no se olviden allí el abrigo, el bloqueador para el día soleado también, porque durante las noches hay bajas temperaturas, pero durante el día está
0: alta.

0: 19 de mayo del 2026, año de la esperanza y el fortalecimiento de la democracia. En el ámbito local, minutos atrás fue controlado un incendio en la cuadra 6 de la avenida García Carvajal. De la vivienda 607, los bomberos retiraron a dos personas. Se indica que en el lugar existe arbustos y maleza acumulada. Tras la emergencia sanitaria por sarampión, el gerente regional de educación del equipo, Marco Choque, informó que hoy sostiene una reunión con personal del sector salud para que los estudiantes reciban las dosis correspondientes, además de los refuerzos. Sobre el retraso del horario escolar por descenso de la temperatura, precisó que cada director hace una evaluación de acuerdo a su realidad, tomando en cuenta que existen colegios con doble turno. Vecinos de la margen derecha del Cono Norte muestran su preocupación debido a que en el paradero de colectivos de Bedoya Forga, algunos conductores presuntamente consumirían bebidas alcohólicas. La gerente regional de trabajo, Catherine Rodríguez, manifestó que los menores de edad entre los 14 y 17 años de edad pueden trabajar, pero bajo un régimen especial, teniendo que firmarse una autorización. De no cumplirse, los infractores afrontarán sanciones administrativas y en casos graves pueden ser denunciados en el ámbito penal, que incluye multas de 1.000.000 de soles. En el ámbito nacional, la Junta Nacional de Justicia publicó la lista oficial de los 7 postulantes aptos para continuar en el concurso que definirá al nuevo jefe de la Oficina Nacional de Procesos Electorales. La evaluación de conocimientos inicia el 21 de mayo. El ex canciller Manuel Rodríguez Cuadros, quien ocupó el cargo durante el gobierno de Alejandro Toledo, fue presentado como parte del equipo técnico que acompañará a Roberto Sánchez en la segunda vuelta electoral. En los deportes, la selección peruana de remo cumplió una destacada participación en el cuarto campeonato americano desarrollado en Playa Mantas, en Costa Rica, al conquistar un total de 8 medallas. 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Hasta aquí el avance informativo de la hora en Radio Yaraví con todas las voces.
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0: 7:08, esta es la hora en Radio Yerabí, 7:08. Señoras y señores, estamos llevando adelante la emisión primera de Yerabí Informa. Un saludo a todos y cada uno de ustedes que se plegan a la sintonía de Yerabí. Estamos listos ya para ofrecerles nueva hora informativa y está Juan Cervantes, nuestro compañero de labores, para dar cuenta de lo que viene aconteciendo en diversos puntos de la ciudad. ¿Dónde te encuentras ahora, Juan Cervantes? Adelante, Yerabí Informa.
1: Siempre con la verdad, para indicar que nos encontramos exactamente en la cuadra 6600 de Francisco Bolognesi, esto perteneciente al distrito de Miraflores, y tal como les he enviado en los videos y las fotografías, hay una casa que está ubicada en esta cuadra, donde está repleta de material reciclable, al extremo de que la puerta ya va a reventar, o todo este material reciclable que ha sido puesto dentro de la casa y encima del techo pudiera venirse abajo en cualquier momento, ¿no? Esto, amables oyentes, sin duda también se ha convertido en un paradero de palomas, de animales, roedores, gatos, que están merodeando para ver qué pueden encontrar. Una situación que sin duda es alarmante, donde las autoridades deberían estar ahí a la orden del día, ¿no? Una casa llena con material reciclable, peligroso porque se puede venir abajo. Y consultando con algunos vecinos, indican de que esto aproximadamente ya lleva buen tiempo, más de medio año, indican, ¿no? Ya tiene conocimiento la municipalidad, pero solo envían al Serenazgo un momentito, conversan con el propietario y se acabó, pero no le dan solución a todo este peligro eminente, que si digo pudiera caer alguna chispita, de esto ocasionaría pues un gran incendio por toda la variedad de material reciclable que hay ahí, ¿no? Desde basura, plásticos, bolsas, maletas viejas, fierros, carros, cochecitos, bueno, hay variedad de cosas, ¿no? Pero que sin duda viene trayendo malos olores. Hay, de igual manera, lo reitero, en estos instantes las palomas están merodeando ahí. Ahí aparecen por el momento los roedores.
2: Siete y diez.
1: Olorcitos nauseabundos. Y los gatos están ahí, seguramente tras los roedores. Bueno, esto es lo que lo denunciamos, lo reiteramos, ocurre en la calle Francisco Bolognesi 615, esto perteneciente al distrito de Miraflores, ¿no? A ver, conversaré con un vecino. Señor, buenos días. ¿Desde cuándo está ese material ahí?
3: ¿Años?
1: ¿Y qué pasa? ¿Los vecinos no reclaman? ¿Las autoridades no vienen a solucionar ello?
3: No, sí han venido al consejo a llevar, tiene el dueño, no sé qué le dice, total de bienes. Nuevamente lo llena, aquí está.
1: Pero es peligroso.
3: No hay gente que realmente me diga.
1: Se puede venir todo abajo. Aplasta alto.
4: Yarabí.
3: Inclusive el señor del otro lado dice que quiera meterle fuego, pero me malogro toda la casa. Del otro lado también se malogra el fuego.
1: Claro, pero también podría ocasionar un incendio y perjudicar a los vecinos. ¿Qué llamado haría usted a las autoridades?
3: Sí, hemos a venir, como le digo, al consejo. Ha agotado un poco y ahí ha quedado. No,
1: nuevamente lo sigue llenando.
3: No, lo sigue llenando. En su casa, de adentro, está lleno también.
1: Bien, bien, muy amable. Testimonio de los vecinos con respecto a este material reciclable, que desde nuestro punto de vista también es peligrosísimo. Autoridades, ahí deberían estar. Lo reiteramos, Francisco Bolognesi 615, distrito de Miraflores. Juan Cervantes. Con toda la voz.
2: Siete.
0: Gracias, Juan. Un foco de infección potencial. Este lugar que estamos viendo ahí por la plataforma, por el Facebook de Radio Yerabí también, es increíble. Si bien tiene la persona, el dueño de este establecimiento, es propiedad privada, sin embargo, las autoridades, no solamente del municipio de Miraflores, sino también las autoridades de salud deberían intervenir, porque sin lugar a dudas que esto constituye un alto foco de infección, de propagación de enfermedades. Y esto, por más que sea un domicilio particular, si atenta contra la salud de los vecinos alrededor del barrio, es realmente preocupante. Así que esto debería conocerse también por parte de las autoridades de salud. Vamos con nuestro compañero José Colque, que está listo también para brindar información desde otro punto de la ciudad. ¿Dónde te encuentras, José? Buenos días, adelante, Yerabí Informa.
5: Siempre con la verdad, gracias por el paso en estudios, Hugo. Buenos días, estamos ubicados nosotros en el cruce de los sectores de Lara con la Campiña, en el distrito de Socabaya, donde desde hace más de una hora se ha reportado la incidencia de que aparentemente se ha sufrido la ruptura de una tubería y se está desperdiciando bastante agua en
2: esta
5: zona, provocando charcos y añegos en algunas zonas de todo este recorrido, repetimos, de lo que es la avenida Salaberry, pero específicamente esta rotura de la tubería se registra en el inicio, en este cruce, en el inicio, como quien entra para la campiña desde el sector de Lara. Repetimos, está afectando principalmente a los las unidades vehiculares, debido a que se acumula bastante agua en la zona y tapa algunos huecos, incluso cerca a unos campemuelles aquí por esta zona, donde también se ubica al menos dos colegios en este sector de Lara con la campiña. Viene afectando lamentablemente esta incidencia y se está desperdiciando bastante agua durante más de una hora, y aún no llega se la para al menos para que pueda supervisar de alguna manera qué habría pasado en esta zona, pero aparentemente sería la rotura de una tubería de agua no podemos precisar si es agua potable, pero es más que nada en este sector de, repetimos, la avenida Salaberry, en el cruce del sector de Lara con la campiña en el distrito de Socavalle. Esta es la información del secretario, compañeros. Adelante.
0: Bien, muchísimas gracias, José. Lamentable que también esté ocurriendo esta situación, sobre todo porque hace falta agua en muchos sectores de la ciudad. Mucha gente no tiene agua potable, ¿no? Agua corriente, y ahí se está desperdiciando el agua. Y a ver, a los amigos de SEAPAR, por favor, puedan atender esta emergencia. Vamos a dar la bienvenida a María Luz Cruz, que se suma también al trabajo informativo en la mañana de hoy, en este Yaraví Informa. Buenos días, María Luz.
4: ¿Cómo está Hugo Ramírez? Buenos días a cada uno de ustedes. Muchas gracias por escucharnos, por continuar con Radio Yaraví, por informarse a través de los 106.3 FM y los 930 AM. Hay un incendio que se está registrando en estos momentos en la avenida García Carvajal, esto en el cercado de Arequipa. Reiteramos entonces esta alerta, incendio en estos momentos en la ciudad, en la avenida García Carvajal, en el cercado de la ciudad. En estos momentos ya se encuentran presentes allí miembros de Serenazgo, también se encuentran los bomberos, sobre todo ellos, ¿no? Quienes realizan esta ardua labor de tratar de controlar, apagar el fuego. Ya se encuentra, por lo menos estoy viendo, unas dos compañías de bomberos, dos unidades de los bomberos, también un cisterna de agua que en estos momentos están apagando el incendio. Reiteramos entonces, incendio en la avenida García Carvajal del cercado, y en algunos minutos más tendremos mayor información. Esperemos, Hugo, que no se haya producido ninguna persona, que no haya registrado ninguna persona
2: y 16 afectada.
4: Nos indican, gracias a la compañía de bomberos, que son tres compañías de bomberos que están trabajando en esta emergencia, la número 77, la 140 y la 241. A tres compañías de bomberos que están trabajando en estos momentos por controlar el incendio. Me parece que sí, lo están logrando, ¿no? Lo están logrando, no tenemos todavía reporte de personas heridas.
0: Sí, bueno, entonces vamos a estar monitoreando, ¿no? La situación de lo que viene ocurriendo también allí en el cercado de la ciudad en este incendio, que hace referencia a nuestra compañera de labores, María Luz Cruz. Y bueno, estos minutos vamos a dedicar a conversar con David Calizaya, que es vocero del colectivo Generación Z, la campaña Por Estos No 2026, y la coordinadora Keiko Nova en Arequipa, toda vez de que se ha, hecho la invitación respectiva para la marcha nacional contra el fujimorismo en nuestra ciudad de Arequipa, y su punto de concentración va a ser en el atrio de la catedral dentro de breve. En todo caso, que nos informe el señor Calizaya de cómo está la situación. Buenos días, señor Calizaya.
6: Sí, ¿qué tal? Muy buenos días, amigos de Yaraví.
0: Bueno, adelante, coméntenos, sí. cómo está organizándose esta marcha nacional contra el fujimorismo en nuestra ciudad.
2: 17.
6: Justamente ya con los resultados, en realidad, de la primera vuelta electoral, con el pase a la segunda vuelta, con la lamentable noticia de que tenemos otra vez, por cuarta vez, al fujimorismo en la segunda vuelta y el peligro que esto representa, el colectivo Generación Z en Arequipa, los jóvenes, los estudiantes, las organizaciones sociales, estamos pues justamente coordinando para poder llevar a cabo la marcha nacional Keiko Nova.
0: Ajá. Ustedes, ya en todo caso han definido también su postura política en relación a su apoyo ya más explícito, más formal a Roberto Sánchez, ¿o es solo una posición, digamos, antifujimorista?
6: Nosotros tenemos claramente una posición antifujimorista, ¿no? Evidentemente siempre lo hemos manifestado, pero además somos conscientes que en esta situación el voto blanco, el voto viciado, en realidad favorece al fujimorismo, ¿no? Entonces, de alguna manera, nosotros no estamos participando de manera partidaria, no estamos coordinando con el partido de Juntos por el Perú, ni vamos a realizar una campaña directa hacia ellos, pero sí queremos expresar el peligro que representa el fujimorismo. Y que ya sea la ciudadanía la que tome su propia decisión, ¿no?
0: ¿Y cómo están organizados, para que la gente lo conozca que en mayor detalle, cómo están organizados aquí en Arequipa y cómo se está dando también esta organización a nivel del país? ¿Ustedes están manteniendo niveles de coordinación o cada región está haciendo un trabajo aislado?
6: Sí, miren, ustedes justamente deben conocer el espacio de Generación Z Arequipa, desde donde nosotros hemos realizado una manifestación bastante grande el año pasado, el 15 de octubre, contra el gobierno del señor Gerí. Nos hemos pronunciado también en contra de la señora Boluarte. Tenemos un trabajo sostenido que hemos llevado a cabo todo este año, ¿no? Desde que se ha formado Generación Z. Y en esta oportunidad nosotros hemos coordinado con los compañeros del colectivo Keiko Nova, que es de Lima, a nivel nacional, y estamos coordinando las acciones para poder llevar a cabo la marcha aquí en Arequipa. Estamos invitando también a todas las organizaciones sociales, juveniles, y a todos los espacios que justamente se quieran sumar a articular esta marcha contra el fujimorismo.
0: Ustedes han convocado para hoy, martes 19 de mayo, a las 7:30 de la mañana en el atrio de la catedral a esta concentración. Estamos a 10 minutos, que sean las 7:30 de la mañana.
6: Sí, lo de hoy es una especie de rondas de declaraciones, donde justamente vamos a anunciar la fecha y la convocatoria general, digamos, también amplia a las organizaciones para que se puedan sumar.
0: Ajá. Ahora, ¿y cómo ven ustedes? ¿Tienen una posición crítica respecto de Fujimori, del fujimorismo y de quien la representa, Keiko Fujimori? ¿Cuál es la opinión que manejan del otro lado, de Juntos por el Perú, de Roberto Sánchez, de todo lo que representa Roberto Sánchez y Juntos por el Perú? Sería bueno también conocer un punto de vista político, porque ustedes están ejerciendo una acción política.
6: Claro, nosotros en realidad no estamos organizándonos en torno a la campaña de JP. Sabemos también que el señor Roberto Sánchez tiene algunas acusaciones, ¿no? Tiene cierta trayectoria que podría generarnos dudas, y lo hemos dicho, ¿no? El señor Roberto Sánchez tenemos dudas, pero de la señora Fujimori tenemos certezas, ¿no? Tenemos certezas de cómo ha sido el gobierno en los 90, tenemos certezas de cómo ha actuado desde su bancada Fuerza Popular durante todos estos años, desestabilizando al país, aprobando leyes en favor de los delincuentes.
2: Y
6: no queremos volver a eso, ¿no? Es por eso que estamos haciendo esta campaña.
0: Hasta el 7 de junio, la segunda vuelta electoral, que quedan pocos días, ¿verdad? ¿Cómo va a ser el accionar de ustedes? Además de esta convocatoria a la marcha nacional, ¿va a haber un trabajo más sistemático, no solo en Arequipa, sino a nivel país? ¿Cómo se va a desarrollar esto? Sería bueno que usted nos pueda ilustrar sobre el particular.
6: Sí, estamos a tres semanas de la segunda vuelta. En realidad estamos planificando, organizando un trabajo sostenido, ¿no? Mucho más planificado para estas tres semanas, que va a ir de la parte cultural, de la parte política, de hacer manifestaciones, expresiones, campañas con la ciudadanía, ¿no? En las calles. Ustedes de repente habrán podido ver la campaña contra la discriminación, en la que también pudimos participar, o el lavado de banderas de las últimas semanas con el espacio de jóvenes contra el fujimorismo, que de alguna manera ha sido el preámbulo, ¿no?, de las acciones que en esta semana se van a intensificar.
0: Ajá. Ahora, ¿son conscientes ustedes de que están, digamos, arriesgando el pellejo a que les llamen ya no solo caviares, sino que se va más allá, es ya llamarles violentistas, siete, revoltosos, hasta incluso subversivos y terroristas?
6: Sí, somos conscientes de esa narrativa que existe, digamos, desde las partes reaccionarias, conservadoras, ¿no? De querer acusar de terrorista a todas las fuerzas políticas, sociales, que se enfrentan a este pacto mafioso que nos ha gobernado todos estos años desde el Congreso. Pero aún así, consideramos que tenemos un compromiso con la patria, un compromiso con Arequipa, de poder enfrentar al fujimorismo y todo lo que representa, un deber moral también desde la juventud, que vamos a llevar a cabo, ¿no?
4: David, sí. Explícanos cómo así el voto blanco y el voto viciado benefician a Keiko.
6: Claro, lo que pasa es que en esta elección tenemos solo dos opciones, ¿no? Como cualquier segunda vuelta. Ya. Entonces, votar en blanco o nulo, de alguna manera es contribuir, ¿no? Contra la propuesta, contra el candidato que esté en el primer lugar. O sea, es darle más votos al que esté en el primer espacio.
4: ¿Cómo así? No lo entiendo. Explica.
6: O sea, si es que uno vota en blanco o nulo, lo que está haciendo es reforzar el resultado, que está sin contar ese voto, ¿no? O sea, vas a contribuir más hacia el que está en primero.
2: ¡Siete!
4: ¿Cómo
2: y
4: así? No logro entender, David, cómo una persona que vota blanco viciado, que puede ser también un voto de protesta, como así lo ha señalado, por ejemplo, Marisol Pérez Tello, ¿no? Un voto que por estos no, justamente tu convocatoria dice por estos no, ¿verdad? Y allí Marisol Pérez, que forma parte de este colectivo, decía, ni por Keiko, porque ya sabemos cómo es un gobierno fujimorista, dictatorial, y por Roberto Sánchez, porque es un oportunista. Por estos no, ni no va a votar por ninguno de ellos. Y es una tendencia, o por lo menos es una opción que están manejando varios políticos, personalidades, entre otros, que más lo asemejan a un voto de protesta.
6: Claro, es entendible, ¿no? Pero al final votar en blanco es pues salirse de la decisión, ¿no? Es de alguna manera lavarse las manos. Y nosotros sí consideramos, ¿no?, que en esta situación en la que estamos enfrentando al fujimorismo, votar en blanco, votar nulo, es en realidad votar por Keiko, ¿no? Y nosotros no contribuimos a esa narrativa de que estamos frente a dos peligros. En realidad, el único peligro que tenemos ahora es el fujimorismo, ¿no? Porque no podemos compararnos.
4: En todo caso, ustedes son un colectivo pro Roberto Sánchez.
6: No somos un colectivo pro, somos un colectivo contra Keiko.
2: Y 26.
6: Pro democracia, pro derechos humanos.
4: Pero ese contra Keiko significa apoyo a Roberto Sánchez. ¿Sí?
6: Bueno, o sea, en estas elecciones solo tenemos dos candidatos.
4: Por eso.
0: Bueno, hay tres opciones, ¿no? O Keiko, o Sánchez, o voto nulo o voto blanco.
6: Claro, sí, evidentemente, ¿no? Y al final va a ser la ciudadanía la que va a tener que tomar su decisión. Nosotros en la marcha, la posición que vamos a promover es rechazar el fujimorismo. Rechazar el fujimorismo es no votar por Keiko.
0: Eso nos queda absolutamente claro, sí. Ya está definido, esto es completamente, digamos, entendible, ¿no? El objetivo que ustedes tienen, ¿no? Sin embargo, hay otros actores políticos que ciertamente también son decisorios. Por ejemplo, Jorge Nieto ha dicho que la opción de viciar el voto también es válida. ¿Cómo calificas esta postura? ¿Crees que, por ejemplo, este candidato, Jorge Nieto, ¿no?, que aquí en Arequipa ha ganado, debería tener, digamos, una opción más definida y no hacer la opción del viciar el voto?
6: Yo considero de que sí, ¿no? El señor Nieto representa una postura que ha sido muy poco clara, ¿no?, a nivel de posicionamiento dentro de los espectros políticos que hay. No sabemos si es de derecha, de centro, de izquierdo, y creo que esa tibieza que están manifestando los candidatos de centro, como la señora Pérez Tello, el señor Nieto, deberían ser más firmes, ¿no? Deberían tomarse el papel que tienen, ¿no?, al ser candidatos que han tenido cierto respaldo en estas elecciones, y decidir, ¿no? Ya hemos visto cómo la señora Pérez Tello, en realidad, en la elección anterior ha manifestado su voto y apoyo y respaldo a la señora Keiko Fujimori, ¿no? Entonces, en ese sentido, consideramos que ahora ese discurso que ella tiene de votar en blanco, votar en nulo, por ejemplo, en realidad es un apoyo escondido hacia la señora Keiko, ¿no? A quien ya respaldaba antes. Ahora, el señor Nieto sí esperamos que pueda tener una posición más coherente, ¿no? Como sí. Lo está haciendo, por ejemplo, el señor López Chao,
0: bien,
6: que
0: para,
6: no es de izquierda, ¿no?
0: Para cerrar, y con esto concluimos, ¿cuándo entonces va a ser la marcha nacional? Para que el público lo sepa.
6: La marcha nacional es el 30 de mayo.
0: 30 de mayo.
6: La concentración en Arequipa va a ser en la Plaza España desde las 5 de la tarde.
0: Bien. Al señor David Calizaya, vocero de la generación Z, la campaña por estos no 2026 y la coordinadora Keiko Nova en Arequipa, le damos las gracias por haber estado en Radio Yarabí. Muchas gracias, señor. Que le vaya bien.
6: Sí, gracias a ustedes. Gracias a ustedes.
0: Buenos días. Muy bien. Vamos a la pausa. Vamos a la pausa y volvemos en breve.
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0: Continuamos. Continuamos en radio, ya la vi con todas las voces a través de los 106.3 FM y los 930 AM. Los teléfonos ahora están habilitados el 21-31-72 y el 28-99-52. 21-31-72 y el 28-99-52. A raíz de lo expuesto por el joven David Calizaya sobre esta protesta que van a realizar el 30 de mayo. ¿Ustedes qué opinan? ¿Se suman? ¿Están a favor? ¿Están en contra de la posición que van asumiendo los jóvenes de la generación Z? Así que vamos a escucharlos a través de nuestros teléfonos, el 21-31-72 y el 28-99-52. Continuamos con más en Radio Yaraví con todas las voces. A ver si me facilitan el aviso, por favor, allá en producción. 7:33 a.m. También está habilitado nuestro WhatsApp, el 979-344-291. 979-344-291 es el número de WhatsApp de Radio Yaraví para que ustedes también se comuniquen. Antes tenemos esta mención importante para ustedes. 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Continuamos. Sí, vamos con participación, Hugo, vamos a habilitar los teléfonos para que las personas puedan comunicarse con nosotros respecto a la posición que van asumiendo estos jóvenes de la generación Z, que señalan, representan a este colectivo también por estos no 2026, sin embargo, también a la vez están expresando públicamente que no van a votar, rechazan la candidatura de Keiko Fujimori, por ende es un apoyo a Roberto Sánchez.
1: ¿Es o no es un apoyo encubierto? Aunque ellos lo están manifestando claramente de que no se trata de un apoyo a Roberto Sánchez. Ellos tienen claramente definido de que es un no contra Keiko Fujimori y ya todo el fujimorismo, por todo lo que representa, por todo lo que hemos vivido en el país, ¿verdad? Eso es lo que lo señalan claramente. Pero esa posición que la tienen clara y que no está muy clara en el caso de su posición respecto de Roberto Sánchez, a quien indican de que, bueno, no están haciendo una campaña por Roberto Sánchez, sino es un voto contra Keiko. Sin embargo, ¿es una posición encubierta de apoyo más bien a Roberto Sánchez? ¿Qué opinan ustedes, amigos y amigas, de esta labor, de esta acción política que vienen desarrollando los muchachos, los jóvenes de la generación Z, de los 35. Movimientos anti-Keiko y todo, ¿verdad? Eso creo que es importante también conocer su punto de vista y esta campaña, que obviamente no solamente es contra Keiko, sino también evitar el voto viciado, que es lo que también señalan en las declaraciones que hemos hecho con el señor David.
0: Ya falta muy poco para la segunda vuelta del 7 de junio y lo que se tiene que hacer es que analizar claramente a estos dos candidatos y también una tercera opción. ¿Por qué no? ¿Por qué expresar que el voto nulo, el voto viciado es un voto automático de apoyo a Keiko Fujimori? Me gustaría escuchar a mí, a las personas que, por ejemplo, Hugo, en estos momentos no tienen ningún tipo de esperanza, se podría decir, ningún tipo de confianza en estos dos candidatos, ni por Keiko ni por Roberto Sánchez. ¿Ustedes creen que su voto, que va a ser nulo, viciado, es un apoyo directo a Keiko Fujimori, como lo están argumentando estos jóvenes? ¿Está bien que los jóvenes de la generación Z también ya marquen una posición? ¿Está bien? Yo creo que sí, ¿eh? Particularmente me parece bien que los jóvenes se involucren en política. O sea, tampoco porque ellos expresen algún tipo de respaldo, apoyo o antirrespaldo, se les va a cuestionar por eso. Lo que aquí hay que debatir son las ideas, son los argumentos. Pero me parece excelente que los muchachos, que los jóvenes ya tomen o estén hablando, estén analizando este tema. Probablemente por allí con algunos errores, o no. Pero para eso están estos espacios de debate, ¿no? Para conocer y mejorar el argumento de nuestras posiciones. Vamos con la participación.
1: Buenos días.
0: Carlos, adelante.
2: Buenos días.
1: Buenos días.
2: Mire, lo que yo entiendo del joven es lo siguiente. Se sabe y somos conscientes, usted dice, señorita periodista, hay que promover, ¿no?, el malestar que tenemos a ambos candidatos, es correcto.
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2: Pero no toda la población puede votar nulo viciado.
0: Sí.
2: Esa es la realidad, hay que ser realista. A eso se ve el joven, de que realmente, pues, ¿qué sería que tengamos un buen corazón realista? Mira lo que han hecho. Hemos criticado al actual Congreso que está de Fuerza Popular, Renovación Popular y las izquierdas. No, han hecho lo que han querido, se han aumentado bonos, han modificado la Constitución como han querido. No toquemos la Constitución, les han variado los códigos civiles y penal a su forma. Han hecho lo que han querido. El Congreso actual que tiene. ¿Y qué han hecho la gente actual del Perú? Ha vuelto a votar nuevamente por el señor Keiko Fujimori y nuevamente por otros parlamentarios de Renovación Popular y otras izquierdas. Lo mismo han votado, o sea, la gente, pero no entiende.
4: Y 38. Claro,
2: no entiende. Le gusta que le psicológicamente los golpeen, digamos así. Entonces, el joven, ¿qué entiendo yo lo que él opina? Entonces va a pasar lo mismo ahora en la segunda vuelta, se va a repetir la misma historia. Será que él dice, ¿para qué vamos a votar voto nulo? Porque, digamos, son 100, supongamos que tengamos 100 votos, no va a llegar más del 50% del voto nulo viciado, que será pues 20, 30. Pero disminuirse la cantidad de votos, repartir los pocos que quedan, 50, 60 votos de los 100, porque 30 son viciados y nulos, digamos, que eso fuera todo el voto electoral, esos 60 se va a repartir entre Keiko y el señor de Juntos por el Perú. A eso se refiere él, no votar por hacer un voto consciente, o por acá o por el otro lado, pero no disminuir el electorado que son de 100, porque al final quien va a ganar indirectamente es la señora Keiko, él está explicando así. Gracias.
1: Bien, muchísimas gracias por su opinión. Bien, ahí vamos recogiendo las diversas opiniones y puntos de vista de nuestro público oyente. Tenemos otra comunicación. A ver, ¿qué es lo que opina el siguiente personaje que nos llama aquí a Radio Yaraví? Buenos días.
5: Muy buenos días, señores de Radio Yaraví.
1: Buenos días.
5: Disculpe que me voy a salir de frente del tema, siempre por discúlpeme. Es este que hoy día estamos trasladándonos hacia Cedapa, por lo mismo que no hay agua. Hace dos, tres, va a tercera semana de acá de María Melgar, San Martín y Santo Domingo. Entonces, todo el pueblo nos vamos a trasladar a Cedapa de Plamar porque no nos repone agua. Y por lo tanto es una, ¿no?, esencial, primordial para todo. Sin agua no podemos hacer. Eso es lo que quería pasar.
0: Sí, señor Francisco, ¿a qué hora van a salir? Porque me parece importante lo que usted está mencionando. Señor Francisco. Uy, ¿se fue? ¿Qué pasó? Cortó. Señor Francisco, le voy a rogar por favor que nos vuelva a llamar o escribir a nuestro WhatsApp al 979-344-291, porque sí, yo los apoyo completamente, porque me parece muy mal lo que está ocurriendo allí en Mariano Melgar. Ya son varios días, creo que se va por la semana, de pobladores que no tienen el servicio fundamental que es el agua. ¿Cómo envían a sus hijos al colegio? ¿Cómo preparan los alimentos?
1: Y mientras ellos están muriéndose de sed, una rotura que nos de una cañería que nos ha reportado José Manuel desde Lara, pues está el agua desperdiciándose. Esas son las contradicciones de la vida.
0: Muy mal. Por favor, al señor Francisco o tal vez a otro vecino, porque sé que tenemos bastante audiencia en Mariano Melgar. Por favor, vecinos de Mariano Melgar, de Alto San Martín, díganos a qué hora se van a movilizar, porque nosotros los vamos a acompañar. Estamos con Rommel.
1: Volvemos al tema de fondo que habíamos planteado respecto a la posición la generación Z, que pide no contra Keiko, no a favor de Keiko, ¿no? Es toda una postura clara y concreta. Y bueno, sobre eso estamos dialogando y está Rommel desde Characato en la línea telefónica para dar su opinión. Buenos días, Rommel.
6: Buenos días, hermanos.
1: Buenos días.
6: Bueno, mira, lo que yo creo que ha venido este Congreso liderado por acá
2: digamos, sosteniendo en el tiempo, es más o menos y peor todavía que lo que sucede en Argentina hoy en día. Vemos el reflejo de lo que quieren hacer ellos, los K, en lo que está pasando en Argentina. ¿Qué les prometieron? Liberalización del mercado, dolarización de la moneda, el mercado libre por todo lado, ingresos de empresas, libre competencia, decían ellos, y sobre todo hay que, atacar a todos los que son nombrados del Estado, destruir el Estado estorba. El mismo discurso de Milei, según especialistas, un esquizofrénico, un desquiciado mental, ¿no es cierto?, con esas teorías caducas que ya el nuevo capitalismo, este capitalismo que practican, es un capitalismo destructivo para el medio ambiente y es un capitalismo prácticamente genocida para la población, porque la deja sin empleo y de esa forma la mata y contamina el medio ambiente. Entonces, esto es todo vislumbra que esto es lo que quisieran hacer esta señora acá, que es lo que llevarnos a Argentina. Miren Argentina, que fue la que considerada la quinta potencia del mundo, hoy día lo han transformado en un país mendigo, porque ha destruido el empleo. Y ese discurso de que destruir el Estado, que el Estado no puede ser dueño de nada, solamente los extranjeros pueden ser dueños de nuestras riquezas,
3: Yarabí,
2: ese discurso, véanlo reflejado. Eso es lo que va a pasar en el Perú si ganara esta señora, pero creo que la única forma que puede ganar esta señora es con fraude, porque el pueblo no la quiere, porque presuntamente habría ganado con fraude, según muchas personas ha ganado presuntamente con fraude, y no hay otra forma de que pueda ganar. Y la explicación sería, ¿por qué cuando hace un discurso no lo llena? ¿Por qué si tiene tanto arraigo popular donde va? ¿Por qué no lo llena?
3: Bien.
2: Entonces creo que ahí queda una interrogante muy grande. Finalmente, nuestro medio ambiente lo están destruyendo. El mar, estamos botando todos los residuos industriales de la minería al mar como si el mar fuera una cloaca. Y en países modernos están usando el agua del mar. En Medio Oriente están usando el agua del mar. La están transformando agua potable. Sin embargo, cuando queramos hacer eso nosotros, ya tenemos una cloaca en el mar y en los ríos. Están matando nuestra agricultura. Este tipo de productividad empresarial nacional no sirve. Está destruyendo todo nuestro país.
3: Bien.
2: Tiene que haber un cambio.
3: Bien,
2: no hay otro camino.
3: Bien,
2: hay que ponerse el sombrero.
3: Gracias.
0: Ponerse el sombrero. Entonces, apoyo a Roberto Sánchez.
3: Es que hay otras llamadas también. Y vamos a dar derecho de palabra a todos los demás amables oyentes que se comunican con nosotros.
0: Sí, tenemos más llamadas. Está el señor Antonio. A ver qué opina, qué
3: ya
0: dice.
3: La vi.
0: Señor Antonio, lo escuchamos. Adelante.
4: Buenos días. Señores, lamentablemente el sistema de votación ya está hecho para que estos grandazos, estos de la supuestamente la derecha, estos sátrapas, señor, van a gobernarnos, no sé hasta cuándo, hasta que el pueblo se dé cuenta, señor. Mire usted, señor, todo ya bien fabricado, están hechos, ya, ¿sabe usted? Dijeron, coloca gobiernos, saca gobiernos. Y ahí está pasando, nadie se da cuenta, señor. Ahora, en el caso de Arequipa, no hay...
7: 7:45
4: señor. ¿Sabe usted quiénes también ponen y también lo sacan? Los pueblos jóvenes, los invasores, todo el Cono Norte, todos los aledaños, señor, toda esa gente que no sabe, señor, van a ofrecerles títulos, van a ofrecerles posición, no sé qué, señor. Mire usted, y ahí tenemos todo el fracaso de la equipa, más de 20, 30 años, Segarra, Guillén, que ha hecho esa pista, todo eso, señor. Ahora va a pasar igualito, señor. Hay buenos hombres, hay gente que quiera trabajar con emoción social, hay gente que quiere servir a la ciudadanía, hacer obras, señor, pero lamentablemente todos estos pueblos jóvenes, señor, vuelvo a decir que van a poner a un gobierno así local también, muy amable.
0: Muchas gracias, pero mi estimado, ¿acaso solo los pueblos jóvenes votan? Votamos todos y todas, lo hace también usted, ¿no? Creo que quienes tenemos que hacernos responsables de nuestro voto somos todos los electores. No solamente echar la culpa a un sector que por ellos, que por ellas, no.
3: Y suponer que esos pueblos jóvenes, la gente que vive ahí, no sabe nada, es bastante riesgoso, ¿no? por decir un término bastante suave, ¿verdad?
7: 7
3: es un,
7: y 47.
3: Es una forma de discriminación, en realidad. Creo que hay que también decir las cosas en relación a ciertas opiniones que no contribuyen, digamos, a un diálogo, sino más bien contribuyen a polarizar más el ambiente ya polarizado que tenemos.
0: Aquí tengo un mensaje de Armando por el WhatsApp y nos dice: en un contexto de desconfianza con la clase política, con todo lo que ha pasado en nuestro país, el voto blanco o viciado para mí se interpreta como un no a todos. Más claro que un voto dividido o de protesta a un candidato menor. No a todos, nos dice por aquí Armando. Vamos con la siguiente comunicación. No, vamos a hacer un paréntesis.
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0: No se preocupen, vamos a seguir recepcionando sus llamadas. Vamos a hacer un paréntesis porque es momento de actualizar, también conocer qué es lo que está sucediendo en estos momentos en Arequipa. En la ciudad de Arequipa se ha registrado un incendio. ¿Cómo va este tema, este caso? José Manuel Colque, te escuchamos. Yarabí informa.
9: Siempre con la verdad, gracias por el pase en estudios, compañeros. Estamos ubicados en la calle García Carvajal. Esto es a una cuadra, a esta altura, a una cuadra de lo que es el Colegio Independencia Americana. Aquí en la calle García Carvajal, una vivienda, se ha registrado un amago incendio aquí en esta zona, según nos indican, aparentemente un incendio nivel 1. Aquí en este es una vivienda donde justamente estaba una adulta mayor.
7: 7
9: ya está,
7: y 48.
9: Pues, recaudo. No tiene mayores lesiones o algún problema de oxígeno, pero ha llegado una cisterna más del municipio provincial de Arequipa para asegurar la zona porque está registrada justamente este incendio y se temía porque al costado hay un local de importaciones, que pudo extenderse y pudo haber sido fatal. Pero vamos a comenzar también con el cuerpo de los bomberos, ¿no? Número 77 que se han registrado, se han derivado aquí a esta zona.
10: Donde se encuentra bastante material combustible, con dos personas atrapadas, adultos mayores. Entonces se procede a hacer la búsqueda de rescate y posteriormente lo que es citas de
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9: ¿Cuál habría sido el origen de?
10: Como te digo, hay bastante material de combustible, basura y demás. Probablemente hay alguien que ha estado fumando.
9: ¿Son los dos adultos mayores?
10: Al parecer, lo que nosotros son dos adultos mayores y una persona.
9: En este predio se acumula este tipo de material combustible.
11: 26 con ambulancia.
10: Claro, por supuesto, porque tenemos una importadora, entonces hemos tenido que esperar que vengan los señores de la importadora y con la cámara térmica ver cuánta temperatura había en la pared colindante, ¿no? Para poder enfriar.
7: 7
10: estamos más o menos
7: y 50
10: grados ya en las paredes y en el piso que ya está sofocado entre 40 grados.
9: Ha podido ser fatal para los adultos mayores,
10: mejor, ¿no? Sí, claro, como te digo, más que todo es el tema de la evacuación, porque como había bastante basura, ¿ya? Para poder salir es bastante difícil.
9: ¿Qué daños ha registrado? ¿Cuántos ambientes han sido?
10: Como te digo, esta línea de acá, en la parte interna, son unos 3 ambientes más, todos llenos de material remezclado.
9: ¿La parte posterior era más viviente?
10: Son 4.
9: ¿Cuál sería la recomendación para los comerciantes, tal vez, evitar acumular este tipo de materiales?
10: No solamente para los comerciantes, sino para todos los que puedan tratar de no acumular basura, ¿verdad? Y más en lugares donde haya una salida.
8: Ya la vi.
9: Un incendio de nivel 1, código 1. Bien, entonces, compañeros, esa es la información aquí y repetimos desde la calle García Carvajal, un incendio código 1 que ha registrado más que nada en el tema de material de reciclaje, que está justamente.
0: José.
9: Vivían estas dos personas, es una pareja, sí, me lo...
0: Son adultos, es en la vivienda, no es en la importadora, ¿verdad? Cerca hay una importadora.
9: No, es al costado, hay una vivienda de esta importadora, que son importaciones Luzmar, que es la calle García Carvajal 611, justamente está abierto ya uno de los ambientes, pero eso era justamente lo que nos indicaban los bomberos.
7: Y 51.
9: Se podía extender. Pero afortunadamente esto no pasó mayor. Repetimos, un incendio de nivel 1 que ya está siendo controlado el personal de la Municipalidad Provincial. Una cisterna va a asegurar esta zona en ya en los próximos minutos.
0: José, ¿en esta vivienda solo habitaban los dos abuelitos?
9: Así es, lo que nos indica.
0: ¿De cuántos años serían estas personas?
9: Más de 70 aproximadamente, porque están siendo ya atendidos por los paramédicos. Están de alguna manera un poco asustados, ¿no? por este caso. También a través de las redes sociales estamos enfocados, no son adultos mayores de unos 70 años a más, calculamos, entendemos por el tema también del susto están ellos ya conversando, ya los paramédicos les están
8: atendiendo,
9: pero no registran ellos lesiones, ni han tenido que ser derivados a quizá al hospital Goyeneche, a un centro de salud cercano. Solo el tema del susto, más que nada, de este incendio, repetimos, de nivel 1 que se ha registrado en la calle de Carvajal, a una cuadra de referencia de lo que es el Colegio Independencia Americana.
0: Totalmente controlado el incendio.
9: Así es, totalmente controlado, ya lo está asegurando también una cisterna más del municipio provincial de Arequipa, pero sí se ha cerrado, ojo, se ha cerrado también a los conductores este ingreso por la calle García de Carvajal, desde la avenida Independencia, lo que empalma, hasta también lo que empalma en la avenida, parte de la avenida Jorge Chávez.
0: Muy bien, muchas gracias, gracias por actualizar esta información que es muy importante respecto a este incendio que felizmente, Hugo, ya ha sido sofocado.
3: No, afortunadamente.
0: No hay personas heridas, pero sí se han asustado estos dos adultos mayores que también los estamos viendo para las personas que nos siguen por la transmisión en vivo, ¿no? Tenemos la imagen allí, les comentamos, son personas adultos mayores de más de 70 años, me parece, que vivían solos, según ha podido averiguar José, en esta vivienda.
3: Tenemos amables oyentes en espera, precisamente retomando el tema anterior, está Rosario, en relación a todo este toda esta convocatoria que están haciendo jóvenes de la generación Z, del movimiento Fujimori no va, en fin, todo eso, por estos no, hay opiniones en relación a todo este tema. Rosario, desde Miraflores, buenos días.
11: Aló, buenos días. Yo le quiero decir, señor periodista,
3: a ver,
11: que ahora no todas las Fuerzas Armadas están con la Keiko. Se ha dividido también las Fuerzas Armadas. Porque hay un general que está sabiendo por redes sociales que ha dicho que no va a permitir que esos militares corruptos, delincuentes, hechos mafiosos, fujimoristas, echen un golpe militar. Él va a defender la democracia. Entonces también las Fuerzas Armadas se ha dividido, señor. Bueno, eso quería decirles, ¿no? Porque está corriendo en redes sociales sobre ese general que está hablando, ¿no?
3: Ajá.
11: Entonces yo le quería decir, yo no estoy de acuerdo con la China.
7: 7:54
11: Aunque no sea de Sánchez, prefiero votar 1,000 veces por Sánchez, porque tiene buenos proyectos con Perú. Bueno, esa sería mi opinión.
3: Bien. Muchas gracias, señora Rosario, desde Miraflores. Ella no va a votar por la China, dice. Eso es lo que manifiesta claramente nuestra amable oyente desde Miraflores.
0: Y así vamos conociendo la opinión de los ciudadanos a través del 21-31-72, el 28-99-52, la denominada Generación Z, que en algún momento cuando se movilizaron, no recuerdo bien el tema exacto, pero hubo una movilización, una de las primeras de la generación Z, tuvo bastante acogida.
3: Por supuesto.
0: Sí, bastante acogida, aquí en Arequipa. Uh-huh. Pero las otras convocatorias, Hugo, no llegaban ni a 20 ni a 50 personas. También hay que decir eso. Yo decía que me parece importante, me parece bien, genial, como dirían los jóvenes, que se involucren en política, que participen. Pero ¿qué pasa de por qué esta participación no es constante? ¿Qué los anima? ¿Qué los desanima en participar en política? Probablemente pregunto si dentro de la generación Z también se está respetando la democracia. Si todos los jóvenes de la generación Z apuntan en esa misma posición de rechazar a Fujimori y rechazar el voto nulo viciado. Todos los chicos de la generación Z apoyan indirectamente, no directamente, indirectamente a Roberto Sánchez, ¿es así?
3: Bueno, vamos a seguir recibiendo. Me alegra que haya más participación de mujeres, el público femenino, y está Isabel al teléfono. Isabel, ¿cómo le va? Buenos días, le escuchamos, por favor.
12: Demasiado preocupada por esta situación.
3: A ver.
12: Realmente soy bastante honesta. Uh-huh. Yo, en realidad, ya tengo 74 años, tengo nietos, y me preocupa el futuro del país. Yo no quiero que mi país sea una Venezuela, una Cuba. Yo quiero un país libre, pero desgraciadamente en este momento se han metido JP, que está Cerrón, Bellido, todos esos que han sido terroristas, desgraciadamente destrozaron el país y dejaron 50,000 niños huerfanitos. Mataron a sus padres de la manera más salvaje y los dejaron huérfanos a niños. Entonces yo digo, señor, a mí realmente la China, sé que es una corrupta y que esta organización criminal que está haciendo ganar a uno, al otro, es una organización criminal.
7: Siete.
12: Eso no es el país.
7: 57.
12: Eso no es la mentalidad de la mujer arequipeña. Eso es una falsedad. Entonces nosotros vamos a ir a votar, pero ya está dado quién ha ganado las elecciones, porque dice que compra un software y cambian el algoritmo. Y ahí dicen, yo quiero que gane este, y lo cambian y lo hacen. Entonces, señor, yo puedo decir, yo no me gusta ninguno de estos dos candidatos. Debería anularse las elecciones y votar por una persona idónea, que nunca ha gobernado, que tiene la frente limpia, que no ha matado a nadie. Ese famoso Humala que mató a 5 policías, tristes policías, porque solo los derechos humanos son para los comunistas, pero no para esos pobres policías que dejan hijos huérfanos, madres, esposas abandonadas. Para ellos no es los derechos humanos, y está comprobado que los derechos humanos es una corriente comunista que viene desde Europa, como son la ONG, como es la ONU, la UNICEF, todos ellos son comunistas. Yo no conozco un país que todo el mundo quiere irse a vivir, a la China, a Cuba, a Venezuela. ¿Quién se quiere ir a vivir esos países destrozados por la mala cabeza de sus gobernantes y por la estupidez del pueblo por votar? Por eso yo digo, señor, que Dios nos acoja confesados, porque esta situación es muy fuerte.
7: Siete.
12: Señor. Mil disculpas.
7: Bien,
3: gracias. Bien, muchísimas gracias, Isabel. O sea, ya abogaría más por una anulación de las elecciones o un voto viciado, porque hace la crítica
0: al
3: comunismo y también no está, también tiene
0: no
3: sus
0: está
3: críticas
0: de acuerdo con la China.
3: Con la China, en fin, ¿no? Tenemos una serie, digamos, de opiniones, pues que ahorita no hay una claridad en muchísima gente, ¿no? ¿Sabes qué, María Luisa? A raíz de lo que está comentando la doña Isabel, sí sería bueno hacer un programa. ¿Cómo le está yendo a Milei en Argentina? Que no es comunista, es el extremo de la derecha. El extremo de la derecha.
0: Algo
3: es
0: así
3: el
0: como
3: libertario,
0: Rafael López,
3: ¿no?
0: Aliaga. De la misma tendencia política.
3: Digamos, ¿no? Hasta con tendencias fascistas, ¿verdad? Sería bueno también saber cómo le está yendo a otro gobierno no comunista, como llaman acá, ¿no? Porque acá todo es comunismo. O sea, en un saco entra todo, bajo el rótulo de comunismo todo entra, ¿no es cierto? Y para el otro costado también, bajo el rótulo del capitalismo todo entra, ¿verdad? ¿Cómo le está yendo a Daniel Noboa, el hijo del hombre más rico de Ecuador, su padre Álvaro Noboa, que postuló muchas veces, tipo Acuña?
7: Siete.
3: Tal cual, tipo Acuña es Álvaro Noboa, que no logró la presidencia, y quien logró es su hijo menor, Daniel Noboa, que entró al gobierno de Ecuador precisamente con un discurso anticomunista y dejó de lado todas las aspiraciones del expresidente socialista Correa allí, ¿verdad? Uh-huh. Entonces, ¿cómo le está yendo? ¿Cómo está la situación? Efectivamente, Argentina está superando esos graves problemas que le ha indilgado a los anteriores, a Cristina, a todos ellos.
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3: Ana,
0: la inflación.
3: Daniel Noboa, que es de una posición también similar a la de Milei, es el hijo de Trump, es uno de los patrocinados por Donald Trump.
0: En Ecuador.
3: ¿Le está yendo bien?
0: Allí su caballito de batalla fue el tema de la inseguridad.
3: El tema. ¿Y cómo está la seguridad en el Ecuador? O sea, hay que hacer un programa, pero con datos concretos de cómo les está yendo a estos países
0: que
3: donde supuestamente votaron contra todo aquello que representa, digamos, ese discurso.
0: El
3: no quiero ser Venezuela, no quiero ser
7: Ocho.
3: Cuba, no quiero ser tal,
7: y
3: ¿no? O sea, ¿cómo le está? Si se supone que entraron al poder para precisamente no ser como estos países en términos de inseguridad, en términos de buena salud, porque prometieron una buena educación, etcétera, el paraíso. ¿Quiere decir que hay el paraíso en este momento en Argentina?
0: ¿En Ecuador?
3: ¿Hay el paraíso en Ecuador? ¿Hay el paraíso en El Salvador, por ejemplo, con Bukele? Tenemos que hacer un análisis también sobre esta situación, y con datos, no con suposiciones.
1: hablar concretamente, a ver cómo le están, cómo le está yendo a nuestros vecinos que renegaron de gobiernos supuestamente socialistas, comunistas.
0: Vamos con la participación, Julia, te escuchamos.
8: Sí, buenos días, señores periodistas.
13: Buenos días.
8: Bueno, para poder expresarse de este que estamos pasando, ¿no? No sabemos de repente elegir a las personas que nos dice, nos lava el cerebro, medios comunicaciones. Creo que ahora hemos despertado. No podemos ya levantar Cuba, Venezuela, ese es como dicen, cuento chino, ¿no? Por ejemplo, tenemos que luchar por nuestros hijos, nietos, así como dice la señora 70.

0: que no, nosotros tenemos que compararnos con otros países cuando nos conviene, cuando no nos conviene, lavando el cerebro a toda la población de repente. Pero yo hace poquito estoy en mi pueblo, que es en mi ciudad, o como se puede llamar, la gente rechaza totalmente al fujimorismo, señores periodistas, totalmente, desde las abuelitas hasta la juventud. Y como dicen que está siempre primera vuelta, cada año, cada 5 años, como dicen los jóvenes, hemos despertado. Ahora ya no nos puede comparar con Cuba, Venezuela. ¿Cómo está Venezuela? Es una maravilla. Hace poco estaba mi hermano, es un que se ha casado con venezolana. Hace poco estaba en el país Venezuela. Nos manda videos, fotos. Qué hermoso. Pero ahora, como ha entrado también otra dictadura, al país, está vendiendo, regalando, así como han regalado acá en este país, están regalando al precio de huevo. Nos ha perseguido a nosotros cuando éramos niñas en nombre del terrorismo. Señores periodistas, muchísimas gracias, que Dios me la bendiga.
1: Bien, bien, muchas gracias. Vamos a la pausa. Tampoco Venezuela es el paraíso, también hay que así decirle
2: como,
1: a la señora.
2: Claro, ¿no? Así como se debe evidenciar la realidad en Argentina, Ecuador, también hay que evidenciar, ¿no? La,
1: o sea, las otras realidades de Venezuela, nuestros países latinoamericanos tenemos serias deficiencias en muchas cosas, ¿no? Y lo digo porque lo he recorrido. He recorrido toda Latinoamérica y he visto con mis propios ojos cómo está la situación con partidos de un signo y de otro signo.
2: De una corriente, de una ideología y de la otra. Vamos a la pausa.
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3: Titulares hoy martes 19 de mayo del 2026, año de la esperanza y el fortalecimiento de la democracia. En el ámbito local ha transcurrido más de una semana y pobladores del sector de San Martín y aledaños en el distrito de Mariano Melgar continúan sin agua potable. Se movilizarán esta mañana a SEDAPAR para exigir la reposición inmediata del servicio.

0: corte de grifos contra incendio, los bomberos tuvieron dificultades para controlar esta mañana el incendio registrado en una vivienda de la calle García Carvajal en El Cercado. Del lugar fueron rescatados dos adultos mayores. El 30 de mayo se llevará a cabo la Marcha Nacional Keiko Nova. En Arequipa se concentrarán a las 5 de la tarde en la Plaza España. David Calizaya, vocero de la Generación Z, afirmó que el fujimorismo representa un peligro para el país. El precio del balón de gas de 10 kilos en la planta de Llamagás del Cono Norte se expende en 51 soles, mientras que en la distribuidora ubicada en el distrito de Paucarpata está llegando a los 52 soles. El regidor de la Municipalidad Provincial de Arequipa, José Suárez, pediría la conformación de una comisión especial investigadora tras la difusión de documentos sobre la contratación de la cuñada de la actual alcaldesa Ruxy Osco. El médico del Hospital Honorio Delgado Espinosa, Johnny Paz, señaló que la prioridad para ser vacunados contra el sarampión son los niños, pero se tomará en cuenta la colocación de dosis a personas por debajo de los 59 años de edad. Detalló que este grupo poblacional será incluido si es que no cuenta con la vacuna, no recuerdan si fueron vacunados, tuvieron contacto con un caso sospechoso o viajaron a lugares considerados de riesgo. En el ámbito nacional, Pedro Gamio, ex viceministro de Hidrocarburos, advierte que el siguiente gobierno heredará reservas solo para 10 años, además de exploraciones paralizadas y un contrato de exportación que vence al arrancar su mandato. La Comisión de Fiscalización del Congreso citará al ministro de Transportes, Aldo Prieto, y a funcionarios de Provías Nacional por supuestas adjudicaciones irregulares en obras públicas. En el contexto internacional, el Papa León XIV ya tiene listo su primer texto magisterial de mayor rango titulado Magnífica Humanidad, el cual ya lo ha firmado y se convertirá en la primera encíclica de su pontificado y que de alguna manera pondría las bases de su mirada sobre la sociedad y la Iglesia. 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Hasta aquí el avance informativo de la hora en Radio Yarabí con todas las voces.
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0: Se va el tiempo, corre el tiempo, vuela el tiempo. 8:11, esta es la hora aquí en Radio Yaraví. Así como se va el tiempo, también es importante señalar de que nuestros compañeros y compañeras están también esperando buen tiempo a que se les dé el pase respectivo. Así es que vamos con Talía, nuestra compañera Talía Castillo, que está lista ya para informarnos. Talía, querida, ¿cómo estás? Adelante, Yaraví Informa.
1: Siempre con la verdad, y gracias compañeros por el pase de este estudio. Buenos días, así estamos desde la planta envasadora de Yamagat, aquí en el Cono Norte, donde, nuevamente se está hablando de un incremento del precio. Hasta la semana pasada, costaba, ¿no?, el balón de 10 kilogramos de uso doméstico en 50 soles, y incluso en algunos otros grifos había el precio desde 49. Sin embargo, el día de hoy los vecinos nos refieren que desde ayer el precio pues habría subido a 51 soles, ¿no?, generando nuevamente preocupación. A ver, vamos a conversar aquí justamente con los vecinos, ¿no?, que están a estas horas de la mañana adquiriendo su balón de gas. Peñito, buenos días, estamos en vivo para Radio Yaraví. Nuevamente ha subido el precio del balón de gas, ¿no? Estaba la semana pasada 50 soles, el día de hoy 51 soles. ¿Se les ha de repente dicho por qué ha subido?
2: No se ha dicho nada. Recién estoy viniendo a comprar, sí, me estoy enterando.
1: ¿Usted siempre viene a comprar aquí en la Masador? Correcto, bien, ¿no? Ahí está la señorita también, dice, ¿no?, recién cerrado, con la sorpresa de que pues ha subido el precio. Ahora esto también va a generar otro impacto, ¿no?, del balón de gas, el precio que se vende en las tiendas y el precio que se distribuye, ¿no? Porque, por ejemplo, hemos podido también consultar en las tiendas aquí en el Cono Norte que se está vendiendo desde los 52, 53 hasta los 55 soles en algunas de ellas. Y el tema, ¿no?, de los carritos que distribuyen estos balones de gas sobrepasa los 60, llegando casi a los 70 soles. Así que, esperemos que pueda variar o en todo caso regresar nuevamente a su precio habitual que antes, ¿no?, de que ocurriera todo este suba del balón de gas, de los combustibles, el precio pues era de 44.50. Estaremos atentos, vamos a volver con más información. Adelante con ustedes en estudios, informó Talía Castillo con todas las voces.
0: Gracias, Talía, realmente una información muy, muy preocupante, el hecho de este incremento, de esta subida en un sol respecto de la semana pasada del balón de gas de 10 kilos a 51 soles. En planta, ¿eh? O sea, y como ha dicho Talía, pues esto ya cuando pasa toda la cadena de distribución llega hasta 60 e incluso más, y eso es sumamente preocupante, porque mientras este señor que se llama Donald Trump
3: y 14
0: siga generando conflictos en el mundo, siga con sus amenazas a Irán. Este domingo publicó Trump en su red social, dijo: para Irán el reloj está corriendo y será mejor que se muevan rápido o no quedará nada de ellos. Mientras este tipo de situaciones se sigue incentivando por parte de este señor, ¿no es cierto?, que representa a, digamos, la nación más poderosa del mundo, los efectos en el mundo son los que se detallan en la práctica y en la concreta, en la realidad, en el precio del balón de gas,
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0: en los precios de los combustibles. Y vamos a tener una conversación más adelante sobre este tema. Hay más contactos, mi querido compañero.
5: Entre otros combustibles, Hugo, están con precios bastante elevados, no bajan. Decían los transportistas, por ejemplo, los que utilizan el diésel, que anteriormente estaba 12 soles, ¿no? 12, 13 soles, 14 soles el diésel. Ahora, ¿cuánto está? 21, 22. Ayer veía un grifo, me parece que es uno que está por la avenida Ejército o la Aviación, no recuerdo bien, que ¿sabes cuánto estaba el diésel?
0: ¿Cuánto?
3: Y 15.
0: 26
5: soles. 26 soles.
0: Que era el más barato respecto de las gasolinas. Era, bueno, estoy hablando de tiempos atrás, ¿no?
5: Tiene que ver así.
0: Claro,
5: y el combustible, ¿no? Quienes utilizan el regular o el premium.
0: La regular que estaba...
5: Ya no alcanza, Hugo, o sea, ¿cuánto tienes que
0: entre
5: gastar?
0: Entre 20 a 21, hasta 22 soles, en ese rango, entre 20 a 22 soles, el galón de de gasolina.
5: Debido a esta situación
0: regular, ¿no?
5: Sí, que afecta no solamente al transportista, al ciudadano que tiene su auto particular, o ahora también en casa, nos afecta a todos porque está incrementándose el precio del balón de gas. Hay un sector del transporte en Lima que está convocando a una medida de protesta para el próximo 2 de junio.
0: Ya.
5: En breve les voy a dar los datos exactos porque tenemos llamada y tenemos también la participación de nuestra unidad móvil. Pero justamente en este bloque vamos a hablar de ese tema, de una posible o de una protesta que están anunciando en Lima y el Callao. Están pidiendo un subsidio, que el gobierno haga algo ante esta alza de los combustibles. Y en el caso de Arequipa, hay un sector del transporte, un dirigente del sector taxi, que están evaluando sumarse a esa medida de protesta, porque ya pues algo tiene que hacer el gobierno, ¿no? Frente a esta situación que afecta a todos. Suben los combustibles y por ende en cadena sube todo lo demás. Tenemos la participación de José. Adelante.
3: ¿Qué tal, amigos de David? Buenas tardes. Buenos días.
0: Buenos días.
3: Respecto a lo que están hablando de la política entre Keiko y Roberto Sánchez, bueno, yo en mi noble opinión veo de que Roberto Sánchez tiene la misma ideología de Cuba, Argentina, Venezuela. Ahora, si hablamos de corrupción, el señor no sonaba ni tronaba en las elecciones. Los que supuestamente tenían que ir a segunda vuelta iba a ser
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3: el señor López Aliaga con la señora Keiko Fujimori. Yo no sé cómo de pronto de la noche a la mañana pasa a ser segundo puesto, ¿no? Como ganador, pasa a la segunda vuelta. Entonces, respecto a la señora Keiko Fujimori, se sabe muy bien que tiene una cola de, ¿no? Una cola que le persigue. Pero veamos también que por ese lado vamos a tener inversiones extranjeras que van a querer invertir acá en el Perú. Y por ende, lo más importante que se va a tener que va a tener que ver es una democracia, señores. Porque en el otro partido, tú no puedes ser de una religión porque automáticamente te van a obligar.
6: 8 y 18.
3: Tú puedes, tú que trabajas diario, te levantas 4 de la mañana y te, no sé, te guardas a descansar 12 de la noche. Ese es tu sudor de ti y por lo tanto tú tienes que crecer. No, pero en el partido de Sánchez no va a ser así. Por eso digo, vean las ideologías de Cuba, tiene la misma ideología que Cuba, que Venezuela y que el otro, y de Argentina. Pues están como están ahorita esos países federados. Gracias.
0: Bien, gracias a usted. Leamos los planes de gobierno. Leamos los planes de gobierno para, digamos, tener una mayor información y quizá también se podamos tener mayores elementos de juicio respecto de las opiniones que
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0: Estamos con reporte José Manuel Colque. Don José Manuel, ¿cómo le va? Adelante. 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
7: Siempre con la verdad, gracias por el espacio, nacido, compañeros, para informarles que ya se ha habilitado nuevamente el tránsito aquí por la calle García Carvajal tras este incendio de nivel 1 que se ha registrado en una vivienda. Y justamente algunos vecinos nos han detallado que en esta vivienda lamentablemente hay bastante material de reciclaje y ha sido ha podido ser una tragedia porque hay bastante material de reciclaje en todos los ambientes de esta vivienda donde viven. Están dos adultos mayores que en esta zona,
6: y nos 8 han detallado también los y 19
7: de la zona, que de alguna manera se está pidiendo que el municipio provincial o alguna entidad pueda apoyarlos de alguna manera para retirar todo este material. Repetimos que nos han indicado es bastante en todo, en toda esta vivienda, que son más o menos más de tres ambientes en este sector, repetimos, de la calle García de Carvajal, pero ya se ha habilitado nuevamente el tránsito también a los conductores para que tengan en cuenta esta información desde la calle García de Carvajal, que es justamente por la avenida Independencia, en este cruce por el colegio Independencia Americana. Nuevamente ya se han retirado también los efectivos, los bomberos y también efectivos de seguridad ciudadana del municipio provincial de Arequipa. En todo caso, esta es la información, compañeros.
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0: Gracias, José Manuel, y también el material que nos envía y que está en el Facebook y que estamos ahí colocando. Tiene esta foto, es bastante interesante, ¿no? interesantísima de cómo la anciana es bajada por un bombero por una de las escaleras, ¿no? Que se han colocado precisamente en el lugar del, del incendio, del siniestro. Es una foto bastante bien impactante, ¿ah? Muy, muy, muy interesante.
5: Vamos.
0: Felizmente que ya se solucionó el
5: tema. Ya se solucionó y que no pasó a mayores, sí. ¿No? Que estos adultos mayores,
4: abuelitos,
5: claro, han perdido su vivienda allí. Yo creo que, o sea, lo importante es que están bien de salud, pero sí hay una afectación a su propiedad y esperemos que la alcaldesa, a través del programa social, tienen un área de social, pueda brindarle toda la ayuda, porque tampoco sabemos en qué situación se encuentra. Son adultos mayores que al parecer vivían solos, ¿no? Sí. ¿Te imaginas también su situación precaria?
0: La
5: ¿no?
0: señora que vemos, por lo menos casi 90 años, ¿ah?
5: Sí, ¿no?
0: Sí.
5: Sí, está muy, muy mayorcita. Vamos con la participación de nuestros oyentes y después vamos a escuchar al señor Adolfo Paco, porque en Arequipa están evaluando sumarse a una huelga de los transportistas debido al incremento de los combustibles.
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5: Señor, estamos primero con el señor Pedro, ¿verdad?
0: Sí, Pedro. De Mariano Melgar.
5: Adelante, Pedro.
9: Sí, muchísimas gracias. Muy buenos días.
0: Buenos días.
9: Sí. De repente no es el tema, pero está relacionado con el que acaba de mencionar el señor. Claro, estamos en plena libertad de opinar, pero siempre con criterio y con veracidad. Porque eso es lo que se quiere en este momento. Mucho se menciona como que el Perú se va a convertir en Cuba, en Venezuela, en Bolivia, y etcétera. Y eso es malo, la verdad. Eso nunca se va a dar. Aquí tenemos que sacar nuestras propias conclusiones. No que alguien nos diga. Si algo conocemos un poco más algunos, sacamos nuestra propia foda. Fortaleza, oportunidad, debilidad y amenaza. Entonces aquí lo que queremos es que el Perú desarrolle, ¿no? Queremos que este país se industrialice.
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9: queremos
8: vi.
9: Que este país el gas no esté como está ahora llegando 60, 70 soles, ¿no? Que la gasolina ahora con el cuento del de Irán, no sé si el Perú comprará de petróleo, los combustibles a precio internacional. Lo que se debe es sentarse en la mesa y renegociar algunos puntos a favor del pueblo, la gran mayoría de la población. Aquí, de repente, para otros, este modelo neoliberal, este modelo, aunque debemos tener nuestro propio modelo, claro, no dejando lo, como se llama, este modelo que nos gobierna, no está tan mal, pero lamentablemente pues los gobiernos son sumisos, aplican a rajatabla y el pueblo en este momento está como está, su sueldo igual, como le digo, la democracia a medias, ¿no? De poco estamos en una dictadura que nuestro país esté viviendo un país fallido.
5: Muy bien, señor Pedro.
9: Esas cosas, ¿no? Gracias.
5: Muchas gracias a usted por comunicarse con nosotros. Antes de ir a la pausa, le escuchamos. Alfredo, adelante.
10: Buenos días.
0: Buenos días.
10: Bueno, la segunda, la primera me han colgado, entiendo. Soy muy picante. Población, siempre me dirijo a ustedes, porque a veces es fácil manipularlos. El problema es que no hay tiempo para que ustedes agarren las redes sociales e informen. Y también, señor Paco, si me está escuchando, no sé si usted será de izquierda, vaya usted a ver cómo está Bolivia. ¿Usted cree que con las huelgas se va a solucionar la baja de los combustibles? ¿Que por decreto bajo los combustibles? ¿Se dan cuenta, población? Por eso, en mi opinión, personalmente, no me agrada la izquierda. Cree que con esa huelga, no se ponen a pensar, ¿no? Hay huelgas y huelgas. Lo que debimos hacer, y eso también parte de los medios de comunicación, es cambiar el sistema. Cada vez que digo el sistema integral, que bajarse. ¿Por qué? Porque si hubiéramos tenido una matriz de carros eléctricos, ¿usted cree que estaríamos pasando la suba del pasaje, la suba del petróleo, haciendo tremendo drama, más que un coreano? Obviamente que no, población. Lo digo porque cuando estuve en Europa, usted va a ver metros, ojo, eléctricos, ¿ah? Subterráneos, usted ve buses eléctricos.
0: En Chile, sin ir a Europa, en Chile.
10: Sí, pero, maestro, ¿cuál es el problema de cambiar de mentalidad? En vez de decir, sí, el señor tiene razón, si yo ya tuve la experiencia, ni siquiera con el dinero del Estado, apliquemos esto. No, es más, cuando le pongo la solución del borracho, de los borrachos que están en la Plaza España, ¿qué hace la casa periodística? Hay que reunirnos, se pueden hablar de lo que sea, menos de ir a la ordenanza municipal, decir, señor regidor, hay esta ordenanza, ¿por qué no la aplica? No, se pueden hablar de la discriminación, de que el show vende, o sea, medios de comunicación que no solucionan el problema, son parte del show. ¿Qué diría de Honestidad Continental? ¿Qué diría del señor de su cabaña que viene a limpiarse la cara? ¿Se da cuenta? Termino diciendo esto. El señor Nieto, aunque no lo conozco, que dijo, si la señora Keiko Fujimori quiere solucionar el problema de seguridad, simple, tiene la bancada, cambia las leyes. Has cambiado 50 artículos de la Constitución, cambia. Eso es verdad, aunque no lo conozco, es cierto. Si estos señores ahora, ¿ah?, y los que están candidateando antes, hubieran hecho por algo por el equipo, les creemos. Usted dice, lean sus propuestas. ¿Para qué voy a leer sus propuestas si tengo que leer su pasado? ¿Alguna vez han cumplido? ¿Se da cuenta que usted como periodista también se deja engañar o nos quiere engañar? Pues, población, no le creamos a las casas radiales porque también es una narrativa.
0: Bien, bien, señor Alfredo. Yo creo que es importante leer los planes de gobierno. Si no leemos los planes de gobierno, no sabemos qué está proponiendo uno y qué está proponiendo otro. Bueno, pero respetamos la opinión del amable oyente. Tenemos que hacer la pausa, ¿no?
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0: Estamos de vuelta en Radio Yaraví con todas las voces y vamos a conversar ahora con lo que les había anunciado. Hay un sector del transporte en Lima que van a realizar una protesta en el próximo 2 de junio. El 2 de junio va a haber protesta porque el presidente de la Coordinadora de Empresas de Transporte Urbano de Lima y Callao, el señor Héctor Vargas, ha anunciado una protesta para el próximo 2 de junio. 2 de junio debido al alza de los combustibles, principalmente el diésel, entre otros, que está afectando seriamente la economía de los transportistas. Y debido a este anuncio, porque exigen al gobierno de Balcázar, estamos en el gobierno de Balcázar, aunque no pareciera que tuviéramos presidente, pero están exigiendo una especie de subsidio, que el gobierno haga algo para mitigar este daño económico que están sufriendo los transportistas y por ende todos los ciudadanos. En Arequipa se ha pronunciado ya el señor Adolfo Paco, que representa a el CETARA, que es un sector del sector taxi aquí en Arequipa. Estamos hablando de la Cámara de Empresas de Taxis de la región Arequipa, CETARA Arequipa. El representante, el señor Adolfo Paco, se ha pronunciado en el sentido de que hay la intención de analizar, de evaluar, de acuerdo también a las posibilidades aquí en Arequipa, de sumarse a esta manifestación, a esta huelga que se va a acatar desde el próximo 2 de junio. Señor Adolfo Paco, muchas gracias por esta entrevista con Radio Yaraví.
1: Buenos días, amigos de Radio Yaraví. Muchas gracias por la invitación, María Luis. Buen día.
0: ¿Cómo ustedes están analizando? ¿Ya se ha hecho alguna convocatoria, alguna asamblea por parte de las empresas de taxi? Recién se va a poner este tema en agenda. ¿Cómo están haciendo para analizar, confirmar o no su participación en esta huelga que se está anunciando para el 2 de junio?
1: Primero que hay que comentar desde que el tema de los combustibles es una situación que nos preocupa de sobremanera. Comprenderás de que los transportistas utilizamos este recurso energético para poder hacer nuestras labores diarias y el incremento de este precio ha generado un caos realmente sumamente crítico en todas las modalidades de transporte. El servicio especial de taxi se impactó a esto y tampoco entonces a la convocatoria que se está haciendo tenido en la acción para el
0: 8:34.
1: Y ayer ya hemos hecho las coordinaciones para llevar adelante una reunión este jueves y analizar la posibilidad de poder participar. Básicamente, no porque estemos en contra, porque creo que el gobierno está obligando a los gremios del transporte a salir, y si no se resuelve eso, también algunos sectores de la misma ciudadanía. Si no, la situación es porque, lastimosamente, ni siquiera se han considerado algunas modalidades de transporte dentro de este primer avance para las futuras, digamos, a los futuros apoyos a través de algunos subsidios. ¿A qué me refiero? A que el gobierno ha demostrado su interés para resolver solamente a dos o tres sectores del transporte, al transporte de carga, al transporte interprovincial de pasajeros y todavía el transporte urbano, básicamente la Secretaría de la República. Pero a los otros sectores como nuestro, que tienen necesidades formales, ni siquiera nos ha considerado. Ese es el primer punto que tenemos nosotros que evaluar, ¿no? Si nos competiría plegarnos a esto porque no estamos considerados en la plataforma de lucha que se ha comentado.
2: ¿Qué en concreto sería lo conveniente para ustedes?
1: Lo conveniente, si se trata de resolver la problemática de combustible, sería que
0: Señor Adolfo, un favor, no sé si tendrá puesto el altavoz, si le puede quitar, nosotros le vamos a dar el retorno porque tenemos ahí alguna dificultad para escucharlo nítidamente, por favor.
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1: ¿Ahora se escucha mejor?
0: Sí, mejor.
1: Y les comentaba, si nosotros nos referimos a lo que estamos exigiendo puntualmente, es a la dación de decretos de urgencia o mecanismos de orden jurídico nacional que puedan solucionar la problemática a través de los subsidios para los diversas modalidades de transporte, es decir, que el gobierno central pueda cubrir una parte de lo que nosotros estamos pagando por el precio de los combustibles.
0: ¿En qué porcentaje? ¿Eso todavía lo están evaluando ustedes?
1: Hicimos una evaluación técnica que lo tendría que llevar adelante el MES, entiendo, y también transportes y comunicaciones, ¿no? Hay ejemplos, por ejemplo, para el transporte urbano, el apoyo era en referencia a los kilómetros recorridos, por ejemplo, algunos céntimos por recorrido, y en el caso del transporte interprovincial y el transporte de carga pesada, se había planteado 4 soles por cada galón consumido. Entonces, una de estas modalidades tendría que aplicarse para el servicio formal de taxis para que nosotros también podamos acceder a estos beneficios, a estos subsidios.
0: Y hablando de los combustibles, señor Adolfo Paco, es bueno que nos ponga en contexto. ¿Cuánto es que se ha incrementado el precio de los combustibles?
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0: Entiendo que el sector taxi utiliza más el GLP, ¿verdad? Que la gasolina regular o la premium.
1: Efectivamente. Se ha incrementado aproximadamente en un 100%, y esta situación ya tiene meses, por lo menos 2 meses, ¿no? Este incremento, como ustedes comprenderán, pues afecta directamente al transportista. En el caso del taxi es muy poco lo que se traslada este incremento al usuario o al pasajero, ¿no?
0: Por eso, hablando de precios, el GLP, por ejemplo, don Adolfo, el GLP, ¿de cuánto, cuál ha sido el incremento?
1: El GLP está en promedio de los 5 soles antes de iniciar esta crisis. 4.80, 4.70.
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1: Soles en algo más caro.
0: Ahora.
1: En este momento está bordeando los 8 soles del galón.
2: Entonces, el tratamiento es distinto. ¿Ustedes tienen un censo, un registro de cuántos transportistas que hacen el servicio de taxi, por ejemplo, convirtieron de gasolinero al uso del GLP?
1: No tenemos una data real, digamos, exacta, pero sí tenemos un estimado. Incluso podemos afirmar de que del 100% de vehículos que hacen el servicio de taxi, un 70 u 80% son vehículos convertidos a GLP, porque
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1: Lógicamente algo que le conviene al transportista es abaratar costos al hacer el servicio, y el GLP significa pues eso.
2: Porque eso es importante en la medida de que cuando se haga un tratamiento, si es que obviamente avanzan en las negociaciones, no es lo mismo hacer un cálculo en relación al uso de un taxista que consume su vehículo, digamos, en gasolina, la premium o la regular, respecto de quienes están, digamos, consumiendo GLP.
1: Sí, efectivamente, pero el subsidio tendría que darse de manera proporcional, ¿no? Y evidentemente a los transportistas formales. Aprovecho
3: esta
1: para poder reiterar nuevamente nuestro pedido a la comuna provincial para que la gerencia de transportes pueda remitir a las diversas instancias, como es el Ministerio de Transportes, el Ministerio de Economía y Finanzas, la data respecto al número y identificar a los taxistas formales, porque eso es lo que nos han pedido y eso es algo que hace falta que lleve adelante la municipalidad para poder apoyar y analizar de alguna manera esta posibilidad de estos subsidios para el servicio social de taxi.
0: El jueves, ¿con quiénes se van a reunir? ¿Solo el gremio que usted dirige, el CETARA? ¿También van a estar otros, no sé, gremios?
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0: Tal vez se está coordinando con el transporte público, carga pesada. ¿Con quiénes se van a reunir, señor Adolfo Paco?
1: Inicialmente la convocatoria es para el servicio formal de taxis de nuestra ciudad, sin embargo vamos a conversar también con otros sectores. El día de hoy tenemos una reunión agendada con el general de la policía. Aprovecharemos la ocasión en horas de la tarde para poder también conversar con otros representantes de otras modalidades de transporte para que podamos todos analizar mejor esta anunciada medida de protesta para poder hacer estas coordinaciones, ¿no?
2: Ahora, siendo que el sector transportes es estratégico, digamos, en el desarrollo de una del país, llegar al extremo de huelgas y todo ello, en realidad no abona a la solución de los problemas, sino al contrario, va a generar un mayor conflicto. ¿Hasta qué punto los niveles de negociación, cierto, con el gobierno pueden ir más bien por otra vía que no sea esta de la huelga?
1: Nosotros siempre hemos priorizado el diálogo. Prueba de ello es de que se había anunciado una medida protesta en el mes de abril, pero esta se suspendió porque se dieron algunos avances. Lo que pasa es que el gobierno aparentemente está jugando con el tiempo, ¿no? Está tratando de solamente extender esta situación con el fin de que finalice su
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1: Y no resolver el problema. Esto es lo que al transportista en general lo ha incomodado, o sea, el incumplimiento. Por ejemplo, el tema de los 4 soles de subsidio ya ha debido de darse y no se ha dado. Esto ha lógicamente molestado a los transportistas y ha llevado a que se anuncie esta medida de lucha nuevamente, pero efectivamente nosotros consideramos de que el diálogo es el camino y ojalá que dentro de los días que restan todavía el gobierno pueda dar algunas muestras de manera real y documentaria de que tiene la intención de resolver y no obligarnos a salir a las calles.
2: Ahora, estas negociaciones que se hagan y si se llegan a un buen acuerdo, entiendo que deben ser momentáneas, en la medida de que obviamente hay factores externos, o sea, de la situación internacional que tiene su vinculación con el alza de los combustibles, digamos, va a ser en tanto en cuanto esos conflictos externos no se resuelvan, o si se resuelven, vamos a volver a un estado anterior como el que nos encontramos y entonces los subsidios ya no tendrán sentido.
1: Efectivamente, el problema que tenemos es un problema neurálgico. El tema de la política energética nacional es una situación que los gobiernos centrales y los demás representantes que tenemos de orden nacional tienen que tomar con
3: seriedad,
1: con mayor entendimiento. Son pocos los países que atraviesan por esta situación de crisis, digamos, de los combustibles, porque ellos ya tienen preveído pues esta situación. Un país sin combustible se detiene completamente, ¿no? Y no había falta ninguna guerra, ni mucho menos para poder destruir la economía de un territorio como el nuestro si no tenemos el combustible.
2: Y de lo que usted está diciendo de la crisis energética, señor Paco, disculpe, entonces uno desprende en el sentido de que usted estaría de acuerdo entonces que hay que fortalecer, por ejemplo, Petroperú y no estar en esta idea de venderlo, de rematarlo, de privatizarlo, ¿verdad? Entonces, habría que fortalecer más bien estas empresas que, claro, ahora se habla de que generan pérdidas y todo aquello que es parte también de un discurso político, ¿eh? Más en tiempo de elecciones. ¿Usted sería la idea que hay que fortalecer todo eso en lugar de venderlo para que, digamos, o generando con ello incluso una mayor agudización de la crisis?
1: Creo que tenía que hacerse una reingeniería, considerando también capitales privados para que una empresa estatal, digamos, una especie de APP pueda trabajar de mejor manera, porque lastimosamente hemos
3: visto
1: en esta realidad que algunas empresas estatales se han convertido en agencias de empleo del gobierno de turno. Entonces eso le quita eficiencia a la empresa estatal. Entonces, una combinación de capitales entre privado y estatal, me parece que sería lo más idóneo para que se pueda manejar, por ejemplo, el tema de los recursos energéticos.
0: Sí, tenemos algunas opiniones a través de las redes sociales y si hay llamadas, bienvenidas las llamadas. Y dice el señor Ángel Ortiz lo siguiente: este señor miente, dice, se refiere a usted. El GLP está 7.45 y no está como dice 8 soles. Además, ¿a quién representa el señor Adolfo Paco? ¿A quién representa? ¿Usted tiene ese poder de convocatoria, señor Adolfo?
1: Nosotros representamos a la Cámara de Empresas de Taxi y Regiones de Quipacitara, es el gremio vigente con mayor representatividad en el sector de taxis en nuestra ciudad. Y bueno, tenemos, digamos, el encargo de llevar adelante algunas preocupaciones que tiene nuestro sector y evidentemente también llevar algunas propuestas, ¿no? Respecto al tema de los combustibles, hay que verificar, los invitamos a que también puedan utilizar el aplicativo Facilito, donde van a ustedes poder observar que los precios que hemos manifestado están dentro de la dentro del ofrecimiento de los servicentros.
0: ¿Y cuántos socios agremiados hay en el CETARA, señor Paco?
1: Nosotros tenemos en promedio 50 agremiados y cada uno de los agremiados representa una cantidad importante de taxistas, porque nosotros estamos conformados por presidentes de comités, asociaciones y gerentes de empresas de taxis.
0: Comités y gerentes de empresas.
1: Así es.
0: Claro, si estamos hablando de 50 agremiados, entonces son pues muchísimos, ¿no? Porque cada empresa, hay empresas que tienen varios taxistas afiliados. Muy bien, señor Adolfo, entonces estaremos listos, atentos para el día jueves, probablemente el día viernes en la mañana podamos tener ya una nueva entrevista para que nos diga cuál fue la respuesta, si el sector taxi se suma o no a la protesta que están anunciando en Lima.
2: Bueno, y ojalá que no haya protesta, que no lleguemos a ese nivel. Por lo menos...
1: Ojalá que sea así y que el gobierno central pueda atender esta necesidad, porque en realidad este tema crítico de los combustibles está afectando a toda la ciudadanía, porque cuando sube el combustible suele subir todos los productos.
2: Bien. Adolfo Paco, dirigente de taxistas, estuvo en diálogo con Radio Yaraví. Le agradecemos por este contacto, señor Paco. Buenos días.
1: Buenos días.
0: Muchísimas gracias. Y más adelante ya hablaremos también con el señor Adolfo Paco respecto a una reunión. Recientemente nos había informado que se han reunido el viernes de la semana pasada con el nuevo gerente de transportes. Se llevó la primera reunión entre la Cámara de Empresas de Taxi de la región Arequipa-Cetara, presidida por el señor Adolfo Paco Medina, y el nuevo gerente de transportes de la comuna provincial, Johnny Alfredo Calle Cabello, quien estuvo acompañado por su equipo técnico, con todo el equipo técnico se ha reunido, y me parece importante los temas también que han abordado, como es acerca de la formalización del sector taxi, la formalización a través de la pronta apertura de CETARES, evaluar las posibilidades para dar alternativas a la solución para los vehículos incorporados en una resolución 888, además plantear la incorporación de paraderos universales, periféricos y temporales para el servicio de taxi formal, paraderos para el servicio de taxi formal, y coordinar la organización del primer festival del taxi arequipeño. ¿De qué se trata eso? Más adelante seguramente abordaremos estos otros puntos con el señor Adolfo Paco. Hoy día lo que estamos evaluando, conversando, es acerca de esta posibilidad de una protesta exigiendo al gobierno un subsidio ante el alza de los combustibles.
2: Alexander está en la línea telefónica y también quiere participar del programa. Le damos la bienvenida. Señor Alexander, buenos días.
4: Gracias, señor. Muy buenos días también a su compañera de trabajo. No sé, creo que se retiró o está ahí todavía el señor Paco.
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4: En decirle a él directamente, mirándolo a los ojos, que ya se olvide de las mentiras y engaños que hace en los medios de comunicación. Primero, él habla de formalidad y sin embargo él representa a los informales. Entonces, para ser formal hay que manejar un taxi, o bien también tiene que tener una empresa de taxi. El señor no maneja taxi, no taxea, ni mucho menos tiene una empresa de taxi. Entonces, para ser taxista o para ser representante de un taxista, hay que ser o taxista o empresario de taxi. Lo segundo, habla mucho de los combustibles.
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4: Los combustibles ni siquiera tienen acercamiento a los precios que él da, los precios reales están fuera de lo que él dice y están mintiendo y engañando a la población y al sector del periodismo.
0: Pero sí, entonces, es cierto que ha aumentado el precio de los combustibles, señor Alexander.
4: En la época de la crisis sí, pero ahora está ahora a sus precios normal, casi el de siempre, 6.90, 7.10, 7.20, es un... Claro que el señor Paco no sabe, porque sencillamente pues no taxea, o sea, no gastese con combustible porque no tiene un taxi ni mucho menos.
2: El GLP.
4: Ahora, la verdad es que se refiere, dice, me ha reunido con el señor gerente y con el equipo técnico. Y vea usted la plataforma, pidiendo ahí cosas fuera de lo común de la problemática del sector taxi. Está pidiendo ahí la 888, una norma que está o ley sacramentada y que no tiene más. Les dieron permiso a los carros chiquitos por 10 años, no más. El MTC, es una resolución, la 888, que ya ahora está o ley sacramentada. Lo que hay que hacer, si es que quiere ayudar a los transportistas o a los taxistas informales, porque ellos no pueden hacer taxi, hay que cambiar el precio de la cilindrada, que son características, y eso va a ser Congreso, entonces tendría que ir por ahí.
0: Entonces, en conclusión, el sector taxi no necesita ningún tipo de subsidio para el combustible.
4: No, el subsidio no. Nosotros lo que estamos pidiendo es que el Fondo de Estabilización en este momento se active, porque lo han desactivado en el 2018, y queremos que se vuelva a activar. ¿Para qué? Para que pueda volver la gasolina a los precios normales.
2: Señor Alexander, ¿usted representa alguna empresa de transportes?
4: Soy el presidente de la Federación Regional de Taxistas del Equipo.
0: Ah, okay. Señor Alexander Cornejo.
2: Señor Alexander Cornejo, bien. Muchísimas gracias por su punto de vista, por su opinión.
0: Bueno, están divididos, pues. Así que, así, ¿a qué acuerdo van a llegar? Si uno dice una cosa, el otro sale y como que le pincha el globo, utilizando esos términos un poco más
2: hay una juveniles, ¿no? Se deslegitiman, pues, mutuamente.
0: Sí. Sí, sí, uno dice una cosa, el otro sale y dice que es falso, y el otro propone algo, y el otro como que dice que esa propuesta no sirve. No sé cuánto tiempo más va a estar así el sector taxi, ¿eh? Por un lado el señor Adolfo Paco, por otro lado el señor Alexander, y hay más, ¿eh? Uf, cantidad de dirigentes en el sector. Seguramente más adelante con el señor Carlos Cruz tendremos mayores novedades en nuestro programa.
2: Por eso Carlitos cada vez le crece, tiene más canas.
0: Está más canoso. Está más canoso. Don Carlos Cruz. Vamos, bueno, vamos ahora a
2: escuchar. Reporte en vivo.
0: Sí, tenemos reporte en vivo. Adelante. ¿Con quién estamos? Yaraví. Talía Castillo, te escuchamos. Yaraví informa.
5: Siempre con la verdad, y gracias compañeros por el pase de este estudio. Buenos días, estamos desde la vía Cuatro Carriles, donde, bueno, ¿no? El día de ayer en horas de la tarde, parte final de lo que es el Terramesh se ha visto perjudicado, ¿no? Tras una rotura de tubería. Estamos hablando de un forado que se ha hecho en la pista de unos 2.5 metros, más o menos, con unos entre 10 y 15 centímetros de profundidad. Nos hemos acercado justamente con los trabajadores, ¿no?, del gobierno regional acerca de esta situación. Nos han indicado que, bueno, sí, pues esto se dio el día de ayer. Y el tema de la reparación compete directamente a Cedapar. Sin embargo, a estas horas de la mañana, considerando que esto ha ocurrido el día de ayer, todavía no vemos algún trabajador, ¿no? Y esto ha generado, pues, que se cierre el carril de subida de la vía Cuatro Carriles, ¿no? Está cerrado desde lo que es el inicio del Terramesh hasta la parte final, que conecta con el municipio digital de Yura. Vamos a estar atentos porque ya, ¿no?, desde ayer es que está encerrada esta zona y, bueno, ¿no?, está habiendo en estos momentos el tránsito de peatones que sí, bueno, están caminando, ¿no?, por esta zona. En cuanto a los vehículos, no hay la pasada correspondiente. Digamos, están desviando desde la zona, desde el inicio del Terramesh, y, bueno, nuevamente ingresan a esta vía de Cuatro Carriles desde lo que es ya la zona competente al frente del municipio de Yura. Vamos a estar atentos, ¿no?, a qué comunicación también puede haber por parte de Cedapar, de cuánto tiempo demoraría en reparar nuevamente esta vía, esta zona, ¿no?, que durante los últimos días, pues, se ha vuelto de alto tránsito. Así que estaremos atentos. Adelante con ustedes en estudios. Informó Talía Castillo con todas las voces.
2: Bien, muchas gracias, Talía, ¿verdad? Con dolor uno ve una obra relativamente nueva y ahora dañada en este gran sector por esta rotura de la tubería, realmente. Y ojalá que haya una diligencia oportuna y pronta para solucionar este problema, porque está generando también congestionamiento en otros sectores. Está cortada la vía de Cuatro Carriles en esta zona que nos ha manifestado nuestra compañera de labores, Talía Castillo, quien va a hacer el seguimiento respectivo, a ver, para ver cuánto demoran las autoridades Cedapar en arreglar esta situación.
0: Continuamos con más en Radio Yaraví con todas las voces.
6: Y 54.
0: Es momento ahora de escuchar el comentario del día, el comentario de actualidad, el análisis de la realidad nacional a cargo del doctor en educación Gabriel Vela Kiko.
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8: Buenos días. La reciente derogación de los lineamientos de educación sexual integral hecha por el Ministerio de Educación y su reemplazo por la nueva norma no constituye un simple cambio o un ajuste técnico, sino más bien supone un cambio político y conceptual profundo sobre la manera en que el Estado comprende y protege los derechos de niñas, niños y adolescentes. La norma del año 2021 se sustentaba en evidencia internacional, en enfoque de derechos humanos y en una prevención integral de varios casos de violencia. En cambio, la nueva propuesta que ha aprobado el Congreso con el apoyo de la mafia dominante elimina componentes centrales como el enfoque de igualdad de género, el reconocimiento de la violencia por orientación sexual o identidad de género y también las dimensiones históricas, culturales y sociales de la sexualidad. Aunque este nuevo documento recién se ha aprobado y estará implementándose en los siguientes meses o días, las cifras alarmantes de violencia sexual, 59 casos diarios contra menores de edad, simultáneamente reduce las herramientas pedagógicas y también conceptuales necesarias para enfrentar esta problemática desde la escuela. El llamado Educación Sexual Integral por Educación Sexual con Base Científica, Biológica y Ética que aprobó hace poco el Congreso no responde a consensos internacionales de organismos como la UNESCO, la OPS, que continúan defendiendo el enfoque integral, más bien como un estándar educativo y también de protección de los derechos de los niños y niñas. Frente a todo este escenario, la escuela pues tiene la responsabilidad de defender una verdadera educación sexual, basada en derechos humanos y en la protección integral de la niñez y la adolescencia. Es fundamental que las instituciones educativas del Perú continúen promoviendo ambientes seguros e inclusivos para estudiantes que sufren discriminación o violencia por razones de género, de orientación sexual o también de identidad. Defender la educación sexual integral no significa imponer ideología, sino asegurar que niñas, niños y adolescentes reciban información rigurosa, de calidad, científica, que desarrollen habilidades para el autocuidado y además cuenten con las herramientas para construir relaciones respetuosas y libres de violencia. En otras palabras, no podemos dejar avanzar a este enfoque que ha retrocedido en las políticas educativas de Perú. Muchas gracias, amigos. Hasta la próxima semana.
2: Gracias a Gabriel Vela Kiko por el comentario del día de hoy con un tema ciertamente interesante. Muy bien, son las 8 de la mañana con 58 minutos, 8:58, efectivamente. Así que nos vamos prácticamente despidiendo, doña María Luz Cruz.
0: Sí, nos vamos despidiendo tras los titulares y una brevísima pausa viene el poder de elegir para seguir analizando los temas y más enfocados en el tema de las elecciones generales y de lo que se viene, las elecciones regionales y municipales 2026, que el último fin de semana hubo las elecciones internas. Uh-huh. Yo no estuve en Arequipa, estuve fuera de Arequipa este uh-huh. fin de semana.
2: En Nueva York, ¿no?
0: No estuve en Nueva York, algún día será. Pero estuve viendo desde lejos, a través del Facebook, uh-huh. que hubo bastante movimiento, ¿no? De los movimientos políticos, sobre todo los regionales, uh-huh. que hicieron sus elecciones internas. Los partidos políticos como que no tanto, más vi movimiento, o sea, actividad, fuerza en los partidos o en las organizaciones políticas locales. Ellos sí están bastante entusiasmados y creo que, no sé si es la percepción, Hugo, que está más emocionante las elecciones regionales y municipales que las elecciones generales.
2: Sí, sin duda también, ¿no? O sea, el hecho mismo de que la cercanía también geográfica ayuda a generar esta sensación, pero es cierto que también hay un mayor nivel de participación en los movimientos por involucrarse precisamente en el aparato público, como dicen los políticos.
6: 0 minutos.
0: Sí, así que tras la pausa hablaremos de ello y en la segunda edición también vamos a ampliar lo que ya les había anunciado ustedes, el gerente de educación, claro que lo dijo así rapidísimo, pero ya la gerencia de salud acaba de emitir un comunicado, Hugo, donde se reporta oficialmente ya el segundo caso importado de sarampión procedente de
2: Perú. Lo dijo esta mañana.
0: Lo dijo el gerente, sí, dijo que se trata de un universitario de la Continental.
2: Sí, son dos en realidad, ¿no?
0: Sí, uno de la UNSA y otro de la Continental. Sí. Entonces, y por eso se tiene que reforzar más las campañas de vacunación. Hay recomendaciones. A cuidarnos recomendaciones también. Por ejemplo, digo rapidísimo, ¿quiénes deben vacunarse contra el sarampión? Niños de 12 a 18 meses según el esquema regular de vacunación. Niños menores de 5 años que tengan vacunas incompletas. Personas de 5 a 39 años que no cuenten con antecedentes de vacunación o no puedan acreditar sus dosis. Personal de salud y personas con alto riesgo de exposición. Viajeros nacionales e internacionales, especialmente hacia las zonas con transmisión activa. Bien. Eso es lo que se ha recomendado.
2: Bien, muy bien. A seguir estas recomendaciones. Ya llegó Carol Macetas, porque en breve va a estar acá con el poder de elegir junto a María Luz Cruz que se quede en cabina.
0: Por supuesto. Vamos con la actualización de los principales titulares.
2: Buenos días conmigo.
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Hoy martes 19 de mayo del 2026, año de la esperanza y el fortalecimiento de la democracia. En el ámbito local, el vocero de la central de taxis de Arequipa, Adolfo Paco, señaló que el jueves 21 de mayo sostendrán una reunión para definir si apoyan la huelga indefinida del sector de carga pesada ante el incremento de los combustibles. Tras un colapso de buzones de desagüe, los vecinos de la avenida Kennedy en Paucarpata hacen un llamado a la empresa Sedapar para que envíe una cuadrilla y hagan las reparaciones de manera inmediata. El gerente regional de salud en Arequipa, el doctor Walter Oporto, confirmó el segundo caso importado de sarampión. Un estudiante universitario habría adquirido la enfermedad en Puno y desarrolló los síntomas en territorio arequipeño. 117 sensores como parte del sistema de alerta de sismos se han colocado a lo largo de la zona costera, lo afirmó el jefe institucional del Instituto Geofísico del Perú, Hernando Tavera, tras su visita por la Ciudad Blanca. Sobre la actividad volcánica, precisó que en Arequipa es permanente el monitoreo del volcán Misti, siendo la preocupación la gran cantidad de población asentada cerca a las faldas del Coloso. Existen asociaciones tituladas Cerca Torrentera Especial a Prohibición. Ante ello, el regidor de la Municipalidad Provincial de Arequipa, Rolando Bedregal, señaló que el Instituto Municipal de Planeamiento deberá evaluar los expedientes.

0: torneo por 2-0 con marcador de 6-2 y 7-5. La primera raqueta nacional integrante del programa de apoyo al deportista del Instituto Peruano del Deporte enfrentará en la próxima ronda al checo Jakub Mencik, número 28 de la Asociación de Tenistas Profesionales. 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Envíanos tus reportes, fotos o videos al WhatsApp 979-344-291 y cuéntanos de qué sucede en tu distrito. Este es el avance informativo de La Hora en Radio Yaraví con todas las voces.
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0: Buenos días, bienvenidas y bienvenidos a este su programa El Poder de Elegir. Mi nombre es Carol Maceta y hoy junto a María Luz Cruz en la mesa de conducción las vamos y los vamos a acompañar hasta las 10 de la mañana para desarrollar como siempre la información en materia electoral. Hay distintas informaciones que vamos a estar compartiendo con todos ustedes a través de nuestras dos frecuencias, 106.3 FM, 930 AM y también, por supuesto, a través de nuestras redes sociales, en nuestras cuentas digitales, tanto en Facebook como en otros espacios. Nos puede seguir como Radio Yeraví Arequipa para que no se pierda ninguna información de cara a esta segunda vuelta de las elecciones. Ayer, finalmente, el Jurado Nacional de Elecciones ha confirmado que se van a desarrollar dos debates justamente de cara a la segunda vuelta de las elecciones generales. Este domingo 24 de mayo se va a desarrollar el primer debate entre los equipos técnicos de las dos agrupaciones que pasaron a segunda vuelta, es decir, de Fuerza Popular y Juntos por el Perú. Y el próximo domingo, una semana antes de las elecciones, se va a desarrollar el segundo debate, pero ese debate va a ser entre los candidatos a la presidencia de la República. Así que estaremos comentando un poco más sobre ello. Todavía falta definir, en este caso, algunos aspectos, la metodología y la temática, pero ya también se ha dado a conocer que estos dos debates se van a desarrollar en Lima, capital de la República, a diferencia del año 2021, que se desarrolló, por ejemplo, uno de los debates aquí en Arequipa. Así que comentaremos un poco más sobre ello en esta edición de El Poder de Elegir, pero también le damos el saludo a nuestra compañera María Luz Cruz. Buenos días, María Luz, ¿qué tal?
1: ¿Todo bien? Buen día a cada uno de ustedes. Muchas gracias por escucharnos, gracias por estar en sintonía de Radio Yaraví y ahora del Poder de Elegir para seguir analizando, para seguir escuchando y también brindar información respecto a qué es lo que están mencionando los partidos políticos que están rumbo a esta segunda vuelta, qué es lo que, qué posición van tomando, además los otros candidatos que no llegaron, los candidatos que perdieron, se quedaron en el camino, los partidos políticos, qué posición, a quiénes van a apoyar. Es importante que también ellos se definan, que no sean tibios, por ahí están reclamando. No queremos tibiezas, aquí lo que queremos es que asuman una posición y respalden a una o a otra candidatura. Respalden a Keiko Fujimori, respalden a Roberto Sánchez, argumenten por qué, o también hay de la otra corriente, ¿no? Que dicen, no, ninguno de ellos, no me representan y no pienso votar ni por Keiko ni por Roberto Sánchez. También es importante conocer qué trabajos vienen realizando, qué acciones vienen sosteniendo los representantes del Jurado Nacional de Elecciones, de OMPE. Recientemente, esta mañana, ha concedido una entrevista, ¿no?, Roberto Burneo, presidente del Jurado Nacional de Elecciones, a un medio limeño. Y ha señalado que los problemas de la jornada del 12 de abril afectaron, ha reconocido esto, que han afectado la credibilidad de los organismos electorales. Señaló que esta situación ha obligado al sistema electoral a reevaluar todos sus procesos a fin de transparentar las distintas etapas y mejorar la articulación. Lo que tiene que hacer ahora los entes, los organismos electorales, es recuperar la confianza de los ciudadanos, porque es obvio que sí ha habido una afectación, y esta vez sí una afectación justificable a su imagen, porque ha habido errores, irregularidades grandes, fuertes, como lo que ha ocurrido con esta empresa Gálaga, con lo que ha ocurrido con algunos casos donde se ha encontrado material electoral abandonado. De que sí hubo problemas, hubo irregularidades, sí, y esto los ha afectado, claro. Ahora lo que queda es reivindicarse para la jornada del 12 de abril. ¿Lo podrán hacer? Vamos también con participación de nuestros oyentes. Estamos con Marcos desde Caima. Adelante, le escuchamos.
2: Muy buenos días, amigos de Radio Yaraví, se llama La Luz, y buenos días a quien está ahí en la mesa de conducción. Bueno, miren, el diario de ultraderecha, el diario Expreso, ha puesto en su titular, ¿no?, una foto grande, ¿no?, de Rafael López Aliaga, y dice, con Keiko nunca. Parece increíble en esa posición, ¿no?, lo que está haciendo Rafael López Aliaga, que incluso ha dicho que no, aparte de no juramentar, creo que no va a asumir como como senador, ¿no? Y va a dejar su lugar a Absalón Vázquez. Bueno, eso puede ser que lo haga, ¿no? Habría que ver, ¿no?, cómo le van a hacer caso, ¿no? Pero también acá el diario de ultraderecha Expreso se apresura, ¿no?, a poner de que no quiere decir que va a votar en contra de Keiko, ¿no? Eso me dice que no vota, claro, con Keiko jamás, pero no está diciendo de que va a votar por JP, pero indica que sí va a haber el diálogo, ¿no?, con no solamente con JP, sino con otras agrupaciones políticas. Podría ser porque el señor Rafael López Aliaga tiene la idea de que le han robado la elección, ¿no? Él está en su... De repente esa es la herida que tiene en el ojo, ¿no? De que piensa que Keiko ha hecho, ¿no?, un pacto con los caviares, como le llaman, para que vaya Roberto Sánchez y no él, porque él dice que si iba yo a la segunda vuelta, obviamente la derrotaba a Keiko. Ahora, cuando también me parece que también hay que ser bien claros cuando se dice que el voto nulo, el voto blanco va a favorecer a Keiko, es obvio, pues. Me extraña la posición de Zeta Mara Luz decir de que no podría hacer esto. Es obvio, porque ¿quién tiene ahorita todos los poderes? ¿Quién tiene la capacidad económica? ¿Quién tiene ahorita en estos momentos todo para poder hacer incluso que la intención de voto de los sectores cambie? Porque digamos, ahorita hacemos un sondeo, una encuesta, es probable que gane JP, no lo sé. De repente gana Keiko, no lo sé, pero de repente está ganando JP, ¿no?, en la aprobación, ¿no?, para la segunda vuelta. Pero ¿quién puede mover las cosas? ¿Quién puede tener la capacidad? ¿Quién puede decirle a Dionisio Romero, dame 10 millones y se lo va a dar? ¿Quién le va a decir al señor dueño de Interbank, ¿no?, a los poderes, a la oligarquía limeña, que le dé dinero y se lo van a dar? Y para hacer una campaña millonaria o incluso para hacer otras cosas. Entonces, hay que ver eso, ¿no? Ahorita quien tiene los dados, quien tiene toda la posición para ganar la segunda vuelta, sabemos quién se hace el fujimorismo. JP tendrá que hacer todas las alianzas posibles para poder, no, siquiera pretender de ganarle a Keiko. Entonces yo creo que eso habría que verlo bien claro. Lo que sí me extraña es la posición de Rafael López Aliaga. Es probable que en la recta final sea aliado de Keiko, pero por lo pronto, ¿no?, está poniendo una posición dura, y que no sé si eso van a ser también sus votantes, porque obviamente ellos sí van a votar por Keiko.
0: Gracias, Marco, también por su participación a través del hilo telefónico, el 21-31-72, el 28-99-52. No falta mucho para que llegue el próximo 7 de junio, se van acortando los plazos, hay algunos partidos políticos que ya han sentado una posición, justamente ya conociendo quiénes pasan a la segunda vuelta de las elecciones generales del 2026. Hay agrupaciones que todavía no lo han hecho, como por ejemplo el Partido del Buen Gobierno. Se supondría que el día de ayer iban a tener una reunión, un cónclave, para fijar una postura. Hay hasta tres alternativas. Finalmente ya dependerá de cada partido político asumir alguna postura o posición en torno a ellos. Sobre Rafael López Aliaga, el día de ayer Keiko Fujimori lo sigue invitando a tener diálogos o conversaciones. Keiko Fujimori le dice a Rafael López Aliaga que las puertas siempre van a estar abiertas, lo está convocando a sostener algún tipo de reunión, algún tipo de encuentro, sobre todo de cara a la segunda vuelta de las elecciones. Ahora, independientemente de lo que pueda decir Rafael López Aliaga, sus votos o sus electores, ¿por quién podrían sufragar el 7 de junio? Bueno, ese es otro motivo también por el cual habría que analizar ese escenario. Y también Keiko Fujimori le ha instado a Rafael López Aliaga a que juramente como senador, esto debido a que el ex candidato a la presidencia de la República de Renovación Popular dijo de que iba a desistir de ello, que no iba a juramentar en el cargo de senador a pesar de haber obtenido la votación para ocupar una curul en la Cámara Alta. Rafael López Aliaga ha dicho que no va a juramentar en el cargo de senador, sin embargo va a liderar las bancadas en la Cámara de Diputados y en la Cámara de Senadores. Y Keiko Fujimori le ha instado a Rafael López Aliaga a que juramente como senador. Dice que sería bueno para el país. bueno, por ahí algunas situaciones que se están dando a conocer entre Keiko Fujimori y bueno, Rafael López Aliaga, que quedó finalmente tercero en las votaciones en la primera vuelta de las elecciones presidenciales o estos comicios que se desarrollaron el pasado 12 de abril. En los próximos días de seguro veremos también cómo los partidos políticos van definiendo ciertas posturas. También presentarán, entiendo yo, en los próximos días, si no en las próximas horas, a los integrantes de sus, porque para este domingo 24 de mayo, el Jurado Nacional de Elecciones ya ha oficializado que se va a desarrollar un debate entre los integrantes de los equipos técnicos de ambas agrupaciones políticas, tanto de Fuerza Popular como de Juntos por el Perú. Roberto Sánchez el día de ayer ya dio algunos nombres, más allá de el exfiscal José Domingo Pérez, también oficializó, por ejemplo, la incorporación de Pedro Franque, exministro de Economía durante el gobierno de Pedro Castillo, ha anunciado que él va a ver el tema económico, y entendemos que lo mismo tendría que hacer Keiko Fujimori, la candidata de Fuerza Popular, de cara a lo que va a significar este debate que se va a desarrollar ya este domingo. Este domingo se va a desarrollar un debate entre los equipos técnicos de ambas agrupaciones políticas que pasaban a segunda vuelta, y el próximo domingo, es decir, el domingo 31 de mayo, se va a desarrollar ya un debate netamente entre los candidatos a la presidencia de la República. Faltan ahí definir, ultimar algunos detalles, pero digamos, también no hay mucho tiempo, motivo por el cual el día domingo, tras la proclamación de los resultados, se empezó incluso ya con las pruebas de color de la impresión de las cédulas para las elecciones del 7 de junio. La cédula, a diferencia de los comicios del 12 de abril, es más pequeña y solo hay, bueno, en este caso, dos opciones en la cédula, aunque finalmente eso ya depende del electorado por ver quién va a sufragar o emitir su voto. Pero ya se van dando a conocer algunas situaciones en el marco o de cara a esta segunda vuelta de las elecciones generales. Ahora, hay personas que se están preguntando si van a haber encuestas, ¿no? Por el reducido tiempo que queda de cara a la segunda vuelta. Y por ahí mencionan que Ipsos va a realizar dos encuestas de cara a la segunda vuelta de las elecciones del 7 de junio. Según la información que se ha dado a conocer, además, Ipsos como que también ya había proyectado, o digamos en sus resultados a boca de urna, digamos, dio a conocer un escenario que finalmente se observó al momento del conteo de los votos. De ahí también se está mencionando que en este caso IEP también va a aplicar una encuesta. IEP, que sus resultados lo publica a propósito en el diario La República, y que CPI también estaría aplicando ya una encuesta, ¿no? CPI, que también publica sus resultados en un medio de alcance nacional, pero todavía no se sabe si Datum lo va a hacer, ¿no? A Datum no le fue muy bien en los resultados a boca de urna, ¿no? Recordemos también cuáles habían sido los resultados que se habrían proyectado. Pero digamos, es una información que se maneja. Es más, me parece que los resultados ya de Ipsos de esta encuesta van a salir ya en estos días por una publicación que había y observaba en el diario Perú 21. Así que informaciones que también se van dando a conocer en estos últimos días de cara a la segunda vuelta de las elecciones del 7 de junio.
1: Sí, y ya han adelantado por parte del Jurado Nacional de Elecciones que los debates que se van a realizar van a tocar dos temas, por lo menos dos, pueden ser mucho más temas, creo que amerita, porque el problema de nuestro país es grande, es profundo además, pero se ha anunciado que uno de los temas que se va a abordar con prioridad es el de seguridad y salud. La seguridad y salud, esos van a ser temas clave para los futuros debates, según lo ha mencionado el presidente del Jurado Nacional de Elecciones, Roberto Burneo. Señaló que el debate técnico se desarrollará en la sede del Jurado Nacional de Elecciones en el distrito de Jesús María. Eso es lo que está adelantando respecto a estos debates y el tiempo corto que efectivamente se tiene para que los ciudadanos puedan conocer mejor las propuestas. Porque eso de leer el plan de gobierno es importante. No rechazamos esa idea y nosotros desde aquí incluso promovemos que es importante leer los planes de gobierno, pero siendo realistas, la verdad, ¿cuántos de nosotros hemos tenido el tiempo y también la intención de leer esos planes de gobierno que en muchos casos son hojas y hojas y además con muchos términos técnicos que pareciera que muchos planes de gobierno lo han hecho solo para cumplir con el requisito? Que no son sociables, no son fáciles de que la población los entienda. Por eso, más allá de los planes de gobierno, y creo que muchos ciudadanos también nos hemos guiado, me incluyo en ese grupo, de que muchos nos hemos guiado por los debates, en cómo exponen sus propuestas, cómo defienden sus ideas, cómo defienden su posición. Y por eso es muy importante también ahora escuchar estos debates, que no solamente van a ser entre Keiko y Roberto, sino que también vamos a tener que escuchar los debates de su equipo técnico, con quiénes se rodea Roberto Sánchez, quiénes son los hombres o mujeres clave de Juntos por el Perú, y lo mismo, quiénes son las personas que tienen ese poder de decisión, quiénes forman parte de esa cúpula de Keiko Fujimori, porque Keiko no va a gobernar sola, lo hace con un grupo, y es importante que se transparente quiénes son, quiénes están detrás de Roberto Sánchez, quiénes están detrás de Keiko Fujimori. Vamos a hacer una brevísima pausa y regresaremos con más noticias a través de Radio Yaraví y ahora en El Poder de Elegir.

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0: Continuamos en esta edición de El Poder de Elegir. Usted, como siempre, nos sintoniza de lunes a viernes de 9 a 10 de la mañana a través de nuestras dos frecuencias, 106.3 FM, 930 AM. Tenemos que compartir algo muy importante con todos ustedes, así que los invitamos a que preste muchísima atención. 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
1: Y nuevamente habilitamos nuestros teléfonos para que ustedes puedan participar a través del 21-31-72, el 28-99-52. También por aquí me estaban solicitando. Algunos comentarios decían lo siguiente: teniendo en cuenta lo que ha pasado en nuestro país los últimos años, donde quienes han terminado gobernando son los vicepresidentes o el Congreso de la República, ¿por qué no hay también un debate entre los vicepresidentes? ¿No? Porque es algo que igual tendríamos que observar y tener en cuenta al momento de votar por Keiko o Roberto, ¿no? No solamente ellos, porque en algún momento pueden ser hasta vacados. ¿Y quién va a terminar gobernando? ¿El primer vicepresidente o vicepresidenta o el segundo? Podría darse el caso. ¿Quiénes son los vicepresidentes de Keiko Fujimori? ¿Quiénes son los vicepresidentes de Roberto Sánchez? ¿También debería haber un debate entre ellos? ¿O es suficiente entre los equipos técnicos y los candidatos principales? Tenemos una opinión. Mariana, te escuchamos.
2: Gracias, señorita. Señorita, mire, yo invoco a la población a que no voten por ninguno de los dos. ¿Por qué? Porque los dos son corruptos, son delincuentes. El delincuente ya está acostumbrado a robar, solo que ahora tiene nuevas estrategias de robo. ¿Para qué? Para no dejar huellas. Ambos son malas personas, no son buenas. Lo que debe hacer el pueblo peruano, una persona racional, es convocar nuevas elecciones. Ahora, al gobierno no le conviene convocar nuevas elecciones. ¿Por qué? Porque él también tiene una cola grande que le pise. Es por eso que se han quedado estas dos personas. Ahora, no, nosotros, al no ir a votar o votar en nulo, no sé cómo funciona eso. Entonces, debe haber nuevas elecciones para que entre otras personas a gobernar el Perú. Si nosotros elegimos a uno de los dos, es como si nosotros abriéramos la puerta a un delincuente para que nos mate. Nosotros sabemos que nos va a matar, pero a pesar de todo abrimos la puerta. Todo depende de nosotros. Ahora, esa señora Keiko dice que va a subir el sueldo. Sí lo va a subir, es cierto, va a subir el sueldo mínimo, pero va a subir el IGB, va a subir los medicamentos. Todo un problema. Yo le voy a contar lo que me pasó hace 4 años. Hace 4 años, mi hijo tiene problemas en la nariz, no me acuerdo el nombre de mi hijo. Yo lo llevé al Hospital General para que lo operen porque él se ahogaba, no podía dormir en la noche. Entonces, en el Hospital General me dijeron, porque tengo SIS, me dijeron, señora, no hay medicamentos. Me dieron una lista grande que costaba 400 soles. La verdad que yo no tenía el dinero, tuve que prestarme. En el hospital me dijeron, acá tiene usted la mano de obra del doctor, hay cama gratis, hay comida gratis. El resto cómprenselo porque se trata de la salud de su hijo. Ya tuve que comprar 4 años. A la fecha de ahora no hay nada. Ahora yo iba al hospital y en el hospital, ¿qué pasa? Fui porque fue una oportunidad laboral, ¿no? Y me dijeron que han despedido al personal de salud, anestesiólogos, doctores, enfermeras. ¿Por qué los han despedido? Porque no hay presupuesto para pagar el sueldo a los doctores. Es por eso que en el hospital del CIS no hay. Hay muchos médicos, muchas enfermeras, mucho profesional, pero no hay dinero para pagarles. Entonces, usted dígame, si es Keiko o siente el otro señor, ¿se va a solucionar el problema? No se va a solucionar, porque ellos tienen su prioridad. ¿Y sabes cuál es su prioridad? Su prioridad de ellos es, con todos los que los han apoyado, ellos tienen que cumplirles a ellos, pagarles, darles su puesto, no sé qué harán, porque tienen un compromiso con ellos. Después es el pueblo. O sea, nosotros, que abierto la puerta para que nos ayuden a solucionar nuestro problema, no nos van a crucificar a nosotros. Nosotros vamos a pagar el plato roto. Ahora, se está escuchando que el pasaje va a subir a 2 soles. Y sí va a subir, si entra la gente va a subir, porque ella va a subir el sueldo mínimo. Todo va a subir. Keiko no es la solución, no lo es. ¿Y sabe por qué no lo es la solución? Porque ella no es peruana, ella no siente, no ama el Perú. Ella no quiere al Perú. Es peruano para que quiera al Perú, para que le duela. Para que le duela cómo es la sierra, cómo vive la gente ahí, cómo la gente verdadera te sufre, ¿no? Pero ella no es peruana, ella está acostumbrada a vivir con lo que su padre ha robado. Más bien ya tiene estrategias de robo, sabe cómo robar. Ahora ya no va a cometer los errores que su padre ha cometido, porque ya sabe ya de cómo puede caer en la jaula, ya sabe, ¿no? Es por eso que le pido a la población que por favor pensemos antes de abrir la puerta a los del...
0: Okay.
2: Que nosotros somos los que abrimos la puerta, nadie más.
0: Muy
2: después
0: bien.
2: Lágrimas sirven. Gracias, señorita.
0: Gracias por su participación. Luego comentamos un poco más al respecto, pero también tenemos otra comunicación desde Paucarpata. Nos llama Juan, lo escuchamos. Juan, buenos días, adelante. Uy, me parece que perdimos la comunicación. En torno a la participación de Mariana, quien ha propuesto incrementar el sueldo mínimo es Roberto Sánchez, el candidato de Juntos por el Perú. Según él, se tiene, digamos, la viabilidad para que eso se pueda concretar en un eventual gobierno de Juntos por el Perú, pero son varios aspectos ahí que tendrían que analizarse o tocarse ese tema también en el ámbito económico. Veremos también cuáles puedan ser los temas que incluya este próximo debate. De cajón debe ser seguridad ciudadana por la situación que se está viviendo en el país, probablemente el de economía. Obviamente esto tiene que ser consensuado entre las agrupaciones políticas, pero quien ha propuesto el incremento del sueldo mínimo es, en este caso, Roberto Sánchez. Sin embargo, esto no quiere decir que todas las propuestas que lanza Keiko Fujimori también se puedan realizar. De hecho, también observaba un podcast que cuestionaba algunas de las propuestas de Keiko Fujimori, porque señalaban o manifestaban, por ejemplo, de que eso no lo va a poder ejecutar en 5 años, ¿no? Entonces, hay observaciones para ambos candidatos de cara a la segunda vuelta, y además son los candidatos que, digamos, en estos procesos electorales tienen menor cantidad de votos, pareciera, ¿no? No hay personas que se identifiquen con estos partidos políticos y llega a esta segunda vuelta bastante desencantada.
1: Y los dos tienen el antivoto.
0: Algunos
1: hay anti-fujimorismos,
0: sí,
1: y hay el anti...
0: algunos dicen Roberto que esta campaña Sánchez no va a ser de ideología, sino va a ser de antis, ¿no?
1: Sí,
0: entre la campaña del
1: definitivamente
0: miedo, entre la campaña del temor, por ejemplo, ¿no? Por eso algunos dicen de que no va a ser una campaña de ideologías, ¿no? De izquierda, de derecha, sino que va a ser una campaña más
1: ¿En qué situación antis nos han puesto los que han legislado sobre este... sobre la materia electoral, ¿no? El hecho de tener más de 30 candidatos, cómo ha fraccionado el voto y al final nos ha dejado con estos dos pésimos candidatos, desde mi punto de vista. Sobre el tema económico, Roberto Sánchez ha presentado a Pedro Franque, ¿no? Como sí, su coordinador en temas en materia económica, y una de sus principales propuestas ha sido de 1.500 soles la remuneración mínima vital. Pedro Franque, quien también estaría acompañando a Roberto Sánchez, es Manuel Rodríguez Cuadros, experimentado diplomático y exministro de Relaciones Exteriores, quien va a liderar los lineamientos internacionales y el plan de política exterior, y también estaría dentro de su equipo técnico el mismo José Domingo Pérez, exfiscal anticorrupción y actual defensor legal de Pedro Castillo, que ha sido propuesto incluso para asumir un Ministerio de Justicia ante un eventual gobierno de Juntos por el Perú. Vamos con la participación, tenemos oyente en la línea telefónica. Alex, te escuchamos.
3: Claro, Mariana, muy buenos días. ¿Se me escucha bien?
4: Acércate un poquito.
0: Sí, pues se escucha un poquito el distante.
3: Sí, lo que pasa es que estoy en un auto, por eso es que...
0: Ya, pero sí, se entiende. Sí, adelante.
3: Ya, ok, gracias. Mira, no, bueno, ustedes ya se adelantaron, ¿no? Quien ha propuesto lo del sueldo mínimo es Roberto Sánchez. Y eso estoy escuchando mucho y viendo en redes sociales. Hay unas informaciones en general distorsionadas de todo. Y la gente está comprando esos cuentos. Ahora, es obvio pues que a ninguno nos gustan los dos, pero en todo caso hay que ver lo que ellos están diciendo y lo que está escrito en papelito. Además, ahora pues parece que la izquierda siempre tiene su único paladín pues en economía, es Franke. A Franke ya lo vimos la vez pasada y francamente pues el señor no tiene mayores luces. Mira, yo lo conocí a Franke cuando estaba en Huayca haciendo sus reels sobre economía, que me parecen interesantes, pero después de eso, lo más cercano también fue cuando dijo que le picaba el ojo y le picaba un costado cuando veía un carro de alta gama. Entonces, una persona así, que tiene un resentimiento escondido, vamos a ver pues si mantiene pues una economía estable. Entonces, el otro Domingo Pérez. Ayer, por ejemplo, no sé si ustedes no sé si habrán visto ayer a Beto Ortiz el reportaje que le hicieron a la señora Nancy Lange. Yo no lo había visto, yo recién lo he visto ayer. Pero sí había escuchado que cuando a PPK le quitan sus propiedades, y sobre todo la de Geneguía, donde tenía animales, ayer contaba la señora que Domingo Pérez, con la pregunta ¿qué hacemos con estos animales? Mátalos. Una persona que piensa así, no es necesariamente una persona pues que está equilibrada. Tú mismo ves como parece que Keiko le ha hecho algo en su vida pasada o ahora. Todo es eso. Entonces, yo le digo a la gente, si vota por Keiko, vota por Roberto Sánchez, que dice uno de cada uno. Pero por lo menos, vean qué grupo, qué gente lo está acompañando. ¿Cuál es el plan de gobierno que están teniendo? Y eso debátanlo. Pero antes estaba escuchando a ustedes que hablaban, y está bien que lo hagan, que quieren hacer comparaciones, cómo van en Argentina, cómo van en Ecuador. Perfecto. ¿Cómo están haciendo las políticas los gobiernos de derecha? Funciona, porque al decir cómo están, también hay que decir qué cosa estuvo antes. Como el caso de Bolivia. Bolivia está pasando una desgracia en este momento. Casi yo estoy equiparándolo con lo que pasó en el año 85-90 en el primer gobierno de Alan García. Las consecuencias de Evo Morales, pero eso no lo ven. Y esas cosas hay que darle con todo a grupos como la política de Milei, por ejemplo. Para mí es un desastre también, pero algunas cosas sí son válidas, pero ¿por qué se dan? Por el anterior gobierno. Ojalá que hagan ese programa que ustedes estaban tocando en antes, para comenzar a hablar y informar a las personas. Y ya para terminar, no hagan caso a lo que leen en redes sociales. La verdad que ayer me cayeron un montón de páginas y decía, por Dios, esta gente está envenenando por ambos lados, ¿eh? Pero más del lado del señor Roberto Sánchez. Bueno, no les quito más tiempo, que sea buenos días y gracias.
0: Gracias, Alex, también por su participación. Comentamos un poco más al respecto, pero hay otra intervención de Víctor desde Alto Selva Alegre. Víctor, lo escuchamos. Buenos días, adelante.
5: Sí, buenos días, señorita de Roger, a mí muchas gracias. Efectivamente, digamos, acá tenemos que analizar quiénes acompañan a los candidatos que van a ser presidentes en el Perú. Ahora tenemos acá la señora que tiene a un presidente, el vicepresidente, digamos, el señor, este señor, digamos, que le falta una mano, no recuerdo mucho nombre siquiera, pero le falta una mano, como habiendo tantas personas, voy a ponerle de vicepresidente a este señor consciente que nadie lo pueda aceptar para que crean que le están haciendo bullying. Entonces, habiendo tantas personas en
0: el Reta,
5: le pone a este señor que le falta una mano, ¿cómo va a ser vicepresidente? Y ahí nomás empecemos la calidad de personas que esta señora pone siempre a pesar de escasez para que la apoyen en todos sus estudios. Ahora, digamos, ¿cuántos gobiernos de derecha hemos tenido? En 36 años, todos los gobiernos han sido de derecha. Y todos están sin valores, todos están en la tercera. Entonces, ¿qué confianza tenemos en la derecha, señores? Entonces, de repente, una mafia, no puede ser así. Gracias.
0: Gracias, Víctor, también por su participación a través del hilo telefónico. Hay cuestionamientos por ambas agrupaciones políticas, ¿no? Algunos señalan esta relación que tiene Juntos por el Perú, o en todo caso Roberto Sánchez, con Antauro Humala, y también en el otro lado se cuestiona que ellos tienen, por ejemplo, en el caso de Fuerza Popular, a Fernando Rospigliosi, una persona bastante cuestionada. Incluso no sé si lo presentarán como técnico de cara a la segunda vuelta de las elecciones, tomando en consideración que Rospigliosi fue ministro durante el gobierno de Alejandro Toledo y además responsable político de las muertes en el Arequipazo, ¿no? Algo que no se olvida aquí en Arequipa. son algunas situaciones que también se les cuestiona en este caso a ambas agrupaciones políticas, ¿no? Y en las personas que están dentro de su círculo. Comentamos un poco más sobre ello, pero también vamos con la siguiente participación para no hacer esperar a Elizabeth, que también nos llama desde Alto Selva Alegre. Elizabeth, la escuchamos. Buenos días. Adelante.
6: Aló.
0: Adelante. Buenos días.
6: Señores periodistas de Rey Arabí, con todas las voces. Buenos días a toda la amable audiencia. Bueno, de todas las opiniones, vivimos en un país democrático, se respeta, pero sería rápida y brevemente en este momento en el hecho de las cosas. No es que nos imaginamos o estamos inventando. Lo único, se dice, ¿cuántos senadores y cuántos diputados tiene la línea naranja, la señora Keiko? Sumados, son más de 60 parlamentarios, los que estarán prácticamente con una mayoría, si no es total, es una mayoría para este quinquenio, de modo tal que eso es indubitable, nadie lo mueve, nadie lo cuestiona. Lo otro, quien tiene prácticamente domina el Tribunal Constitucional, la Junta Nacional de Justicia, el Judicial, con tanta situación irregular. De todas maneras, vemos que este proceso que ha pasado en la primera vuelta presidencial no ha sido lo más clara ni transparente posible. Curiosamente, la candidata más repudiada es la que está pasando a una segunda vuelta. Qué curioso, ¿no? Bueno, y lo otro, ¿quién tiene pues toda la maquinaria aceitada, la prensa limeña, la policía y demás instituciones del gobierno al servicio de la mafia? Al igual al otro candidato. El otro candidato, si es todo lo que dicen, vuelvo a insistir, porque es que no lo cuestionaron, no lo vacaron, no lo sacaron del Congreso en su debido momento. Ahora cuestionan una y mil cosas. Y lo otro que queda es quién va a asumir un gobierno que dice, voy a gobernar igual que mi padre. JP, ¿ya tuvo un padre o una madre que gobernara? Gracias, que tenga buen día.
0: Gracias por su participación a través del hilo telefónico, Elizabeth, a través del 21-31-72, del 28-99-52. Si hacemos matemáticas, estamos hablando que 8 de cada 10 de los electores que participaron en el proceso electoral del 12 o 13 de abril ha votado por otra opción y no por Keiko Fujimori ni Roberto Sánchez, ¿no? Porque el porcentaje que tienen ambos candidatos es bajísimo. Motivos creo que es para analizar, pero son probablemente los candidatos menos votados en una lid de esta condición o en el marco de las elecciones generales. Y la segunda vuelta ya está menos de 3 semanas, se va a desarrollar el próximo 7 de junio. Ahora, Elizabeth mencionaba, por ejemplo, sobre Keiko Fujimori, ¿no? De acuerdo a algunas encuestas que se habían aplicado con anterioridad, se revelaba que el antivoto todavía era elevado. Sin embargo, en una entrevista que dio el día domingo, la candidata de Fuerza Popular, ella refiere, obviamente, esto ya depende de la evaluación de la ciudadanía, que su antivoto había reducido, ¿no? Bueno, según lo que había manifestado Keiko Fujimori. Veremos qué es lo que pueda pasar en el marco de este proceso electoral, pero finalmente quien asuma la presidencia va a llegar con un bajo nivel de representación. Eso es cierto, debido también a la gran fragmentación del voto que se ha dado en la primera vuelta de las elecciones generales. Eso por un lado. Y había una pregunta de, me parece, Mariana. ¿Qué pasa si eventualmente, que es un poco complicado, diría yo, pero si eventualmente gana el voto nulo o viciado y supera el 66%, ya no se repite la elección desde cero, No. Se repite la elección entre los candidatos que han pasado a segunda vuelta. Así que a tomar en consideración también ese aspecto. Independiente, cada ciudadano tiene derecho a emitir su voto como mejor le parezca, tiene ahí las opciones y cada elector tendrá que, en este caso, emitir el voto que considere. Vamos con otra participación. Está María en el hilo telefónico. María, le escuchamos. Adelante. Buenos días.
7: Sí, muy buenos días. Felicitando siempre a las periodistas, que muy bien lo hacen, Carol y compañía. Bueno, yo quisiera mencionar rápidamente que anoche ha habido una entrevista en Canal N y se ha entrevistado a PPK. y entonces le han preguntado acerca, ¿no?, de cómo lo ha buscado Keiko Fujimori, y en la conversación salieron dos cosas: una, que sí, que se había disculpado, que por haberlo sacado del gobierno, que de repente el destino del país hubiera sido otro. También le agradecía que lo disculpe, no, que le agradecía que lo haya liberado a su papá, cuando todos sabemos que no, quien fue su hermano, que se llama Kenji. Y sí, claro. Y segundo, que sí, pues ella ha reconocido que jugó de mala manera con Pepe Capiro, que son otros tiempos. Entonces yo sumaría eso, también lo sumaría al hecho de la gente, como, qué bueno que se menciona acá, que rodea el fujimorismo. Yo veo quienes acompañan en su plancha, Miki Torres y el otro, el señor
4: Galarreta.
7: Ellos se han beneficiado del Estado años. ¿Qué cosa? ¿Qué leyes han sacado a favor de las personas con discapacidad? ¿Qué? Beneficiarse personalmente. Entonces, demos una mirada, ¿no?, tratando de ser neutral a Juntos por el Perú. Hay dos mujeres que están acompañando en la plancha. La señora, ambas son cusqueñas, he visto, he buscado sus ojos de
4: ella. No, una es poneña.
7: Bueno, pero son de sus. Claro, o sea, eso es lo que quiero decir.
4: Uh-huh.
7: ¿No? Sí. Poneña, cusqueña. En todo caso, claro, la oposición no es por la oposición. Tratemos de buscar los puntos de encuentro. ¿A dónde quiero llegar? ¿Por qué el debate va a ser en Lima? ¿Por qué el debate, como fue antes, ¿no?, que fue descentralizado, que se hizo? No, porque en Lima está el voto duro de Keiko. El norte es voto, el sur no. Y además, ¿por qué? Porque, ¿no?, Sacudeña y la cusqueña, entonces tendría que pensarse, ¿no?, una cosa más descentralizada, y que el debate fuera, ¿no?, se va a hacer en Lima. Pero yo creo que esos elementos suman. Y el último, de Joaquín Ramírez, que sigue acompañando a la señora Keiko. Joaquín Ramírez, él está involucrado en casos de narcotráfico. Que hay muchos rumores, y fuertes, y no solamente eso, la denuncia que hubo a Kenji en un garage grandote que le intervinieron, ya fue el pasado, ¿no? Lo ha cambiado, ¿no?, con droga. Entonces, yo la verdad, con un gobierno que no esté de la mano con el narcotráfico, que no siga con la criminalidad y que no se siga sirviendo del Estado. Y lo último, me estoy acordando, que buscando en la hoja de la señora vicepresidenta, he encontrado su compromiso para trabajar por las mujeres, para las personas con discapacidad, con los niños, que ya viene de una experiencia de MUNAS, que bueno, me hace pensar, y definitivamente uh-huh. Yo no quiero narcotráfico para mi país, no quiero criminalidad, no quiero corrupción, por lo tanto Keiko Fujimori no es la opción. Uh-huh.
1: Muchas gracias por la participación a través de Radio Yaraví. Keiko Fujimori efectivamente tiene como candidatos en la fórmula presidencial, y reitero que siempre es bueno conocer quiénes rodean, porque no sabemos qué es lo que pueda pasar. Difícilmente Keiko Fujimori en un posible gobierno suyo vaya a ser vacada, difícilmente, pero puede darse. En nuestro país todo puede pasar. ¿Quién acompaña a Keiko Fujimori en la primer vicepresidencia? Está Luis Fernando Galarreta Velarde. Luis Fernando Galarreta Velarde, él es bachiller en Derecho y Ciencia Política por la Universidad San Martín de Porres, más de 20 años de experiencia en política y liderazgo parlamentario, congresista del 2006 al 2020 y presidente del Congreso en el 2017-2018. Miren cuántos años estuvo en el Congreso de la República y también en la presidencia.
8: Actual parlamentario andino
1: y sí. Vicepresidente del Parlamento Andino del Perú, investigado por lavado de activos en campaña de 2021 y también cuestionado por el uso de fondos no declarados en financiamiento electoral. Él es Luis Fernando Galarreta Velarde. Miguel Ángel Torres Morales, más conocido como Miki Torres, es el segundo vicepresidente de Keiko Fujimori, abogado también, 14 años de experiencia en derecho tributario, gestión pública, fue congresista de la República 2016-2020 y presidente de la Comisión de Constitución y Reglamento, promotor de varias reformas, jefe de gabinete en el Congreso. Pese a que ya no fue electo como congresista, él siguió trabajando en el Parlamento, jefe de gabinete en el Congreso, entre el año 2021-2025, coordinador estratégico legislativo de Fuerza Popular. Según lo que se conoce, es que en declaración jurada tiene un proceso sancionador iniciado en el 2026, omisión de acción en en su una de sus compañías, ¿no? Vinculado también al caso Limasa en el 2017 por presunto lavado de activos con empresa de Fujimori. Esos son los candidatos a la vicepresidencia de Keiko o Sofía Fujimori Uchi. Y en breve les presento, doy algunos detalles, informes sobre los las candidatas a la vicepresidencia de Roberto Sánchez. Tenemos llamada.
0: Una de las candidatas a la vicepresidencia va a estar aquí en Arequipa a propósito. Comentamos un poco más, pero vamos con la participación de Juan. Le escuchamos, Juan, buenos días, bienvenido.
8: Muy buenos días, señorita periodista. Mire, usted acaba de manifestar que semejantes joyas están como vicepresidentes de esta señora Keiko. Imagínese cuando gobierne. Eso está dicho, de que Rospigliosi va a ser ministro. Puede ser ministro de Justicia, puede ser ministro de Interior. Eso ya está cantado. Imagínese tener este sujeto que no tiene, pues, que está ahorita amarrado con la Fuerza Armada, porque él se arrima a la Fuerza Armada, a la policía, a los militares, y se apolicía a los militares. Claro, ahí lo tiene, porque una vez que salga, a Keiko le va a decir, aumentalos al 100%, y tenemos la Fuerza Armada. Si algo pasa en el país, no hay un descontento social, mátelos, no pasa nada. Ya las leyes ahorita lo han limpiado a Dina Maluarte. Hay leyes que ya están para que salga libre como si nada. O sea, aquí se mata en el Perú, uno puede reclamar. Ustedes, ¿cómo ha sido en el tiempo de Fujimori? Y él ya sabe cómo se ha aniquilado gente, se ha aniquilado, pues, dirigentes. Y ahora también, señorita, lo que no quiere decir el periodismo, no sé si ustedes lo saben bien, pero hay una corriente, y eso está dentro de su plan de gobierno, que no volvían a tocar a fondo, pero sí la educación y la salud y los servicios públicos se tiene que privatizar. Está de otra forma. ¿Cómo está de otra forma ahí? No dice privatizar de frente. Está de una forma sesgada de estos servicios que se tiene que hacer mixto entre la empresa privada y el Estado. O sea, ya eso es ya justamente es una privatización. Eso es lo que ha traído de primero el tiempo de Fujimori, de tiempo de Spar, y siempre lo ha llevado en el segundo. Entonces, sálvese quien pueda. Felizmente, yo doy gracias, quizás como padre, ya mis hijos han terminado, son profesionales, se defienden, pero yo voy por el resto de gente que trabaja en el campo, tengo familiares, tenemos todos con bajos recursos económicos, y lo privatiza la educación, lo privatiza el agua, la salud. Oiga, ¿cómo va a ser? ¿Cómo se va, esa gente se va a defender, digamos, con una privatización de esas?
1: Muy bien.
8: Dios mío, que lo piensen bien. Muchas gracias.
1: Muy buen día, señor Juan. Vamos a terminar dándoles a conocer algunos datos clave, básicos, de los candidatos, en este caso candidatas, que están acompañando a Roberto Helber Sánchez Palomino de Juntos por el Perú, que es el otro candidato que está en esta segunda vuelta. La primera vicepresidente, candidata a la vicepresidencia, es Analí Márquez Huanca. Ella es abogada por la Universidad Inca Garcilaso de la Vega y es maestra en gestión pública por la Universidad César Vallejo. Tiene 7 años de experiencia en gestión pública con enfoque de administración municipal. Jefa de la oficina de MUNA en Quiñota. Supervisó trámites civiles y mesa de partes. Eso también se tiene como datos respecto a su experiencia laboral. Especialista en promoción productiva en Megantoni. Impulsó desarrollo social y productivo. Precandidata a la primera vicepresidenta de Juntos por el Perú. Pero no se tiene, digamos, mayores datos nunca antes. Ha ocupado un cargo político, dirigencial, Analí Márquez Huanca. Sí ha trabajado en el aparato estatal. La segunda candidata a la vicepresidencia con Roberto Sánchez es la señora Brígida Curo Bustincio. Brígida Curo Bustincio. Según lo que se conoce también por lo que ha declarado en su hoja de vida, tiene educación básica concluida en primaria y secundaria, sin datos en formación superior, es decir, solo primaria y secundaria. Fue regidora distrital en Capachica y productora agropecuaria en Chillora. Candidata a la segunda vicepresidencia por Juntos por el Perú, no ha ocupado ningún cargo público relevante con acciones o logros documentados públicamente, sin investigaciones judiciales o periodísticas registradas. Se podría decir que son personas nuevas, ambas candidatas, a comparación del fujimorismo. Galarreta, Miki Torres son personajes políticos que han ocupado por varias gestiones el Congreso, han estado de congresistas y están también por el hecho de su función y tienen además investigaciones por lavado de activos ambos. Y en el caso de él, tienen experiencia en el Congreso de la República, ¿no? Los vicepresidentes de Keiko Fujimori. En el caso de Roberto Sánchez, no. Estamos hablando de personas que recién están aspirando a ocupar un cargo público. Personas nuevas. ¿Ese será un plus de Roberto Sánchez o le juega en contra el hecho de llevar a personas que no tienen mayor experiencia? Esa evaluación, incluso lo que tiene que ver con la formación profesional y otras, con la integridad misma de las personas, si tienen o no denuncias, esa evaluación la tiene que realizar usted, señor, señora que nos está escuchando, ¿no? Finalmente, nosotros aquí les brindamos información, pero la decisión la va a tomar usted. ¿Quién? ¿Qué fórmula? Analicen siempre en fórmula, le convence más. Si es la que lidera Keiko Fujimori o Roberto Sánchez, teniendo en cuenta quiénes son sus candidatos a vicepresidentes.
4: Solo dos datos más. El primero de ellos es que Analí Márquez, quien es candidata a la primera vicepresidencia de Juntos por el Perú, también ha sido electa como diputada por Cusco. Ha tenido 18.332 votos. Y según la información que se está dando a conocer, ella estaría mañana participando de una actividad conjuntos por el Perú aquí en Arequipa, una actividad que se desarrollará en horas de la tarde, según la información que se ha dado a conocer, a partir de las 5:30 de la tarde. Entiendo que es el local de Juntos por el Perú, frente a una institución educativa del Colegio República de Venezuela. Ella estará aquí en Arequipa participando de esta actividad. Y lo segundo es que, de acuerdo a algunas proyecciones aritméticas que también ya están haciendo algunos especialistas en torno a lo que pueda pasar de próximo Congreso bicameral, es que los votos de la bancada del Partido del Buen Gobierno van a resultar siendo claves para inclinar la balanza en la toma de decisiones clave o importantes a nivel del Parlamento que vamos a tener ya de un sistema bicameral, ¿no? El Partido del Buen Gobierno puede inclinar la balanza de cara a la conformación del Congreso bicameral que vamos a tener también ya en el mes de julio. Dos datos que queríamos compartir y bueno, recién de esta edición del Poder de Elegir vamos a ir cerrando también esta jornada y queremos agradecer a todos nuestros amigos oyentes por estar en sintonía de Radio Yaraví. De seguro en lo que resta esta semana comentaremos un poco más de lo que viene ocurriendo en el marco de este proceso electoral, pero también de las elecciones regionales y municipales. Veremos qué novedades hay para las próximas horas. Nos tenemos que despedir. A nombre de María Luz Cruz y Carol Macetas en la mesa de conducción, nos despedimos. Que tenga un buen martes. Tras la pausa, viene Al Día con Yaraví. Permiso.
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Es hoy martes 19 de mayo del 2026, año de la esperanza y el fortalecimiento de la democracia. En el ámbito local, estudiante de la Universidad Continental, que es el segundo caso importado de sarampión de Juliaca, se encuentra aislada sin mayores inconvenientes. Esto lo afirmó el gerente regional de salud en Arequipa, doctor Walter Oporto. El galeno pidió calma a la población, sosteniendo que se procesan 19 muestras en la ciudad y conocer los resultados, recomendó a los ciudadanos usar mascarillas en el transporte público para evitar posibles contagios. Tras el caso detectado desde la universidad privada, se dispuso el desarrollo de clases virtuales hasta el miércoles 20 de mayo como medida preventiva dentro del campus. Lo que debería ser un área verde en el conocido parque La Jirafa en Pocarpata hoy es casi pasto seco. Asimismo, los juegos recreativos están incompletos. Así lo señalaron vecinos del lugar y piden el mantenimiento respectivo. 39 serenos del municipio de Yura vienen utilizando las cámaras corporales para realizar trabajos de intervención y contar con evidencias, incluso evitar agresiones

La República Democrática del Congo de una cepa del ébola para la cual no hay vacunas continúa generando preocupación entre las autoridades. La enfermedad es causada por un virus y puede ser mortal. 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Hasta aquí el avance informativo de la hora en Radio Yarabí con todas las voces.

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0: Hola, hola, hola, ¿qué tal? ¿Cómo están? Muy buenos días y bienvenidos al Día con Yaraví. Mi nombre es Noelia Celada y así iniciamos esta mañana. Son las 10 de la mañana con 10 minutos y rápidamente vamos a exteriores con nuestros colegas quienes nos tienen información. A ver, lo escuchamos a José. José Colque, buenos días. 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
1: Pero que al final siempre con la verdad, gracias por el espacio en estudios, compañeros. Conversamos con el gerente regional de Salud Cuál de Aeropuerto respecto a los casos de sarampión. Ya al menos dos confirmados en Arequipa, pero escuchamos mayores detalles al respecto.
2: Primero, poderles comunicar que desde el 7 de mayo, nuestro laboratorio de referencia regional, que queda muy cerca, ya viene procesando estas muestras, ¿no? ¿Por qué? Porque antes teníamos que enviarlas a la ciudad de Lima, ahora se procesan acá. Y en cuestión de 4 horas salen los resultados. Entonces, justamente el día de ayer esta muestra fue procesada y se confirmó el caso en horas de la tarde. Se han procesado 19 muestras, a Lima se enviaron 34, las 34 resultaron negativas, ¿no? Entonces, de tal manera que ahora sí se confirma laboratorialmente este segundo caso importado, porque también viene de Juliaca.
3: ¿Qué más se sabe de este segundo caso? ¿Sería una joven universitaria? ¿Tenía contacto con la primera?
2: Bueno, sí, creo que ya es de dominio público que es una estudiante universitaria de una universidad privada. Se han tomado todas las medidas, ¿no?, correspondientes, se han ubicado a los contactos, se está haciendo el diagnóstico correspondiente, la persona está aislada, no tiene mayor problema, digamos, de salud. Y sobre todo lo que nosotros queremos es incidir en la vacunación y en la búsqueda de casos activos.
3: ¿Ella se vacunó?
2: De Juliaca bien.
4: ¿Ella había desarrollado, a diferencia del otro caso, desarrollado los síntomas aquí en Arequipa?
2: Pero se ha contagiado en Puno, ¿no? Juliaca, sí.
5: ¿Cómo debe tomarlo la población este segundo caso?
2: Primero, con mucha calma, ¿no? No debemos de cometer los errores que se cometieron durante la COVID-19, donde hubo un excesivo alarmismo. Hay que ser muy cauteloso en eso. En segundo lugar, las recomendaciones que estamos haciendo es principalmente la vacunación, pero también hay otras medidas, ¿no?, que debemos de tomar, como es, por ejemplo, si es que detectamos un caso de estos, hay que llevarlos a los establecimientos de salud para que ahí hagan el diagnóstico definitivo.
3: Doctor, este segundo caso no tiene ninguna relación con el primero.
2: No tiene, no me parece, excepto que el lugar de origen es el mismo.
3: No, pero se mencionaba que ambas, digamos, son fantasmas, pero en Puno.
2: En Puno, sí, en Puno tiene pues ya bastantes casos. Entonces, esa es la razón por la cual debemos de tener cuidado, porque entre Puno y Arequipa hay una gran interacción de gente.
3: ¿La población que viaja o viene de la ciudad de Arequipa?
2: Bueno, ahí en ese caso, en el transporte público deberían de utilizar mascarilla, ¿no? Deberían de utilizarlo, porque son espacios cerrados, hay casos en Puno, hay también en Bolivia ya han pasado 1,000 casos. Entonces, esas son las recomendaciones que se debe de tener. Por supuesto, la higiene también, ¿no? La higiene de las manos, de todos los artículos que se tocan, porque el sarampión es como una gripe fuerte y se transmite también de la misma manera.
6: ¿Se va a exigir quizá a los escolares que utilicen mascarillas en los colegios?
2: No, ahora no amerita de ninguna manera, sin embargo estamos preparados, ¿no? Lo que señalamos ahora, nuestro esfuerzo debe estar orientado a la vacunación y a la búsqueda de probables casos que hayan en nuestra región.
4: ¿Qué edad tiene esta paciente? ¿Cuál es el estado de salud? ¿Ya se la ha puesto en cuarentena, aislada? ¿Cuántos días va a tener la
2: enfermedad? Sí, está aislada. Debe estar aislada 7 días. Ya me parece que desde que se han iniciado los síntomas debe tener unos 3 o 4 días. ¿No? Es una adulta joven y se han tomado todas las medidas con ese respecto.
3: Respecto a los escolares que viajaron también a Bolivia, ¿se ha notificado algo quizá respecto a un posible caso?
2: Bueno, estos escolares cuando regresaron, al pasar por Puno, fueron vacunados ahí, ¿no? Y nosotros hemos hecho el seguimiento a todos ellos, no hay mayor problema, por eso es que se está en coordinación con la Gerencia Regional de Educación y ahí, como digo, se ha podido descartar, no haya ningún caso sospechoso.
1: Bien, compañeros, declaraciones del gerente regional de salud, Walter Oporto, respecto a esos casos de sarampión. Adelante en estudios.
0: Gracias por la información a nuestro colega José Colque sobre este segundo caso de sarampión que evidentemente también está preocupando a la población, pero sin embargo la autoridad ahí, el gerente regional de salud, Walter Oporto, ha descartado en todo caso de que por el momento no se ameritan mascarillas en los centros escolares o centros de estudio, es lo que ha manifestado, también un llamado a la calma. Pero ¿de qué es este caso? Se trata de estas dos alumnas en total que son universitarias que viajaron a la ciudad de Juliaca, donde se registra más de 200 casos de sarampión. Y en ese sentido, ya aquí, desde el día de ayer, ya se activó este cerco epidemiológico para evitar la propagación de este virus, en todo caso, que es esta alarma también que preocupa por la sarampión. Pero tenemos información también desde exteriores con nuestra colega Talía. Talía Castillo, muy buenos días, te escuchamos. 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
7: Siempre con la verdad y gracias, compañeros, por el pase desde estudios. Buenos días, estamos nosotros desde la base de seguridad ciudadana del distrito de Yura, donde se nos va a dar a conocer justamente esta implementación de cámaras corporales a los serenos de esta municipalidad. Estamos con el gerente para que nos pueda brindar mayor información. Gerente, ¿cómo está? Muy buenos días, estamos en vivo para Radio Yaraví. Bueno, recientemente ha tenido la implementación en los serenos estas cámaras corporales.
8: Buenos días con todos. Sí, bueno, se están implementando estas cámaras corporales o body cam, como les conocen, para los serenos en los dos turnos que tenemos, ¿no? Para el tema de la seguridad de ellos y la seguridad en las intervenciones también que hagamos.
7: ¿Cuántas en total han sido?
8: Tenemos cinco cámaras, esas cinco cámaras que se están implementando para los serenos.
7: ¿Cómo va a ser el uso de estas? ¿Tenemos que hacer exclusivamente de repente para los serenos que van a salir a campo o cómo va a ser la distribución?
8: Claro, como nosotros tenemos unidades con las que sale un operador y sale un conductor, ¿no? El conductor o el operador es el que va a llevar esa cámara, ¿ya? Como ustedes pueden ver aquí, la cámara está puesta en el chaleco antibalas que tenemos, ¿ya? Y la grabación es muy rápido de empezar, solo son dos botones al tocar, el encendido y el empezar a grabar. Y con ello los señores realizan la intervención, ¿no?
7: Estas van a tener, en todo caso, presencia en el momento de que se realicen las intervenciones.
8: Sí, para siempre las van a llevar. Ahorita se les está enseñando con el manejo, ¿no? Para que no tengan miedo al tema, porque a veces cuando es algo nuevo ustedes saben muy bien que a veces tienen el temor de que se les caiga o que se pueda romper o lo puedan malograr. Pero se les está enseñando poco a poco para que ellos puedan manejar ese equipo, ¿no?
7: Entendemos que por el momento son cinco. ¿Se va a implementar más para, de repente, todo el equipo de Serenata?
8: Ahorita tenemos cinco. Tenemos esas cinco para las unidades que salen, para que puedan cubrir. La grabación, lo bueno es que de estas cámaras es que tienen de 12 horas, entonces no hay ningún problema. Ya, y las baterías son cambiables. Tenemos una persona responsable para ello. Entonces, cuando hay el cambio, se les hace el cambio de la batería y sigue funcionando para el siguiente turno, ¿no? No hay problema.
7: ¿Estas cámaras van a estar monitoreando al momento de que se realice propiamente la intervención o esto es una cámara de que de repente capta el video y luego cuando llegue el ASPO se va a poder ver esta grabación?
8: Esas cámaras mayormente las van a usar para el tema de las intervenciones, todas las intervenciones que ellos hagan, ya por la seguridad de ellos y la seguridad también de la población, ¿no? Para saber que se está haciendo una correcta intervención en el momento que se haga, ¿no?
7: Claro, pero, o sea, ¿va a ser el monitoreo en el momento de esa intervención o es algo que se está grabando?
8: No, solo se está grabando, sí. Sí, solo se está grabando.
7: Uh-huh. Actualmente, ¿cuánto es el personal de serenazgo del municipio?
8: Hay 39 serenos que van en turnos rotativos, ¿no?
7: Ahora, hablando del tema de seguridad también, ¿qué incidencias se está presentando? ¿Cuántas se han atendido de repente hasta esta fecha?
8: Durante el primer
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8: del año, ¿no? Hasta marzo, bueno, incluimos abril más, hemos tenido más de 1.800 intervenciones. Y ha habido de todo, ¿no? Ha habido personas a veces extraviadas, personas pasadas de copas, encontradas en parques, durmiendo. Ha habido maltrato animal inclusive, ¿no? Se ha hecho intervenciones, obviamente cuando pasa todo ello siempre trabajamos con la Policía Nacional del Perú en esos casos para las intervenciones en los domicilios, ¿no?
7: Claro, pero ¿cuál sería en todo caso la que está teniendo una mayor incidencia y que en la cual también no se va a trabajar de repente conjuntamente con otras autoridades a fin de poder reducir estas incidencias?
8: Sí, tenemos el tema de la educación vial, ¿no? Lamentablemente tenemos el tema de los accidentes. Muchos de los choferes, los accidentes que se causan aquí y es porque no respetan las señales de tránsito, no respetan los cruces y bueno, y eso ocasiona, ¿no? De que los mismos, ellos mismos ocasionen sus accidentes, ¿no?
7: Correcto. Finalmente, gerente, bueno, ¿cuál es la exhortación a la población, ¿no? Ante esta nueva implementación que seguramente también va a permitir...
0: Son las 12.
7: También que se pueda ver y garantizar la seguridad, y en este caso el personal de Serenazgo.
8: Así es. Bueno, como ustedes ven, la municipalidad está implementando todo ello para un mejor trabajo, ¿no? Para que la seguridad también se dé mucho mejor dentro de nuestro distrito, ¿no? Gracias a Dios, a la fecha, cada intervención que se ha hecho, cada acción que ha realizado el personal de seguridad ciudadana, ha tenido buenos resultados.
7: Correcto, muchas gracias. Ahí está, ¿no? Entonces, hemos conversado con el gerente, ¿no? Sobre esta implementación de cámaras en los efectivos de Serenazgo, van a ser 5 y se van a utilizar. Este es el momento de las intervenciones, ¿no? A fin de también de poder ver adecuadamente cómo se realizan estas y también garantizar la seguridad de los efectivos, ¿no? Ante algunas incidencias también que habrían, pues, ocurrido, ¿no? Así que estaremos atentos y resaltamos también nuestra importante labor que se puede implementar a los personales de Serenazgo. Vamos a volver con más información. Adelante con ustedes en estudios.
0: Muy bien, gracias por la información a nuestra colega Talía Castillo. Y bueno, se ha detallado en todo caso el uso de estas body cams, estas cámaras corporales que tienen más o menos aproximadamente la mitad de lo que mide su celular, el tamaño de un celular normal promedio. La mitad, que sería alrededor de 7 centímetros por ahí aproximadamente de largo, estas body cams que están en todo caso en el uniforme, en la parte delantera de su chaleco del personal sereno, y ya está ahí insertado a este punto. Y pues de alguna manera lo que se busca con estas body cams o cámaras corporales es registrar en audio y video las intervenciones que realicen el personal sereno al momento de intervenir la vía pública. Y bueno, en estos equipos tecnológicos en la región se estructura también de diversas maneras. Y bueno, ya nos ha detallado Talía Castillo que en el distrito de Yura ya son 5 body cams. Muy bien, vamos ahora con este tema musical en esta mañana, porque si bien es cierto, ayer empezamos con el pie derecho, y así que hoy vamos con el pie izquierdo, porque es martes 19 de mayo, con este tema Luna de Miel Virus. A ver qué les parece. También recuerden que pueden participar a través de nuestro teléfono y de nuestro celular WhatsApp 9793-44291. 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

0: así iniciamos esta jornada. Estamos aquí en los estudios de Radio Yaraví con todas las voces. Ahí, tranquilo, doctor, tranquilo. Ahí, suave con el baile, por favor, siendo martes ya también a estas horas de la mañana. Y les comento, queridos oyentes, que iniciamos consultorio dental, pero estamos aquí con nuestros dos invitados, el doctor Piero Ampuero y también la doctora Patricia Martínez. Ambos son especialistas en Priority Dental Odontología Avanzada. Y les damos la bienvenida y el saludo respectivo también. ¿Qué tal? ¿Cómo están? Muy buenos días.
1: Muy buenos días, Noelita. Buenos días a todos nuestros oyentes de Radio Yaraví. Estamos felices acá. Hemos traído una invitada de Priority Dental. Le vamos a dar la bienvenida a la doctora Patricia Martínez, odontopediatra de Priority Dental. ¿Cómo está, doctora?
2: Buenos días con todos los oyentes de Radio Yaraví, aquí para ver los mitos y realidades sobre la odontología, Noé.
0: Claro que sí, porque hay bastantes mitos y también, digamos, bastantes preguntas que se hacen, ¿no? Los oyentes, si es verdad o es mentira, doctor. Y muchos se preguntarán también si es que pueden realizarnos sus preguntas. Claro que sí, pueden realizar sus preguntas a través de nuestros teléfonos fijos o también pueden escribirnos a nuestro número WhatsApp celular. Y son los siguientes. Atención, ahí reconecte de una vez el dispositivo o también busque un teléfono bastante rápido y anote los siguientes números: 213172 o al 2899-52. También nuestro celular WhatsApp 97934-4291, 973-944-291. Muy bien, y así en todo caso prestos a recibir sus comunicaciones, doctor. Cuéntenos ahí cuáles son los mitos que más, digamos, la gente llega a consultorio cuando van a Priority Dental, cuáles son esas dudas en todo caso que tiene la población y que usted le dice, no, señora, eso es mentira, o bueno, en todo caso es verdad. A ver.
1: A ver, uno de los primeros mitos que nos hablan siempre: doctor, mi niño tiene dientes de leche y por eso no los voy a curar. Y como los va a cambiar, no hay que curarlos, no hay que tratarlos, ¿no? Totalmente falso, muy por el contrario. Nosotros tenemos que darle tratamiento a esos dientecitos. ¿Por qué? Porque estos dientecitos mantienen un espacio ideal para que puedan erupcionar adecuadamente las piezas dentales. Uno. Otro, para que el diente que está en formación internamente no sea afectado justamente por esta afectación de la caries. Entonces, eso es la importancia. Porque a veces, muchas veces decimos, pucha, ¿por qué mi hijito tiene los dientecitos chuequitos, no? Y vamos, evaluamos en boquita y se han hecho extraer algunas piezas dentales y estos dientecitos justamente ha hecho que los dientes permanentes se erupcionen en muy mala posición.
0: Ahí está, entonces, el primero es eso, con los dientes de leche, que también estuvimos hablando aquí con la doctora Patricia Martínez la semana pasada. Ahora, otra pregunta que quizás se realicen también es sobre el hilo dental, si usar hilo dental es innecesario, si se cepilla y si se enjuaga bucal, regularmente también utiliza el enjuague bucal, ¿es necesario el hilo dental?
1: Por supuesto. El hilo dental siempre nos va a acompañar después de toda higiene, ¿no? Recordemos, Noelia, que el cepillado elimina la placa bacteriana entre un 70 y 80% de, ¿no?, de todos los restos que tenemos en boquita. Y el hilo dental hace un 20-15%. Otro 3-5% lo hacen los enjuagatorios. Entonces, el hilo dental es un respaldo para la higiene. ¿Dónde? Donde no puede ingresar las cerdas del cepillo. Entonces, el hilo dental ingresa ahí. O sea, entre diente y diente y en la encía, en el cuellito de la encía del diente, ahí hay un como un espacio que nosotros le decimos surco gingival. Ahí en esa zona ingresa el hilo, justamente está creado con esa anchura, esa altura y esa medida para que pueda higienizar adecuadamente.
0: Claro que sí. Aquí estamos también con la doctora Patricia Martínez, que seguramente también han llegado bastantes ahí preguntas al consultorio cuando de repente van los más pequeñitos también a hacerse atender.
2: Claro, una de las preguntas que más se dan en el consultorio de los papitos es: doctora, ¿solo los dulces le van a causar caries a mis hijos? Pues no. ¿Por qué? Porque también algunas comidas causan caries. ¿Por qué? Porque no hay una higiene adecuada. Entonces, no solo los dulces van a causar caries.
0: no solo los dulces, ahí en todo caso es un mito, entonces es falso que solo los dulces causen caries. Ahora, otro mito en todo caso también es si el cepillado o los nos ha indicado también el doctor hace unos minutos que los dientes de leche no necesitan ser limpiados. Totalmente falso.
1: Es totalmente una falsedad.
0: Claro que
1: no,
0: sí.
1: No, al contrario. Ya desde que comienzan a erupcionar, inclusive antes, y acá está justo la odontopediatra, se hace una higienización en los rebordes, en esas encitas que todavía no tienen diente, ya se hace esa higiene con una gasa o el dedal. ¿Con qué finalidad, doctora Patricia, se hace justamente esa higiene ahí en la encía? A ver, cuéntenos, usted es la odontopediatra, doctora.
2: Como te comentaba la vez pasada, Noé, lo recomendable es llevar a nuestros niños al mes de nacido. ¿Para qué? Para enseñar a los papitos a cómo higienizar esas encías. ¿Por qué? Porque como los niños consumen leche y algunos consumen lactancia mixta con las fórmulas, a veces quedan en esos rebordes y causan heriditas, ampollitas. Entonces, para que los niños no pasen por esto, se les enseña a hacer una higiene para que también a futuro, cuando tengan sus dientes ya de leche y de ahí permanentes, tengan esa costumbre de hacerse la higiene, ¿no? Que lo más importante es cuidar a nuestros niñitos.
1: Así es, logren aceptar justamente eso, ¿no? Porque después se erupcionan los dientecitos y ya como no se le ha dado esa costumbre, esa conducta al niño, no acepta, pues, porque imagínense, la herida está toda rota, ¿no? Con sangrante, irritada, porque está el diente partiendo para poder erupcionar esta encía. Entonces, imagínense que nosotros, ah, ya, ahora sí está el diente, ahora sí voy a empezar a cepillar o a limpiarle, ya por gusto, ya no va a querer el niño, va a estar más adolorido, todavía más daño le vamos a hacer.
0: Otro mito, doctor, es si me cepillo los dientes con más fuerza, así, chiqui, chiqui, chiqui, con más fuerza, voy a tenerlos más limpios.
2: No.
0: Falso también. Falso ahí. ¿Por qué, doctor? ¿Por qué falso?
1: ¿Por qué? Porque nosotros cuando hacemos demasiada fuerza, producimos una fricción mecánica. Eso se llama abrasión, ¿no? Un desgaste prematuro en los cuellitos del diente. ¿Solo en el diente va a ser afectado esto? No, también en la encía. Entonces, cuando nosotros estamos cepillándonos con mucha fuerza, la encía se va a sentir agredida. Entonces, se va a retraer, ¿no? Entonces, va a mandar una orden sensorial al cerebro para que le diga, nos están atacando, nos están haciendo una abrasión muy fuerte acá, tenemos que hacer un proceso de reabsorción. Achiquémonos en altura. Entonces, el cerebro manda al huesito y dice, reabsorción ahí, ¡pum! Se achica para que la encía baje de nivel y deja expuestos los cuellitos, las raíces del diente, por ende el paciente va a sentir más sensibilidad, más dolor y por ende también es más susceptible a que tenga caries en esa zona. Entonces, por eso nosotros tenemos que cepillarnos de una forma con eficacia, con suavidad, pero con eficacia, ¿no? Recordemos que cuando nosotros nos vamos a bañar a nivel corporal, nos tenemos que bañar pues debajo de los bracitos, ¿no es cierto? En las axilitas, igual es en el diente. Tenemos que cepillar toda la zona del dientecito, cada diente por diente. Si no, por gusto, no estamos haciendo una higiene adecuada.
0: Claro. Vamos a ir una breve pausa, doctor, y tras la misma regresamos aquí en Consultorio Dental. Estamos con el doctor Piero Ampuero y la doctora Patricia Martínez, ambos de Priority Dental, odontología avanzada.
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0: Bien, son las 10 de la mañana con 43 minutos y quedó pendiente en todo caso también, doctor. Hay otro mito que se preguntan muchas personas y es que si tengo mis dientes blancos, los tengo bien cuidados a simple vista, entonces no es necesario que vaya constantemente al consultorio a hacerme revisar, a hacerme chequear. ¿Verdad o falso?
1: Falso, falso, completamente. Falso,
2: porque siempre así, aparentemente a nuestra vista, nuestros dientes se encuentren bonitos, blanquitos, sin caries, siempre por ahí podemos encontrar como especialistas algo más. Entonces, la recomendación es siempre visiten a su odontólogo cada 6 meses, o sea, 2 veces al año, una visita a su odontólogo para mantener esos dientes sanos. Y si por casualidad ya tuvieron una caries, hacer una restauración y hacer un mantenimiento cada 6 meses.
0: Muy importante ahí en todo caso. Y otra más, hay un mito o verdad que nos pueda decir usted también al respecto. Y es el uso de la sal para reemplazar la pasta dental, que se suele utilizar, digamos, en comunidades altoandinas, pero que también es una costumbre que ciertamente se utiliza aquí, ¿no?, en la ciudad de Arequipa. Es ideal, bueno.
1: En realidad, ¿qué pasa con el tema de la sal, no? ¿Por qué la usan, no? Porque en su composición, algunas sales comerciales que venden les inyectan flúor, ¿no? O sea, están también en su composición con flúor, ¿no? Entonces por eso usan la sal fluorada, porque si ustedes leen ahí en la sal que compran para mesa, ahí dice atrás flúor, ¿no? Contiene flúor. ¿Y por qué justamente dosifican para que prevenir el tema de caries, ¿no? Por ejemplo, en otros países como Brasil, España, el agua viene fluorada, el agua potable viene fluorada, ¿no? Otros países, Estados Unidos, encontramos estas aguas de manantiales, ¿no? Que vienen con electrolitos, con flúor, ¿no? Entonces ayudan justamente a prevenir el tema de caries. Pero sí, por eso no está de más que lean si es que en realidad tienen flúor para que se puedan cepillar, porque si no, por gusto estarían cepillándose.
0: Allá, entonces ahí la observación, muy importante también. Y dentro de otros mitos y mitos que de repente hay también dentro de la ciudadanía, doctor, ¿cuál es el que más llega a consultorio?
1: Hay varios, ¿no? Por ejemplo, una de ellos es el tema del blanqueamiento dental, ¿no? Que muchas veces creemos que solo voy a ir a... mis dientes necesitan un blanqueamiento dental, y no es así, ¿no? El blanqueamiento dental, hay que ver cómo está la superficie del esmalte, ¿no? Si es que está indicado hacer un blanqueamiento dental, porque muchas veces la superficie de los dientecitos tienen manchas, y ya solo retirando estas manchas, el diente queda sumamente blanco, ¿no? Entonces, por eso el mito, no todo es blanqueamiento dental. Primero hay que hacer una evaluación con un especialista adecuado para que nosotros podamos realizar este tipo de tratamientos. Y a veces dicen, hice un blanqueamiento dental y me quedó demasiado sensible mis dientecitos, ¿no? O compré esos blanqueamientos dentales de las casas chinas y ¡buf! Ahora tengo sensibilidad en todos mis dientes. ¿Por qué creen que sea? A ver, la doctora Patricia.
0: Doctora Patricia.
1: A ver, doctora, ¿por qué cree que sea? A ver, muchas veces venden, ¿no? Hasta inclusive en farmacias, blanqueadores dentales, o a veces se van a las casas dentales, ya ahí los pacientitos más vivos, se van a las casas dentales y compran su propio blanqueador y solos están ahí administrando y queda, ¿no? El tema de la sensibilidad, sobre todo a los alimentos fríos, dulces, calientes, ¿no? Quieren comer un heladito y está intocable el diente. ¿Por qué creen que sea? A ver.
2: Bueno, todos los pacientes que van a consultorios creen que todo lo que ven es fácil de hacer. Entonces ellos creen que viendo ya aprendieron. Entonces se van a una casa dental, o se van ahora los chinos que traen tantas novedades.
0: Por Temu.
2: Y se lo aplican a los dientes.
0: Ahí está Gustavo, ya sabes.
2: Y no saben que cada tratamiento tiene un tiempo, tiene un proceso, y aparte de eso, no se hace frecuentemente, no es que me lo hago en la mañana, no me quedo tan blanquito, entonces me lo vuelvo a repetir después de una hora, no, todo tiene un proceso, un tiempo. Entonces, acuérdense que nuestros dientecitos tienen como unos poros, que son susceptibles a cualquier tratamiento que nosotros realicemos. Entonces, al hacer un tratamiento así en casa, en cualquier momento, ¿qué vamos a hacer? Que esos poros se queden abiertos, y así la sensibilidad a comer un heladito o tomar un café les va a provocar un dolor. Entonces, siempre vayan a su especialista.
1: Exacto, ¿no? Todas las veces que siempre se termina un blanqueamiento. Hay blanqueadores, o sea, hablando del tema de la composición, el medicamento, ¿no? Hay blanqueadores que son muy agresivos, como otros que son más demorones, más lentos, que hacen menos daño. Y hay hoy en día hay el blanqueamiento láser, ¿no? Que por medio de una sustancia, ¿no? Que es el peróxido de hidrógeno a diferentes concentraciones, dependiendo cómo nosotros vamos a evaluar el esmalte, la superficie del esmalte. Recordemos que el blanqueador, o sea, el blanqueador dental que administra un odontólogo en consultorio, en clínica o en centro odontológico, es a nivel de dentina, no es en el esmalte, no es en el tejido que nosotros vemos, o sea, de color de dientecito, no. Estos blanqueadores van a ingresar, como ha dicho la doctora, por medio de estos túbulos o porosidades, ingresan, se introducen hacia adentro, hacia la dentina, y la dentina es donde se va a trabajar. Por eso es importante saber las diferentes estructuras de nuestro dientecito, cuánto de esmalte sano tenemos, qué tipo de esmalte tenemos, para poder nosotros indicar cuál va a ser el mejor blanqueador para nuestro pacientito, ¿no? Inclusive a veces hay pacientes que en los dientes superiores se usa un blanqueador y en los dientes inferiores se usa otro tipo de blanqueador.
0: Ah, sí, doctor.
1: Por el tema de la estructura. Entonces, nosotros, como hemos estudiado, ya conocemos. No es que, ay, voy y me compro en esta casa dental ese blanqueador que he visto, me lo pido por Temu o otros aplicativos.
0: Por Shane.
1: Y boom, me lo administro. No es así.
0: No es así. No, Antonia nos está llamando y le tiene una consulta. Antonia, buenos días, te escuchamos.
13: Buenos días con todos. Buenos días, doctor Piero.
14: Buenos
13: Quería
14: días.
13: Quería hacerle una pregunta, porque desde niña yo escuchaba en casa de que cuando son bebés no les peinaban porque los dientecitos les van a salir separados. Solamente le arreglaban con la mano, así. ¿Eso es cierto, doctor Piero?
1: No, disculpe usted, no le hemos entendido bien la pregunta. O sea, ¿no le cepillaban porque se iban a salir los dientecitos chuequitos?
13: No, separaditos.
1: Ah, como separaditos.
13: Decían anteriormente, antes decían, pues va a salir los dientes ralos.
1: O sea, ah, ya.
13: Separaditos los dientes.
1: Por eso no le cepillaban, ¿no?
13: No le peinaban con el peine.
1: Ah, ya. O sea, con el cepillo de dientes, no se lograba cepillar.
13: No, perdón, con el peine normal que uno usa en casa.
1: ¿Ya?
13: Con ese peine no le peinaban.
14: ¿El peine de cabello?
13: Exactamente, el cabello.
1: Ah, sí, primera vez que escucho de eso, sí, del peine, ¿eh? Primera vez, señora, que nos informan de esto, ¿no? Quizás el tema, como es el peine, es un agente externo duro, rígido.
14: O quizá por lo que es como dientes separaditos, y quizás se asocia que los dientes también van a salir separaditos.
1: Por el tema del mecánico, ¿no? Como estoy produciendo un trauma, un movimiento en dientes que están erupcionando.
14: Claro.
1: Por ende, quizás no lo hacían así, ¿no? Entonces ya se usaba justamente las cerdas, que son más blandas, ¿no? Las cerdas del cepillo de diente, ¿no? Y hablar justo, mira, qué tan bonita pregunta nos ha dicho la señora, porque separaban los dientes, ¿no? Muchas veces mamitas vienen al consultorio, a la clínica, y dicen: doctor, mire mi hijito, tiene 4 o 5 años y se le está abriendo los dientes, ¿no? Tiene espacios entre diente y diente, estos diastemas, ¿no? Ya he averiguado por qué se están dando, ¿no? Y se preocupan. No estaba así cuando ella tenía 2, 3 añitos, estaban bien cerraditos sus dientecitos. Ahora mire usted cómo se le está abriendo los dientes. ¿Qué está pasando? A ver, la odontopediatra acá.
2: Lo que está pasando con nuestros niñitos es que están creciendo. Y al momento de crecer, estos dientes comienzan a separarse. Los famosos diastemas, como los odontólogos lo conocemos. Estos diastemas se forman ¿para qué? Para que nuestros dientes permanentes salgan en su espacio. Acuérdense que nuestros dientes de leche son pequeñitos, son chiquitos, y nuestros dientes permanentes ya son más grandes, más robustos. Entonces, ¿qué hace el cuerpo? Comienza a crecer el hueso, el maxilar, la mandíbula, y nuestros dientecitos comienzan a separarse. ¿Para qué? Para que comience a bajar el diente permanente y comience a posicionarse. Por eso, con el tiempo, a partir de los 5 o 6 años, comienzan a darse esos famosos diastemas.
1: Exacto, esos diastemas o espacios marginales, ¿no? También así se los conoce, y es normal, como dice la doctora Patty, totalmente normal. Entonces, no tenemos por qué preocuparnos. ¿Cuándo sería rarito?
2: Cuando no hay esos diastemas,
1: ¿no? Entonces, ya sabemos que no está evolucionando ese crecimiento óseo, está un poco lento, entonces hay que ya preocuparnos. Por eso se hace la ortodoncia preventiva o la ortopedia preventiva ya desde los 6, 7 añitos, para que justamente la ortodoncista pueda evaluar si es que está con su crecimiento óseo normal y la cronología de erupción correcta, ¿no? Por eso es importante llevar al odontólogo.
14: Doctor, aquí nos preguntan, si tengo los dientes más blancos, ¿quiere decir que están sanos?
1: Quiere decir, si tiene, mira, ¿qué es lo que pasa, no? Hay pacientes que tienen los dientes bien blancos, ¿no? Pero hay otros que tienen blancos más un blanco más agregado de color tiza, así como la tiza de la pizarra, así de ese color blanco, así, y vemos que tiene así como una superficie que no es tan brillosa, sino más bien opaca, ¿no? Entonces ahí tenemos que tener mucho cuidado. ¿Por qué? Porque se puede estar iniciando una hipomineralización, una hipoplasia, una hipocalcificación del esmalte o una fluorosis dental, ¿no? Entonces hay que evaluar cuál es la etiología, por qué se está dando ese tipo de mancha blanca, ¿no? Porque hay pacientitos y niños también que tienen en los dientes una mancha sumamente blanca y dicen, pero qué, si está blanco está pues bien. No, hay que tener cuidado, ahí está ocurriendo algo en la superficie del esmalte.
14: No puede ser, yo también pensaba eso de que mientras más blancos, más saludables, y a veces uno se preocupa cuando salen a veces manchitas como cafecitas, así, y de repente asocia el color, color lechoso a que falta mayor limpieza o que te falta una profilaxis en Priority Dental, ¿no? También, pero acá el doctor lo descarta en todo caso junto con la doctora Patricia.
1: Así es, la doctora Patricia, ella es la odontopediatra, ella va a mirar en niños hasta los 14, 15 años, es la que se encarga de ver desde recién naciditos. Y bueno, conmigo ya pasarían, si ustedes adultos tienen una mancha blanca, hay que evaluar, ¿no? Si es que en realidad es una alteración o es alguna afectación que ha tenido en algún momento y ha quedado ahí detenida, ¿no? Este tipo de manchitas blancas. ¿Ya? Entonces, ir al odontólogo por lo menos 3 veces o 2 veces al año es sumamente importante. Sobre todo ir a Priority Dental, odontología avanzada.
14: Ahora, doctor, otro mito que también nos hacen y muchas personas también se preguntan es el tema de las los terceros molares. ¿Todos tienen que quitarse los terceros molares o me puedo quedar con mis terceros molares?
1: Qué bonita pregunta, ¿no? Excelente pregunta. Miren, si ustedes ya tienen 21 o 22 años y no ha erupcionado su tercer molar, usted es candidato para una indicación de cirugía de tercer molar con una radiografía. ¿Por qué? ¿Qué pasa si no me saco mis terceros molares? ¿Puede dar algún tipo de alteración a nivel en la estructura ósea, o sea, en el hueso, en la mandíbula o en el maxilar? ¿Puede dar un quistecito? ¿Puede darse una afectación al diente vecino? ¿Puede dar dolores de cabeza, dolor de cuello, dolor de oído? A veces también estabiliza el tema de la función corporal, cómo caminamos nosotros, un tercer molar que esté con un proceso inflamatorio. Ya, ahora, no todos los terceros molares están indicados, ¿ya? ¿Cuándo no están indicados sacarlos? Por ejemplo, cuando mi tercer molar ha erupcionado correctamente y yo pueda higienizarme adecuadamente, ¿no? Toda la superficie de ese tercer molar. Esa es una de las tantas. Cuando tiene funcionalidad, o sea, tiene un tercer molar, ya sea arriba o un antagonista arriba o abajo, que tenga, pues, funcionalidad masticatoria, o sea, que estoy haciendo mi trabajo de triturar los alimentos, ¿no? Y la otra, cuando no esté indicado sacarlo, por ejemplo, cuando mi tercer molar nos va a servir para un pilar, ¿no? Quizás perdí mi segundo molar, mi primer molar, y voy a hacer un puentecito, o para asentar ahí una prótesis removible, entonces todavía lo mantengo en mi tercer molar. ¿Y cuándo debe estar indicado sacarlo? Cuando mi tercer molar está en muy mala posición, ha erupcionado parcialmente, solo vemos el cachito, cuando no me puedo higienizar adecuadamente, cuando me hace sintomatología, me duele, cuando ya estoy teniendo un proceso inflamatorio en la encía, cuando me comienza a sangrar la encía de mi tercer molar, ya está ahí indicado. Cuando sé que este tercer molar, he tomado medicación, ha habido por haber y no me pasa el dolor, ya está indicado ahí y no tiene funcionalidad. O sea, no hay un tercer molar arriba o abajo, no hay funcionalidad, ya también está para sacarlo. Y a veces dicen, Noelita, me han sacado el tercer molar del lado izquierdo, ¿tengo que sacarme el de arriba o ya sea viceversa? Sí, tiene que sacárselo porque el diente que queda arriba sin funcionalidad va a empezar a migrar. Y se pone en una posición chuequita y ya empieza a mover todos los dientes de adelante. Entonces, por eso también está indicado sacarlo.
14: ¿Y si no me duele?
1: Si no te duele y tiene mala higiene, tienes que sacártelo, porque tarde o temprano te va a doler. Porque no puedes higienizarte. Entonces, estas bacterias que están atrapadas ahí en esa zona, ya están haciendo daño a ese esmalte y en algún momento te va a empezar a doler. Y esto no solamente queda en una caries, sino ya viene un proceso quizás primero inflamatorio, después infeccioso, ¿no? Y puede circundar por el torrente sanguíneo estas bacterias agresivas.
14: Claro que sí. Y bueno, en ese sentido también hay muchas personas que se preguntan o ya personas que acuden en todo caso siempre para poderse operar estos terceros molares cuando ya están con dolor. Y muy importante también lo que decía la doctora hace unos días atrás, el tema de la prevención, ¿no? No esperar a que lleguemos al dolor para poder hacernos cuidar también nuestra salud bucal.
1: Exacto, Noelita, no esperar, ¿no? 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Tenemos la infraestructura, el instrumental, los equipos. Entonces, todo eso, y el especialista, todo eso contribuye para que justamente tu cirugía sea exitosa. Muchas veces vienen, Noelia, de otros consultorios, y el mismo paciente dice, pucha, doctor, a mí me han sacado el tercer molar y se han demorado 4 horas para sacármelo.
14: Cuatro horas con la boquita abierta.
1: A ver, imagínense, ¿por qué pasar por esta situación si tranquilamente podemos pasar por un especialista donde esta cirugía no demora más de 20-30 minutos por realizarla? Nosotros, por ejemplo, en la clínica realizamos los 4 terceros molares así impactados dentro de huesito en 1 hora y cuarto.
14: O sea, me puedo sacar mis cuatro muelas del juicio, sí, en una sola sesión, doctor.
1: En un solo momento. ¿Por qué, Noelita? Acá, ¿qué es lo
14: no
1: que
14: es
1: pasa?
14: Peligroso porque, no es, doctor, peligroso. Yo me saqué la muela del juicio y se hinchó mi cara bien feo. Exacto. La verdad. O sea, se me hincharía todo el rostro si me saco las cuatro muelas del juicio.
1: No, ¿por qué te voy a decir, Noelia? Uno, porque acá influye mucho el tiempo quirúrgico, el tiempo de la cirugía. Si uno se va a demorar una hora solo para un diente o dos horas para un tercer molar, obviamente se te va a inflamar. Pero si yo me demoro solo 15, 20 minutos o 10 minutos o 5 minutos, porque a veces demoramos 5 minutos en sacar una, el tiempo quirúrgico obviamente es reducido y no va a haber una respuesta inflamatoria tan agresiva a cuando alguien se demora una hora por un tercer molar o dos o tres o cuatro horas. Imagínate, ¿no? Entonces, ahora, si tú aún así tienes desconfianza de sacarte los cuatro terceros molares, te hago una pregunta. Así tú te hagas uno, dos, tres o cuatro terceros molares, igual tienes que cuidarte, igual tienes que pasar por el tema del postquirúrgico, igual tienes que hacer la medicación. Entonces, así tú te hagas una, dos. No, es que doctor, solo de este ladito porque quiero comer. Igual, si te haces solo un tercer molar, tienes que hacer una dieta estricta, blanda, blanca y fría, ¿no? Entonces, esto está indicado, ya tú te hagas, así te hagas una, dos o tres o cuatro, igual va a ser lo mismo. El tema acá es el especialista, ¿no? El instrumental, los equipos que acompañan justamente y la planificación que acompañan para que tu cirugía sea reducida y tú puedas realizarte estos cuatro terceros molares, ¿no? No estés gastando otra vez en pedir permiso en el trabajo, otra vez en la misma medicación, otra vez volver a que te vuelvan a colocar. Pasa sola un momento y ya te olvidas del problema.
14: Muy importante lo que detalla ahí. He visto a Gustavo ahí apuntando ahí los detalles también del doctor. 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Números también y redes sociales.
1: 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Y bueno, muchas gracias por escucharnos. 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
14: Muchísimas gracias. Vamos a una breve pausa y regresamos.

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3: Titulares hoy, martes 19 de mayo del 2026, año de la esperanza y el fortalecimiento de la democracia. En el ámbito local, representante del tercio estudiantil de la Universidad Nacional de San Agustín, Denis Llaves, solicita a las autoridades que evalúen la virtualidad en el área de sociales para evitar que se restringan posibles contagios de sarampión. Antes del mediodía de hoy se regularán las válvulas y llegue el agua potable con la presión adecuada a las viviendas del pueblo joven Santo Domingo y alrededores en Mariano Melgar, lo informó el jefe de imagen institucional de la empresa Sedapar. Ernesto Delgado señaló que tras las pruebas el líquido elemento se restablecerá de manera progresiva en horas de la tarde, refiriendo que intervinieron la zona debido a que los dispositivos ya cumplieron su vida útil. Trabajadores estatales de diversos sindicatos realizan una protesta en la sede descentralizada del Ministerio de Economía y Finanzas en Arequipa, exigiendo respeto a la negociación colectiva y mejoras salariales. En el caso de la UNSA, los administrativos protestan en el frontis del área de ingenierías. El dirigente Henry Porras afirmó, hay dinero para comprar aviones, mas no presupuesto para los trabajadores. El secretario general de la Federación Departamental de Trabajadores de Arequipa, Mariano Nina, pide la intervención de la Municipalidad Provincial de Arequipa debido a que el local ubicado en Santa Catalina está siendo dañado por bebedores los fines de semana. Milagros Álvarez, vocera de Patrulla Ecológica, anunció una bicicleteada recreativa en Sachaca para el 24 de mayo y por cada inscripción se sembrará un árbol. Pueden registrarse en la página web de dicha institución. En el ámbito nacional, Pregunta y Decide es la campaña que presentará mañana el Jurado Nacional de Elecciones. La iniciativa permitirá a la ciudadanía participar activamente en el debate presidencial de la segunda elección presidencial. El ministro de Economía, Rodolfo Acuña, aseguró que el Ejecutivo atenderá los presupuestos destinados a Beca 18 y Generación Bicentenario. Existe un compromiso del gobierno, expresó el funcionario. Este fin de semana se definen a los 10 equipos que siguen en carrera en la etapa provincial de la Copa Perú en Arequipa. Huracancito y Amigos de la Policía jugarán su revancha el sábado desde las 3 de la tarde en el Estadio de la Tomilla. Este sábado hay empate, habrá definición por penales. Asimismo, el FBC Melgar entrenará hasta mañana porque el jueves debe viajar a Chongoyape para jugar ante Juan Pablo II en la última fecha del torneo de apertura.

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Hasta aquí el avance informativo de La Hora en Radio Yaraví con todas las voces.

0: también le extendemos el saludo. Son las 11:11. Le extendemos el saludo al contador Manuel Soto Elguera, quien se encuentra ya aquí en los estudios de Radio Yaraví. Vamos a iniciar aquí consultorio contable como cada martes a esta hora. ¿Qué tal, contador? ¿Cómo está? Muy buenos días. A ver, en todo caso, mientras realizamos el saludo respectivo aquí al contador Manuel Soto Elguera. Reiterados saludos, contador.
1: Buenos días, señorita. Un saludo a su persona y a todos sus oyentes, que hoy no se trata de novedades, se trata de que en este momento le he mostrado a usted de que si usted llama a la Secretaría Técnica al teléfono fijo al 016-48655, nos corta. Que si usted quiere hacer algún trámite o ingresar por ver así, está en mantenimiento. Pero sí podemos ver si usted, ¿por qué no salió en, cómo se llama, en este reintegro número 5? Y si usted o su esposo o esposa tiene mayor de 88 años, ¿por qué salió o por qué no salió? Y también vamos a ver si existe el SERAP todavía, porque ellos dijeron en la resolución que después de 2 o 3 días se iba ya a dar el SERAT. ¿El SERAT qué cosa? Es el certificado de aportaciones del Bonavista. Es en donde me explica por qué me han pagado la cantidad que yo he recibido, si he salido en el reintegro número 5 en este documento. Y este documento se saca con la clave que tiene cada uno de los fonavistas. Y como siempre, también estamos esperando a que salga la norma de aquellas personas que se prestaron del, bueno, les hicieron agua, luz y teléfono, fue un préstamo. Los que se prestaron y pagaron, hasta la fecha tiene que salir la norma donde diga que aquellas personas que se prestaron y pagaron se les debe pagar. Tampoco no hay o no se escucha, y por eso que eso es lo más resaltante. Y en segundo lugar, quiero, usted tiene en manos el cronograma de la declaración renta anual 2025, formulario 709, y para las empresas que son MIPE, comienza ya, hubo un plazo máximo para presentar la declaración, que comenzó en marzo, pero para las MIPE y otras empresas va a comenzar el 27 de mayo del 2026. O sea, si usted todavía no presentó, todavía está a tiempo. Si usted tiene ingresos por emite recibo honorarios y también trabaja en una empresa y le retienen rentas de quinta categoría, usted debe hacer la declaración aunque usted no vaya a pagar. Muchas personas dicen, pero ¿para qué declaro si no voy a pagar? No, la obligación está en que usted debe hacer su declaración. ¿Por qué? Porque hay personas que años anteriores no lo han hecho, pero tienen un saldo a favor de impuesto. Y si usted no lo hace, va a tener una multa de una unidad impositiva tributaria, que es 5.500. ¿Pero por qué tanto? Eso dice la ley, pero tiene un descuento del 90%, ¿no?, de esos 5.500, si usted lo hace voluntariamente, señorita. Eso es lo más resaltante que está dándose aquí en de plazos máximos para la presentación de esta declaración para las personas de rentas y cuarta categoría y también para las empresas que son MIPE también, señorita.
0: Claro que sí, doctor. Antes de continuar, en todo caso, con el programa, tenemos una mención importante. 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Muy bien, doctor, como usted muy bien lo señalaba, y es que esta mañana, mientras se intenta ingresar hacia lo que es o hacer las llamadas respectivas a la central telefónica del FONAVI, está saturada, no nos permite, en todo
1: desde
0: caso,
1: en la mañana, señorita,
0: permite realizar la comunicación. Y esto, contador, usted más que nadie sabe, es un tema que, digamos, suele pasar.
1: Me parece que es algo intencional, porque mire, hay muchas personas que no han salido en esta, el reintero número 5. Pero yo tengo el reintero número 3 y he hecho un reclamo. Y ahora está apareciendo que esas personas que han hecho el reclamo les dicen de que llame o vea porque su reclamo ha tenido efecto. Al tener efecto quiere decir, en pocas palabras, que lo han revisado, ¿no? Y tiene, muchas veces, a mí me pagaron ejemplo, 1200. Yo reclamé que yo he trabajado los 15 años. Entonces en el banco me han depositado la diferencia. Pero primero hay que llamar para ver y que nos diga, usted se puede acercar al Banco de la Nación. Eso no está en el reintero número 5, no está en la plataforma de la Secretaría Técnica, porque es un uso y derecho de del fonavista en hacer un reclamo. Para eso hay que tener el CERAT del certificado. Oiga, pero si yo he aportado los 15 años y veo que me han pagado, oiga, por 5 años. Entonces, ¿qué empresas no me han considerado? En eso sí lo podemos ayudar ahora, señorita, que llamen para poder ver qué es lo que está pasando.
0: Claro que sí, doctor. Y es que, si bien es cierto, muchos se preguntan que desde este 20 de mayo, desde el día de mañana en todo caso, si ya pueden cobrar la devolución del Fonavi. Se estarán preguntando, ¿yo puedo cobrar ya desde mañana la devolución del Fonavi? Pueden llamar, en todo caso,
1: claro,
0: ahorita.
1: O sea, para por eso pueden llamar para ver. Cuando usted me manifiesta el 20 de mayo, hoy día estamos 19. Pero eso es que dice a partir del 20 de mayo, porque el reintegro se ha dado el miércoles posterior. Perdón, disculpe. Anterior, ¿no es cierto? Ese es para reintegro número 5. Pero este que usted está diciendo es que han dado prioridad a todos los recursos, de que muchas personas, como les estaba explicando, no estaban conformes con lo que le habían dicho en el certificado de aportaciones. Han hecho un recurso y eso es que usted puede acercarse. Pero para saber si yo me puedo acercar, ¿ya?, tengo que llamar al teléfono fijo, al 016-48-655, y usted ha visto que llamamos y nos cortan. O sea, también es algo que contraproducente, señorita.
0: Claro,
1: ¿no?
0: Contraproducente a horas.
1: Ahora, bueno, sí, lógicamente es de mañana, pero yo puedo preguntar, es preferible, es aconsejable que usted llame. ¿Y cómo sé? Tengo que ingresar al módulo de consulta del estado de registro y ahí me dice, usted tiene que acercarse, ¿no? Y lógicamente no deja de tener razón lo que usted ha mencionado, ¿no? Que a partir del día 20.
0: Claro que sí. Y de hecho también, en todo caso, hacer la invitación a nuestros teléfonos fijos 21-3172 o al 28-99-52. Repito, 21-3172 o al 28-99-52. También pueden enviarnos, en todo caso, sus mensajes o llamarnos a nuestro celular WhatsApp 9793-44291. 1. Solamente necesitamos el número de su DNI, y aquí en la plataforma el contador Manuel Soto va a revisar y ya les va a dar también las indicaciones respectivas en cuanto a lo que es esta devolución. Tenemos una comunicación, contador. A ver, muy buenos días, le escuchamos.
2: Buenos días, señorita. Disculpa, quiero hacerle una pregunta al doctor.
0: Adelante, adelante.
2: Quiero saber cuándo va a salir de los que se han hecho el préstamo, pero que a Fonavi, pero que diga al Banco de Materiales, seguro ya terminó de pagar, ya no debe nada. ¿Y cómo es ese caso, señorita o doctor?
1: Señorita, por favor, primeramente deme su número de DNI o DNI del Fonavista.
2: Ya, 044-14-8-99.
1: A ver un segundo. Juan Aureliano.
2: Sí, Juan Aureliano Cueto Chavarría.
1: Ya, usted manifiesta que, bueno, usted tiene dos préstamos que se hizo en el año 2003 y en el año 1994. Eso lo hizo con referencia a la urbanización Flora Tristán y después en Moquegua también, pero como usted ha dicho, le doy la dirección.
2: Flora Tristán, o sea, es donde queda el Banco de Materiales en Arequipa.
1: No, yule voy a dar, anote usted por favor. Girón Victoria. O pasaje Victoria, mejor. Pasaje Victoria 102.
2: Victoria 102.
1: Ya, cercado. Pero le doy una referencia. Usted pasa.
2: Ya se han presentado los papeles. Todo ya.
1: Ya, entonces.
2: Los papeles del banco de materiales. Que no se debe nada. No, mi esposa ha portado más de 40 años.
1: No, señorita, sí. Sí. O señora. Permítame, por favor, decirle entonces o preguntarle. Usted dice que usted ha enviado el documento de no adeudo, el documento de cancelación.
2: Exacto, todo
1: está. Una sola, otra pregunta, por favor. ¿Por qué medio lo ha enviado? ¿O ha enviado a un correo?
2: Sí, no, hemos ido allá mismo a, ¿cómo se llama? Donde hacen los papeleos acá en Porongoche, donde hacen los papeleos.
1: No, con el debido respeto, quiero aclarar, esa oficina es de atención del MOL. El señor que le atiende no representa a Alfonavi, sino como ese MOL tiene una persona que atiende los temas del Fonavi, pero él no recepciona, él no da. Usted tenía que enviar esa documentación.
2: Sí, hemos enviado. Sí.
1: No, pero a dónde. Por eso, hágame un favor entonces. Llame
2: sí,
1: usted.
2: Todo está enviado.
1: No, por eso, no se preocupe. Tengo que atender otra. Si no, lo que yo quiero es que usted va a seguir esperando y no va a usted. Le quiero darle la. Llame al teléfono fijo del Fonavi 016-40-865. 016-40-8655. Espero que ya se abra la comunicación, como ya hemos conversado con la señorita, y dígale si lo que usted ha enviado, ellos lo tienen registrado.
2: No, sí me han dicho que lo tiene registrado. Ya.
1: No, ya han dado algún número.
2: ¿Sabe qué nos dijo? Sí, ¿sabe qué nos dijo? Nos dijo que todavía no había esa autorización del Congreso para.
1: No, eso es muy aparte. No, la pregunta, ¿usted ha llamado a Lima?
2: Sí.
1: Ya, si lo ha hecho y si lo ha registrado, bien por usted, señor o señora. Sí. Tiene que esperar a que salga la ley, la autorización, no la ley. La autorización de la comisión ad hoc para que diga que aquellas personas que se prestaron y pagaron ya no ha salido, señora.
2: Ah, ya. ¿Pero va a salir o es que están engañando?
1: De tener que salir, va a salir, tiene que salir, pero no le puedo decir cuándo, señor, porque no tengo la facultad de saber, porque eso sale en el diario oficial El Peruano.
2: Eso es lo único que le quería consultar, doctor.
1: Yeah, okay.
0: Bien, gracias, Gumercinda. Ahí está también Gabina en la otra línea. Vamos con Gabina. Gabina, buenos días, te escuchamos.
3: Buenos días con todos, gracias. Lo que quería preguntarle al doctor, yo aporté 8 años en una empresa que trabajaba la empresa se llamaba Angopel, ya hace el año 1990. No he recibido de eso del FONAVI, presenté en Banco de la Nación una solicitud, ahora no me llaman, no sé si...
1: Ya, un favor, ¿me puede dar su número de DNI?
3: 29-32-86-23.
1: Le repito, 29-32...
3: 86-23.
1: Correcto. Gabina.
3: Sí.
1: Usted ha llenado mal... Señora Gabina Enciso López.
3: Sí.
1: Acá dice que usted ha llenado mal la historia laboral, porque no ha consignado la empresa, porque me dice empleador, sin datos de empleador. O sea, quiere decir que en la historia laboral se tiene que colocar la empresa Los Palitos de tal fecha a tal fecha. Eso es lo que usted no ha hecho y lo tiene que hacer. Pero en este momento no lo puede hacer, porque antes le he mostrado a la señorita que está en mantenimiento. O sea, tiene que esperar unos 15 días más para que se abra, y usted tiene que ingresar, volver a registrar la historia laboral y sustentar que usted ha trabajado en esa empresa que no ha puesto. ¿Ya, señora Gabina?
3: Ya, listo.
0: Gracias. Vamos a hacer una pausa, doctor, y luego regresamos con más participaciones.
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0: a esta hora de la mañana. Continuamos en Consultorio Contable con el contador Manuel Soto Elguera y recibimos sus participaciones. Buenos días, le escuchamos.
1: Muy buenos días, señorita Mariluz. ¿Cómo está usted? Le hablo de Socabaya. Quería, por favor, consultar, porque yo fui a Fonavi de Porongochi y me han dicho que llame en mayo, porque me dijo, ya llamé y me dijo el doctor que había firmado mi esposo dos veces a Sedapan. Mentira, señorita. Yo tenía mi terreno en...
2: Disculpe que le corte.
1: Tenía el terreno en Salazar Bondi, pero muriendo mi esposo hace 26 años, yo lo vendí porque la verdad yo no me quedé muy bien económicamente. Entonces, yo he tenido el honor ya de hablar con usted y me dijo que había firmado el agua allá y acá en Socabaya. Yo lo vendí, en bien murió mi esposo, lo vendí el terreno que tenía en Salazar Bondi, solamente tengo acá en Socabaya. Que el agua está en nombre de mi hija.
2: Así un favor, señora, deme usted por favor el DNI de su esposo.
1: Ya, es 044-23-619.
2: Ya, ¿ese es su DNI?
0: A la dama que nos está llamando, en todo caso, a ver si es que
2: no,
0: podemos...
2: No, parece que es un teléfono, no hay...
1: Yo tengo el mío también, el nombre de mí estoy reclamando porque mi esposo hace 26 años murió.
2: No. Claro. Señora, disculpe usted, por favor. Yo deseo el DNI de su esposo porque el quien ha aportado al Fonavi es su esposo. Deme usted su DNI o libreta electoral.
1: Ya, es el DNI de mi esposo, número 054-23-619.
2: Señora, ese DNI 054-26-619 no existe.
0: Habría que verificar en todo caso.
1: El mío es el doctorcito.
2: No puedo poner el suyo porque usted no es la persona... ¿Usted ha aportado, ha trabajado también?
1: No, yo no, mi esposa nomás trabajó, pero lo hace 26 años que murió. El DNI que yo tengo es 054.
2: No, a ver.
1: 23619.
2: Ya, un favor, si me permite, señorita, me puede dar unos 30 segundos. Quiero ver, a ver, ¿me va usted a dar el nombre completo de su esposo? Y voy a averiguar yo qué número de DNI tiene, ¿ya? Un momentito.
0: Ahí en todo caso la dama, indicarnos por favor el nombre completo de su esposo, quien indica que ya ha fallecido ya hace varios años atrás. A ver si por interno también me indicas el nombre de la dama, por favor, allí de esta producción. A ver, dama, por favor, indíquenos el nombre de su esposo.
1: Jorge Bartolomé Perea Laime.
2: Ya.
0: Jorge Bartolomé
1: Perea Laime.
2: Ya, a ver, un momentito, por favor.
1: Gracias, doctor.
0: Mientras el doctor está ahí buscando también en la plataforma, realizando los respectivos cruces de información para poder verificar el nombre y también el número de DNI, identificar el número de DNI de Jorge Bartolomé. Y bueno, ahí en todo caso, también hacer el llamado respectivo. Recuerden que acerca de estos cobros pueden realizar sus llamadas o también enviarnos sus mensajes a través del WhatsApp. También estamos leyendo sus comunicaciones para que el doctor pueda verificar en la plataforma del Fonavi.
2: Señora, a ver, deme por favor los nombres de su esposo.
1: Jorge Bartolomé Perea Laime.
2: O sea, Jorge Bartolomé es a nombre, ¿no es cierto?
1: Sí, Jorge Bartolomé Perea Laime.
2: Laime, ¿qué más?
1: No, esos dos nomás, Perea Laime.
2: Allá, un momentito entonces.
0: Muy bien. Ahí, Pam, también, doctor, en todo caso, que es lo que procedería también, ¿no? Con la dama que nos está realizando la llamada en estos momentos, cuyo esposo también ya falleció hace varios años y quiere saber en qué situación también se encuentra.
2: No me da.
0: No aparece caso.
2: Encuentra los nombres y apellidos por su DNI. No copió Jorge, a ver. Nombre Jorge.
0: Claro.
2: Última vez, por favor, vamos.
0: En todo caso, Jorge. Nos indicaba el doctor que el número que le ha dictado la dama
2: no corresponde.
0: No corresponde. Quizás
2: señora, gustosamente en producción le van a el nombre correcto, ¿ya?
1: Ya,
2: y déjele un número de celular para yo le voy a responder, por favor.
1: Mire,
2: porque
1: doctor,
2: hay que buscar acá, porque debe ser libreta electoral, porque ese número no es ni libreta electoral ni DNI, por favor.
1: Doctor,
2: porque tengo que ir a DNI.com.
1: En nombre de Dios, ¿le puedo pedir un favor? ¿Sabe que yo soy de la tercera edad? Tengo casi 86 años. Si no miro bien, no tengo celular, solo tengo...
2: No, entonces hagamos una cosa. Por favor, yo me voy a quedar para buscar y se lo voy a entregar a la señorita, ¿ya? Y al próximo miércoles vamos a comenzar dándole a usted y usted nos escucha.
1: Ya, ¿esa parece? Señorita Mariluz.
0: Noelia Celada, mi estimada.
1: Ya, muchas gracias, señorita.
2: Sí, déjele el nombre completo.
0: No cuelgue ahí, nuestro compañero le va a preguntar por interno el nombre completo y los datos respectivos. Muy bien, doctor, en todo caso, ahí este caso también de la dama.
2: Yo presumo, señorita, que es libreta electoral. Ya, no, claro, se puede, como son 8 números también, se puede presumir, o el nombre, porque acá también se puede encontrar, señorita, por DNI.com. Usted coloca DNI.com.
0: Y ahí podemos
2: buscar
0: verificar.
2: Buscar DNI por nombres y apellidos, ¿sí? Se coloca ahí.
0: Claro que sí. Ahí con la plataforma virtual respectiva, aquí en Radio Yeravi con todas las voces. Y muy bien, contador, ya también para ir acercándonos al final de este segmento consultorio contable, ya hemos indicado en todo caso respecto a este desembolso del 20 de mayo, que según pues se indica también a través del link,
2: sí,
0: y que esta entidad del Banco de la Nación que va a realizar el pago respectivo a los beneficiarios, y hay un cronograma también en ese sentido, y según se lee aquí es del 0 y 1, los últimos dígitos del DNI, 0 y 1, el 14 de mayo, bueno, que ya pasó la fecha, y el 8 y 9, 20 de mayo. Los que terminan en 8 y 9, 20 de mayo, y herederos de fonavistas fallecidos, 21 de mayo es la información, contador.
2: Sí, por eso me parece que, por eso que han cerrado, y como está cerrado mantenimiento, han cerrado todo para poder, esperamos, señorita, y para el próximo miércoles le vamos a tener buena noticia, señorita.
0: Claro, claro que sí. Tenemos
2: esos casos que...
0: Claro, sí, doctor. Hay Armida nos escribe también. A ver, Armida, te escuchamos. Buenos días.
3: Buenos días, señorita. Quisiera hacerle consulta al doctor, agradeciéndole anticipadamente por su respuesta. Sabe que yo soy aportante de FONAVI desde que se ha iniciado hasta que ha concluido. He trabajado en educación, en Puno. Y ahora yo he hecho me he inscrito. Cuando salió la orden para que nos inscribamos en el Banco de la Nación, me he inscrito y me salió de que estaba observada porque tenía préstamo de condonación de agua en las Pampas de Polanco. Entonces, el año 22 yo he hecho mi trámite. Vine acá a Arequipa porque poseía un lotecito. He hecho mi trámite, he ido al Banco de Materiales y el Banco de Materiales me dijo de que eso tenía que hacerlo con vivienda. He ido a Sedapal, he sacado el adeudo que tenía porque ese lote, como les digo, pasó a poder de otra persona. Entonces, el saldo que había para cancelación de total de la deuda lo he hecho, he pagado en este Interbank la suma de 40 y tantos. Y ese recibo más la solicitud hemos mandado con mi hijo mayor a Lima para...
2: ¿A qué correo ha mandado, señora?
3: Al correo de FONAVI.
2: ¿Cuál se acuerda? Es el PB01...
3: No, no me acuerdo, doctor.
2: Bueno, anote usted este, por favor, si no vuelve usted a enviar. Tiene que enviar a este correo. P de papá, B de vasito.
3: Doctor, disculpe, yo he ido ahora al mall.
2: No, señorita.
3: Y me dice que sale en evaluación.
2: No, a ver, deme su número de DNI. Deme usted su número de DNI.
3: He ido a un estudio también a preguntar a ver cómo
0: señora podía Armida.
3: Hacer estos días, mamá, y me dice, tienes que presentar una solicitud con, y pidiendo que se le considere como...
0: Claro.
3: Que me devuelva mi dinero.
0: Sí, señora Armida, para acelerar, antes de que nos gane el tiempo, por favor.
3: Su número de expediente.
0: Si su número de DNI, señora Armida.
3: Los documentos que le dio.
0: Señora Armida.
3: A mí el rato que mi hijo...
0: Parece que el retorno, Gustavo, en todo caso, correo, con la dama, no con la señora Armida, el retorno, llamando, por favor, verificar. Señora Armida, pedirle, por favor, su número. No nos está escuchando. Me parece que hay un problema de retorno ahí en todo caso. Hay otra consulta, doctor. Antes también nos escriben por el WhatsApp el señor Héctor y dice quiere que verifique en todo caso el DNI. Le dicto 29245703. 29245703.
2: 29245703.
0: Sí.
2: Héctor.
0: Héctor Bonifacio.
2: Sí, él ha salido, dígale, en el grupo número 22.
0: Salió en el grupo número 22.
2: Vaya al banco, si no ha cobrado, que vaya al banco a cobrar.
0: Que se acerque y no va a tener ningún inconveniente,
2: no,
0: en todo
2: sino,
0: caso.
2: Claro, porque no, acá no hay reintegro porque hay de reintegro del 1 al 20. Y cuando es del 21, 22, que es el último, señorita, tiene que ir al banco el señor Héctor Sanga.
0: Ahí está en todo caso la información. Hay otra persona que nos escribe rápidamente, dice César, mi número de DNI 29-34-30-36.
2: Un momento, por favor.
0: A ver, 29-34-30-36, César.
2: Perdón, 29-34.
0: 30-36.
2: Ya.
0: Ahí.
2: Flavio. Sí, el señor Flavio tiene un préstamo del Banco de Materiales. Si lo ha pagado, tiene que hacer el trámite correspondiente, enviar el documento de cancelación al correo de la Secretaría Técnica, P de papá, B de vasito, 01, arroba, ST, la palabra Fonavi, punto, GOV de gobierno punto P. Cuando digo P, es la P y la E. Repito, P de papá, B de vasito, 01, arroba, ST, Fonavi, punto, GOV, punto P. Ahí tiene usted que enviar el documento de no adeudo, señor, para que usted pueda estar el trámite correspondiente y esperar que salga la ley. No, perdón, la norma que salga, que diga que aquellas personas que se prestaron y pagaron, se les debe pagar, ¿ya?
0: Ahí está, en todo caso, la información a César que nos ha escrito por el WhatsApp. Hay una llamada. Buenos días, le escuchamos.
4: Mi caso no es de Fonavi, por favor, si le puedo consultar al doctor. Tengo... trabajando para un familiar mío, ya va a ser, no tengo 10 años todavía de trabajar, tengo 73 años y cómo quisiera retirar mi dinero, ¿es posible, señor?
2: Una sola pregunta, señora, ¿usted está en el Sistema Nacional de Pensiones o en la AFP?
4: En la Oficina Nacional de Pensiones.
2: Mañana mismo usted puede jubilarse bajo la jubilación proporcional. Ya, si tiene 9 años, le dice usted al Estado o a la ONP, présteme un año para llegar a 10 y va usted a tener una pensión de 250 soles. ¿Ya? Haga ese trámite y sustentar que usted tiene los 8 o 9 años que usted me manifiesta, señora.
4: Muy amable. ¿Cómo dice usted el sistema que...
2: Es jubilación proporcional.
4: Proporcional.
2: Sí.
4: Muy amable.
2: Para servirle, señora, no hay problema. Es una jubilación que existe actualmente. Si usted tiene 9 años o le falta para poder llegar a 10, se puede prestar del Estado. Y si le falta un año más, usted puede pagar ese año y así el Estado le presta uno. Llega usted a 10 años y con 10 años usted tiene una pensión de 250 soles y atención en el Seguro Social.
0: Muy bien, ahí la dama. Entonces, Armida, muchísimas gracias por tu comunicación. Y ya para ir cerrando también, contador, y que quedó pendiente también este tema del cronograma, de la declaración de la renta anual 2025.
2: Por si acaso.
0: ¿Cuáles son las fechas, contador?
2: Sí, para los plazos máximos para presentar la declaración anual de las personas naturales comienza desde el día 27 de mayo del 2026. Ejemplo, último dígito de su RUG, 0, comienza el 27 de mayo, el 1, 28 de mayo, el 2, 29, el 3, 1 de junio, el 4, 2 de junio, el 5, 3 de junio, el 6, 4 de junio, el 7, 5 de junio, el 8, 8 de junio y el 9, 9 de junio. Estas son personas que han tenido ingresos por rentas de cuarta y quinta categoría y personas que tengan personas naturales con negocio que esté en las MIPE, en el tributo MIPE tributario. Tienen que hacerlo. Si no lo hacen, van a tener una multa de una unidad impositiva tributaria. Es por eso que lo he traído, señorita, para que tengamos, ¿no? Como usted bien todavía... Podemos darlo todavía al próximo martes para poder recalcar, ¿no? Pero ya no esperemos, porque eso hay que presentarlo. Y es bien fácil, porque ingresa usted a la plataforma de la SUNAT y ahí está, ya está hecha su declaración. Lo único que tiene que certificar con los ingresos que haya tenido, ejemplo, de recibo honorarios, la totalidad del pago de rentas de quinta categoría, las remuneraciones, todo ello. Y las empresas, lógicamente, bajo un balance que se declara y, bueno, si sale a impuesto a pagar, tiene que pagar. Si no, si tiene un crédito, también lo puede hacer.
0: Claro.
2: Pero hay que hacerlo.
0: Hay que hacerlo. Y lo que usted ha indicado, cabe señalar que son fechas de plazos máximo. Es decir, último día. Después de eso, ya no hay más.
2: La multa es una unidad impositiva tributaria. Pero tengo una rebaja del 90%. Pero, oiga, si usted da de 5.500, el 90%, prácticamente es el 10. El 10% de 5.500 son 550. Por no declarar, ¿va a pagar el Estado una multa de 550 soles?
0: ¿Quién te regala 550 soles?
2: Es la mitad de un sueldo mínimo, señorita.
0: Ahí, en todo caso, pendientes. Algo también puntual para señalar, nos estaba señalando algo sobre el Fonavi, también nos iba a adelantar.
2: Sí,
0: algo.
2: Es que hay que buscar y ver, porque ahorita han cerrado el sistema, por lo que usted ha manifestado, ya lo he comprobado ahora, que a partir de mañana que esas personas, ¿no?, de que hicieron su reclamo a base del SERAT, se les va a pagar, lógicamente, porque a veces, oiga, yo aporto 15 años y solamente me han pagado 5. Ah, ha hecho su recurso y lo único que quiero yo que esas personas que han hecho así y que aparecen en el estado de registro, señorita, pregunten, ¿puedo ir al banco? Sí, señor, usted puede acercarse al banco. Va con su DNI y le van a dar. Lógicamente que después va a salir el SERAT ya ratificando lo que la diferencia que le faltaba pagar, señorita.
0: Claro. Muy bien, contador, nos despedimos, lo vemos la próxima semana, pero indíquenos, por favor, cuál es el número de celular para que se comuniquen con usted.
2: Sí, el número de celular del señor Manuel Soto es 959-965-967. Repito, el celular del señor Manuel Soto es 959-965-967. Estoy para servirlo. Buenos días.
0: Muchísimas gracias. Vamos a un corte musical. Regresamos.

Las 11 de la mañana con 53 minutos y aquellos vecinos que el día de ayer han estado del pueblo joven Santo Domingo en el distrito de Mariano Melgar, que se quedaron ya por más de una semana sin el servicio de agua potable y que han estado realizando su medida o su plantón de protesta y han estado exigiendo que se les reponga el servicio, porque evidentemente puedes de repente, digamos, estar quizá algunas horas sin luz, pero sin agua es muy, muy complicado, la verdad. Y en ese sentido, el jefe de la imagen institucional de SEDAPAR ha señalado que hoy en horas de la tarde, de manera progresiva, se va a restablecer este servicio en las viviendas de este pueblo joven Santo Domingo de Mariano Melgar, luego de realizar la calibración de las válvulas para que la presión sea adecuada. Ha indicado que este proceso de regulación de estos dispositivos va a culminar al mediodía, es decir, en unos minutos, y que posterior a eso, en todo caso, ya estaría retornando el servicio, pero de manera progresiva. Muy bien, allí les adelantamos también esa información. Y bueno, también ahí prestos, porque ahora, si bien es cierto, estamos en esta medida preventiva que va a regir también hasta el día de mañana y que obliga el traslado de las sesiones académicas a la modalidad virtual mediante Google Meet. Esto porque la Universidad Continental ha pasado ya netamente a la virtualidad por este caso confirmado de sarampión aquí en la ciudad. Y esta drástica decisión tras este caso positivo, configurando también ya este segundo contagio reportado en nuestra región en lo que va de esta fecha. Y esta universitaria que contrajo esta infección en Juliaca, localidad que actualmente se enfrenta a este severo brote de más de 200 casos. En todo caso, lo que buscan también nuestras autoridades, más allá de mantener, digamos, la calma y no exacerbar la preocupación, es también realizar los controles respectivos, porque evidentemente lo que menos se quiere es que haya un contagio masivo y que después no se pueda controlar. Por otro lado, también, y ahí les vamos a ir adelantando, que ya vamos a ir dándole el pase a la segunda edición de Yaraví Informa, sin antes también hacerle la recomendación que, pese a que nos encontramos en esta alerta sanitaria a nivel nacional y también aquí en la región Arequipa por este tema del sarampión, los médicos han estado exhortando también a la población a completar la vacunación infantil. Esté pendiente, por favor, de si su menor hijo ya está vacunado contra este virus, la sarampión o la varicela también, que de alguna manera es un poco semejante, digamos, en cuanto a estos brotes, erupciones en la piel. Y muy importante ahí estar pendiente, los papitos, por favor, de sus carnets de vacunación de sus menores hijos, porque ya sabemos que mientras más grandes sean también, es más complicado cómo afronta el cuerpo a este virus o la enfermedad. Vamos a ir ya despidiéndonos de esta jornada con este tema musical, sin antes también recordarles que recibimos sus comunicaciones a través de nuestro celular WhatsApp. Envíenos sus fotos, videos, quejas o denuncias al 9793-44291. Vamos con este tema musical, el último del día de este martes 19. Ay, ay, ay, ahí, para todas las madrecitas lindas que también están, claro que sí, todavía siguen celebrando este mes, el mes de las mamitas o de las mamacitas, también como suelen decir algunos colegas, claro que sí. Vamos, son 11 de la mañana con 57 minutos. 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

0: Vamos con información desde exteriores. José, te escuchamos. Yarabí informa desde José Luis Bustamante y Rivero. Adelante, José.
1: Siempre con la verdad, gracias por el espacio, nuestro compañero. Conversamos con Carlos Osorio, jefe de la microred de salud, Víctor Raúl Hinojosa.
2: Y ya se tienen que planificar. Nosotros estamos tomando las medidas, como esta semana, y la semana que ha pasado, y esta semana los alumnos han entrado de vacaciones, ¿no es cierto?, por la primera semana de exámenes. Entonces, ya hemos estado actuando yendo sensibilizando a los docentes. Primeramente, hemos ido a varios colegios para ya sensibilizar. Esta semana también que nos toca, vamos a seguir sensibilizando a los colegios para lo que es el sarampión. Entonces, ya se está tomando las medidas. No es que desde allá, recién hoy día, no. La semana pasada ya hemos intervenido a varios colegios para la sensibilización. Y esta semana también continúa. Pero lamentablemente se ha suspendido entre ayer y hoy, posiblemente mañana, por el caso que hemos tenido. Entonces, pero vamos a continuar a partir del jueves y viernes y próxima semana más para que a los docentes, más que todo.
1: Doctor, ¿este cerco se hace porque se sospecha que la alumna ha estado en la Universidad Continental?
2: Este cerco es porque ya es caso positivo. El día de ayer nos confirmaron que era sospechoso. Por eso hicimos el cerco en la domicilio para averiguar dónde vive, con quién ha estado, dónde ha ido, como un historial hacemos. Ella viene de este año, ha venido de Puno. ¿Por qué? Porque ha ingresado a la Continental, entonces se ha venido a vivir acá por estudios. Entonces, nosotros estamos haciendo el cerco domiciliario para ver cuáles han sido sus contagios, dónde es su historial, dónde se ha movilizado. El día de ayer nos confirmaron que ya caso positivo. Entonces, ya.
0: Bien, gracias a nuestro colega José Colque sobre este plan cerco en José Luis Bustamante y Rivero. Más detalles en la segunda edición de Yarabí Informa. Nos vemos, que tengan una excelente tarde.

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2: Titulares hoy martes 19 de mayo del 2026, año de la esperanza y el fortalecimiento de la democracia. En el ámbito local, como parte del plan Cerco, 25 brigadas de salud se desplazan por el distrito de Bustamante y Rivero tras el caso positivo de sarampión en un estudiante de la Universidad Continental, lo informó el alcalde Freddy Segarra Black. Para el caso de los universitarios, se precisa que 6 brigadas vacunarán a los jóvenes quienes deberán apersonarse al campus entre el día de hoy y mañana. Similar acción se adoptará para la Universidad San Martín de Porres. Solo hasta las 7 de la noche cuentan con servicio de transporte público en sectores de Guadalupe, 7 de junio y Villa El Triunfo en el distrito de Sachaca, de acuerdo al subgerente de Desarrollo Económico, Juan Carlos Callacondo. Enormes forados tras la rotura de una tubería se registra en la vía de los 4 carriles en el distrito de Yura. Pobladores del lugar se mostraron muy preocupados por los daños en la obra que aún no es inaugurada. El médico José Molina, investigado por presunta negligencia médica tras el fallecimiento de Rebeca Yacho, a quien intervino en una cirugía estética, rindió su declaración minutos atrás en la División de Investigación Criminal. Tras los 2 casos confirmados de sarampión en Arequipa, desde la Gerencia Regional de Salud, descartaron retornar a las clases virtuales o imponer el uso obligatorio de mascarillas en colegios y universidades. En el ámbito nacional, el ministro de Economía, Rodolfo Acuña, aclaró que no presentará una demanda de inconstitucionalidad.

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0: 12 del mediodía con 11 minutos. Buenas tardes, bienvenidas, bienvenidos a la segunda edición de Yerabí Informa. Mi nombre es Carol Maceta y hoy junto a Andrés Javier en la mesa de conducción las vamos y los vamos a acompañar hasta las 2 de la tarde para desarrollar como siempre la información en el ámbito local, nacional e internacional. Sin lugar a dudas, bastante información que compartir con todos ustedes. En breve nos enlazamos con nuestros compañeros reporteros ubicados en distintos puntos de la ciudad para actualizar la portada informativa. Y también en algunos instantes más habilitaremos nuestras líneas telefónicas, el 2131-72, el 2899-52. Pero le damos la bienvenida a nuestro compañero Andrés Javier. Buenas tardes, Andrés, ¿qué tal?
1: Carol Maceta, buenas tardes, amigos oyentes, ¿qué tal? ¿Cómo está? Gustavo Roncalla, ¿qué tal? ¿Cómo estás? Bien, bien. Bien, estamos listos y prestos para compartir esta segunda edición de Yerabí Informa hoy día. ¿Qué día es hoy día, Carol?
0: Martes 19 de mayo. Qué rápido pasa el tiempo.
1: Ya perdí. Ya faltan poquísimo tiempo para las elecciones. Menos de dos semanas y un poco más, ¿no? Nada más, elecciones de segunda vuelta, amigos oyentes. Y hay tantas cosas que está pasando en Arequipa, en el país. A otras regiones también ha preocupado el sarampión, Carol. El sarampión que ha llegado a Arequipa y en otros pueblos también está pegando y están preocupados el Ministerio de Salud y mucha gente, y en este tiempo de frío todavía viene esta enfermedad del sarampión, que se decía que está más o menos erradicado, ¿no? Que no nos iba a dar, porque la mayoría de la gente se había vacunado cuando era niño, y bueno, de pronto aparece y empieza a preocuparnos.
0: Justamente, más adelante comentaremos un poco más sobre ello y también sobre la información que ha brindado la Gerencia Regional de Salud, porque se ha confirmado un segundo caso de sarampión aquí en Arequipa. Pero ahora, justamente, vamos a trasladarnos hasta exteriores con nuestro compañero José Manuel Colque, porque de cara a la segunda vuelta de las elecciones proyectado para el 7 de junio, hay colectivos aquí en Arequipa que ya están haciendo conocer su parecer también a propósito sobre las candidaturas. Justamente nos vamos a enlazar con José Manuel Colque, porque el colectivo Fujimori Nunca Más hoy ha realizado una conferencia de prensa y están anunciando una movilización. Los detalles con José Manuel Colque. Adelante, José Manuel, lo escuchamos. Yerabí Informa.
2: Siempre con la verdad, gracias por el pase en estudios, compañeros. Y es que, bueno, este colectivo Fujimori Nunca Más está anunciando para el próximo 30 de mayo una movilización justamente acá, de cara a esta segunda vuelta electoral. Y vamos a dialogar con Eunice Palomino, que es coordinadora de este gremio, que justamente ha brindado una conferencia de prensa aquí en el local de la Federación Departamental de Trabajadores de Arequipa. Vamos a comentar justamente respecto a este colectivo un poco más, conocer, ¿no? Porque son jóvenes, la mayoría de ellos entre 20 años, un poco más, que justamente están anunciando esta movilización para el 30 de mayo. ¿Qué tal, Eunice? ¿Cómo estás? Estamos en vivo para Radio Yerabí. Cuéntanos un poco más sobre este colectivo, Fujimori Nunca Más, cómo así nace, cómo se juntan ustedes con jóvenes.
3: Bien, buenos días, Radio Yerabí. Sí, soy Eunice Palomino, como me presentaron, la coordinadora de Fujimori Nunca Más. Es un gremio juvenil que nos hemos unido porque nuestro motor es no votar por Keiko, es antifujimorista. Somos de distintos sectores como ecologistas, feministas, hasta la comunidad LGTB, que estamos presentes acá y que, como dijo, vamos a tener una movilización a nivel nacional el día 30 de mayo. Nosotros nos reuniremos con todos los sectores, también los trabajadores de LGTB y de los maestros.
2: De cabina también te están escuchando, Carol y Andrés Javier. Carol, los escucha un intérprete justamente aquí para brindarles mayores datos.
0: Usted, justamente, porque sostienen o manifiestan que no debería votar la ciudadanía en el marco de esta segunda vuelta electoral por Keiko Fujimori, quien a propósito es su cuarta postulación y es la cuarta vez que pasa una segunda vuelta en el marco de los comicios generales.
3: Sí, justamente como lo menciona. Justamente como menciona, ya llevamos cuatro elecciones donde ella se está postulando para la presidenta de nuestro país. Y esto es, este movimiento es no votar por Keiko, porque quien vota por Keiko es alguien que no tiene memoria, que no tiene memoria política, que no tiene historia, que no sabe historia, o que no se acuerda, como digo, porque pareciera que nos olvidamos de lo que ha pasado en años anteriores, que como dicen, nosotros no lo hemos vivido porque somos jóvenes, pero sí, nuestros padres, nuestros abuelos no han vivido la dictadura de Alberto Fujimori, que no ha llevado a un país próspero que pudo haber tenido el Perú y que sigue ahí pendiente, porque si bien Keiko no es Alberto Fujimori, es su hija, pero ella ha dicho que va a mantener el legado de su padre en su gobierno en caso de salir. Ahora, eso, mantener el legado es seguir, ¿no?, ese sumido en el terror al país, con la dictadura, en algo que no mejora, que ha hecho a Luis Morena, ¿no? Sabemos que ha sido condenado por crímenes de lesa humanidad, ¿verdad? También ha hecho las sensibilizaciones a las mujeres, que los hombres han sido un abuso, y también que ni siquiera en esos 11 años se le ha aumentado las pensiones a los maestros, y por eso justamente que los maestros están súper alineados con esta causa antifujimorista, ¿no? Que en Fonavit también muchos han muerto, inclusive en la lucha, y hasta ahorita no se les hace justicia, y eso, todo este daño que ha causado su padre, no lo podemos seguir manteniendo, pese a que ella siempre está presente de tajo por el Congreso, ¿no? En todos estos años, que siempre tiene la mayoría parlamentaria, y ahora inclusive en la Cámara Alta y en la Cámara Baja.
0: Mencionabas.
3: Y sabemos que la otra persona, el otro candidato, siempre es el que representa el Keiko no va, porque estos años los que votan por Keiko están con Keiko, y por el otro lado está el candidato que es Keiko no va, ¿no? Entonces ella siempre nos trata de imponer en cierta forma, o implícitamente nos impone el otro candidato, porque siempre está presente en las elecciones.
0: Mencionabas minutos atrás algo bastante interesante, ¿no? Sobre cómo Keiko Fujimori tiene representación a nivel de el Congreso de la República a partir de julio, que vamos a tener un sistema bicameral, pero hay personas, por ejemplo, que van a votar por la señora Fujimori y dicen, pero Keiko Fujimori nunca ha sido presidenta de la República, no necesitan estar en este cargo para tomar decisiones importantes en el país, ¿no?
3: Exactamente, Keiko no ha llegado al gobierno, ¿no?, de manera directa, pero siempre ha estado ahí, siempre ha estado manejando la mayoría de escaños en el Congreso, como lo va a hacer también quizás en estas elecciones, porque ya han salido, como dice la cifra repartidora, ¿no?, de los partidos, tanto en la Cámara Alta con senadores, en la Cámara Baja en los diputados. Entonces ella todos estos años siempre ha hecho lo que ha deseado en el Congreso y ha manejado a lo que quería, ¿no? Y ha estado siempre por abajo, como dicen, Keiko nunca ha salido, nunca ha sido la gobernante, pero siempre ha estado presente en el Congreso.
0: Ahora, ¿esto significa también un voto a favor de Roberto Sánchez, el candidato de Juntos por el Perú?
3: No, nosotros no promovemos el voto a favor de Roberto Sánchez, porque nosotros estamos solamente en contra de Keiko Fujimori. Claro, siempre caemos en el mal menor, ¿no? Digamos, porque estamos igual que ella hace años, y como dije, ella es prácticamente la que nos impone, ¿no?, el otro candidato, porque ella siempre está en la segunda vuelta y el otro candidato es el que representa a toda la población que está en contra de Keiko Fujimori. Entonces nosotros no estamos a favor de Roberto Sánchez, y ya el voto será consciente de cada persona de lo que desea hacer, pero nosotros no estamos a favor de Keiko Fujimori.
0: Aunque solo quedan dos opciones, ¿no? Roberto Sánchez o finalmente viciar o votar en blanco de cara a la segunda vuelta del 7 de junio.
3: Claro, es uno, 12, es el otro, lo entendemos.
0: Y 19.
3: Pero no estamos a favor de Roberto Sánchez, y tampoco queremos promover el voto nulo ni blanco, porque sabemos que al final va a favorecer a uno de los dos candidatos. Pero ya llegamos a la conciencia de la población, simplemente ya decidirá por quién votar, pero que no se recuerde, que tenga memoria política, como digo, de todo el daño que ha causado su padre y que lo va a seguir causando ella en caso de salir elegida.
0: Okay, queda claro. De seguro más adelante comentaremos un poco más sobre ello. Eunice, muchas gracias por esta entrevista con Radio Yaraví y también a nuestro compañero José Manuel Colque. Gracias.
4: Gracias.
0: Gracias, José Manuel, por esta información. Entonces, este colectivo Fujimori Nunca Más, aquí en Arequipa, está manifestando su postura en torno o de cara a la segunda vuelta de las elecciones que se va a desarrollar el 7 de junio, ¿no? Este colectivo dice, no por Fujimori, pero tampoco, bueno, por Roberto Sánchez. Eso ya dependerá finalmente del electorado. Y así van a seguir surgiendo otros colectivos a favor de Keiko Fujimori, probablemente, ¿no? O a favor de Roberto Sánchez. Finalmente ya dependerá del electorado qué decisión tomar de cara a los
1: comicios. Lo cierto es que tenemos 27 millones de electores en el país, y solamente el 17% han votado, ya sea por Keiko Fujimori y por Roberto Sánchez. Entonces casi más del 80% de ciudadanos no ha decidido pues por ellos, no por la cantidad de candidatos que hemos tenido. Vamos con esta comunicación telefónica. Buenas tardes.
5: ¿Aló?
1: Adelante.
5: Buenas tardes, señor periodista. Yo le quiero decir, señor periodista, de que dicen que el Lima no está ganando Sánchez, ¿no? Sin embargo, en los conos está ganando Sánchez, porque sus mítines están
0: yendo de 21.
5: ¿Aló?
0: Sí, está en vivo, lo escuchamos. Sí, sí, está en vivo.
5: Está en Puente de Tierra, en ¿cómo se llama? En el cono norte, en Villa El Salvador. Full de gente, señor, que está a favor de Sánchez. Según sus mítines, ¿no? Usted habla. Entonces, ¿cómo dicen que todo bien está con la Keiko? Es una falsedad. Ahora, la Keiko no tiene mucha gente en provincias, porque no la detesta. Entonces, ¿dónde está que va a ganar la Keiko? Sánchez está viviendo como espuma en el norte también, porque se han dado cuenta que la Keiko es una corrupta, una mafiosa. Bueno, eso sería mi opinión, ¿eh?
0: Okay, gracias, Rosario, también por su participación a través del hilo telefónico. A ver, vamos a revisar los resultados también ya al 100% que se dio a conocer por parte de OMPE y también cuál ha sido el resultado, digamos, por regiones. En el caso, por ejemplo, de Lima, en esta región el más votado fue Rafael López Aliaga, por ejemplo, ¿no? Incluso por encima de Keiko Fujimori y de Jorge Nieto, candidatos de Fuerza Popular y del Partido del Buen Gobierno. Sin embargo, la postura, la oposición o la percepción del electorado puede ser otra de cara a la segunda vuelta, ¿no? Y eso López es algo que también habría que revisar.
1: Sí, López Aliaga tuvo su fuerte en Lima, porque también es alcalde.
0: Exalcalde.
1: Ha sido alcalde.
0: Ha utilizado el cargo, digamos, para promocionar su
1: cargo. ¿No? Sí, el cargo les ha prometido un tren que no va a funcionar nunca, porque no están hechas las vías, pues, ¿no? Entonces, les ha ido diciendo que va a hacer esto o aquello, entonces, ella ha tenido fuerte campaña electoral, pero él le da a su gente, por lo que diga él, hoy día no hay una militancia como antes, ¿no? No son capaces de endosar su voto a uno u otro partido. Entonces ahí va a tener también, mucha gente va a decidir por quién votar en la capital de la República. Tenemos otra 23. Comunicación, Carlos Macetas.
0: Vamos con Lenny, lo escuchamos, adelante, buenos días, bienvenido.
6: Buenas tardes.
0: Buenas tardes, disculpe.
6: Con dos tres de raya, le digo, un saludo por la región de Arequipa. Lo que es la verdad, lo que es Keiko, como Rafael López Aliaga, los dos mismos que son aliados, también con la señora Norma, que ahora va a entrar como congresista, porque anteriormente era bancada del Fujimorismo, la señora Norma. Entonces, la verdad, lo que nos ha hecho aquí en Lima, lo que es la verdad, lo que es el señor Rafael ha apoyado a Dina Boluarte, nos ha tratado de lo peor. Cuando llegamos aquí a la toma de Lima, el tiempo de Dina Boluarte, ¿qué nos ha hecho Rafael López Aliaga? Que eso se den cuenta, que también lo que es de lo peor que podemos esperar de tanto de Keiko como Rafael, como también Rafael, lo que es
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6: perfectamente presenta. La verdad, no sé, pues yo como neto arequipeño, la verdad, lo que es, los señores que marcharon hacia una manifestación apoyada a Rafael López Aliaga, prácticamente no son de ahí, que no representan Arequipa, prácticamente. Eso es más lo que es mi opinión.
0: Okay, gracias Lenny también por su participación. Lenny es de Arequipa, pero va tiempo viviendo en Lima, según lo que nos indica. Y de acuerdo a cómo ha sido el mapa electoral, Fujimori ha encabezado la votación en 11 regiones, al igual que Roberto Sánchez. Han habido algunos casos.
1: 11 regiones, ¿no?
0: Sí, ha habido casos particulares. Por ejemplo, aquí en Arequipa no ha ganado ni Fujimori ni Sánchez, no ha ganado Nieto. Jorge Nieto del Partido
1: Jorge
0: del
1: Nieto
0: Buen Gobierno.
1: Tuvo mayor cantidad de votación.
0: Y bastante respaldo, ¿no? A diferencia de otros candidatos. En el caso de Tacna, por ejemplo, no ha sido ni Keiko Fujimori ni Roberto Sánchez, ha sido Ricardo Belli, ¿no? En Tacna, por ejemplo. En Lima ha sido Rafael López Aliaga, en el extranjero, de igual forma el exalcalde de Lima. Pero ya las cosas están definidas, ¿ah? Las cosas ya están definidas, ya se sabe quiénes van a pasar a segunda vuelta y los Resultados se conocerán después del 7 de junio, de marco también de este balotaje en el marco de los comicios generales. Comentamos un poco más sobre ello, pero tenemos que irnos a una brevísima pausa comercial. Tras la misma, retornamos con mucho más.
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0: Continuamos en esta segunda edición de Yarabí Informa. Usted, como siempre, nos sintoniza a través de nuestras dos frecuencias, 106.3 FM, 930 AM. Vamos a continuar desarrollando más noticias, más información, y también si hay alguna participación la atendemos a través del hilo telefónico el 21-31-72, el 28-99-52, pero también tenemos que compartir algo muy importante con todos ustedes. 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
1: Muy bien, son las 12 horas con 31 minutos en Radio Yarabí. Justo decías, Carito, en 11 regiones han ganado cada uno. Están casi, podemos decir entonces, por cantidad de regiones, están empatados, ¿no? Por ejemplo, en Amazonas, Roberto Sánchez ha tenido 59.000 votos. Keiko Fujimori, 28.000 votos. Si vamos a Ancash, allí ganó Keiko Fujimori con 97.000 votos. Y Roberto Sánchez, 81.000. Hay poca diferencia ya en estas dos regiones, ¿no? En Apurímac, a ver, Apurímac, tierra de Micaela Bastías, Roberto Sánchez, 82.000 votos. En los tres primeros lugares no aparece Keiko Fujimori. Aquí en Arequipa ha sido también igual, ¿no? Jorge Nieto, 164.000 votos. Después aparece Ricardo Belmont con 96.000. Y López Aliaga también ha tenido su voto aquí en Arequipa, 93.000 votos. En Ayacucho, Roberto Sánchez está con 89.000 votos. Igual, Ricardo Belmont aparece, Alfonso López Aliaga aparece en esta, en Cajamarca, ¿no? Tierra del Sombrero, Roberto Sánchez con 268.000 soles, votos, arrasó, pero Keiko Fujimori también tuvo su voto allí.
2: Ya la vi.
1: ¿No? 89.000 votos ha tenido también Keiko Fujimori. Keiko Fujimori ha ganado en Callao. En Callao sí está fuerte, con 119.000 votos. Allí en los tres primeros por lo menos no aparece Roberto Sánchez. Cusco, tierra de Túpac Amaru, Roberto Sánchez, 158.000 votos, y aquí tampoco aparece Keiko Fujimori. Huancavelica, Roberto Sánchez, 75.000 votos, tampoco en los tres primeros lugares no aparece Keiko Fujimori, ¿no? Entonces así en cada región. Huánuco, Roberto Sánchez, 102.000 votos. Aquí sí, Keiko Fujimori aparece con 52.000 votos, casi la mitad de los votos tiene Keiko Fujimori. En Ica sí está fuerte Keiko Fujimori con 98.000 votos.
3: 12.
1: Y no aparece en los tres primeros lugares el Roberto Sánchez. Junín, allí en el centro del Perú, Keiko Fujimori, 108.000 votos. Roberto Sánchez, 78.000 votos. En La Libertad, a ver, ¿qué ha pasado en La Libertad? Tierra que ha sido por largos años tierra de La Estrella. Después ha sido tierra de
0: Alianza para el Progreso.
1: Alianza para el Progreso.
0: De César Acuña, ¿no? De Plata como cancha.
1: Ha sido gobernador, alcalde.
0: Alcalde de Trujillo, ¿no? Congresista de la República.
1: Allí ahora es tierra de Fujimori. 188.000 votos. Allí también Jorge Nieto aparece, ¿eh? Con 91.000 votos. Y no aparece Sánchez en esta región, ¿no? En los tres primeros lugares. Lambayeque, también en el norte, pues esta fuerza popular. Está Keiko Fujimori, quien con 176.000 votos, Roberto Sánchez, 71,000 votos, un poquito nada más. Lima ha sido tierra de Rafael López Aliaga, hemos dicho. 1,211,000 votos ha tenido. Keiko Fujimori ha tenido 1,000,000 de votos. Jorge Nieto también, 918,000 votos. Entonces ahí ha habido fuerzas que estaban no conteniendo a otras que estaban pues adelante. Loreto, La Selva, Keiko Fujimori, 96,000 votos. Ahí apareció Carlos Álvarez y tercero estuvo Roberto Sánchez con 33,000 votos. Ahí Loreto no entró mucho con Roberto Sánchez, ¿no? Madre de Dios, cerquita a Brasil, Roberto Sánchez, 18,000 votos. Y aquí aparece, a ver, Keiko Fujimori solamente aparece con 10,000 votos, ¿no? Y así, Moquegua, a ver, vamos a terminar con todo esto. Moquegua, Roberto Sánchez con 14,000 y 12, no está en los primeros, en los tres primeros lugares, Keiko Fujimori. Pasco, ahí sí, en el centro del Perú tiene fuerza Fujimori. Keiko Fujimori, 21,000 votos. Y no aparece también en los tres primeros lugares Roberto Sánchez. Piura, ya hace mucho tiempo es tierra de Fujimori, ¿no? 246,000 votos y está en segundo lugar Roberto Sánchez con 100,000 votos, ¿no? Bueno, Puno, ¿qué pasó en Puno? A ver, Roberto Sánchez de Juntos por el Perú con 162,000 votos. Y allí están Ricardo Belmont y Alfonso López. Keiko Fujimori no aparece. San Martín, Roberto Sánchez también con 93,000 votos y Keiko Fujimori también 90,000, casi van empatados ahí, están muy cerquita. Tacna, aquí en el sur, con 32,000 votos, Ricardo Belmont y Roberto Sánchez segundo con 26,000 y también estuvo ahí Jorge Nieto con 25,000. Ahora, al otro extremo del país, Tumbes, Keiko Fujimori, 37,000 votos también. Roberto Sánchez solo tuvo 7,000 votitos, ¿eh? Ucayali, Keiko Fujimori con 66,000 votos, Roberto Sánchez con 29,000 votos. Eso ha sido entonces las 11 regiones donde gana Roberto Sánchez y 11 regiones gana también Fujimori.
0: Bueno, resultados de la primera vuelta de las elecciones que se desarrolló los días 12 y 13 de abril. Ahora se viene la segunda vuelta, es decir, el 7 de junio, si nuevamente vamos a acudir a las urnas para poder elegir finalmente a quién va a asumir el cargo más importante en nuestro país, como es el de la presidencia de la República. Pero sin lugar a dudas, y también como lo comentábamos minutos atrás, el voto se fraccionó demasiado, que estos dos candidatos llegan con una bajísima representatividad,
1: porque,
0: ¿no?
1: Porque teníamos 35 candidatos. 12, para
0: más de 30 candidatos.
1: 35, imagínense. En esta vez vamos a tener solo dos candidatos.
0: Claro, la segunda vuelta de las elecciones. Sí,
1: la
0: ¿no?
1: coalición ciudadana en la propuesta de reforma electoral ha propuesto que sean, que sumen en porcentajes 3, 4 o 5 candidatos. Entonces, hubiera sido, si es que esa propuesta se aceptaba, hubiera ido Keiko Fujimori, Roberto Sánchez, López Aliaga y Jorge Nieto, que hacían 52% de toda la votación. 52% de toda la votación y los iban a segunda vuelta. Entonces hubiéramos tenido mayor posibilidad de jugar con cuál de los cuatro, ¿no?
0: Claro, hubiésemos tenido unas PASO, unas primeras claro. abiertas, simultáneas, como ocurren en otros países. Ajá. No es una cuestión solamente de Perú, y así probablemente se hubiese reducido el número de candidaturas a la presidencia de la República, o incluso hay algunos proyectos de reforma ya electoral que plantean lo que mencionaba Andrés, por ejemplo, a que se dispute la segunda vuelta entre los 3, 4 o 5 sí, candidatos, claro. y así ver finalmente qué opción podría tomar la ciudadanía, pero obviamente no ha prosperado esta propuesta a nivel del Congreso de la República por diferentes motivos.
1: El cálculo ha sido, uno de los motivos ha sido, pues, Carol, ¿no? Que querían dispersar
0: el voto,
1: querían dispersar lo máximo posible. Entonces, ahí ganamos. Pensaron que todos iban a ganar. Podemos Perú desapareció, Alianza para el Progreso,
0: después de tener presencia durante 15 años en el Congreso de la República, ha desaparecido Alianza para el Progreso.
1: Claro, no ganaron, entonces se lo dieron a otros amigos oyentes de Radio Yarabí.
0: Sí, sin lugar a dudas, y también cómo hay personas que, por ejemplo, para el próximo Congreso han emitido un voto por diferentes candidatos, pero finalmente ellos no van a asumir una curul por el tema de la valla. No todos los partidos políticos, y esto era algo que ya se prevé y se adelantaba, que no los más de 30 partidos políticos iban a superar la valla, y para superar la valla tenían que cumplirse ciertas condiciones. No únicamente significaba superar el 5% de la votación, sino que también pueda tener representación en la Cámara de Diputados, que es 7, y en la Cámara de Senadores, que es 3. Hay partidos políticos que no han cumplido con esos requisitos, motivo por el cual han quedado en este caso también fuera de tener representación en el próximo Congreso de la República, que a partir del 27 de julio va a ser bicameral. Vamos a tener la Cámara Alta y la Cámara Baja, la Cámara de Senadores y la Cámara de Diputados, 130 diputados y 60 senadores. Si sumamos, estamos hablando de 190 integrantes en el próximo Congreso, una cifra obviamente elevada, y nada asegura, ojo, que para los próximos comicios tengamos mayores candidatos, o en este caso, mayor número de integrantes en el Parlamento. Tenemos que irnos una brevísima pausa, tras la misma retornamos con mucho más.
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0: Continuamos en esta segunda edición de Yarabí Informa a través de nuestras dos frecuencias, 106.3 FM y 930 AM. Vamos a continuar desarrollando más noticias, más información, por supuesto, pero también tenemos que compartir algo muy importante con todos ustedes. 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Vamos a continuar desarrollando más noticias, más información a esta hora de la tarde. Y hoy también, durante el transcurso de la mañana, la Gerencia Regional de Salud confirmó el segundo caso de sarampión aquí en Arequipa, motivo por el cual también se han brindado algunas recomendaciones a la ciudadanía, justamente para evitar el brote o la propagación de esta enfermedad. También se ha exhortado, por supuesto, a completar el esquema de inmunización para mitigar el impacto que pueda tener esta enfermedad en caso la contraiga alguna persona, pero ya es un caso confirmado, de acuerdo a lo que ha dado a conocer la Gerencia Regional de Salud en base a las pruebas que se han aplicado también en los últimos días, es que se ha confirmado un segundo caso de sarampión. Se trata de un caso importado procedente, al igual que el primer caso, de la región de Puno, correspondiente a una paciente con antecedente reciente de viaje y desplazamiento interregional. El caso se encuentra en investigación epidemiológica y se han activado de manera inmediata las acciones de control sanitario, incluyendo el aislamiento domiciliario, la identificación y el seguimiento de contactos, lo que se conoce como cerco también a propósito, la búsqueda activa comunitaria y la verificación del estado de vacunación en los lugares de exposición. Justamente, el gerente regional de salud, Walter Oporto, brindó mayor información en horas de la mañana acerca de este nuevo caso de sarampión confirmado en la región Arequipa. Escuchemos las declaraciones que brindó el funcionario a Radio Yarabí.
1: Era que ahora sí se confirma laboratorialmente este segundo caso importado, porque también viene de Julián.
2: ¿Qué más se sabe de este segundo caso? ¿Sería una joven universitaria? ¿Tenía contacto con la primera?
1: Bueno, sí, creo que ya es de dominio público que es una estudiante universitaria de una universidad privada. Se han tomado todas las medidas, ¿no?, correspondientes, se han ubicado a los contactos, se está haciendo el diagnóstico correspondiente, la persona está aislada, no tiene mayor problema, digamos, de salud. Sobre todo lo que nosotros queremos es incidir en la vacunación y en la búsqueda de casos aquí.
2: ¿Ella es de Puno? ¿Qué se sabe? ¿Ella es de Puno?
1: De Juliaca, bien.
3: Mencionan que ella habría desarrollado, a diferencia del otro caso, desarrollado los síntomas aquí en Arequipa.
1: Pero se ha contagiado en Puna.
3: Se ha contagiado.
1: En Juliaca, sí.
4: ¿Cómo debe tomarlo la población?
1: ¿Qué primero, con mucha calma, ¿no? No debemos de cometer los errores que se cometieron durante la COVID-19, donde hubo un excesivo alarmismo. Hay que ser muy cauteloso en eso. Y en segundo lugar, las recomendaciones que estamos haciendo, que es principalmente la vacunación, pero también hay otras medidas, ¿no?, que debemos de tomar, como es, por ejemplo, si es que detectamos un caso de estos, hay que llevarlos a los establecimientos de salud para que ahí hagan el diagnóstico definitivo.
2: ¿Cuántos años tiene esta joven? Este segundo caso no tiene ninguna relación con el primero.
1: No me parece, excepto que el lugar de origen es el mismo.
2: Sí, justamente usted mencionaba que ambas, digamos, son contagiados, pero en Puno.
1: En Puno, sí, en Puno tiene pues ya bastantes casos, entonces esa es la razón por la cual debemos de tener cuidado, porque entre Puno y Arequipa hay una gran interacción.
2: ¿Qué recomendación va a tener la población que viaja o viene justamente de la ciudad del altiplano?
1: Bueno, ahí en ese caso, en el transporte público deberían de utilizar mascarilla, ¿no? Deberían de utilizarlo, porque son espacios cerrados, hay casos en Puno, hay también en Bolivia ya han pasado los 1000 casos. Entonces esas son las recomendaciones que se deben de tener.
0: Y
1: por
0: 50.
1: Supuesto, la higiene también, ¿no? La higiene de las manos, de todos los artículos que se tocan, porque la el sarampión es como una gripe fuerte y se transmite también de la misma manera.
2: ¿Se va a exigir quizá a los escolares que utilicen mascarillas en los colegios?
1: No, ahora no amerita, no amerita de ninguna manera, sin embargo estamos preparados, ¿no? Lo que señalamos ahora, nuestro esfuerzo debe estar orientado a la vacunación y a la búsqueda de probables casos que hayan en nuestra región.
3: ¿Qué edad tiene esta paciente y cuál es el estado de salud? ¿Ya se la ha puesto en cuarentena, está aislada? ¿Cuántos días va a tener la enfermedad?
1: Sí, está aislada. Debe estar aislada 7 días. Ya me parece que desde que se ha iniciado los síntomas debe tener unos 3 o 4 días. ¿No? Es una adulta joven y se han tomado todas las medidas con ese respecto.
2: Respecto a los escolares que viajaron también a Bolivia, ¿se ha notificado algo quizá respecto a un posible caso de sarampión?
1: Bueno, estos escolares cuando regresaron, al pasar por Puno,
4: ya la vi. Ahí,
1: ¿no? Y nosotros hemos hecho el seguimiento a todos ellos, no hay mayor problema, por eso es que se está en coordinación con la Gerencia Regional de Educación y ahí, como digo, se ha podido descartar que no haya ningún caso sospechoso.
3: Ahora, se ha visto, ¿no? A ver, una pregunta más, al respecto de que ha estado en contacto con otros estudiantes en la Universidad Continental, más días, ha pasado así, ¿se va a iniciar la jornada de vacunación también en esta universidad para poder prevenir y también un poco, podemos decir, puede ser más grave que el anterior caso, el primer caso de sarampión?
1: No, nos parece similar, porque el primer caso también sí, pasó sin novedad, y por supuesto estamos vacunando ya a todos los contagios, ¿no? Y a su entorno familiar también.
5: Doctor, ¿usted piensa que de las universidades procedentes de las dos chicas sería mejor clases virtuales?
1: Mire, tampoco amerita en el momento. Sin embargo, una de ellas como esta,
0: 12, no sabemos de la segunda, 52.
1: Lo importante es la vacunación, ¿no? Entonces, pero nosotros no recomendamos.
6: Son las 12:53. Entonces hay que prevenir la sarampión. Tenemos 2 casos confirmados, todos importados. Entonces hay que, bueno, ha dicho, van a vacunar más gente, ¿no? ¿Cómo se contagia? Reiteramos, ¿cómo se contagia la sarampión? Igual que el COVID, que una gripe, se contagia por el aire, no por las gotitas que respiramos. Si está cerca de una persona, usted tose, respira fuerte, habla fuerte y puede contagiar a otra persona. Entonces se está recomendando usar mascarilla. En este tiempo de frío también todos podemos estar con infecciones, entonces podemos, si alguien nos ha contagiado, también podemos contagiar a otra persona con esta enfermedad de la sarampión, amigos oyentes.
0: Importante estas recomendaciones que se brindan desde el sector salud en torno a estos 2 casos de sarampión confirmados en la región Arequipa. Ambos casos son importados de la región de Puno, donde había un brote de esta enfermedad y motivo por el cual se está haciendo bastante incidencia en el proceso de vacunación, sobre todo en las personas más vulnerables, en este caso en los menores de 5 años, en aquellas personas que tengan algún tipo de comorbilidad o incluso adultos mayores. Es importante que se pueda completar el esquema de inmunización. Si usted tiene una sintomatología relacionada, en este caso, la enfermedad del sarampión, tiene que acudir a un establecimiento de salud, ¿no? Es importante que también se pueda realizar el chequeo por parte de los especialistas. No se automedique, esto es clave también para ello. Nos preguntan quiénes deben vacunarse contra el sarampión. Por ejemplo, los menores 12, o niños de 12 y 18 meses. Esto ya está regulado por el esquema de vacunación. De hecho, Perú lideraba los procesos de inmunización a nivel de los países de la región, pero después de la pandemia de la COVID-19, obviamente la atención estuvo centrada en la atención del coronavirus, y ahí se formaron algunas brechas. Hubo menores que no lograron completar su esquema de inmunización, entonces es importante que también se pueda garantizar la vacunación correspondiente de los pequeños, de los niños menores de 5 años, que no hayan logrado completar su esquema de inmunización, o bueno, finalmente los niños que se encuentren entre los 12 y 18 meses, las personas de 5 a 39 años que no cuenten con antecedente de vacunación o no puedan acreditar sus dosis, el personal de salud, obviamente, porque está en primera línea, y aquellos viajeros nacionales e internacionales, especialmente hacia zonas con transmisión activa. Entonces, es importante también esas recomendaciones, aunque también lo que manifestaba el gerente regional de salud en torno a la situación de esta última paciente que ha sido diagnosticada con sarampión, es de que no presenta mayor complicación en su salud y que ya debe terminar el proceso en algunos días más. Pero también la Municipalidad Distrital de José Luis Bustamante y Rivero hoy brindaba mayores alcances de algunas disposiciones que se han activado en este distrito. Van a desplegar brigadas de salud justamente tras confirmarse este segundo caso de sarampión en la región Arequipa. El jefe de la microred de salud, Víctor Raúl Hinojosa, Carlos Osorio, informó que las brigadas de salud fueron movilizadas ya para identificar a las personas que habrían tenido contacto con esta joven y detectar posibles síntomas en vecinos de este distrito, recordando que la joven presentaba fiebre, tos y malestar desde el pasado 11 de mayo. Se ha precisado que se activó el cerco epidemiológico o sanitario y se ejecuta en la vivienda del estudiante y no dentro de la Casa Superior de Estudios de una universidad particular. Sin embargo, se ha coordinado ya con las autoridades de esta universidad, la Universidad Continental, para vacunar a los alumnos de la facultad donde asistía la joven. Y en el distrito se han desplegado 25 brigadas de salud, mientras que otras 6 fueron enviadas a esta universidad para reforzar la inmunización y sobre todo evitar nuevos contagios. Escuchemos también qué es lo que manifestó el jefe de la microred de salud, Víctor Raúl Hinojosa. Nos referimos a Carlos Osorio en torno a las medidas que se han dispuesto en esta zona.
4: Dando sintomatología de la enfermedad a partir del día 11, ya el día con tos, fiebre y malestares. El día 15 ya presentó el exantema, las erupciones. Entonces, procedió a ir al hospital y el día 17 y 18 se le tomaron las muestras. El día de 18 nos comunican que es posible caso de sarampión. Nosotros hemos tomado las medidas pertinentes de ir al domicilio para hacer el aislamiento, las respectivas sintomatologías de los familiares. El día de ayer en la tarde ya nos confirma que es caso positivo. El día 19 hoy día, que ya se coordinó con el Comité Distrital de Salud, se procedió a movilizar a 25 brigadas de todas las zonas aledañas para captar casa por casa, llamar a la población para hacer el seguimiento. ¿En qué consiste esta información? Preguntar casa por casa en qué manera, si esa población tiene fiebre, malestar, si viene de Puno, porque nosotros sabemos que se ha iniciado en Puno. Ha estado familiares, por las fiestas familiares, por las fiestas de la Candelaria que ha habido, fiestas del Día de la Madre, o han venido para la Virgen de Chapi, han venido poblaciones de alta demanda. Entonces, queríamos saber si esa población se ha trasladado, o han venido familiares de otras zonas de casos positivos. Para lo cual, están bien. Y recién niños.
7: 12 tenemos que priorizar y 59. Niños
4: de recién nacidos con primera y segunda dosis, y estas brigadas están vacunando constantemente en todos. Ahora, para finalizar, como esta niña estudia en la Continental, entonces, como ya es caso positivo, se ha desplazado 6 brigadas a la Universidad Continental para vacunar. Se ha coordinado con la universidad porque supuestamente a la sospecha han estado en remoto, virtual, pero se ha coordinado a toda esa población para que el día de hoy y mañana se apersonen la universidad. ¿Para qué? Para vacunar a esa población. Porque nosotros sabemos que uno, con la sintomatología, que puede contagiar a los niños, y esa es la prioridad. La doctora Elena es la encargada de que del equipo pediatra que va a dar las indicaciones de las...
8: Doctor, si me permite hacer una consulta, sí. Estas brigadas que están visitando en
9: Yarabí,
8: ¿hasta cuántas casas esperan visitar a la redonda? Del
4: son por lo menos 10 casas a 20 casas, manzanas. Hablemos de manzanas.
8: Reiteran una información, ¿cuántas manzanas, claro, y cuántas brigadas van a ir?
4: Ahorita están 25 brigadas, están en todos los sectores de las begonias. y colindantes, Pedro Vizcanseco, donde van a actuar hasta por lo menos unas 10 manzanas a la redonda del punto final. 10 manzanas. Entonces, todo eso se tiene que abarcar.
9: Ahora hay que tener en consideración que dentro de Bustamante y Rivero tenemos dos universidades, también se va a coordinar con la Universidad de San Martín para hacer el mismo procedimiento. Lo que queremos nosotros es reducir al máximo que se siga proliferando la enfermedad, de tal manera de que tomemos las precauciones del caso en ese sentido y que estemos muy atentos a la sintomatología que deben presentar los familiares dentro del entorno familiar para que puedan inmediatamente acudir al centro de salud, llamar para que tomen las acciones del caso.
7: Una.
9: La doctora va a dar detalles al respecto.
0: Escuchamos parte de las declaraciones que ha brindado tanto el alcalde del distrito José Luis Bustamante y Rivero, Freddy Segarrola, como del jefe de la Micro Red de Salud, Víctor Raúl Hinojosa, Carlos Osorio, en torno a las medidas que también se han dispuesto en esta jurisdicción tras confirmarse el segundo caso de sarampión aquí en Arequipa. Se trata de un caso importado. La joven tiene antecedentes de haber viajado a la región de Puno, así que esperemos que se pueda tomar en consideración todas las invocaciones y recomendaciones que se están realizando desde el sector salud. No lo decimos para generar alarma entre la ciudadanía, sino que es importante el cuidado de la salud. El tema de la vacunación es clave, es muy importante cuando, por ejemplo, se tiene este tipo de situaciones. Entonces, para evitar complicaciones, les recomendamos que puedan acudir a los distintos establecimientos de salud que tienen las dosis suficientes para inmunizar a la ciudadanía que no ha completado su esquema de vacunación, ¿no?
6: Si no se ha vacunado, hay el 90% de posibilidad de que usted pueda contagiarse si no está vacunado. Entonces, a ver, revise, y están vacunando incluso a personas mayores, hasta los 59 años. Si le dicen, le preguntan, a ver, si estoy vacunado contra sarampión, no tiene vacuna, entonces puede vacunarse, acercarse a cualquier centro de salud y se ponga una vacuna para prevenir, ¿no? Aunque el Perú está pues en esa campaña muy fuerte de ha vacunado casi a todos los niños contra las enfermedades que pueden darle desde muy pequeños, amigos oyentes.
0: 1:02, vamos a irnos una brevísima pausa comercial y tras la misma vamos a retornar para desarrollar más noticias, más información a esta hora de la tarde. Conocemos antes la relación también de nuestros principales titulares a través de Radio Yarabí.
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martes 19 de mayo del 2026, año de la esperanza y fortalecimiento de la democracia. En el ámbito local convocan marcha contra Keiko Fujimori para el sábado 30 de mayo. El colectivo Fujimori Nunca Más rechaza a la candidata presidencial a segunda vuelta. Forados tras la rotura de una tubería se registra en la vía de los Cuatro Carriles en Yura. Pobladores mostraron preocupación por daños en la obra que aún no se inaugura. Además, desplegarán brigadas de salud en José Luis Bustamante y Rivero y Universidad Continental tras segundo caso de sarampión. Autoridades sanitarias realizan el cerco epidemiológico para vacunar a posibles contactos de joven universitaria contagiada. En ese sentido, también la Gerencia de Educación evalúa el retorno del uso obligatorio de mascarillas por brote de sarampión en Arequipa. La GREA informó esta medida en coordinación con la Gerencia Regional de Salud y otras medidas preventivas tras declaratoria de emergencia sanitaria por 90 días debido al brote de dicho virus. En el ámbito nacional, tres agentes de la policía se encuentran en Argentina para acelerar la extradición de Luis Flores Julca, acusado de asesinar a su expareja Yajaira Janet Cigüeñas al interior de su vivienda. Además, el ministro de Economía, Rodolfo Acuña, indicó que el MTC está a cargo de habilitar el subsidio destinado a transportistas ante la crisis de combustible. Esta medida sería aplicada como una norma de urgencia en los próximos días. En el ámbito internacional, al menos 21 muertos por fuertes lluvias que azotan el sur y el centro de China. Las inundaciones obligaron a cerrar escuelas y negocios e interrumpieron el transporte y el suministro eléctrico. Este es el avance informativo en Radio Yaraví con todas las voces.

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0: Continuamos en esta segunda edición de Yarabí Informa. Usted, como siempre, nos sintoniza a través de nuestras dos frecuencias, 106.3 FM y 930 AM. Vamos a continuar desarrollando más noticias, más información, y también tenemos que actualizar la portada informativa con nuestra compañera Talía Castillo. Adelante, Talía, la escuchamos. 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
1: Siempre con la verdad, y gracias, compañeros, por el pase desde estudios. Buenas tardes. Estamos nosotros desde el óvalo de Apipa. Hemos llegado aquí hasta la zona para conversar con la señora Gladys Segarra, ¿no? Quien fue la madre de familia que perdió, ¿no? Hace ya más de una semana a su pequeño hijo de 4 años tras haber sido arrollado por un tráiler, ¿no? Ella se ha comunicado con nosotros también tras esta decisión, ¿no?, del Poder Judicial, en el cual falló que el conductor de este tráiler pues continúe siendo investigado sin la prisión preventiva que se había pedido por parte del fiscal, ¿no? Se había hecho un pedido de 7 meses de prisión preventiva en lo que se continuaban las investigaciones. Sin embargo, lo que nos ha contado la señora Gladys es que, bueno, ¿no?, tras el lamentable suceso, ella viajó a su tierra natal en Madre de Dios, ¿no?, llevando a su pequeño hijo, a Bora, darle, mejor dicho, la sepultura, ¿no?, que dicho sea de paso fue el domingo, Día de la Madre, ¿no? Y pues al momento de la audiencia ella no estaba presente. Sin embargo, ella había comunicado, en este caso, esta situación, ¿no?, a la jueza, indicando de que ella no iba a estar presente porque quería dar la sepultura correspondiente a su pequeño hijo en su tierra natal, en Madre de Dios, ¿no? Es así que ella no estuvo presente al momento de que se dictaminó, bueno, que se dio este fallo. Es así que la señora Gladys, bueno, quien todavía continúa en la ciudad de Arequipa, es que viene solicitando justicia, ¿no? Porque ella esperaba que esta investigación se dé con la prisión preventiva que había sido solicitada, ¿no? Ella ahora no sabe, no ha tenido alguna comunicación directamente con esta empresa, ¿no?, a la cual pertenecía este conductor, ni tampoco, ¿no?, con el conductor mismo, sobre cómo se va a llevar el caso. De hecho, nos ha indicado que ha tenido que cambiar de abogado también para que le puedan apoyar en la celeridad de lo que van a hacer

0: las investigaciones. Indica que ella se encuentra todavía mal de salud, ¿no? Y de hecho, ¿no? Dio la explicación correspondiente un tanto emocional porque ¿no? durante lo que fue la cobertura del accidente había muchos comentarios, ¿no? Que indicaban que la señora no estaba presente y lo que ella refiere, ¿no? Es que ella había venido a la ciudad de Arequipa, había solicitado el permiso incluso a la institución del pequeño para que ella pudiera hacerse unos tratamientos en la clínica, ¿no? Es cuando ocurrió pues este terrible accidente, ¿no? Y sobre todo, ¿no? Más allá de repente de las explicaciones que pueda dar, lo que ha solicitado es que se pueda dar la celeridad correspondiente a este caso, ¿no? Y que pueda haber la justicia en este caso para su pequeño y también para su hermana, ¿no? Porque recordemos cuando ocurrió el accidente, el pequeño Bora se encontraba con su tía, quien también pues resultó afectada, ¿no? Tras ser también atropellada por este tráiler. Así que nosotros estaremos en contacto. La señora directamente no ha querido dar estas declaraciones por un tema de no encontrarse emocionalmente bien, ¿no? Así que bueno, respetamos también esta decisión, ¿no? Pero lo hacemos, ¿no? A través de Radio Iraví para que se pueda también dar la comunicación correspondiente y se pueda buscar también justicia para este pequeño, ¿no? Y en todo caso se pueda asumir las responsabilidades correspondientes ya también tras este accidente, ¿no? Considerando que, bueno, ¿no? De hecho, ahorita que estamos en el óvalo de Apipa, vemos, hay estudiantes que están caminando, ¿no? Y no se pueda repetir también esta situación realmente lamentable. Así que, bueno, estaremos atentos. Adelante con ustedes en estudios, informó Talía Castillo con todas las voces.
1: Gracias, Talía, por esta información también desde exteriores, lo que están demandando los familiares de este pequeñito de 4 años que perdió la vida tras ser arrollado por un vehículo en el sector de Apipa, en el distrito de Cerro Colorado, es justicia y que este caso no quede impune. Y además, obviamente, están preocupados por la salud de otra integrante de esta familia que también fue impactada por esta unidad, aunque posteriormente fue trasladada a un establecimiento de salud, pero el pequeñito de 4 años terminó por perder la vida. Vamos a desarrollar más noticias, más información, pero también tenemos que compartir una mención muy importante con todos nuestros amigos oyentes, porque la Universidad Nacional de San Agustín de 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
1: Vamos a continuar desarrollando más noticias, Guiarabí, más información, pero también vamos a recibir la intervención justamente de una persona quien está sumamente preocupada por su sobrino, un joven que realizaba labores en una empresa minera. Pero para que nos pueda brindar mayores detalles, nos vamos a enlazar con María Mamani para que nos pueda comentar un poco más, porque estaríamos hablando de un accidente laboral, pero para que nos pueda brindar mayores detalles, nos vamos a enlazar con la señora María Mamani. Buenas tardes, señora María, bienvenida a Radio Guiarabí, ¿logra escucharnos?
3: Ya, señora María, aquí está hablando. Ya, yo soy la madre.
1: Señora, buenas tardes. Disculpe, ¿cuál es la situación de su hijo? ¿Qué es lo que ha ocurrido? ¿Cuál es el nombre de su hijo en primera instancia?
3: Ya, mira, mi hijo ha trabajado aquí en Minarcata. Entonces, mi hijo ha pasado un accidente ayer a las 8:00 a.m. A mí me comunicaron a las 2:00 p.m. Y ahora llego acá y no hay quien trabaje aquí en el sitio que mi hijo está accidentado. Y hasta ahorita no sacan. No, las máquinas, yo y el video no sé si le ha mandado o no, las máquinas están paradas, no hay personal, no hay quien nos atiende. Estamos acá en la carretera tratando de cómo ingresar, si es posible nosotros mismos trabajar, porque no trabajan, no hay ni un trabajador, las máquinas están paradas. Mira, desde ayer de las 8 de la mañana que ha suscitado eso, imagínense, mira cuánto tiempo ya pasó. No hay más bien un par de trabajadores de la empresa nos tiene como soldados acá, no nos deja avanzar. Uh-huh. Y hay más, no hay nada.
1: ¿Esta mina dónde se encuentra, señora? Disculpe, ¿cuál es su nombre?
3: Mi nombre es Aide, soy la mamá del accidentado.
1: Okay, señora Aide, ¿en dónde se encuentra esta unidad minera?
4: Yarabí.
3: Arcata.
1: Ajá, ¿en qué localidad se encuentra?
3: Arcata, el lugar es Arcata.
1: ¿En qué provincia? Cayoma, en la provincia de Cayoma.
3: Ajá.
1: En la provincia de Cayoma, okay.
3: Orcopampa creo que es, no tengo bien entendido, pero es de la zona a Cayoma, Arcata, por este Orcopampa, Mina Ares, esa es la zona.
1: Ah, ya, Mina Ares.
2: Sí, están frente a frente, Mina Ares, Mina, que está Mina Arcata, ¿no?
1: Ahora,
2: entonces, ¿y qué le ha podido conversar con algún jefe de la mina, algún responsable de la mina? ¿Qué ya le han dicho hasta el momento?
3: No sé si acá hay algún responsable o no, no sabemos porque no hay nadie. Ya le hemos sacado el video todo, no hay nadie, las máquinas están paradas, un par de personas hay acá, pero nos dice, está trabajando por adentro, nos dice, pero no hay nadie que trabaja, no hay nadie quien se moviliza. Entonces, ahorita ha llegado una camioneta, nos quiere intervenir, no sé, nosotros, mira, desde la Narita hemos venido a pie, hasta ahorita estamos sin tomar desayuno, sin almorzar, caminando para aquí para allá, nosotros, pero no hay nadie de aquí, un personal que nos atiende. Y por favor, necesitamos prensa, un abogado o alguien que nos asesore. Quizás personas humildes y no nos quiera atender esta mina. Por favor, necesitamos auxilio. Mira, desde ayer, desde las 8 de la mañana, hasta ahorita que no nos ha resultado. Ahora las maquinarias están paradas. ¿Es justo, señorita?
1: No, claro que no. Repítanos, por favor, el nombre de su hijo, por favor.
3: Mi hijo es Jimmy Samayani.
1: Jimmy Samayani. Jimmy, ¿cuántos años tiene Jimmy?
3: 32 años.
1: 32 años. ¿Él es natural de Arequipa? ¿Él vivía aquí en Arequipa?
3: Sí, es de Arequipa.
1: Vivía aquí en Arequipa. ¿Desde hace cuánto labora en esta empresa?
3: Hace varios meses.
1: Desde hace varios meses. Ajá. ¿Él, sí, qué labor desempeñaba y cómo es que se habría registrado este hecho o qué es la o cuál es la información que le han indicado desde la empresa? ¿O quién se comunica con usted?
3: Mira, ayer cuando me llamaron a esa hora de las 2 de la tarde, me llamaron indicándome, claro, mi hijo acá se prestaba, era como conductor de volquete.
1: Ya.
3: Entonces, dice que estaba llevando, ellos no se han dado cuenta, ellos se suponen nomás que el volquete eran tres volquetes que estaban transitando y el último volquete era que mi hijo que estaba yendo y había una, es totalmente negligencia de la empresa. ¿Por qué? Porque la tierra era de años, era trabajado flojo y por eso encima de esa tierra flojo habían caminado los volquetes y como ya habían pasado dos volquetes probablemente ya lo ha movido la tierra y el tercer volquete ya no ha pasado y se ha hundido para adentro, se ha ido para el hoyo. Eso es lo que me dicen.
1: Entonces su hijo ha quedado prácticamente enterrado.
3: Ajá, exactamente.
1: Gravísima esta información que nos da a conocer. Wow. ¿Y qué otra información más le han indicado desde la empresa? ¿Que ellos van a retirar la tierra o le han indicado a usted que tiene que dirigirse a la zona? ¿Qué es lo que le han manifestado, muy aparte de esta información que ya nos ha comentado?
3: Mira, como le digo, nos ha dicho que van a... Mira, para empezar, no sé qué cosa quieren ocultar. En la Garita no nos quiso ingresar. Yo, nosotros a la fuerza hemos ingresado. No nos dejó ingresar. De ahí cuando hemos venido nos indica que ellos van a sacar, que están trabajando, pero como les he mandado la prueba, la máquina está parado, no está trabajando. Lo único que ellos hasta donde yo estoy viendo, Es, ya la vi. Es vigilarnos a nosotros, corretearnos en la carretera a nosotros. Si para dónde nos vamos a mover, nada más. Ahorita me puedes hacer una videollamada, mira, ¿con cuántos estoy acá en la carretera? Más allá en la obra no hay nadie, no hay ni una máquina que se mueve.
2: ¿Ya la policía conoce de este hecho?
1: Señora Irene, ¿nos escucha?
3: Sí, se la escucho.
1: ¿La policía tiene información sobre este caso?
3: Yo ayer cuando me informaron, yo me vine, agarré un expreso y me vine. No sé si al policía lo han informado o no, la verdad no tengo conocimiento.
1: Uh-huh. Ahora, ¿cuál es su llamado? ¿Cuál es el pedido a las autoridades, a la policía, finalmente a distintas instituciones frente a lo que está ocurriendo con su hijo?
3: Por eso yo necesito auxilio, en este momento necesito auxilio, porque yo como madre estoy presenciando que ni una máquina se mueve, no hay ni un trabajador que esté en el sitio, no hay nadie, entonces ¿qué hago? Yo me entro a auxiliar, a mirar ¿qué hago? Necesito auxilio en este momento, que venga un abogado, que me apoye, que venga una prensa, que se presente, que él mismo que lo vea la situación, todo eso necesito, ¿qué más yo como madre puedo necesitar? Puedo hacer el pedido, por favor. Necesito un abogado, necesito prensa, para que ellos mismos vean cómo está. Desde ayer no es justo que no saben ni dónde está la máquina.
1: Claro, prácticamente van a pasar 24 horas desde que usted recibió la información, ¿no? ¿Con quién está en la zona?
3: No hay policía, no hay nadie acá, no hay policías, no hay nadie. Solamente hay conductores de la camioneta que están para arriba y para abajo corteando, nada más. Eso es lo que yo presencio.
1: ¿Usted está sola en la zona o está acompañada de algunos familiares?
3: No, estoy con mi hermano y con mi sobrino más.
1: Ok, esperemos también que las autoridades puedan tomar cartas en el asunto. De todas formas, nuestro espacio o a través de nuestro medio de comunicación vamos a difundir esta información. Entendemos su preocupación, no solamente su preocupación, sino también indignación por las horas que han pasado y todavía no puede saber en qué condición está su hijo, ¿no? Un hecho bastante delicado. Señora Aide, ¿algún mensaje final también a través de Radio Yerabí?
3: Lo único que yo necesito es el apoyo de todas las autoridades, necesito en este momento apoyo, auxilio, por favor. Y eso es lo que yo pido, por favor, lo cual sea necesario, abogado, prensa, policía, personas que son capacitados, especializados en este tema, no sé, son dos vidas, no solamente mi hijo. Son dos han estado en el volquete, no solo uno, son dos. Entonces mira, de dos vidas no se preocupan, yo creo así, yo lo presencio así.
1: Claro.
3: Porque no hay nadie quien se mueve acá.
2: Uh-huh. Bueno, bien, muchas gracias por este contacto y esperamos que las autoridades puedan escuchar inmediatamente. Hacemos el llamado a la Policía Nacional, deben tener contacto allí y ir al lugar, ¿no? ¿Qué ha pasado? Para constatar, hacer la constatación policial, ¿no? Ya, señora Aide, hasta luego, señora.
1: Gracias, señora Aide. Vamos a difundir esta situación que nos ha comentado. Obviamente genera bastante preocupación. Usted es la madre de una de las personas que está, digamos, también en este punto. ¿Nos reitera el nombre de la mina, por favor? Señora Irene, ¿nos repite, por favor? Es la mina, para tenerlo claro también aquí. Uy, me parece
2: tal vez más adelante. Minas Arcata Aries, dice. Al parecer que estas dos minas están
1: cerca, me parece, ¿no?
2: Uno está al frente y el otro está aquí. Porque toda esta zona es mineralizada. Toda esta zona hay minas, cantidad.
1: Sí,
2: entonces,
1: claro,
2: ahí debe haber en las minas Arcata.
1: Ajá. ¿Nos referimos a la unidad minera Arcata o es en la que está al frente, señora Aide? ¿En la mina Ares? ¿En dónde finalmente ocurrió el hecho? ¿Dónde laboraba su hijo? ¿En qué unidad minera? Vamos a ver si por interno tal vez le podemos hacer la consulta. Entendemos que la zona donde se encuentra ella también, claro, no hay cobertura de señal, pero desde aquí nuestra invocación a las autoridades correspondientes, si no es la policía, finalmente las autoridades locales, a que puedan prestar muchísima atención a esta queja, porque no solo estaríamos hablando de una persona, sino que también el señor Aide presume que al interior del vehículo estaría una segunda persona más, entonces ya estaríamos hablando de dos, pero ella sí da también este testimonio, comparte este testimonio a través de Radio Yerabí. Al interior de este vehículo, al interior de esta unidad, se encuentra su hijo de nombre Jimmy Samayani, de 32 años, él es natural de Arequipa y laboraba desde hace varios meses en esta unidad minera. Este hecho habría ocurrido a las 8 de la mañana, sin embargo, recién le avisan a ella a las 2 de la tarde. Sí. Obviamente, por la preocupación, se moviliza hasta la zona en un expreso, pero nadie le da mayor información y ella también observa que no hay mayor movimiento de la maquinaria para poder retirar la tierra, porque prácticamente este joven de 32 años, un joven minero, ha quedado enterrado, ¿no? Motivo por el cual también están pidiendo que en este caso se pueda dar la presencia de la policía, pero que también alguna persona le pueda prestar el apoyo correspondiente, ¿no? Sí. Se está pidiendo las, en primera instancia, la celeridad de los trabajos y después que alguna, digamos, persona le pueda acompañar en el proceso.
2: Claro, si es cierto que ha fallecido, que ha sido enterrado, entonces debe estar la fiscalía, la policía, debería estar inmediatamente. Ella dice, no está nadie, no hay nadie trabajando, tampoco le permitían ingresar, ¿no?, para que pueda ver cómo está. Entonces, pues, la responsabilidad de la mina, y como ya saben las autoridades, tienen que constituirse en ese lugar la policía, la fiscalía, para hacer la constatación correspondiente. Vamos a hacer pausa y regresamos.
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0: Son las 13 horas con 32 minutos. Continuamos con la segunda edición de Yarabí Informa. Carlos Maceta, Sandra Javier con ustedes aquí en esta edición de Yarabí Informa, recogiendo muchas informaciones como este caso que ha pasado allá en las minas Arcata o Aries, que nos puede aclarar la señora. Y de reiterados saludos.
1: Uy, me parece que el problema de la comunicación. Elia, por interno, que nos haga esa precisión de ese dato, si se trata de la mina Arcata o de la mina Ares. Tal vez por interno solamente nos pueda brindar ese dato para complementar la información. Y también en este caso pedimos que haya la intervención de las autoridades correspondientes. Se trataría de un hecho que se registró el día de ayer en horas de la mañana, 8 de la mañana, pero que familiares.
0: Ya son 28 horas, ¿no? Más de 28 horas que han pasado. Entonces, en esos casos, inmediatamente la policía va, la fiscalía tendría que ir, eso tendría que haber solicitado la misma empresa minera, ¿no? Entonces, no es justo, según la señora, estamos contando con lo que nos ha dicho la señora Aide, que no hay nadie está trabajando. Se fueron a almorzar los trabajadores, pero tampoco están las autoridades correspondientes, quienes deberían estar ahí para poder verificar y investigar qué es realmente lo que ha pasado allí.
1: Ok, en breve seguro tenemos mayor detalle en torno a ello, aunque lo que nos adelanta es que se trata de la unidad minera Arcata en la provincia de Cayoma, según lo que también están conversando por interno con ella. 1:34 PM, nuevamente hacemos el llamado correspondiente a que las autoridades puedan tomar cartas en el asunto. Vamos a actualizar la portada informativa, tenemos que trasladarnos hasta exteriores con nuestro compañero José Manuel Colque, porque hoy la policía realizó una conferencia de prensa aquí en Arequipa. Participa de esta actividad el jefe de la región policial, el general Antonio Lamadrid. Detalles sobre ello con José Manuel Colque. José, adelante, lo escuchamos. 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
2: Siempre con libertad, gracias por el espacio, nuestros compañeros. Así es, estamos ubicados en la región policial de Arequipa. Y es que, bueno, parte de lo que ha venido también declarando el general de la región policial, el general de Madrid, es que, el día de ayer se ha indicado que el hallazgo de una persona justamente sería aparentemente el cuidante de Alto Selva Alegre, y no se descarta, ha indicado que podría ser un suicidio, según las informaciones de la DIVINCE. En estos momentos se les está consultando sobre el tema de las balaceras que se han registrado, por ejemplo, en Miraflores, más de 50 disparos que se han registrado.
3: Están esos casos pendientes, sin embargo, pues las diligencias, y lamentablemente por la falta de video de cámara de vigilancia delante de los gobiernos locales, nos está dificultando, sin embargo, a través de la recopilación de imágenes de diversos centros comerciales o comercios, se está logrando establecer cómo ha sido, mejor dicho, quiénes podrían ser los autores y por dónde han jugado. Pero a mayor detalle, el coronel Torres, que
4: es una y 35.
2: El coronel Torres también ha tomado la
3: precariato que ocurrió en la ciudad de Arequipa el presente año, en la jurisdicción de la municipalidad José Luis Bustamante y Rivero. Probablemente hicieron notar por los medios de comunicación que la banda criminal, los orientales, asumieron este hecho criminal, indudablemente siempre vinculados al delito de microcomercialización de drogas en esta zona. Y el segundo hecho, en el distrito de Miraflores, también tiene dirección con relación a las orientales, pero en esta oportunidad es algo peculiar, porque los mismos oxisos, las mismas personas victimadas, pertenecían a esa banda criminal, y entre ellos, al parecer, tenía un ajuste de cuentas, y que esto victimizó en este hecho que corrió de sangre, ¿no?
2: ¿Se podría hablar con él? Se le consulta también sobre este tema de las organizaciones criminales, porque no ha tratado que en los próximos días ya se puedan dar con estas detenciones.
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2: Por ejemplo, de Miraflores y también lo que ocurrió frente a la base de seguridad ciudadana.
3: Es que hay algunos remanentes, ustedes muy bien lo saben, si no, si bien es cierto, en años pasados se ha combatido esta banda delincuencial de los orientales, sin embargo, hay remanentes y se han reorganizado en algunas ocasiones, ¿no?, en otras subbandas. Sin embargo, sobre el hecho que de los dos es por básicamente uno por la venta de droga, la territorialidad que ellos quieren tener sobre ese determinado lugar, y el otro, que no se tiene versión, es por cuanto dos señoritas o más que trabajadoras sexuales
4: pues habían reportado al líder de esta banda criminal, organización criminal, así que les habían subido la tarifa respecto al mensual, a lo que crean ellos semanalmente. Y no estaban reportando a su nivel, ¿no? O al nivel superior.
5: Y 38.
4: Han tomado la determinación de eliminar a estos dos sujetos que estaban extralimitando en sus en la labor que ellos realizaban, ¿no? Entonces, lamentablemente, pues son pérdidas de vidas humanas, y nosotros también tenemos que tener en cuenta de que entre ellos a veces hay situaciones que se dan, y aquellos que ingresan a una banda que muchas veces están también con saben de que cualquier situación de esta naturaleza les pueda pasar. Si te pregunto,
6: general, también están circulando cámaras de seguridad donde se habría registrado un enfrentamiento entre un agente policial y una persona, un ciudadano, al interior de una vivienda. ¿Podría detallarnos básicamente qué ocurrió ahí, qué pasa también con este testigo policial, y más o menos cómo se da el caso, en qué circunstancias? Y también al jefe de la IBICRI, si me permiten. ¿Qué se sabe sobre esta persona que aparentemente sería, ¿no?, la que habría sido calcinada en Alto Selva Alegre? ¿Desde cuándo está desaparecido? ¿En qué circunstancias? ¿Desde hace cuánto tiempo que se ha trabajado ahí? ¿Y por qué principalmente se sospecha que sería esa persona?
4: Y ya, respecto a lo del efectivo policial que ha tenido pues una agresión al interior del inmueble, ya se le ha prestado la defensa correspondiente a través de la región policial. Los abogados de la región policial han prestado su atención correspondiente y que están en proceso de investigación. Si es que hubiera algún tipo de situaciones que fueran contrarias a lo que de repente se puede observar algunas imágenes, la inspectoría tomará las acciones pertinentes y por lo visto hará las medidas correspondientes para poder pues encontrar, si es que hubiera, les pasará alguna de la justicia policial. Hasta donde se tiene conocimiento fue pues uno de los hermanos
5: solicitó la acción
4: correspondiente porque de protección, y el otro hermano que estaba aparentemente en estado de ebriedad estaba bebiendo, le estaba faltando el respeto, pese a que vive en el mismo lugar, pues ha pedido por el apoyo policial y pues una policía se ha trasladado al lugar, y ahí es donde se dan las circunstancias y las imágenes que ustedes han visto, ¿no?
6: Sobre el cuidante de Alto Salvador, ¿qué se sabe básicamente? ¿Desde cuándo está el
7: proceso? General, que la identificación plena del occiso va a demorar toda vez que se realizan los peritajes correspondientes, pero se tiene indicios y evidencias de Secretaría del señor Pablo, vigilante en la municipalidad. Toda vez que, al encontrar los anteojos que han sido reconocidos por trabajadores, al encontrar un manojo de llaves y esta llave ha sido homologada con un candado de su vivienda, de igual forma, en su vivienda se ha encontrado pues un manuscrito en la cual hace alusión a una despedida y a un cuidado de sus hijas. Entonces,
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7: Evidencia para entender qué se traería del vigilante Pablo, ¿no? Pero posteriormente, todas estas acciones probablemente tienen que ser corroboradas científicamente.
6: Compañeros, entonces, parte de las declaraciones de las autoridades policiales, vamos a ver si nos dan tiempo sobre una denuncia también respecto al sector de Camaná, unos ciudadanos que habrían aparentemente robado a algunos policías, aparentemente un robo por parte de policías en el sector de Uraski, en Camaná. Ahí vamos a ver qué pueden declarar también. Ciudadanos en el sector de Camaná. Escuchemos también parte de la pregunta.
9: Irregular, estas intervenciones. No sé si ellos tienen la facultad, ¿no?, de realizar esto.
4: No lo he entendido.
5: Una y 42.
9: De Camaná habrían denunciado presuntos robos de policías en intervenciones presuntamente irregulares. No sabemos si los policías de la PAR, de Nicolás de Uraski, tendrían estas facultades para quitar las pertenencias.
4: Todo el personal policial está realizando operativos de manera permanente en la lucha frontal contra la delincuencia, y una de las modalidades por esa zona es la minería ilegal, a través de la cual de repente personas inescrupulosas que están dedicadas a estos ministerios, pues de manera soslayada llevan explosivos, llevan mechas, llevan otros artefactos para la explotación de dinero de manera ilegal.
6: Entonces, parte de lo que viene indicando es la relación política también que se la de Arequipa en esta rueda de prensa. Adelante, pues.
1: Gracias, José Manuel, también por la información desde Exteriores. Tal vez si podemos consultar un poco más sobre este tema que veníamos comentando minutos atrás, sobre esta preocupación que nos manifesta una madre de familia sobre la situación de su hijo, un joven de 32 años que habría sufrido un accidente laboral en esta unidad minera en Arcata, en la provincia de Cayo. Ojalá pueda extenderle esta consulta también más adelante al general José Manuel Colque. 1:43 PM, Andrés, tenemos más información también desde los estudios de Radio Yerabí.
0: Así es, estamos aquí en Radio Yerabí con Yelmi Arias Saab. Ella es ingeniera comercial de origen colombiana. Bueno, ella está trabajando varios temas, ella nos va a explicar. Pues Yelmi, buenas tardes, ¿cómo está usted?
8: Hola, buenas tardes, muchas gracias por la invitación. Feliz de estar acá en Perú, en Arequipa, en Radio Yerabí.
0: Yerabí, ¿por qué su presencia aquí en Arequipa? Cuéntanos.
8: Mira, vine porque amo este lugar y aparte de eso, hace muchos años vengo haciendo negocios acá en la ciudad y hoy hicimos un evento. Durante estos días hemos estado compartiendo con muchas personas.
1: 1:44 PM.
8: Y tuve una ponencia el día sábado sobre emprendimiento digital, negocios femeninos, cómo empoderar mujeres de manera integral para que no abandonen lo que más aman, sus familias o sus proyectos, y puedan obviamente progresar, crecer, trabajar y emprender también. Así que hemos estado haciendo esto en Arequipa y ahora vamos a hacer esto, algo similar en Lima también, el sábado en el Centro de Convenciones de San Borja. Vamos a tener un evento allá también bien interesante.
1: Y justamente hablando de emprendimientos, ya no se necesita tener una tienda física para poder sacar adelante algún proyecto que tenga una persona,
8: sí,
1: ¿no?
8: Eso me encanta. Mira, eso es parte del gig economy, la economía de las oportunidades. Hace una década atrás, más o menos para Latinoamérica, se empezó a generar una oportunidad muy grande a través de aplicaciones como Uber, que hoy día es muy conocido, como Airbnb, que es para hospedajes, donde las personas ofrecían su casa o su auto a al público final y este intermediario obtenía un beneficio.
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8: Ese tipo de empresas, esas startups que hoy día son tan famosas, y que es más, Arequipa es una de las ciudades donde más inversión en startups hay hoy por hoy, hay mucha inversión en tecnología, ha permitido que en esta última década en Latinoamérica, algo que ya venía pasando en Europa y en Estados Unidos, nosotros como latinos empecemos a subirnos al carro de la tecnología y de la economía geek, que es la economía de las oportunidades. No solamente me quedo con mi profesión o mi trabajo, sino que además puedo emprender, crecer, generar ingresos extras o escalables en el tiempo de acuerdo a lo que yo quiera hacer. Y esas son lo que están haciendo las grandes empresas, entregar la logística, entregar un producto, un servicio, todo listo, y nosotros como distribuidores o afiliados de marca vamos hablando sobre esto y comunicando y promocionando. Entonces es muy lindo porque por lo menos yo que soy mamá, acá les cuento, de 4 hijos, para mí estar fuera de casa fue lo más doloroso. Durante 10 años como ingeniero me desarrollé en un banco, una carrera corporativa, la parte financiera. Entonces fui muy exitosa profesional, pero no me sentía exitosa en casa porque mis hijos estaban criando solitos en el colegio, con las niñeras, con las empleadas. Yo los veía dormir nomás y los fines de semana. Entonces me empezó a generar una frustración, una tristeza, como incomodidad, no me sentía coherente, como que era una madre ausente y exitosa, pero en el trabajo, no en la casa. Así que esa fue mi búsqueda y gracias a eso fue que en el 2015 logro encontrar un apalancamiento muy bueno en el laboratorio donde me desarrollo ahora como directora presidencial, y logro empezar a hacer carrera ahí de manera digital. Algo que en Chile, yo soy colombiana pero vivo en Chile hace muchos años, en Chile y en Latinoamérica hace 11 años era impensable. O sea, me decían, estás loca, o sea, ¿cómo vas a dejar tu carrera, tu profesión, el banco, una carrera corporativa, por trabajar desde la casa? O sea, vas a trabajar en pijama, en delantal, cocinando, y entre medio, ¿cómo lo vas a hacer? Yo dije, no sé, no tengo idea, pero le creo. le creo a este proyecto y bueno, gracias a eso hoy soy coach de negocios femeninos y ayudo a muchas mujeres también a emprender desde su casa.
1: ¿Y cómo garantizar que estas iniciativas, estos negocios tengan éxito también para las personas que puedan desarrollar este tipo de emprendimientos? ¿Cuál es el secreto o cuál es el código del éxito? ¿Qué cosas tienen que ver en este tipo de iniciativas para que finalmente se logren los resultados que uno proyecta?
8: Sí, ahí es cuando está la parte que a la gente no le gusta escuchar. Por lo general, este tipo de negocios se ven muy simples, como algo muy light, muy livianito, es como que yo hago en mis tiempos libres o es un hobby. Si tú lo ves como un hobby, realmente el negocio te va a pagar como un hobby. Pero si tú lo tomas de manera profesional, que es el caso mío, que es lo que a mí me sucedió, yo dije, esto lo voy a hacer en grande porque no me sirve un ingreso de 100, 200, 300 dólares. Necesito crear riqueza para poder mantener a mi familia, mantenerme yo y realmente que esto sea un negocio escalable en el tiempo. Y el código de éxito para mí hoy por hoy es ser integral, combinar lo que es crecimiento personal con crecimiento profesional y aplicar una estrategia clara con metas claras, estructuradas, donde yo pueda sí o sí generar un plan de acción diario, constante, disciplinado. Y eso es lo que la gente ahí dicen como, ah, no, no me gusta. Le digo, lo vas a poder hacer en tu casa, en el campo, donde tú quieras y tengas un smartphone y conexión a internet. Pero sí se requiere disciplina, dedicación. Es un trabajo muy rico, pero donde yo soy muy independiente. Y al ser muy independiente, a veces los hábitos no nos acompañan. Entonces hay que crear todo un ciclo, ¿no? Toda una cadena de valores, como aprender, enseñar, crecer, generar estructura, estrategia, para que esto sea escalable. Sí funciona.
0: En ese campo sí todavía no estamos totalmente integrados, ¿no? ¿Cómo podemos ingresar a este negocio y qué se puede vender mediante este sistema?
8: Mira, hoy en el mundo hay muchas opciones. Hay productos, hay servicios. Yo soy muy de productos. A mí me encanta el producto porque es algo tangible. Durante un tiempo vendí servicios y siento que los servicios son intangibles y algo que tú no puedes tocar es difícil como puedes recomendarlo. Pero cuando tienes producto, algo que tú dices, mira, esto hace esto y funciona de esta manera, es más fácil porque tienes una garantía de que si no te funciona, yo puedo devolverlo. No me funcionó, es algo que lo puedes palpar. Es una industria gigantesca. Yo lo que recomiendo, bueno, obviamente es que busquen mi asesoría, 100%. Yo les voy a decir, por ahí sí, por ahí no, les voy a evitar 11 años de carrera, 11 años de experiencia, que obviamente estoy a la disposición de todos ustedes. Las personas que quieran conocer más me pueden encontrar en redes sociales como Yelmi Arias Saab, y aquí espero que puedan poner también mis datos de WhatsApp. Y simplemente hoy decirles como el producto tiene que ser bueno. Para que esto funcione, el producto debe hacer lo que dice que hace. Te tienes que asegurar de eso. O sea, no puede ser como, mira, dicen que es bueno. No, ¿dónde están los estudios científicos? ¿Dónde están las pruebas? ¿Dónde están las garantías? Déjame ver qué hay detrás de eso.
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8: Que funcione. Segundo, que te paguen bien. Si no nos pagan bien, no nos vamos a motivar, porque hoy por hoy necesitamos motivación y la motivación no es el dinero, es lo que puedes hacer con el dinero. Más tiempo, más libertad, viajes, familia, poder tener a tus hijos en un mejor colegio, pagar una mejor universidad, o sea, estilo de vida. Y tercero, que tú lo tomes de manera profesional y que te asesores con mentores, personas que ya hicieron lo que tú quieres lograr.
1: No solamente basta con estar presente en las redes sociales, eso es un cúmulo de acciones que tienen que desarrollarse.
8: Lo que acabas de decir es clave. A veces las personas piensan que subir una foto, subir un post, un reel o hacer un video en TikTok y ya.
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8: Porque realmente hoy por hoy hay tanto contenido en redes que a veces somos invisibles. A veces nos volvemos invisibles, es como, yo subí un post, mira, hay algo que sucedió hace muy poquito tiempo que a mí me impactó y me demostró que el ser viral, el posicionarse, es estar comunicando constantemente lo que estás haciendo. Justin Bieber, no sé si le suena Justin Bieber, sí. yo no lo escucho tanto, pero es muy famoso, publicó 93 veces en su Instagram su último álbum. ¿Qué necesidad tiene Justin Bieber de hacer 93 publicaciones para promocionar su álbum? ¿Por qué él hace algo así si es una persona tan famosa? Porque te empiezas a dar cuenta que cuando te apasiona lo que haces, te apasiona tu producto, tu servicio o simplemente lo que tú estás ejerciendo, tienes que hipercomunicar. ya no es necesario con ir a hablar y subir un post. Entonces es muy importante, no crean que subiendo solamente un poco de contenido, unas historiecitas y todo, se van a hacer ricos, no existe. Requiere toda una estrategia, hay toda una estrategia detrás, y esa estrategia es la que nosotros llevamos desarrollando 11 años y que es el marketing de atracción y la marca personal. En Arequipa hay una oportunidad muy grande para las mujeres, todavía no está posicionada la marca personal. Hoy día están las marcas de productos. Ya la vi. Pero las personas no quieren más marcas de productos, las personas quieren personas. En una era tan digital y tan automatizada, la gente quiere conectar y quiere personas, quiere rostros, quiere caras. Por eso yo viajo, tomo un avión, hago giras, toco a las personas, hablo, voy a radio, abrazo, converso, tomo café, hacemos mucho networking, porque eso es lo que hoy día conecta, y de ahí en adelante se generan los grandes negocios.
1: Historias, ¿no? Historias que conectan, sí, finalmente, en estos diálogos o conversaciones que se puedan tener con las personas. Vas a estar el sábado también en una actividad. Sí. Coméntanos un poco más sobre ello.
8: Los dejo súper invitados a la actividad del sábado en Lima, en el Centro de Convenciones de San Borja. A las 8 de la mañana yo voy a estar allá. Tengo invitaciones gratis, poquitas, porque tenemos ya un salón para 1,500 personas que está totalmente sold out, está vendidísimo. Pero nosotros siempre guardamos entradas para nuestros invitados, así que las personas que llamen de parte de la radio Yaraví van a tener invitaciones especiales. Si estás en Lima, consiste en una ponencia científica toda la mañana, y también de negocios y motivación, mucho liderazgo. Y en la tarde vamos a tener una activación de marca donde vamos a poder probar, tocar, experimentar todo de lo que te estoy hablando. 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Esto es como un examen de sangre, pero en realidad no necesitas pinchazos, solo en 15 segundos esta tecnología impresionante que tiene más de 20 años de existencia te va a mostrar cómo está tu estrés oxidativo, o sea, qué tan rápido estás envejeciendo internamente. Hoy día vemos muchas soluciones externas, entonces aparentemente estamos sanos, pero de repente apareces con un cáncer y dices, ¿qué pasó acá? Y era porque internamente tu salud nutricional no estaba bien. Y esta es una manera de conocer cómo está tu salud nutricional. Así que esto lo vas a poder ver allá y vamos a poder medirte gratis. Tienes que ir a vernos. Y si quieres una reunión personal, eres empresario, eres una persona visionaria, eres una persona que quiere cosas mucho más grandes y ayudar a muchas más personas, y sientes que es tu momento, puedes tener una reunión personal conmigo ahora que estoy en Arequipa hasta mañana, y si no, ya en Lima, y si no, después virtual.
1: ¿Dónde pueden contactarte? Tus redes sociales.
8: Mis redes sociales, Instagram sobre todo, yelmi-arias-saab, como mi nombre aparece en la pantalla, y mi número directo, y ahí puedes coordinar una cita, +569 9419-7096. Ese es mi número de WhatsApp.
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1: Ok, listo, Yelmi.
8: Gracias.
1: Muchas gracias por estar aquí.
8: Gracias a ustedes.
1: Muchas gracias a Yelmi Arias, que nos estuvo acompañando también y brindándonos datos bastante interesantes. Ojalá quienes puedan participar.
0: En este mundo de la tecnología, a veces todavía hay gente que se asusta, ¿no?
1: Sí,
0: no quiero agarrar una computadora, dice, de repente
1: tiene mucho temor.
8: Hay que hacerlo.
0: Todavía estamos en ese momento.
1: Sí, hay que dar ese salto sin lugar a dudas. Es importante también. Y ahora se puede hacer negocio desde casa, aunque claro, también para que garanticemos el éxito hay que cumplir ciertas cosas, no es que lo dejemos de lado esos proyectos. Listo, gracias, Yelmi.
8: Gracias.
1: Bien. 1:56 minutos. Vamos llegando también a la parte final de esta segunda edición de Yaraví Informa. En algunos instantes más vienen nuestros compañeros de los deportivos de Radio Yaraví para que nos puedan brindar mayor información de lo que viene ocurriendo también a nivel de las distintas disciplinas deportivas, en el fútbol, el vóley, entre tantas otras. Pero ya para ir cerrando también esta jornada informativa, Andrés, porque algunas personas nos están preguntando a través de las redes sociales, cerca de 1:00 p.m. se registró un sismo con un epicentro en Ica. A propósito, un sismo de magnitud 6.1 que arremeció la región Ica, e incluso el temblor parece que se sintió aquí en Arequipa de manera leve, a diferencia de la región de Ica, pero para compartir esta información con nuestros amigos oyentes también. Un sismo de magnitud 6.1 remeció la región de Ica esta tarde, según lo que reportó el IGP, el Instituto Geofísico del Perú. El epicentro de este sismo se ubicó 41 kilómetros al sur de Ica, una profundidad de 81 kilómetros. Se registró a las 12:57 p.m. y según el IGP, el remesón fue sentido con una intensidad de grado 6 en la escala de Mercalli en la ciudad de Ica. El presidente del IGP, Hernando Tavera, señaló que debido a la profundidad del epicentro, el movimiento telúrico se sintió incluso desde la región Arequipa hasta a Lima. Ojo, motivo por el cual tal vez ha sentido ahí un movimiento,
0: claro, sí,
1: ¿no?
0: Sí, porque estamos ligero, casi entre Ica y Lima, estamos casi a la misma distancia, entonces hemos sentido poquitito aquí. En Lima casi terremoto, podemos decir, ¿no es cierto? Más con más de 6.1 de magnitud, entonces sí ha sido un fuerte sacudo.
1: Uh-huh. Sobre todo en aquellas regiones donde no se registran sismos, ¿no? Por ejemplo, uh-huh, en Lima, a diferencia de Arequipa, pero siempre es importante tener la mochila de emergencia. Nos están compartiendo algunas imágenes de Ica. De momento no se han reportado heridos ni, uh-huh, ni víctimas mortales por la ocurrencia de este sismo. Sin embargo, esperemos de que no haya ningún tipo de complicación. Aunque, de acuerdo a lo que están mencionando en Ica, la iglesia de esta localidad se ha visto afectada justamente a raíz de este sismo, entendemos por la antigüedad también de años de este punto. Así que más adelante seguro tendremos mayor detalle. De momento me parece que no se ha habido o no se presenta mayor complicación, uh-huh, pero una información que compartimos con nuestros amigos oyentes.
0: Sí, allá en Ica muchas casas son con carrizo y quincha, ¿no? En un terremoto que ha habido hace cuando, a ver, antes de Alan García, me parece, habido, entonces ha sido muy fuerte, ¿no? Se destruyeron casas, se vinieron abajo todo, entonces por eso ya la gente está asustada también, porque todavía se usa adobe y quincha en las construcciones antiguas, amigos oyentes.
1: Uh-huh. Bueno, así que es importante tomar en consideración ciertos aspectos, sobre todo que se puedan registrar a nivel del país. 1:59 p.m. Ahora sí, vamos llegando a la parte final de esta segunda edición de Yaraví Informa. Tras la pausa vienen nuestros compañeros de los deportivos de Radio Yaraví. De seguro estarán comentando un poco más sobre lo que viene ocurriendo en la Liga 1 a nivel del fútbol, de otras disciplinas que también se tiene en el país. Y bueno, reiterar esta información que se dio a conocer: el Jurado Nacional de Elecciones va a organizar dos debates, un debate entre candidatos a las de los equipos técnicos y otros candidatos a la presidencia de la República. Y hoy Keiko Fujimori también ha presentado oficialmente a Luis Dyer como su jefe del equipo de personeros. El fujimorismo dice que va a contar con 90,000 personeros, casi 100,000 personeros a lo largo y ancho del país. 100,000 personeros quiere tener el fujimorismo en esta segunda vuelta de las elecciones.
0: Esperamos que no pase como en la primera, en la anterior elección.
1: En el 2021, ¿no?
0: Sí, en 2021.
1: Que sostuvieron una narrativa de fraude, pero eso nunca se comprobó finalmente.
0: Sí, sí, mucha gente ha sido contratada para que sea personero y al final esos contratados no fueron fieles, ¿eh? También decimos eso porque tenemos conocimiento de lo que pasó eso y por eso dijeron que ya hubo fraude, amigos oyentes. Bien, finalizamos esta segunda edición de Yaraví Informa. Carol Macetas, Andrés Javier les dice muchas gracias por la sintonía prestada. Estamos ya a la espera de nuestros compañeros de Yaraví en los deportes aquí en Radio Yaraví con toda la voz.
1: Que tenga una buena tarde, permiso.
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0: Hola, hola, ¿qué tal amigos? ¿Qué tal Arequipa? Tengan todos muy buenas tardes, sean bienvenidos a una nueva jornada a través de Los Deportivos en Radio Yaraví, listos como siempre ya para acompañarlos con información, con análisis de todo lo que se viene en el torneo Apertura, tramos finales ya, últimas jornadas, donde Alianza Lima se va perfilando para recibir un nuevo galardón, ¿no? En este caso, el título del torneo Apertura ya llega a su final y Alianza tiene una importante diferencia de puntos para poder afrontar estas últimas jornadas que se avecinan. Bueno, habrá tiempo para poder analizar y evaluar todo lo que se le viene al cuadro íntimo en busca del objetivo que está más cerca, ¿no? Cada vez de poder conseguir el objetivo de ganar este torneo Apertura. Hoy hablamos también de lo que significa toda esta situación, ¿no?, que se ha generado con la decisión, el fallo del Tribunal Constitucional, quienes prácticamente pues están obligando a través de la resolución que la Federación Peruana de Fútbol, ¿no?, considere para el próximo 2027 al poderoso del sur, el cuadro de Binacional, que anda en los últimos lugares en la Liga 2, pero el Tribunal Constitucional pues ha indicado de que, de acuerdo a la evaluación y tras la denuncia presentada por el poderoso del sur, le ha dado la razón y exige a la federación que lo consideren para el próximo 2027. ¿Con cuántos equipos vamos a jugar el próximo año, no? Esa es la pregunta. Ahora, la federación también ha emitido su comunicado, ¿no?, señalando que, bueno, a pesar de que se le quiten los puntos a Boys, ¿no?, en la temporada 2023, de todas maneras no le alcanza, dice, a Binacional para poder salvar la categoría. Bueno, es la postura por parte de la federación, que parece que van a ir en contra a esta decisión del Tribunal Constitucional, ¿no? Se va a meter en serios problemas Agustín Lozano. ¿Cómo está don Alfredo Vallejo con nosotros? Bienvenido, buenas tardes.
1: ¿Qué tal, Donito? ¿Cómo te va? Un saludo para Super Sur.

0: Saludo para Martín, ¿no? ¿Cómo está Martincito? Siempre sonriente. Nos recibe muy bien Martín, a Sergio Quiroz produciendo el día de hoy el programa, como siempre también. Y a todos los que están en la sintonía de Radio Yaraví, ¿no? Los deportivos, saludo para Carito Macetas también, que hace un instante estuvo conduciendo también el noticiero, junto con don Andrés Javier, ¿no? Así es que ya saben, ya viene la tercera edición, después de Carlos, ¿no? De Carditos Cruz. Lo que estabas comentando ayer, obviamente también lo hablábamos con los compañeros de trabajo, José Luis y el alumno libre José Luis Cavero, acerca de lo que puede suceder, ¿no? Ya la FIFA va a tomar conocimiento y no le va a caer nada bien esta noticia, ¿no? Así es que, ¿qué irá a pasar? De repente no quieren que vayamos al Mundial, ¿no? Los dirigentes del fútbol peruano. Puede ser que la FIFA agarre y diga, nos desafilian de Copa Libertadores, de torneos internacionales y de las eliminatorias. Se acabó. Uh-huh. Así que castigados por un buen tiempo. También puede ser multa económica, pero más creo que van por lo segundo, porque ya es la segunda vez que podría ocurrir este caso, ¿no? Así que esperaremos qué es lo que sucede con este conjunto de binacional, que para mí no merece estar en primera tampoco, al igual que Juan Pablo II, al igual que Grau, ¿no? Equipos que de repente por ahí venden hasta inclusive su localía, con el beneficio de sacar dinero, nada uh-huh. más. Es el único objetivo de estos equipos que están en primera división.
1: Sí, saben muy bien que hay taquillas que no las pueden perder y se van pues a jugar a otros escenarios, sí, ¿no? Se van a jugar a Trujillo, sobre todo el Estadio Mansiche, que se ha convertido en el albergue de los refugiados, que se van, dejan su tierra. Claro, que deberían jugar allí, bueno, claro. Deberían jugar allí, deberían acondicionar un escenario que pueda ser óptimo para jugar allí. Y si no hay la capacidad suficiente, pues tendrán que reducir simplemente su capacidad, pues no pensar en jugar con 20.000 espectadores, ¿no? Si tienen una capacidad para menos, un escenario que no tenga, ¿no?, esa amplitud, pues tienen que jugar en el recinto que les corresponde, no es simplemente irse a jugar a otro sitio porque, bueno, voy a tener más plata y me voy a jugar, ¿no? Como si Melgar hiciera lo mismo, ¿no? Ah, voy a jugar con Alianza, ah, ya, en Lima se va a llenar, mejor vamos a jugar y voy a alquilar el Estadio Nacional, ¿no? Ahí uh-huh. voy a jugar y toda la taquilla va a ser para mí, ¿no? Y les voy a poner un precio enorme. Entonces, vamos a desnaturalizar, ¿no?, el tema de campeonato descentralizado, ¿no?, que debería de ser así. Porque lamentablemente algunos equipos pues prefieren el tema económico, beneficiarse y dejar de lado pues a la tierra que defienden, entre comillas, ¿no?, en el torneo local. Bueno, hay para poder compartir y analizar bastantes temas. Copa Perú también, se vienen ya los partidos de vuelta, ya está la programación elaborada para este fin de semana. Así es que de 20 equipos que están en carrera, van a quedar 10 el fin de semana, ¿no? Se van hasta los penales, si es posible, para poder ya definir a los 10 equipos clasificados para la siguiente fase, la tercera fase de la etapa provincial, donde ya se jugará de manera centralizada, ¿no? Hasta ese fin de semana se juega todavía en distritos. La siguiente semana, ya con el inicio de la tercera fase, son 10 equipos, 5 partidos, todos los partidos se van a jugar en Caima, en la Tomilla.
0: En la Tomilla.
1: En la Tomilla, así es. Y de allí saldrán 5 equipos, más el mejor perdedor, pasarán, ¿no?, al
0: 6.
1: Hexagonal final, y ahí van a jugar todos contra todos, también en Caima.
0: También,
1: ¿no?,
0: en Caima.
1: Las dos últimas fases de la etapa provincial se van a jugar en Caima, de acuerdo a lo que se ha acordado en las reuniones de la Liga Provincial de Fútbol de Arequipa. Bueno, los equipos peruanos también tienen actividad durante
0: esta semana. Sí, Sergio nos va a contar más adelante el aspecto internacional, pero antes, Donito, ayer prometimos una nota con el maestro Fide, Miguel Ángel Lina Campos, que tuvo una buena participación en Lima, ¿no?
1: Terminó en el podio, ¿no?
0: Terminó en podio, ¿no? Del 1 al tercero, y después de 20 años debe ser bastante complicado nuevamente volver al deporte de los trebejos, que es el ajedrez, que a mí me encanta ese deporte. Es para inteligente, le decía a Cavero, ¿no? ¿Cómo se juega? Me dijo, no, es para inteligente, ya no vas a poder hacer. Así es que por más que te esmeres.
1: Ya no la aprendes.
0: ya. Estamos comunicados ya, ¿no?, con el maestro Fide, Miguel Ángel Lina Campos, que ya está en Arequipa, por supuesto. Él también dirige una academia de ajedrez en el Coliseo de Arequipa de la Avenida Independencia. Él nos lo va a contar también, porque él trabaja todo el año, ¿no? Es como como esas academias que lucran con el fútbol y solamente enseñan enero y febrero y después desaparecen todo el año. En el ajedrez es igual, ¿no? No hay actividad en la liga de ajedrez también, es lamentable, pero vamos ahí con esta noticia que la verdad nos alegró y que entre tiempo también de Rómulo Leanderas hizo una nota muy, muy bonita acerca del maestro Fide Miguel Ángel Nina. ¿Cómo está usted, Miguel Ángel Nina? Muy buenas tardes, bienvenido a Los Deportivos, los saluda Alfredo Vallejos, Donny Lucero, Sergio Quiroz, estamos aquí.
2: Bueno, sí, buenas tardes a todos los oyentes, un saludo a deporte para todos, nosotros, bueno, hemos llegado a Lima, contento de ver a un tercer lugar en la capital y después de un regreso de 20 años, ¿no?, de ausencia en Lima, no fue el 2006, en Lima pasaron exactamente 20 años y como te digo, contento, satisfecho por mi participación en el campeonato nacional, ¿no?
0: Bueno, más de 50 ajedrecistas participaron en ambas categorías. En la de usted, arrancó muy bien, ¿no? En la fecha del debut, ganando su partida. ¿Y cómo le fue las siguientes? Porque perdimos un poquito el contacto.
2: Sí, después empaté, perdí, gané, y después en la partida decisiva, la penúltima ronda por el actual campeón.
0: Yarabí.
2: Ahí definía yo prácticamente quizás el título, ¿no?, el campeón, pero falta de training, no es lo mismo, ¿no? Se siempre escapa algunos cálculos que uno piensa que está todo controlado, pero no profundiza y eso fue mi error, más falta de, como digo, training. El campeón está pues en plena actividad, todo eso, ¿no? Entonces se me fue la partida ahí, estando mucho mejor en la apertura, en el medio juego, pero apresuré el ataque, entonces me fui con todo, pensando cazarlo. Pero vamos a ver, algunos detalles en la posición, sutilezas que hay, bueno, no me fueron a hablar el triunfo en esa ronda. Después gané la última ronda, también complicada, estuvo bien hinchada,
0: Yarabí.
2: Porque ahí definía el tercer lugar, y bueno, casi se me va el triunfo, ¿no? Pero la experiencia siempre ya calculando mucho más, revisando mucho más, consumiendo más tiempo, y bueno, ya la cosa fue positiva y me hace con el tercer lugar, ¿no? La medalla de bronce.
0: Vemos unas fotos justamente, Iturri estaba con una casaca negra, ¿no?, recibiendo el trofeo, tú estás con tu medalla, con una camisa de color blanco. ¿Qué te han dicho en la capital? Porque después de mucho tiempo tú vuelves al deporte del ajedrez, ¿no? O sea, a practicarlo a nivel competitivo.
2: Sí, me encontré con muchos amigos de antaño, ¿no? Se dieron con lo que pasa que volví después de 20 años, ¿no? Y el club no tenía un representante que juegue esos eventos. Entonces, conversé con ellos, no todos han vuelto, pero hay una parte, ¿no?, que están jugando, porque les gusta, y bueno, hay que tener tiempo, y hay que estar también estar platicando, ¿no?, para no ser papelones en un torneo nacional. Y bueno, contentos, yo les dije que a partir de ahora voy a comenzar a jugar todos los campeonatos nacionales, no solamente el senior, sino el absoluto, donde juegan toditos los mejores del Perú, como los mejores del año, primera vez que juega un senior, ¿no? Entonces, es ahí donde quiero ver, claro, obviamente que ya no soy el mismo, es difícil, ¿no? Como le decía, cada rey pertenece a su tiempo, y ya vi lo que pasó, pero estamos ahí todavía con buen nivel para poder dar pelea ya, arriba en los campeonatos, tanto absolutos como los seniors, ¿no?
1: Uh-huh. Profesor Miguel, ¿cómo está? Bienvenido a través de Los Deportivos, Donny Lucero lo saluda. ¿Se sintió cómodo, profesor, retornando a la actividad? ¿Cómo vio el nivel todavía en esta categoría senior, ¿no? ¿Cómo ha visto el nivel? ¿La estrategia se mantiene? ¿Ha evolucionado su desempeño? ¿Cómo se evaluaría, profesor, en esta participación que ha tenido allá en Lima?
2: ¿Qué tal, Donny? Sí, los jugadores todavía conservan pues esa maestría que los caracterizó en sus mejores épocas, ¿no? Porque todos son mayores, ¿no? Estamos en el mejor momento. ¿No? Entonces, vi que están muchos tantos han estado en actividad, no se han retirado, siguen jugando, obviamente con los resultados no de antaño, pero sí estando ahí, así, en los puestos de vanguardia, ¿no? Los he visto bien, algunos también retornaban, después de 3 años, 8, y siempre en esta actividad hay que estar constante, es como cualquier deporte, no puede dejarlo y ver, yo me preparé los 2 últimos meses para este torneo, para entrar más o menos en forma, ¿no? Uh-huh. Ahora que me he propuesto, le voy a dar un tiempo, como también lo hace José Luis Calero, lo que lo veo corriendo, ¿no?
0: ahí corre por gusto.
2: No, entonces ya, normalmente lo vemos campeón, o jugando los senios, como juega Pilar Rivera, corriendo ahí en la maratona. Entonces, ahí estamos, ¿no? Ahí estamos contentos con esta situación, me he venido muy, muy, muy feliz, ¿no? Por los mensajes que he recibido de mis alumnos, de mis amigos, amigas y familia, ¿no? Y agradezco a todos ellos, ¿no?
1: Uh-huh. ¿Y estos resultados lo ha motivado a poder continuar y poder también incluso ya empezar a ingresar a los torneos absolutos con este último resultado conseguido?
2: Obviamente, sí, esto me da un mote de que sí, sí, todavía estoy, sé que puedo todavía dar lucha, ¿no? Entonces, para meterlo inicialmente estaba en Centroamérica, pasó a Paraguay, pero Paraguay ha desistido. Lo que me informaron en Lima es que el Panamericano Senior se va a jugar en la ciudad de Lima, ¿no? Entonces vienen muchos países, y para este evento me voy a preparar mucho mejor, y o sea, una campaña, porque ya el Panamericano viene gente ya profesional, gente que ha afinado a nivel internacional, a Juegos Olimpiadas, campeonatos mundiales, ¿no? Que es otro nivel, ¿no? Entonces, y también hay el Mundial, ¿no? Pero hasta el Panamericano más te quiero jugar este año, y para el otro año ya entra los absolutos, y varios torneos más que eso en el país, ¿no?
1: Uh-huh. Profesor, usted que ha estado formando también a grandes talentos en esta disciplina aquí en Arequipa, hubo una tendencia, ¿no? Justamente con el tema de los menores a nivel escolar, surgieron muy buenos deportistas en la temporada de los hermanos Cori en su momento, uh-huh. Pero aquí en Arequipa también, ¿no? Teníamos una buena cantidad de deportistas, ¿no? Flavio González en su momento, ¿no? Que fueron destacando y fueron también evolucionando, creciendo con grandes proyecciones. ¿Qué es de ellos, profesor? ¿Siguen en actividad o han de repente decidido dar un paso al costado, dedicarse también a la enseñanza, ¿no? En algunos casos.
2: Sí, la mayor parte es caso de Flavio González, Alejandra Ceballos, Alejandro Larcón, después estaba Milia Velázquez, y otro jugador importante que jugó el equipo en su momento, Nicole Lidia, ¿no? Bueno, con Nicole Lidia, ella sí tenía significa su posición, igual de Alejandro Ceballos, que me va a ir con San Pablo,
3: es un carro, pues,
2: que está llegando a días allá en España, después Flavio González acaba de terminar ingeniería geológica, Emilia Además que ya terminó psicología, se fue a Australia, creo, fue otra maestría. Después el otro muchacho, Alejandro, acaba también ya está trabajando ya como abogado. Ya están retirados y están dedicados todo exclusivamente a su profesión. Obviamente que participan también de vez en cuando, se vienen a jugar, changas, pero ya son los mismos de sus mejores tiempos, ¿no?
1: Es muy difícil, ¿no, profesor? Sin apoyo. Tienen que buscar otro tipo de actividades, finalmente, de las académicas para continuar también pues con su vida, y lamentablemente pues en nuestro país no hay ese apoyo decidido, ¿no? Para el deporte, para que, bueno, tantos destacados de ajedrecistas en este caso puedan seguir surgiendo, puedan seguir avanzando también a nivel internacional.
2: Claro, hay otros jugadores, ¿no? Como está el último que ha salido de Subiel, tuvieron un pile, ¿no? Fue su campeón mundial. Yo con él trabajé 3 años en la academia.
3: Ya la vi.
2: Particularmente, ¿no? Y sí, bueno, todavía tiene 15 años. Está ahí Leonardo Cuervapata, ¿no? Hay buenos muchachos, ¿no? Pero los anteriores, sí, uno, bueno, como todo deporte, ¿no? Como vamos hablando del fútbol, ¿no? Acá hay muchas ligas, ¿no? No todos llegan a la selección, no puede entrar en el ar o a un equipo profesional, ¿no? Entonces ellos ya siguen participando. Como ustedes mismos, que los he visto participar, jugar pelota, ¿no? Por mucho tiempo, he visto a los periodistas que hacían grandes campeonatos como José Luis Tequea, y tantos muchachos que conocían el periodismo, ¿no? Y ahí complementan pues su vida, ¿no? Con su deporte, su pasión, que a uno le gusta, y a veces a uno le gusta varios deportes, ¿no? Como José Luis Cabero, que no lo conocía, atleta de alto nivel, ¿no?
0: Pero corre y se lesiona siempre, ¿ah? ¿Eh? La verdad. Pero bueno, profe, ya nos tenemos que ir a la pausa. ¿Dónde está enseñando actualmente, si algún padre de familia quiere que su hijo aprenda el deporte del ajedrez de cero o de repente intermedio, avanzados? ¿Dónde tiene que ir este profesor?
2: Sí, la invitación a todos los padres de familia. El ajedrez es una herramienta muy importante para ellos, ¿no? Porque desarrolla, cuando está el chico de formación, ¿no? Primeras edades, ¿no? Primaria, sí, desarrolla bastante la concentración, el razonamiento lógico, la memoria, el cálculo mental, la creatividad, la imaginación. Entonces, estamos en el Coliseo de Arequipa en la puerta 13, jaque 21 en la academia, ¿no? Preguntar por Miguel Ángel Pina Campos al 95 95 68 334. Tenemos todos los niveles: inicial, básico, intermedio y avanzado, ¿no? Estamos teniendo torneos tanto nacionales, de panamericanos, sudamericanos y de campeonato mundial, que hemos tenido muchas participaciones en todo en toda Sudamérica con mis alumnos y parte de Europa y en Asia. Hasta Asia hemos llegado con mis alumnos. Uh-huh. Bueno, invitación a todos ellos y los esperamos en el Coliseo de la Puerta 3, si no se equivoque con la Liga de Jerez. Nosotros somos Jaque 21.
0: Jaque 21, Jaque 21, Puerta 13, Coliseo Arequipa.
2: Sí,
0: Jaque 21, Puerta 13, Coliseo Arequipa. Ahí está el profesor Miguel Ángel Lina Campos. Si no está él, está la secretaria, le va a dar más luces acerca del deporte del ajedrez. ¿Usted cree que a los 55 años de José Luis Cabero puede aprender a ajedrez algo para enviarlo?
2: Claro, sí, sí puede aprender, ¿no? Ya. No, y puede aprender, pero ya está acá, ya esto ya cuesta muchos años, ¿no?
0: Va a tener que renegar harto, profesor.
2: Ahí tiene que destacar, ¿no? Porque me hace recordar, había un jugador, creo que holandés, la selección holandesa, que se ponía el lente Rido, creo que era, ya. No me equivoco.
0: Sí.
2: Y pero me hace recordar a él, porque para corriendo con esos lentes negros, ¿no?
0: Claro.
2: Le da un tono así de un corredor extranjero, ¿no?
1: Ajá. Muy bien, profe. No sé misterioso.
0: Profe, le agradecemos por la nota. Ojalá que siga usted participando en diferentes torneos, que lo inviten y hay que dar el ejemplo, pues, con, ¿no?, el profesor participando. Hay que ser, pues, ¿no?, hay que trascender siempre, ¿no, profesor? Gracias.
2: Ya, gracias a ustedes, y cuando tengan un partido de cubito, por favor, llamar a este número 10, que yo me encargo de poner las bolas a los delanteros.
0: Ahí, ya, profe, vamos a invitarlo. El profesor Miguel Ángel Lira se presenta a los deportivos.
1: Oye, vamos a la pausa, amigos, sobre los deportivos.
0: Regresamos.
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5: Bien, amigos, seguimos a través de Los Deportivos en Radio Yarabí, 14 horas con 33 minutos, 2 de la tarde con 33 minutos. Bueno, ayer se daba a conocer esta decisión por parte del Tribunal Constitucional. En horas de la noche también la Federación Peruana de Fútbol se pronuncia, ¿no? A través de un comunicado, pues señalando que son respetuosos también de las leyes, de las resoluciones, pero que esta reducción de puntos, de acuerdo a lo que argumenta, ¿no?, la Federación Peruana, dice, no va a afectar, ¿no?, al cuadro de Sport Boys, porque se mantendría, a pesar de esos 4 puntos restados, se mantendría por encima del equipo de Binacional, ¿no? ¿Ya? Lo que implicaría, pues, de que no haya ningún tipo de, en este caso, descenso, ¿no?, de Boys, ni tampoco se podría incluir al conjunto de Binacional para la siguiente temporada, ¿no? Es lo que ha señalado justamente en su comunicado, ¿no?, que ha emitido a la Federación Peruana. Dice, el Tribunal Constitucional no ha tomado en cuenta que la sanción de deducción de los 4 puntos que se aplicara al Boys en la tabla de posiciones del campeonato 2023, conforme al ordenado en el segundo extremo de la sentencia, dice, no altera la posición de Binacional, el cual se mantiene en el puesto 17, zona de descenso, ¿no? Conforme al reglamento de la competencia Liga 1 2023. Dice, por ello, no hay sustento jurídico ni mérito deportivo para su participación en el futuro campeonato 2027, como el Tribunal Constitucional pretendiera se ejecute, ¿no? En pocas palabras, o sea, la Federación no va a hacer caso, dice, ¿no?, de esta disposición, ¿no?,
6: de esa resolución.
5: Según lo que manifiesta la Federación, en este caso Binacional no ingresaría, ¿no?, no se salvaría del descenso, así le quiten los 4 puntos al Sport Boys, ¿no? Y esto es lo que justamente ha señalado. Antes de la llamada, José Luis Cabero con nosotros. ¿Cómo estás, José Luis?
6: Buenas tardes. Ya está José Luis acá.
7: ¿Qué tal, Doni y Alfredo? ¿Cómo estás?
6: ¿Cómo
7: sí,
6: está, José?
7: Sería una buena medida por parte de la gente de la Federación al no, acatar esta designación del Tribunal Constitucional, respetando independencia de poderes, la independencia que tiene la FIFA y su marco jurídico. Sin embargo, queda como antecedente, Yarabí, e incluso como jurisprudencia, que ya la Federación aceptó el tema anterior de Ayacucho y no sé qué otro equipo más,
6: uno más,
7: que tuvieron a bien por ellos dirigir ese reclamo de esa manera. Entonces ellos podrán decir si acá cumpliste, porque acá no. Pero ya es un tema de la Federación, pero creo que está enderezando a la Federación al no acatar un tema que podría perjudicar a futuro la afiliación de Perú en la FIFA.
6: La desafiliación. Pero, ajá, si no acatan, también se meterían a un tema judicial, serían denunciados.
7: Claro.
6: Los miembros de la Federación Peruana de Fútbol.
5: Encabezados por Lozano. Vamos con esa comunicación. Buenas tardes, bienvenido.
8: Muy buenas tardes.
6: ¿Cómo está, señor?
4: Yarabí.
8: Quisiera hablar con Alfredo.
6: ¿Conmigo?
8: Sí, con Alfredo, ¿no?
6: Sí. ¿Con quién hablo? ¿Con quién estoy?
8: Hablando con Jaime.
6: ¿Jaime?
8: De Cerro Colorado.
6: Don Jaime, lo escuchamos.
8: Ya, fíjate, acabo de escucharte a Alfredo con más confiado decir que el ajedrez, el señor que está ahí, que lo has cochineado, parece, no sé qué, que lo has tratado como si fuera una persona que no sepa que es una persona ignorante. yo la verdad las cosas...
6: Ah, ya, por mi compañero José Luis.
8: A José Luis.
6: Sí, él ha dicho ayer que no sabe nada de Jerez. Por eso lo digo. Él mismo lo ha dicho.
4: Yaraví.
6: No hay ningún problema, pero yo no lo he tratado de ignorante.
8: Ya, ahora, fíjate, tú sabes jugar ajedrez muy bien, ¿cierto?
6: Sí, más o menos. Sí, he sido afiliado a la liga.
8: Yo te desafío, los dos, ahí, 500 soles te desafío.
6: Ya.
7: Yo pago esa.
6: Ya está. ¿Para cuándo?
8: Cuando tú quieras.
6: Ya está.
7: Cuando quiera, donde quiera.
6: Cuando quiera.
7: Donde sea.
6: Y donde sea.
8: Donde sea.
6: Ya está. Me voy a preparar entonces y le aviso. ¿Correcto?
8: Listo, ya me avisas.
6: Listo, mi hermano. No hay ningún problema. Porque hemos dejado tiempo en la gente también.
4: Yaraví.
6: Ya está. Gracias, Luis, ¿no?
5: Jaime.
6: Jaime. Deja tu número, pe Jaime.
7: Jaimito, no te va a cortar, no cortes, por favor, no, te va a levantar el teléfono, no, Martín.
6: ¿Puedes dictarlo al aire?
7: Si lo puedes dar al aire, mejor, para tenerlo ya como referencia, por favor.
8: Listo. 95.
6: Ya.
8: 813.
6: 42. 04. Listo. Te estoy timbrando en este momento, a ver. Ya. Chileno, te dicen chileno, ¿por qué?
8: Soy chileno porque mi madre es santiaguina.
6: Ah, mi acá padre, te sale chileno. Pues, mira, acá está. Uy, mira, mira con quién voy a chocar.
8: Mi madre.
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6: Ay, Dios mío.
8: De Chile, mi padre es de Yanaguara.
6: Mira, ahí estás tú.
7: Vemos en su foto de portada con varios trofeos.
6: Tienes tres trofeos ahí y ahí no me queda la partida. Ya me arrué. Octavo mundial, has participado en el octavo mundial Noche de Trujillo.
8: Alfredo, claro.
6: Ah, ya me estoy acordando de ti, ya.
5: Estaba yendo a la segura, don Jaime.
6: Ya me estoy acordando de ti, Jaime, ya.
8: Y a todos los periodistas, ahí yo tengo 5 campeonatos mundiales.
6: ¿Cuántos?
7: 15.
8: 5
6: campeonatos mundiales.
7: Caramba.
6: Y a Miguel Ángel, ¿desde cuándo lo conoces? Porque tú ya tienes tu edad.
8: Yo, ¿a quién?
6: A Miguel Ángel, ¿desde qué edad lo conoces?
8: ¿A quién?
6: A Miguel Ángel Lina Campos.
8: Ah, yo lo conozco a años, a ese señor. Fíjate, yo comenzaba a los gallos a los 13 años. Ya ir a la cancha y jugar a los gallos, poner los coches, todo. ¿Por qué? Porque mi padre se cambió al Cusco y me dejó los gallos. Entonces yo, para jugar a los gallos, miren, tenía que agarrar, hacer liga, para pescar los jilgueritos.
6: Ya.
8: Pescaba jilguerito y pescaba loros verdes que venían de la sierra.
6: Correcto.
8: Ah. Los pescaban el día viernes, y el día viernes los iba a Mercado San Camilo. Ya. Con esa plata jugaba mis gallos. ¿Cuánto tenía? 15 soles, 20 soles, 30 soles.
6: Ya.
8: Y con la enfermedad de problema de mi mamá, con eso me iba a jugar los gallos a Caima, al del Chico Cervantes.
6: Ah, eres gallero también.
8: Ya, y de ahí me fui al siglo XX, cuando tenía 6 años, yo conocía a los dos coliseos de Arequipa, porque mi padre me llevaba a agarrar los gallos como si fuera pan. Cuando el panadero me llevaba el pan, así.
6: Ya.
8: Yo tengo muchos años al Alfredo y a los periodistas de ahí.
6: Claro.
8: Tengo 73 años de criador de gallos.
7: Don Jaimito.
8: Bien conocido, algún chileno.
7: Ok, hermano, muchas gracias por la llamada, por este reto. Vamos a quedar, porque esto es público, y acá mi compañero ha quedado...
6: ¿Qué coges tú? ¿Qué?
7: Porque él lo ha retado, usted ha dicho que acepto. Y yo he dicho, señor, ¿ahí está qué? Usted ha dicho 500 soles.
6: ¿Cómo se pone? Igual que el gallo.
7: Don Jaime, usted ha dicho 500 soles, aquí está.
6: Don Jaime.
7: Se ha vuelto blanco usted ahora. Ya por eso, yo he dicho...
6: ¿Por qué te metes
7: tú? Yo he dicho ya, yo respondo.
6: ¿Por qué te metes tú?
7: Porque el señor está retándote y te ha dicho acepto el reto. Donde quiera, cuando quiera, donde vaya.
6: Táctica y estrategia dice, programe una partida entre Vallejo y Cabero. Ya pe.
7: No, el señor.
6: 500 soles. Yo le he puesto a Don Jaime.
7: Don Jaimito, lo vamos a invitar, ¿ya?
8: Pueden ser los dos, mamá, ya, por Dios que...
6: Ya está. Pero
8: ahí porque parecen criaturas.
7: Don Jaimito, lo estamos ya...
8: Lo que están haciendo ustedes es una alegría para toda la gente que escucha.
7: Ah, muy amable.
8: Escuchamos, uno se pone contento, dice, los que ahí están contentos, conversan, hablan, tienen esto, el otro, entonces ahí... Es lo mejor.
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6: Don Jaime, ha habido un torneo para Master. De repente hubiese usted viajado a Lima también a participar, porque está bonito, ¿ah?
8: ¿Eh? No, yo quiero decirte, fíjate, yo no miro, soy ciego.
7: Está usted ciego. Caramba.
6: Ha perdido la vista.
8: Una persona, un muchacho, yo de ahí mismo de la radio, le digo, mueve esto, y te apuesto que te mato en 10. Claro. En 10 medidas te mato.
7: Don Jaimito, vamos a coordinar para algún día acá traerlo a la radio y poder conversar de toda su vida deportiva y interesante. Ojalá podamos hacerlo.
8: Mira, sé de fútbol, sé de box.
6: Sí, se nota, don Jaime.
8: Sí,
5: de
8: ciclismo también.
5: Okay, ya, listo, don Jaime. Gracias por comunicarse con nosotros. Sí, vamos a ir a la pausa comercial.
8: Quiero verlos alegres a todos ustedes.
5: Gracias. Siempre
6: te gustan alegres.
5: Gracias, don Jaime. Vamos a pausa, amigos.
7: No te arrugues, cuero viejo, que te quiero para tambor. ¿Cómo te arrugas? Creyó que no sabía y ya lo retó. Ahora, cuando lo puse en su lugar, digo, no, con usted. ¿Cómo te arrugas? Te has vuelto blanco del susto.
5: Vamos a la pausa.
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0: Muy bien, seguimos amigos a través de Los Deportivos en Radio Yaraví. Estamos sobre las 14 horas con 48 minutos, 2 de la tarde con 48 minutos a nivel nacional. Bueno, mostró su postura, bueno, en este caso el Tribunal Constitucional a través de su resolución. La Federación Peruana dijo que a pesar de que se le quiten los puntos al Sport Boys, esa situación no va a cambiar, ¿no?, la posición de Binacional en la tabla de colocaciones del acumulado del 2023, por lo que se mantiene en zona de descenso y pierde la categoría, ¿no? La Liga 1 ha salido también al frente a dar a conocer su punto de vista. Dice, la Liga U de Fútbol Profesional Peruana informa a la opinión pública que, tras tomar conocimiento de la decisión emitida por el Tribunal Constitucional en el proceso relacionado con el Club Deportivo Binacional, vinculado a la aplicación de sanciones deportivas, es lo que señala esta nota, y administrativas correspondientes a temporadas anteriores, considera necesario precisar algunos puntos. Dice, uno, expresamos nuestro respeto a las sentencias de las autoridades competentes dentro del marco constitucional y legal vigente. No obstante, es importante resaltar que cualquier determinación que impacte en el desarrollo de las competiciones deportivas debe preservar los principios de equidad, estabilidad institucional y seguridad jurídica para todos los clubes participantes. Tres, asimismo, reafirmamos la importancia de que las controversias de naturaleza estrictamente deportivas sean resueltas a través de los órganos jurisdiccionales deportivos correspondientes, en concordancia con la normativa nacional e internacional aplicable al fútbol profesional. En lo que respecta al ámbito deportivo, la ejecución de la resolución número 125 del Tribunal Constitucional y por ende la aplicación de la deducción, dice, de 4 puntos al Club Boys no alteraría el orden de la zona de descenso, tal como lo demuestran a continuación, ¿no? Ellos presentan también una tabla acumulada del año 2023, donde el equipo de Sport Boys pues aparece en el casillero número 13, ¿no?, con un puntaje de 41 puntos. Si se le resta los 4 puntos que ordena el Tribunal Constitucional, se quedaría con 37 unidades, puntaje que estaría por encima del Deportivo Binacional, que está en el puesto de zona de descenso, puesto número 17, con 35 puntos.
1: Claro, una explicación que para entender, lo más importante es que están ya dando de manera clara la opinión sobre la no intervención que debería tener el Poder Judicial, el Ministerio Público, con referencia a los temas deportivos del fútbol. Así de simple.
0: Lo demás, porque ellos intervienen a solicitud de Binacional, ¿no? Uh-huh. Ellos son los que llevan este
1: responden,
0: tema, ¿no?, al ámbito,
1: al Tribunal Constitucional, jurídico, al tema legal,
0: ¿no? Sí. Exacto, al tema legal, ¿no? Sí. Bueno, ¿en qué irá a quedar toda esta situación?
1: Esperemos al próximo año, inicio del próximo año, porque todavía faltan unos meses y muchas cosas pueden pasar. Por lo pronto la respuesta es más o menos seria y madura por parte, uh-huh, de la Federación. Esperemos que lo mantengan, porque no olviden, por eso es FIFA, Fútbol Internacional, no, Federación Internacional de Fútbol Asociado. Y es el país quien se afilia a la FIFA a solicitud de todo la Federación Peruana de Fútbol, valga la redundancia, teniendo respaldo del país. Y en eso de los requisitos para afiliarte es respetar la independencia que tiene en el tema jurídico el deporte del fútbol. Por ello es que desde una liga de fútbol crean su comisión de justicia. Tercera, primera, segunda división, liga provincial, liga distrital, departamental, hasta llegando menores, a la nacional, hasta menores. Todos tienen su estatuto y su reglamento de la FIFA, sanciona a la FIFA y todo lo demás. No interviene, no debería intervenir el tema judicial del Ministerio Público de cada país, porque eso pues contraviene el convenio que tú tuviste al afiliarte a la FIFA, así de simple.
2: Juan Guillén, vamos a redes sociales un ratito, dice, fueron a Ayacucho Binacional, que la Federación dejó que participen en la Liga 1 por una medida cautelar el año pasado. Ahora Lozano se blinda porque ya tiene un roche con la FIFA, ¿no? Jorge Jiménez Bustamante, el director, dice, también está opinando, se puso pálido Alfredito.
1: Pálido. Perdió color.
2: Sí. Saludos al profe Ernesto Neira. Llamamos a un saludo para el goleador de goleadores del fútbol peruano.
1: Un caballero.
2: Ernesto Neira, llamosas. ¿Para qué sirve? Cuando el profe entrenaba, A veces íbamos.
1: Yo lo hacía renegar al profe.
2: Ya ves. Cuando jugaba. No eres el único, pues. Me hacía renegar a mí, al profe.
1: Me dejaba unas pelotas y me daba unos pases muy bonitos. Y sí. Es que no tengo
2: y
1: yo.
2: No la podías parar.
1: Y no las podía ni parar. A
2: veces, ya me imagino que te decía Ernesto.
1: ¡José Luis!
2: No puedo reproducir lo que dice.
1: No, nunca me. O sea, pero lo hacía renegar. Sí.
2: No. Pero mejor no lo digo. No lo reproduzco, profe Ernesto. Ahí no me lo dejo. Solo para Yampiero también de la cevichería, señor ceviche.
1: Muy bien.
2: Calle San José.
0: Y era el más regular, ¿no?
2: ¿Quién?
0: José Luis.
1: Claro.
0: Malo adelante, malo en la volante y malo en la defensa.
1: Como decía Wilmar Valencia, en el mejor de mis
2: momentos.
1: De momentos, fui malo.
2: Fui malo. Está bien.
1: Ay, Dios. Ahora, ¿vieron ayer, paréntesis, Don y Alfredito, vieron me encantó.
2: Digo,
1: me emocionó la ceremonia, lo fastuoso, lo parafernálico que fue la convocatoria de la selección de Brasil, ¿no? Oye, hermano, incluso pasaron en el algunos informes en la televisión brasileña y también internacional, cómo diferentes colegios, hermano, han parado las clases.
2: Paralizado
1: para que los niños para que escuchen la convocatoria. Y cuando escuchen el nombre de Neymar Junior,
2: Al final.
1: Una algarabía del pueblo brasileño, en su mayoría, ¿no? Algunos estarán de acuerdo.
0: ¿Y qué hubiera pasado si no lo convocaba?
1: Una tristeza, hermano.
0: Tristeza de las manifestaciones que se hubieran armado en Brasil, ¿eh?
1: No, pero aparte que Neymar Junior en esos últimos tiempos estuvo justo en su deseo de terminar su vida deportiva en este mundial, y cuando él firma por el Santos, él dice, solo juega de local, no juega de visita, porque ya su cuerpo, hermano, a la edad que tiene, y por la exigencia del fútbol carioca,
0: por las lesiones,
1: y por las lesiones, él dijo, no, voy a cuidarme.
2: Claro,
1: y él
2: es joven todavía.
1: Es así, pero él tiene problemas después de lesión, es el jugador que mayor cantidad de lesiones ha tenido, y él se ha portado de mil formas, porque ha puesto su trabajo, su desempeño, se ha puesto en forma, y ha estado jugando.
2: Años, ya. Sí, Neymar.
0: Y todavía tendría para más,
1: pero ya
0: la lesión, ¿no? Sí, pues todavía tendría para rato.
1: Pero, o sea, es una convocatoria merecida. Él también la ha buscado, ha trabajado para ello, no es por ningún favor. Y también el cuidado al ídolo, ¿no? Porque quieras o no quieras, en este momento Neymar pasa a ser uno de los ídolos vivientes del fútbol brasileño. Así que,
2: ¿ídolo?
1: Sí, hermano, por supuesto. ¿Por qué crees que se ha parado el Brasil por eso? Porque la gente lo quiere, lo respeta, lo ama, con todo y todo.
0: ¿No? Y después de Neymar, Vinicius está muy abajo.
1: Está empezando.
0: Muy distante,
1: ¿no? Tiene mucho tiempo todavía Neymar.
2: Sí,
1: para
2: claro, es joven Vinicius.
1: Claro, pero Neymar, caramba, qué bien. Me alegró eso, reconocimiento por parte de la gente.
2: Ahí está
1: el gran Neymar. Gracias, tremendo. Y como decían algunos extranjeros técnicos que saben, es uno de los pocos futbolistas que aún tiene la vieja escuela, puede la gambeta, de la quimba, de tecnología.
0: Pero también ha sido muy teatrero.
1: Sí, con todo y todo.
0: Y se ha ganado también ese apelativo, ¿no? Porque las últimas participaciones que ha tenido a nivel de selección.
1: Sí,
0: y se daba vueltas y vueltas y vueltas. Y ya llegó un momento en el que empezó a caer de cierta manera, tanto espeso, antipático también.
2: Así como cuando tú te tiras al césped,
0: claro,
2: a la losa de OPA.
0: Pero el problema es que cuando le daban de verdad ya nadie le creía, ¿no?
1: En boca de mentiroso, la verdad ya se
0: pegó. Exacto, ¿no?
1: Pero bien por Neymar, me alegro mucho, la verdad. Es uno de los pocos talentos que van a quedar, ¿no? Porque ya muchos se van a.
2: Ojalá que haga un buen mundial.
1: Ojalá que lo haga.
2: Sí. Todos estamos a la expectativa.
0: Es que es la principal carta. Va anímicamente a levantar ese grupo. Claro. Futbolísticamente le va a dar
1: potencial. Claro, y ojo que no es titular indiscutible. No es titular él. Pues, no. Por encima de él está él. Y él es consciente de ello. También lo conversó y dijo: yo no voy como. O sea, yo solo quiero estar en la delegación. Y si puedo aportar. Mira cómo cambia, cómo madura, cómo es la edad, el tiempo, la experiencia, la madurez, ¿no? Hace 4 años, hermano, yo voy y yo soy titular. Porque voy, pues, ¿no? Uh-huh. Pero ahora él dice, no, yo estoy a disposición, ya, comprendo mi situación, quiero aportar, quiero despedirme. Muy bien, te repito, o sea, me alegró mucho el tema de...
2: No te has puesto a llorar, ¿no? Como Jorge Jiménez.
1: No tanto.
2: Cuando metió el 201 Cuesta.
0: Bernardo Cuesta, bajó con su pueblo para que se lo firmen, ¿no?
2: Dios mío.
0: Creo que estaba buscando la pelota.
2: No llevó su pancarta. No llevó su pancarta, se olvidó en la casa.
0: El hincha acérrimo de Bernardo.
2: Mentira, director, estamos bien.
0: Disculpe. Tiene una foto tamaño.
2: Mañana despedido.
0: Gigante.
2: Ah, sí. En el techo
0: lo idolatra, lo idolatra.
1: No, está bien. Alegría que te da un futbolista, ¿no?
2: Ah, sí.
1: Ya la vi. Importante, por ejemplo, también hablando de esos temas, ¿no? No sé si esté bien decirlo, pero también ahí sí me emocioné mucho más cuando el Boys, ¿no? Lo vi a Trauco ahí declarando un poco, levantando el nivel, haciendo lo que tiene que hacer, ¿no? Preocuparse en el campo y que la gente hable del fútbol que caramba, corrija sus cosas, se porte bien.
0: Pero la gente no se olvida tampoco, cuando nunca fue de visitante, se la cantan a Trauco y también se la cantan a Zambrano, ¿no?
1: Y a ella, a todos, no es parte de hermano, o sea,
0: es parte de.
1: Pero solo él sabe cómo lo supera, solo él sabe lo que le cuesta, solo él sabe lo que realmente pasó y todo lo demás, ¿no? Pero el hecho es que me gustó ver a un hombre allí declarando luego de un buen espectáculo, haciendo lo que él tiene que hacer. Eso es lo que a mí me agradó.
0: Bueno, siendo figura, ¿no?
1: Exacto, está bien
0: eso. Ajá. Bueno, y justamente también hablando del torneo, bueno, el cuadro de Melgar en estos momentos está en el puesto número 5, ¿no?
1: Sí. A un punto
0: de la U. A un punto de Universitario. Busca Melgar en estas dos últimas fechas.
2: Bien, Sergio.
0: Poder llegar por lo menos a ese cuarto lugar, ¿no? ¿Y qué posibilidades hay, pues, en realidad, para poder luchar por el título nacional?
2: Juan Pablo haría 27. ¿Y la U con quién juega? Sergito, ¿la U con quién juega? ¿Cómo estás, Sergio?
0: Saluda
2: a Sergito, por favor.
3: Uh-huh. ¿Cómo te va?
0: Hola, Sergio.
4: 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Universitario de Deportes va a jugar contra el Club Deportivo Moquegua el sábado 23 de mayo a las 2:45 de la tarde.
2: ¿Dónde?
4: En el
2: Moquegua.
4: En Moquegua, exactamente.
2: Puesto 11 para Moquegua. Gracias, Sergio.
1: Obligado Moquegua a ganar, ¿ah? ¿Eh? Claro, y obligado. Debuta el técnico Cooper con la U, así que va a ser un partido muy bonito. Ojalá que
2: lo he visto entrenar a Cooper en video. No. Y la verdad sabe mucho.
1: Ah, no, de hecho que no, sí.
2: Yo lo he visto.
1: En este momento
2: es otro, bueno,
1: otro nivel. Ese tipo de técnicos, por ejemplo, al margen de lo que le vaya bien o mal en la U, o sea, deja escuela, eso es muy bueno, eso es muy, muy, muy bueno. Pero ojalá que pierda el fin de semana, ¿no? Porque que le gane Moquegua, claro.
0: La idea es que Melgar lo alcance, ¿no? En la tabla de colocaciones.
1: Y que gane Melgar.
2: Que lo pase Melgar.
1: Después, Cienciano está ya muy, muy arriba, ¿no? Con 29. 25-29. Pero igual, o sea, el tema es que Melgar no pierda.
0: Pero Melgar juega con Moquegua y luego juega con Suyana, ¿no? en la última fecha en Arequipa. Sí. Y Suyana juega bien, ¿ah? No es un mal equipo.
2: Sí, ha levantado bastante.
0: Sí, Suyana está mostrando un buen nivel, va a ser un buen partido en Arequipa, ¿no? Creo que contra el Sport Huancayo no ofreció mucha resistencia, ¿no? Pero ahora el último rival, sí, yo creo que ahí Alianza Atlético va a ser un rival más complicado para Melgar en la última.
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0: Pero vamos paso por paso.
2: Partido a partido.
0: La idea es que Melgar pueda terminar sumando 30. Es descabellado pensar que pueda llegar a los 30 puntos Melgar. Juega de visitante en esta jornada frente a Juan Pablo II, ¿no? Uh-huh. O sea, con un plantel, obviamente, con mayor presupuesto, una mayor inversión, pero ya no
1: hay. En el papel Melgar está mejor, ¿no?
0: Ya no hay esa garantía, ¿no? Hay mucha irregularidad, mucha intermitencia. Así es que este partido frente a Juan Pablo II, bueno, Melgar buscará hacer un buen partido. Ojalá que traiga los 3 puntos, que es la idea, ¿no? Y terminar por lo menos con 30 unidades esta etapa, esta primera parte del torneo, tratar de acercarse lo más posible a los punteros, no alejarse mucho de ellos. Y mantener opciones de poder buscar el título. Todavía no ha perdido Melgar la opción de poder disputar el título.
2: No, pues.
0: Según las bases, según el reglamento, ¿no? Hay todavía opciones. Siempre y cuando no gane, por ejemplo, un mismo equipo, el Apertura y el Clausura.
2: Claro.
0: Entonces ahí ya obviamente ya no puedes quitarle y pensar en ganar el título.
2: Claro, tienen que ser diferentes, ¿no? Un ganador de la Apertura y otro
1: supuestamente gana, debe campeonar Alianza,
2: y
1: ¿no?
2: Si queda de primero al cuarto, disputa título.
0: Él es el que está más cerca, ¿no? Uh-huh. Alianza de poder.
1: El tema es que Melgar ojalá que no repita o que no termine primero Alianza en el próximo torneo Clausura. Melgar quedando cuarto. Esas bases son un cambalache, pero en el resumen es Melgar quedando en cuarto lugar, tiene opción de, por las llaves que se van a armar, pelear por el título, ¿no? O sea, que quede cuarto. Por eso desde la semana pasada decíamos el cuarto lugar, que baje la U, que baje Cienciano, que baje quien sea, pero Melgar, agárrate de ese cuarto lugar, para que por ahí intentes pelear el título y por qué no una Copa Libertadores, pero cuarto lugar. Lo demás, como dice Melcochita, no hay más.
2: No lo vean.
0: Sí, la idea es de que pueda todavía tentar esa opción, ¿no? Esa posibilidad. Y bueno, el peor premio sería, pues, estar en la Libertadores. Pero lo máximo sería, obviamente, luchar por el título nacional, ¿no? Y lo peor,
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0: si es que vas con esa mentalidad, no alcanzas, pero ya te metiste a Libertadores.
1: Arañar.
2: Lo ideal sería entrar a Copa Libertadores como Perú 1 o 2.
1: Claro.
2: Que vas de frente a grupo.
1: Llaves, claro. Y ahí
2: a grupo,
0: eso es lo perfecto.
1: ¿No? Grupo, ¿no? Claro.
2: Porque el tercero y cuarto va a pelear. Lo que le pasó a Melgar, pues, ¿no? Quedó tercero, pues, ¿no?
1: Quedó quinto.
2: Cienciano, que entró por los palos, como dice Jorge. Y al final Cienciano gana el sorteo, juega de local y lo elimina. O sea, ¿cuál es el mérito de haber quedado quinto?
1: Y mira cómo
2: te... Deberías de escoger localía y deberías de jugar de local.
1: Sí, parte de, bueno. El plantel que tiene ahora Melgar,
2: Ya llegó el refuerzo.
1: Rubén. Un refuerzo de peso. En cuanto al tema de lesionados, ya ayer Jorge decía
2: Chapo ya está entrenando ya.
1: Qué bueno, ojalá que ya está...
2: Ojalá reaparezca con Suyana, ojalá. Si no, pues para el receso del Mundial. Que va a haber el torneo de...
1: Ese torneo es la Copa Caliente.
2: Copa de Liga, con equipos de Liga 1 y Liga 2.
0: La Copa Calentona le dicen ya otros, ¿ah?
2: Sí, sí.
1: Vamos a ver. El tema es que tenga actividad, ¿no? En este caso, sacarle ventaja, si es lo que te da el campeonato, que tengas un par de tres o
0: tres partidos. El que puedes utilizar para...
1: Claro, exacto.
0: Para recuperar jugadores, gente, ponerlos en ritmo.
1: Que ver lo positivo de todo, ¿no?
0: Y justamente van a necesitar ello tanto Orsán como...
1: Hacer fútbol. Bordacar. Y fútbol competitivo, que es lo mejor, ¿no?
0: Fútbol, así es, para que puedan regresar con ritmo y en el torneo clausura, pues tenerlos ya en unas buenas condiciones.
1: Porque, ojo, si el Chapo vuelve, caramba, que vuelva con un buen nivel para el torneo clausura, lo mismo que Orsán, ya Melgar se plantaría más, mucho más. Son dos jugadores realmente valiosos, importantes, que sí se ha sentido su ausencia, que no ha habido jugadores que puedan reemplazarlos siquiera al nivel de ellos, ¿no? Muy por debajo de ambos jugadores, pero si ambos se recuperan y vuelven, caramba, al nivel con los que nos tienen acostumbrados, Melgar va a levantar mucho más.
2: Habría más opciones.
0: Espero incorporar dos jugadores para el torneo clausura.
2: ¿Van a incorporar?
0: Volante y defensa.
1: ¿Pero lo harán?
0: Es lo que he escuchado.
2: Ah, ¿has escuchado que van a incorporar un volante y un defensa? Sí, ¿un central?
0: Están en eso, van a reforzar esa línea.
2: Un central defensa. Y un
0: y es volante. Inminente,
1: un creativo,
0: también la salida. Si entran dos...
2: Claro. Es que tienes 30, tienes que sacar, tienen que salir.
0: Sí, no.
2: ¿Para qué te llenas de más gente?
0: Así que el técnico tendrá que tomar decisión, claro. Pero esto se les va a comunicar después de el torneo apertura. Para que, obviamente, todos tienen que esforzarse al máximo.
1: Algunos estarán, pues, también.
0: Deben de saber, pues, también, ¿no? De que,
2: sí, que no les ha ido bien y que de repente en otro equipo
1: ya, es más, los empresarios.
2: Hay varios. Un técnico me decía, Alfredo, mucho es trabajar con 30 jugadores. 25 es lo ideal. Porque hay veces, mira, tú convocas 20. Y 10 se quedan afuera.
1: Mucho.
2: Y esos 10 se amargan, te miran mal y...
0: Ya no manejas el grupo.
2: Ya no.
1: Y generas un mal ambiente.
2: Pues. Generas un mal ambiente en el grupo.
0: Pierdes el control.
2: Sí.
0: Vamos a la pausa, amigos. Somos los deportivos.
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0: Hoy martes 19 de mayo del 2026, año de la esperanza y el fortalecimiento de la democracia. En la información local, como parte del plan Cerco, 25 brigadas de salud se desplaza por el distrito de José Luis Bustamante y Rivero tras el caso positivo de sarampión en un estudiante de la Universidad Continental. Y para el caso de los universitarios se precisó que 6 brigadas vacunarán a los jóvenes, quienes deberán apersonarse al campus entre hoy y mañana. Similar acción se adoptará para la Universidad San Martín de Porres. Y solo hasta las 7 de la noche cuenta con servicio de transporte en los sectores de Guadalupe, 7 de junio y Villa del Triunfo en Sachaca, de acuerdo al subgerente de Desarrollo Económico, Juan Carlos Callacondo. El médico José Molina, investigado por presunta negligencia médica tras el fallecimiento de Rebeca Yacho, a quien intervino en una cirugía estética, rindió su declaración en la Divincri. Tras los 2 casos confirmados de sarampión, desde la Gerencia Regional de Salud descartaron retornar a las clases virtuales o imponer el uso obligatorio de las mascarillas tanto en colegios como universidades. En el ámbito nacional, el ministro de Economía, Rodolfo Acuña, aclaró que no presentará una demanda de inconstitucionalidad contra la ley de beneficios para trabajadores CAS, argumentando que sus palabras fueron malentendidas. Finalmente, en el ámbito internacional, la policía de Ecuador detuvo a más de 5.000 personas, de las cuales unas 700 están relacionadas con bandas criminales, tras 2 semanas de toque de queda nocturno, informó el ministro del Interior brasileño, John Reinberg. Hasta aquí con los titulares.
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2: ¡Hola, Caro!
3: Bueno, amigos, seguimos a través de los deportivos en Radio Yaraví. Estamos sobre las 3 de la tarde con 12 minutos. Tenemos ya el informe internacional. Van a tener los equipos peruanos en esta semana, lo que significa ya la quinta fecha, la penúltima fecha, ¿no? Tanto en Libertadores como también en Copa Sudamericana. ¿Quiénes pueden?

0: pueden todavía soñar con clasificar octavos de final en la Libertadores o clasificar a Sudamericana. Vamos a conocer todo el detalle. Ya está Sergio Quiroz con el informe listo para poder compartirlo. ¿Cómo estás, Sergio? Adelante, te escuchamos.
1: ¿Qué tal, compañeros? Muy buenas tardes. Vamos a comenzar con el partido del día de mañana, donde Universitario de Deportes va a viajar a Uruguay para enfrentarse al Nacional en el Estadio Gran Parque Central en Montevideo. Recordemos que el equipo de Universitario está con 4 puntos en el tercer lugar y el puntero del grupo es el Tolima con 7 puntos, mientras que Nacional está en último punto, al igual que Universitario, con 4 puntos.
2: Sergio, acá Universitario tiene que ganar. No le otro
3: resultado, claro, no queda otra, no hay otra.
2: No le conviene.
1: Tiene que ganar sí o sí Universitario, si gana, para que pueda pelear.
2: Claro, si gana Nacional ya Universitario fue. Faltando una fecha.
1: Continuamos con el partido de Sporting Cristal contra Junior, que se va a jugar el día de mañana a las 9:00 p.m. en el Estadio Romelio Martínez en Barranquilla. Sporting Cristal está en el tercer lugar con 6 puntos y Junior está con 1 punto en último lugar, mientras que el puntero es el Palmeiras con 8 puntos.
2: ¿Y Palmeiras con quién juega? ¿Con Cerro? ¿Pero en dónde?
1: Palmeiras va a jugar contra... A ver, un momentito, ahorita vamos a tener...
2: Ya, lo que le conviene acá a Sporting Cristal tiene que ganar. No le conviene otro resultado para Palmeiras... poder llegar al primero o segundo lugar.
1: Exacto. Palmeiras juega el día de mañana a las 7:30 p.m. contra Cerro Porteño en el Allianz Parque en Sao Paulo, en el lugar de Palmeiras.
2: Hay que gane Palmeiras, por ejemplo.
3: Claro. Ahora, Cristal quedando tercero en al final de todas estas
2: llaves. Va a Copa Sudamericana.
3: Ya tiene un buen...
2: No, pero la idea es avanzar.
3: No, pero me refiero a eso. ¿No? O sea, ya siquiera la campaña no es mala. Mira, está a 2 puntos de líder.
2: Sí, José,
3: está
2: muy bien. Contentes
3: no, con no, no, no, no, sino que yo le digo, es una campaña bastante positiva después de mucho tiempo, ¿no?
2: Obviamente.
3: Y cosa curiosa que en el torneo local tiene que recuperar
2: terreno. Hacia abajo.
3: Ajá.
2: Sigue, Sergio.
1: Seguimos con el partido del Cusco FC, que se va a enfrentar al Medellín el día de mañana. Cusco del local contra Medellín a las 9:00 p.m. en el estadio Inca Garcilaso de la Vega. Así como vemos en pantalla, Cusco está en el último lugar con 1 punto. Medellín eliminado. Le sigue con 5 puntos.
3: Ya, ni hablar.
2: Ha eliminado Cusco. Mala campaña, por eso es que Rondelli se fue rápido a Melgar.
3: Pero económicamente ha tenido buena
2: ingresos. Claro, obviamente.
3: Lo que les importa. Está bien, en la parte económica. Vamos con otro grupo.
1: Sí. Seguimos con los partidos de la Conmebol Sudamericana. Vamos a comenzar con el partido del Alianza Atlético de Sullana, que va a jugar el día de el 21 de mayo a las 9:00 p.m. de visitante contra el Macará en el Estadio Bellavista en Ambato. Ahí se puede ver en pantalla que el Alianza Atlético de Sullana está en el último lugar con 1 punto y el Macará está puntero con 8 puntos.
2: Prácticamente eliminado.
3: Igual que el Cusco, ¿no?
2: Sí.
3: Muy, muy, muy similar la situación.
2: Sí. Paupérrimo.
1: Seguimos con el Cienciano, que está puntero en su grupo, como se puede ver en pantalla. Y va a jugar el 21 de mayo a las 5:00 p.m. contra el Atlético Mineiro en el Estadio Arena en Belo Horizonte. Cienciano visita Brasil. Cienciano está puntero en su grupo con 7 puntos y el Atlético Mineiro está con 4 en el último lugar, sorprendentemente.
2: Un empate le favorece a Cienciano. Derrota no tanto.
3: Pero miren, a pesar de que está puntero, ojalá que gane, porque para asegurar
2: Si gana, mucho mejor, mucho pero mejor. Juega pues en Brasil, ¿no?
3: Muy complicado, ¿no? Pero bien, si juega como jugó contra Alianza, lo van a golear. Pero si juega de manera seria, responsable, honesta y 100% ética, creo que le debe ir mucho mejor.
2: Uh-huh. Sigue, Sergio.
1: Vamos a seguir con los partidos de la Liga Peruana. Vamos a comenzar la fecha 16 con el partido de Melgar, que visita Chongoyape para enfrentarse al Juan Pablo II el viernes 22 de mayo a las 3:00 p.m. en el estadio de Juan Pablo II College.
2: Único partido que abre la jornada el día viernes. A ver si transmitimos, vamos a hacer lo posible.
3: Hay que conversar con Carlitos Cruz,
2: con
3: ¿no?
2: Carlitos Cruz, que es
3: hincha de Melgar, claro que sí.
2: Sería bueno que Carlos vaya de 2 a 3, pero no nos dé 3 a 5 el pase, pues, ¿no?
3: De arranque.
2: ¿Por qué te ríes?
3: Escuché de arranque.
2: Sería bueno, ya, depende de él, porque claro, es el director de su programa.
3: Claro, está bien. Vamos a conversar.
2: Y Carlos siempre es buena gente, pues.
3: Sí, muy buena.
2: Tranquilo. Sigue, Sergio.
1: El día sábado tenemos 4 partidos. El primero es el sábado 23 de mayo a las 2:45 p.m. El Club Deportivo Moquegua se enfrentará a Universitario de Deportes en el estadio del Club Deportivo Moquegua.
2: Sigue nomás.
1: Seguimos. El UTC de Cajamarca se va a enfrentar el sábado 23 a las 3 de la tarde contra el Sport Boys en el estadio Eres de San Ramón en Cajamarca.
2: Prácticamente los dos están seguidos. 13, puesto 13 de UTC, puesto 14 Boys.
1: Seguimos con el partido de Cusco, que también, que bueno, el mismo sábado va a jugar a las 5:15 de la tarde, Cusco contra Atlético Grau Cusco de local en el estadio Inca Garcilaso de La Vega.
2: Puesto 7 para Cusco y último lugar para Atlético Grau, que ha levantado ganándole la U, debe estar envalentonado. Seguimos.
1: El último partido del sábado, Alianza Lima de local se va a enfrentar al Chancas. Es el partido tan esperado por el título de campeonato Apertura en el estadio en el estadio de la Victoria en el Matute.
2: Si gana Alianza es el campeón ya del torneo de apertura. Si empata, remota posibilidad para Chancas. Si Chancas gana, le empata en puntaje.
3: ¿Sí va?
2: Y grandes posibilidades de poder ser el primero. Seguimos.
1: Y el domingo tenemos 3 partidos. Sporting Cristal va a jugar el domingo 24 de mayo a las 11 de la mañana. Sporting Cristal de local contra el ADT en el estadio Alberto Gallardo en San Martín de Porres.
3: En esos partidos, obligado a ambos a ganar, y más Cristal de local, porque esa tabla está bien acostada en la parte de abajo. Sí. Cualquier derrota o empate de ellos se complica muchísimo, y no puede Cristal darse el lujo de ceder puntos menos de local.
2: Pero está pensando en la Copa.
3: Sí, también.
2: Cuidado. Vamos.
1: Seguimos con el partido de Sport Huancayo a la 1:15 de la tarde contra Cienciano en el estadio del IPD en Huancayo.
2: Ahí Huancayo no puede perder, si no se queda en el puesto 16. Mientras que el conjunto de Cienciano espera lavarse la cara después de haber perdido el local. Sigue.
1: Exacto. El último partido del domingo es a las 3:30 de la tarde. Alianza Atlético de Sullana se va a enfrentar de local al FC Cajamarca en el Estadio Municipal Campeones del 36 en Sullana.
2: Levantó un poco Cajamarca, puesto 15. Sullana está en el puesto 6. No, octavo, perdón. Bueno. Seguimos.
1: Y el último partido de la fecha 16, Comerciantes Unidos, el lunes 25 de mayo a las 3:30 de la tarde contra Deportivo Garcilaso en el Estadio Municipal Juan Maldonado Gamarra en Cutervo.
2: Bueno, Comerciantes está en el puesto 10, ¿no? Y Garcilaso, ¿en qué puesto está Garcilaso? El Garci, puesto 6, seguido de Melgar. Ojalá que Comerciantes gane. Nada más de la fecha, ¿no?
1: Eso es todo.
2: Es todo. Ahora sí, Donito.
0: Muy bien. Vamos ya a compartirte a mí ya la programación de lo que significa la Copa Perú para la jornada de este fin de semana. Hay que recordarles que en esta fase 2 ya los 20 equipos que han ingresado a esta instancia juegan partidos de ida y vuelta, y los ganadores avanzan a la tercera fase, ¿no? Por ahora se han desarrollado los partidos de ida. Ya están los resultados para justamente también los compromisos que se han programado, ¿no?, para la jornada de este fin de semana. La Liga Provincial de Fútbol de Arequipa ha dado a conocer justamente ya la programación para los compromisos que se van a estar desarrollando en esta fase 2, partidos de vuelta. En la llave 1, ¿no?, en la llave 1 en este torneo, justamente aquí, se registró un empate, ¿no? El Olímpico San Francisco igualó con el Atlético Pisco. El Olímpico San Francisco de Characato frente al Atlético Pisco igualaron 2-2.
3: O sea, ahí todavía cualquier cosa se puede pasar.
2: Hasta la llave.
0: Ahora el partido de vuelta se juega el domingo 24 de mayo. Este partido va a desarrollarse a la 1 de la tarde. Atlético Pisco en Hunter, en Juan Velasco Alvarado, recibe al Olímpico San Francisco. Está para cualquiera esta llave, ¿no?
2: Olímpico San Francisco tiene gente de Aurora, sí, por su caso. Por eso está haciendo una buena campaña.
3: Y qué bueno, ¿no? Qué bueno.
0: Sí. Se jaló hasta 9 jugadores.
3: Casi todo el equipo.
2: Sí.
0: De la Aurora, ¿no? En la llave 2, el Defensor Cruce de La Joya le ganó 4-0 a San José de Yanaguara. San José ha tenido también varias bajas, ausencias en este partido que seguramente ya se van a poder sumar para este fin de semana, pero miren lo que tiene que revertir un marcador en contra.
3: Muy complicado.
0: De 4 goles de diferencia, ¿no? Uh-huh. Ese partido se va a jugar en el Estadio Municipal de Sachaca este domingo a partir de las 10 de la mañana.
2: Doblete programado en Sachaca. Uh-huh.
0: Aquí el costo de entrada será 15 nuevos soles, San José. Entonces, obligado a ganar y golear, partidos, ¿no?
2: Sí.
0: Si quiere seguir en carrera, no le queda otra alternativa. Mientras tanto, en la llave número 3, aquí el cuadro del Sportivo Huracán de La Pampilla le ganó 1-0 al Deportivo Wander, o sea, uno nada más, no pudo hacerle más goles.
2: Está abierta la llave.
0: Así es que la llave, definitivamente, pues está abierta. y este partido se juega pues también en el mismo escenario, en el Estadio Municipal de Sachaca. Este partido va a las 12:30.
2: Ah, eso es ahora. Vaya, la gente de Sachaca.
0: Domingo,
2: bastante calor.
0: Ajá, domingo 24 de mayo a las 12:30. Es el horario para el partido entre el Deportivo Wanderers de Sachaca y el Sportivo Huracán. Hay un solo gol de diferencia. La llave está abierta definitivamente, ¿no? Uno pensaba que Huracán iba a tenerla fácil,
3: pero no, mira, se le pusieron.
0: Se le plantó bien el equipo de Wanderers y ahora este fin de semana se define, ¿no?, cuál de los dos continúa en carrera. Mientras tanto, en la llave número 4, en la llave 4 de este torneo.
2: ¿Cómo quedó, amigo de la PNP?
0: Quedaron también igualados.
2: Un Huracancito.
0: 2-2 empataron con el Sportivo Huracancito.
2: Está abierto, ¿no? Todo.
0: Era uno de los partidos más parejos, de mayor nivel incluso. Y ahora el partido de vuelta se va a jugar
2: en La Tomilla.
0: En La Tomilla, en el mismo estadio.
2: Sábado 23.
0: Pero va a ser el día sábado.
2: Este sábado.
0: 3 de la tarde.
3: Oiga, y ahí va a ser un buen partido, ¿eh? Muy buen partido.
0: Se van hasta los penales, si es necesario,
3: claro,
0: también, ¿eh?
3: En todos. Y qué bonito que vaya a penales.
0: Para definir al clasificado.
2: 15 solo la entrada. Uh-huh.
0: Esto en cuanto a la llave número 4, ¿no? En la llave número 5, aquí el cuadro de Real Católica, el campeón de Caima, le ganó 2-0 a San José de Socabaya.
2: Ahí está.
0: ¿No? Tiene una ventaja. Pero
2: ahora juega
0: de visitante.
2: Estadio Ciudad Mi Trabajo.
0: En Ciudad Mi Trabajo van a jugar este partido el día domingo, 11 de la mañana.
2: Uy.
0: 15 soles el costo.
3: Todavía podría. Pero, si el público va, responde, apoya, motiva al equipo de Socabaya.
2: ¿Y la calor?
3: Sí, bien complicado.
2: 15 soles la entrada.
0: Está terrible, ¿no? La calor.
2: Sí, no, la canícula. Como decía el doctor Edwin Juan González Solís.
3: Uh-huh. Y lo que espero que este sol te quema. Hazlo, qué terrible, hermano.
2: Mírame.
0: En la llave 6, en el partido de ida, CIMAC, campeón de Pucarpata, no tuvo problemas para golear al Parish de Quillabay.
2: 4-0, ya está definido.
0: 4-0, bueno, es más ya, que complicada la tarea, ¿no? Pero se va a jugar este partido en el estadio Estación de Uchumayo. El día domingo a las 10 de la mañana va a jugar Parish frente a CIMAC. 10 soles el costo de la entrada.
2: El equipo de Carito,
0: Parish. En la llave número 7, el cuadro del Sport Pampino de Tiabaya no pudo con el FBC Simón de José Luis Bustamante y Rivero. Ganó el equipo de Bustamante por 4-1, jugando de visitante el FBC Simón. Y ahora le devolverá la visita entonces el cuadro del Sport Pampino.
2: Estadio Simón Bolívar.
0: En el Estadio Simón Bolívar el día domingo.
2: La
0: 2 de la tarde, a las 2 de la tarde, 15 soles la entrada, efectivamente.
3: ¿No hubo felizmente información sobre algún tipo de altercado, problema arbitral, violencia, ¿no? Estuvo Jorge, Sergio el fin de semana cubriendo el Copa Perú y por lo pronto creo todo muy bien, ¿no?
2: ¿Tú
3: no,
2: qué has estado haciendo?
3: ¿Todo? ¿Yo?
2: Que no has cubierto nada.
3: Estuve en...
2: ¿Echado en tu cama?
3: No, asuntos de mi padre.
2: Ya, disculpe.
0: Muy bien, en la llave 8, el FBC La Pepa de Mariano Melgar igualó 0-0. Con el FBC Yarabamba.
2: Ahí está.
3: Otro también partido que está abierto.
2: Ahí está cerca, ahí puedes cubrir. Te vas a Yarabamba.
3: Perfecto, señor. ¿Cuándo es?
2: El sábado 23 a las 7 de la noche. Ahí está, Estadio Municipal de Yarabamba. Estás fresquito, designado.
0: Fresquito.
2: Vas a estar fresco, ni siquiera te vas a quemar.
0: Sábado 7 de la noche.
2: Sí.
0: Tienen escenario.
2: Luz artificial.
0: Artificial.
3: Ah, podría ser, será motivo.
2: ¿Cómo que podría? Vas a ir.
3: Vamos a ver.
2: No podría. Señor, sí,
0: ya
2: señor.
0: Te he encomendado, ya tiene la comisión.
2: Ahí está, látigo, caramba.
0: Sí, ¿no? Ya lo
3: olvídese, látigo, ya pasó esa etapa, esa época, eso fue el milenio pasado, hermano, la esclavitud ya fue, Alfredo, porque usted sigue con ese estigma de los látigos, las cadenas, no, hermano, ya supéralo.
2: El látigo es el que te va al director, yo no.
0: En la llave 9, tu Brasil desde lo alegre, igualó 2-2 con el Defensor Arica de Mariano Melgar, ajá. Jornada entonces que ya está pactada,
2: está
0: también
2: abierto.
0: El partido de
3: también
0: vuelta.
3: También está abierto.
0: El partido de vuelta se juega el día domingo a las 9 de la mañana.
2: Complejo Arequipa.
0: Granito, Du Brasil va a jugar con el Defensor Arica.
2: 10 soles la entrada.
0: Complejo Arequipa. Uh-huh. Y la última llave, la llave número 10.
2: Ahí está,
0: 10.
2: Está más cerca, José Luis, otra vez encomendado.
0: Miren, la llave número
2: 10. Yarabamba, Yarabamba te vas.
3: También.
2: O sea, el sábado te vas en la noche a Yarabamba y el domingo también, ya. Pero vas a jugar temprano, 2 de la tarde vas, llevas tu almuerzo.
0: Ese partido lo juega Caril Sade local frente al FBC Melgarcito de la Joya en el Estadio Municipal de Yarabamba.
2: 15 soles.
0: El día domingo 24 a las 2 de la tarde, ¿eh? Se va a tramitar este partido, así es que Joselito, ahí tienes también.
2: También.
0: ¿Sábado y domingo?
2: Sábado y domingo.
0: Sí, para los dos.
2: Trae notas, ¿eh? Por favor. Dos para entrevistas por
0: lo va a encomendar. Bueno, listo. El cuadro de Carilza, ¿no? De Yarabamba.
3: Carilza, ¿no?
0: Le ganó 3-1, ¿no? Al Melgarcito de la
2: Unión
0: Joya.
2: Unión Deportivo Carilza.
0: Allá en la Joya, ¿no? Y ahora van a jugar en Yarabamba el partido de vuelta. Se define hasta en tanda de penales si es necesario, tiene que haber un ganador,
2: sí,
0: de estas 10 llaves. Van a quedar 10 equipos para la tercera fase, se van a volver a sortear y se van a conformar 5 llaves otra vez, pero ya todo de manera centralizada en el Estadio La Tomilla en Caima.
3: Y ya lo mejor de lo mejor, ¿no?
0: Ya se va. Y todo va a ser ahí, ¿eh? Todo se juega, reitero, en el Estadio de Caima a partir de la
2: mejores.
0: Tercera fase.
2: Sí. La Copa Espinosa Lee se llevó a cabo el último fin de semana en el complejo de Golazo de Espinosa Lee en el Cono Norte, donde se presentaron 8 equipos.
0: Estaba en la misma avenida, ¿no?
2: Sí, en la misma avenida.
3: Ciudad Municipal.
2: Pasando Ciudad Municipal. Pasas el puente de Añahuaco, llegas a Ciudad Municipal antes que te desvíes a Ciudad Municipal. Sigues la pista, la como quien se va a Yura, a los baños termales, claro, de Yura. Unos 500 metros más y miras, bueno, si estás de ida, volteas hacia la derecha un poquito y ahí
3: en
2: está.
3: En la misma avenida, ¿no?
2: Sí, en la misma avenida, complejo Golazo.
3: Pasa la Capilla Mormona y justo ya me vi que ya
2: está. Ahí está. Se presentaron 8 equipos de Arequipa, de Juliaca y de Lima, ¿no? El de Lima lo despidieron el día sábado rápidamente.
3: ¡A caramba!
2: Al cártel de Villa. No pudo ganar su clasificación y el día domingo prácticamente se disputaron entre Juliaca, Pedregal y Arequipa los partidos.
3: Buen nivel, ¿no?
2: Claro, Cártel de Villa lo sacaron el día sábado.
3: Sí, sí. Buen nivel de...
2: ¿O acaso clasificó el domingo?
3: No, claro.
2: ¿El domingo? A ver, me moviste.
3: ¿Para qué te traje?
2: Cártel de Villa.
0: Se quedó en carrera, ¿no?
3: Si usted que organiza,
2: en primera fase,
3: usted que
2: pues,
3: dirige, usted que manda,
2: fase.
3: No sabe...
2: Claro. Se quedó en primera fase, lo que el día sábado no pudo, pues. Sí. Por eso es que el Guti fue a reforzar a Flor de Tierra Exploraciones.
0: Llegaron el día domingo.
2: Claro, por eso. Ellos tenían pensado estar en el conjunto de Cártel de Villa, ¿correcto? Pero no fue así, ¿no? Claro que sí. Entonces, el tema fue entre el conjunto de...
0: Los amigos de... Johan y Allison
2: de Caima,
0: ¿no? Contra todo pronóstico, ¿sí? Se metieron en la final.
2: Porque Fokker estaba muy bien parado, tenía más opciones de cambio. En cambio, el otro equipo no tenía mucho recambio.
3: Sin embargo.
2: Físicamente, pero no sé, lo eliminaron al conjunto de Ofercasa.
0: Claro, Ofercasa también se quedó fuera de
2: Caima. Claro, tenía buen cuadro.
0: Tenían jugadores de Lima también.
2: Pero también se cansaron, no sé, pero ¿por qué?
3: Les afectaría de repente algo, ¿no?
0: Pero les faltó oxígeno también a los jugadores
2: de Ofercasa,
0: de Caima.
2: De Caima, ¿no?
0: Llegaron a la final, ya estaban mermados también físicamente. Y el equipo de Flor de Tierra Exploraciones del Pedregal, ¿no?
2: Claro.
0: Fue el que finalmente allí logró conseguir la victoria en la gran final, ¿no? Por un marcador también contundente.
3: Ya estamos a ver la hora.
0: Los jugadores de Lima, sí, son pues siempre...
2: Carlos viene a las 3-5.
0: Los jugadores de Lima juegan lunes, miércoles, viernes, tienen mayor actividad, ¿no?
2: Claro.
0: Están los torneos por todo lado y están pues físicamente en buenas condiciones, ¿no? Claro. Aquí en Arequipa juegan dos veces, ¿no? Y retos por ahí que se presentan, pero tienen un mayor físico pues allá jugadores de Lima.
2: Correcto.
0: Y de alguna manera eso marca pues también la diferencia, ¿no?
2: El sábado quedaron eliminados Transportes Imperial y Cártel de Villa de Lima.
0: Ajá, sí.
2: Y bueno, el día domingo se jugaron pues los 3 primeros partidos eliminatorios, clasificaron 3 para semifinal, se jaló mejor perdedor y bueno, ahí apareció Fokker, Publicat, como mejor perdedor.
0: Las semifinales estuvieron, pero...
2: Pero muy bonitas.
0: Muy buenas.
2: La final lo más desentonó porque se le acabó el físico al conjunto de los amigos de Johan.
0: Sí, un buen nivel, sí, que mostraron en
2: el... ¿Puedes bajar finales tu volumen?
0: Buen partido.
3: Estoy recibiendo
0: un... Bueno.
2: Sí.
0: Llegamos a la jornada final. No se olviden que viene la Copa Campeón de Campeones.
2: El 13 y 14 de junio, la Copa Campeón de Campeones en la isla.
0: Así es.
2: Casino de la Guardia Civil, respalda Óptica San Blanco.
0: Así es. Y el 19 también de junio se va a desarrollar un campeonato de futsal allá en el Pedregal que organiza Flor de Tierra Exploraciones.
2: Va a estar muy bonito.
0: Van a jugar los días viernes y los días sábados entre la tarde y la noche.
2: Uh-huh.
0: Van a ser los partidos de futsal.
2: ¿Cuándo arranca?
0: El 19 de junio.
2: De junio.
0: Van a jugar este torneo que va a repartir 30.000 soles en premios.
2: Sí. En julio viene el festival del Pato Salas.
0: El cumpleaños del Patito Salas.
2: En julio, 13 de julio.
3: Porque el 21 es el maratón de la Joya.
2: Equipos de Lima.
3: Qué bien, qué chévere, qué bonito. Está muy bien. Va a haber
2: bastante actividad.
0: Se viene bastante actividad. Listo, amigos. Nos vamos. Gracias, José Luis.
2: Viene Carlito Cruz.
0: Gracias, Sergio. Gracias, Martín. Nos reencontramos, amigos, mañana a 2 de la tarde en punto. Somos Los Deportivos. Buenas tardes.
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0: Amigos, ¿qué tal? ¿Cómo están? Bienvenidos. Buenas tardes, señoras y señores, amigos oyentes de la enorme programación de Radio Yeraví, con todas las voces. Le damos la cordial bienvenida a partir de ese momento, la voz del volante, la voz del volante. Con su amigo Carlos Cruz, como todas las tardes, aquí en los 106.3 de la FM, y también con el apoyo, por supuesto, de un Martincito. Un saludo para todos ustedes, mis queridos amigos, que ya están en nuestra sintonía. El día de hoy tenemos varias novedades, entre ellas que en este momento se está llevando a cabo una reunión en la alcaldía con la señora alcaldesa Rusi Osco y la gente, los dirigentes de CREAT y la Federación, ¿no? Está ahí el señor Isidro Flores, Alexander Cornejo, Luchito Mamani Parqui, está el amigo Darío, el amigo Fernando Guainazi. Y no sé si habrá llegado a ingresar el señor Gregorio Quispe, que estaba también, lo vi ahí en la municipalidad, haciendo todo lo posible porque lo escondan. No sé en qué bolsillo quería meterse Gregorio para ingresar a esta reunión. Pero finalmente me parece que no ha ingresado, porque lo tengo acá poniéndome algunas cosas. Goyito, estoy esperando la respuesta de Zetara, me ha puesto que se envió algunos documentos. A ver, me parece que Gregorio está queriendo retomar nuevamente sus funciones, que él solito se las ha dado, nadie lo ha elegido, nada, pero él solito, ¿no? Ya se cansará Gregorio Quispe, pero en todo caso vamos a esperar estos resultados, ¿no?, en la reunión con la alcaldesa CREAT y la Federación, ¿no? Pues vamos a ver qué se traen. Me imagino que apenas... ¿A qué hora comenzó la reunión? 2:45 me están poniendo. Me imagino que ahorita ya son 3:30, van a tener, no creo que una hora. Bueno, seguro pronto vamos a tener una llamada telefónica para que nos expliquen de qué se trata esta reunión. Ojalá que no sea como la que he mencionado ayer, que ya estamos desfasados en ese tema, ¿no, mis amigos? Y creo que muchos han coincidido conmigo en el sentido de que ya no podemos estar hablando con la señora alcaldesa como si ella estuviese, pues, desde hace un par de años acá, ¿no? No, ella es nueva, entonces ahí hay que contarle las cosas como son, pero indicándole los tiempos que ya se viene reclamando a uno y otra autoridad, llámese al alcalde Víctor Hugo Rivera o a los señores funcionarios, ¿no? Entonces, vamos a ver. Bueno, me comentan que esto también es una interesante novedad, ¿eh? Me cuentan que el señor, a ver, ¿qué dice acá? Allá dice que la vez pasada que han ido, porque sería ya segunda vez que se van a reunir con el gerente Alejandro Maldonado, ¿no? Los amigos de CREAT y de Federación, CREAT y Federación. Entonces me comentan que ya se han juntado hace un tiempito atrás, me parece la semana pasada, y les fue muy mal, ¿no? El primer día que se conocieron, les fue muy mal a los amigos de tanto de CREAT como la Federación, porque dice que el señor Isidro Flores se puso pues a reclamarle al señor nuevo gerente Maldonado, como si él conociese toda la historia, ¿no? Estamos, creo, sobre la hora para irnos a la pausa, ¿no? Mejor vengo con después de la pausa para contar este tema, que hay que ir, y lo cuento para que nosotros vayamos mejorando pues estos tratos, estas relaciones con las autoridades, ¿ok? Y los funcionarios. Regresamos.
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4: 3:42.
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0: Vamos a continuar con La Voz del Volante, mis queridos amigos, en este día martes 19 de mayo, mis queridos amigos de La Voz del Volante. La Voz del Volante para todos ustedes, señoras y señores. Muy bien, bueno, todavía no tengo ninguna comunicación, tengo por seguro que apenas conozcamos de qué se trata estas reuniones. Estamos muy enfrascados, no sé si se han dado cuenta, antes no les dábamos mucha importancia ya casi porque eran pues una cosa repetitiva y repítele pues a una persona tres años y medio lo mismo, lo aburres y finalmente termina pues ya despreciando cualquier de estas situaciones que no hay, no encuentran solución, ¿no? Entonces ahora en esta oportunidad estamos dándole un poco de importancia porque se le ha visto con muchas buenas intenciones a esta nueva alcaldesa, la señora Roxy Osco, y es posible que pueda solucionar todo lo que ha quedado pendiente desde aquellos años, ¿no? Ese es el afán, ¿no? Entonces, por eso es que estamos poniéndole ese interés. Y como ustedes se podrán dar cuenta, lamentablemente para muchos, pues siempre la información llega aquí, al programa La Voz del Volante, ¿no? Ya tengo muchos datos también que me pasan la voz, los compañeros, ¿no? Que me cuentan que por ahí ya han salido las primeras voces disonantes, antisonantes también, que dicen, no hay que avisarle a Carlos Cruz, ¿por qué tiene que enterarse? Si Carlos Cruz llega a hablar de lo que ha pasado el día de hoy, pues uno de ustedes son los que han chismeado. Ay, ay, ay. Ponle risas, por favor, hermano. Ahí sí quiero reírme. Quiero reírme con gusto y con ganas. Porque así te parezca raro, mi querido amigo. Siempre Carlos Cruz tiene también amigos, ¿no? Y siempre llaman por teléfono y dicen, ¿sabías que ha pasado esto? ¿Sabías? Así que olvídate eso de que no le cuenten. Siempre nos enteramos. Todo. Todo. Ya tiene que ser una cosa muy herméticamente cerrada. En cuatro paredes y sin celulares, porque hasta les graban las conversaciones. Porque este es un programa de radio, pues, un programa que se mantiene tantos años en el primer lugar de sintonía con respecto al transporte. Pues la gente quiere que acá descubramos la verdad. Entonces, por más que se nieguen, siempre vamos a contar las cosas tal como son, sin inventarnos tampoco nada. Y les estaba contando que esta va a ser la segunda vez que los amigos de CREAT y Federación, se encuentran con el señor Alejandro Maldonado Gutiérrez, para tocar temas relacionados al transporte, ¿no? En la primera oportunidad, y lo cuento porque esto no debe volver a suceder, en la primera oportunidad que se han encontrado, que se han conocido, pues el señor Isidro Flores hizo uso de la palabra, reclamándole, ¿no?, a este señor gerente nuevo, Maldonado, reclamándole, ¿sabe qué?, nosotros tenemos acá muchos proyectos, hemos presentado proyectos de ordenanza acerca de las camionetas SUV, tenemos acerca de la amnistía, también algunos reclamos. ¿Amnistía de qué, señor? Amnistía, pues, para los compañeros del taxi que no han podido sacar su cetárea a tiempo. Tenemos también acá pedidos para que se mantenga el cetare abierto, porque hay compañeros que cambian. ¡Uf! Le soltó la Biblia, ¿no? Entonces, ya, muy bien. O sea, todo está en proyectos. Sí, sí, ya se ha trabajado con el anterior gerente y con el otro. Bueno. Y es más, señor Maldonado, ya incluso varios de estos proyectos ya han sido hechos en ordenanza, sino que no se ha tocado. Bueno, una serie de cosas que motivó que el señor Maldonado les responda con mucho fundamento también y les diga, bueno, a ver, ya muy bien, yo les creo, amigos, ¿de dónde es usted? Yo soy de CREAT, usted de la Federación, ya. Yo les voy a creer, pero, a ver, pásenme los números de expedientes de estos proyectos, ¿no? ¿En qué oficina están? Está en Secretaría General. Ya, pásenme el número de expediente. Yo ahorita hago una llamada y le damos una revisada a ese expediente y lo analizamos, lo inmediatamente lo leemos y a ver qué, cómo se avanza el tema. Ni el señor Isidro Flores, ni el señor Alexander Cornejo, ni ninguno que estaban en la reunión conocían ni tenían a manos los números de expedientes. De tal manera que quedaron pues totalmente fuera de foco, ¿no? ¿Qué reclaman? Pues yo soy nuevo en esta oficina. Yo no tengo acá absolutamente nada todavía, recién me estoy enterando. Por parte es mucha razón.
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0: Del señor Maldonado, ¿no? Gerente municipal de la Muni Provincial de Arequipa. Entonces, por eso es que me interesa saber cómo les está yendo, ¿no? Vamos a ver, esperemos ahorita en un momento las llamadas telefónicas para tenerlos al tanto. Por otro lado, me gustaría comentarles también que ya como se imaginan el gran número de compañeros del taxi que me escuchan, estamos en momentos muy, para mí, muy complicados, ¿eh? Políticamente hablando, muy complicados.
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0: Pero hay quienes están intentando sacar provecho de esta situación, que para unos es complicado, repito, el tema político, porque no me animo a pensar quién va a ganar las elecciones, cómo va a ser, qué es lo que se va a ofrecer al taxista, etcétera, ¿no? Y cuando digo que hay gente que está queriendo sacar provecho, pues ya está pasando. El día de ayer, por ejemplo, ha habido unas reuniones con una señora que ya ha salido diputada, ya ha sido electa, bueno, sí se le ha elegido, ya está nombrada como
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0: futura diputada. Me refiero a la profesora Amalia Palomino, ¿no? Entonces, ¿quién está de la mano? ¿Quién está llevando a cabo estas reuniones? El compañero y amigo Wilfredo Salas. Wilfredo Salas es un viejo taxista, me parece que últimamente ya no está en el taxi, pero también conocemos de su talante político, ¿no? Dónde apunta, dónde va, qué le gusta, por quién vota, qué quiere para el taxi, ya sabemos, los que lo conocemos tanto tiempo, ¿no? Entonces, el señor Wilfredo Salas ha tenido la primera opción, digamos, ¿no?, de hacer una reunión donde ha llevado a varios compañeros, ¿como quién? Como Pedro Justo, como Carlos Fierro, como Alexander Cornejo, como Carlos Magno Cornejo, y el mismo Wilfredo Salas, ¿no? Han estado reunidos ayer por la tarde, conversando con la profesora Amalia Palomino, repito, futura diputada, y muy interesada en conocer la problemática del taxi, ¿no? Claro, ese es el, digamos, es el San Benito, ¿no? ¿Qué problemas tienen ustedes, no? A ver, ¿cómo los vamos a ayudar? Yo sé que ya yo voy a ser diputada, así que quiero conversar con ustedes. Bueno, los compañeros se han presentado. Muchos calificarán que está muy bien, otros que está muy mal. ¿Qué opino yo? Yo opino que habría que sacar provecho de los políticos, ¿no? O sea, si ellos piensan que solamente se van a beneficiar con el voto de los taxistas, pues habría que hacerles recordar que no es así, ¿no? Más bien, sí, entregarles los proyectos, lo que se está pensando hacer en un posible gobierno, de repente, del señor Sánchez o de la señora Fujimori, ¿no? Entonces, yo opinaría más bien a los compañeros que quieren sacar provecho, creen que somos unos tontitos de siempre. Señores del taxi, vengan a esta reunión, y creen que uno puede ir marchando ahí, ¿no? A ver, de frente marchen, vamos, vamos.
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0: No, mano, ya no, ya estamos viejos en ese tema, ¿no? O sea, métanse a la cabeza, amigos políticos y señores asesores o encargados de poder hacer este enlace entre los políticos y los taxistas. Métanse a la cabeza que ya nosotros estamos capados ya, hace mucho tiempo, y que no vamos a ir pues con esa nube en los ojos, par de nubes, ¿no? A ver, vamos a creer en todo, y si voy acá es porque tengo que votar por usted, ¿no? No, eso ya los taxistas ya la conocen de historia. No se hagan ilusiones. Ya especialmente el mensaje va para Wilfredo Salas, ¿no? No se haga ilusiones, Wilfredito. Está bien que asistan algunos compañeros, que te hagan caso. Es posible que los cuatro que han ido voten por quien tú quieres que voten, pero no creas que el grueso de compañeros del taxi ya tienen decidido su voto. No, no, no. Y es más, yo aseguraría y le pediría que aparezca otro Wilfredo Salas, como que ya está apareciendo allá por Semirural Pachacute. Ya está apareciendo otro señor, también entrado en años, que está haciendo un documento para presentar a la señora Fujimori. O a uno de sus, no sé, sus seguidores, no sé, la verdad que no me han explicado bien. Entonces, ahí sí yo aceptaría de que se juegue por ambos bandos, ¿no? Ok, como ya se está haciendo estas gestiones con la pronto diputada Amalia Palomino, que también aparezca este otro señor, como ya me he enterado, que están haciendo documentos, no sé si porque se han enterado y que ayer ha habido esta reunión y han asistido los compañeros y han presentado sus expedientes, sus documentos, ¿no? Para que, tengo entendido que hay un asesor legal por ahí, ¿no? Un asesor legal para que les han indicado, no se preocupen, este tema lo vamos a ver en Lima y vamos a tratar de solucionar, ¿ya? Entonces, si es así, por el otro lado, también le sugiero, como programa de radio, sugiero que también en el otro lado, a la otra candidata, también le hagan llegar, ¿no? Porque, quién sabe, pues, puede pasar cualquier cosa. Lo que para nosotros, muchos ciudadanos, es un problema, es un dolor de cabeza pensar cómo se va a solucionar este tema de la votación, etcétera.
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0: Hay otros que no, ya están trabajando, bien metidos, ¿no? Y yo he visto varios videos en que los hacen, pues, gritar, que levanten el puño derecho y que libertad para no sé quién, ¿no? Libertad, y todo el mundo levanta la mano, y que nueva constitución, y te levantan la mano. Bueno, está bien, ¿no? Si les parece a ustedes que por ahí hay una salida para solucionar los problemas del taxi, sería bueno. Vamos a ver más bien en qué acaba esta situación también, ¿no? Ahora, con respecto al otro señor a quien me refiero, ya allá del Semirural Pachacute, que está preparando otro documento, también pues sería bueno que lo hagan llegar, ¿no? A ver qué es lo que realmente van a conseguir por ambos lados, ¿no? Hay que agotar todas las oportunidades, porque son oportunidades que se están presentando. Y así que Wilfredito Salas, muy bien, hermano, está bien que hagas esta clase de contactos con, en este caso lo hiciste con la señora Amalia Palomino. Y más bien, ya que tú te has metido en esta camisa de once varas, hermano, te aconsejo que le metas punche ahí, ¿eh? O sea, un seguimiento, ¿no? De tiempito en tiempito. Una conversada con la señora Amalia Palomino, y se acuerda que yo le llevé taxistas a esa reunión que hicimos en el centro de la ciudad de Arequipa. Están reclamándome, señora Amalia, ¿qué hay? ¿Qué novedad? Para que pueda mover algo en Lima, hermano. Porque esto para mí es una clara demostración que lo que quieren es conseguir más votos, pues, ¿no? Y están metiendo a los taxistas, válgame Dios, tranquilos nomás, ya no se metan con los taxistas. Que más de un candidato se ha metido un tremendo chasco cuando multiplicaban, ¿no? A ver, son 20.000 taxistas, más sus esposas 40.000, más sus hijos mayores 50. Acá tengo 60.000 votos.
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0: Y se sentían ganadores, ¿eh? Incluso candidatos que se presentaban a la alcaldía provincial de Arequipa, ¿no? Casi gana el pata, ¿no? Casi gana. Pero ya de ahí para aquí adelante, que han pasado más de 12, 15 años, ya los taxistas no se dejan embaucar así con facilidad. Vamos a la pausa, mis queridos amigos. Vamos a regresar con más datos aquí en La Voz del Volante.
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Titulares, titulares para el día de hoy, martes 19 de mayo del 2026. Y como parte del plan Cerco, 25 brigadas de salud se desplazan por el distrito de José Luis Bustamante y Rivero tras el caso positivo de sarampión en un estudiante de la Universidad Continental, informó el alcalde Freddy Segarra Black. Y enormes forados tras rotura de una tubería se registró en la vía de los cuatro carriles en Yura. Pobladores del lugar mostraron su preocupación por los daños en la obra, que aún no es inaugurada. Tras los dos casos confirmados de sarampión, desde la Gerencia Regional de Salud descartaron retornar a las clases virtuales o imponer el uso obligatorio de mascarillas en colegios y universidades de Arequipa. En el ámbito nacional, temas como la seguridad y salud serán algunos de los ejes de los debates previstos por el Jurado Nacional de Elecciones con miras a la segunda vuelta, adelantó el presidente del organismo electoral, Roberto Burneo. Y en los deportes, el Manchester City empató 1-1 con el Bournemouth. De esta manera le deja servido el título de la Premier League al Arsenal. Hasta aquí con los titulares.

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0: vamos a continuar con nuestro programa La Voz del Volante, 21-31-72-28-99-52, los teléfonos de Radio Yarabí. Un saludito para todos los compañeros del taxi que están en este momento en nuestra sintonía. Tengo una notita que los taxistas hace mucho tiempo nos hemos dado cuenta que está pasando en nuestra ciudad, ¿no? Nosotros como arequipeños también, y como que estamos todos los días por la ciudad, ¿no? Paseando, viendo, por ejemplo, las calles, cómo están, qué está sucediendo con la ciudad de Arequipa con respecto al mantenimiento. Un saludito a mi amigo Federico Peralta, que me hizo llegar esta mañana un video que realmente es muy, muy, muy elocuente, solo con verlo, ¿no? Ya, eso quería escuchar. Es calle con Girón Tarapacá, es lo que estoy anotando, Federico. ¿Calle qué? Calle, repíteme, por favor. A ver, un ratito, don Federico.
1: Calle Fray Martín.
0: Fray Martín, ¿no? Calle Fray Martín. De Porres, ¿no? Ya. Y me estaba enseñando don Federico Peralta, que es gran amigo del programa. Me entregó un video que me gustaría viralizarlo. Vamos a ponerlo en las redes, Federico. Porque en la calle Fray Martín de Porres, que es en semirural Pachacute, esquina con Girón Tarapacá, ahí justo en esa esquina hay una planta de revisiones técnicas, ¿no? CITB Arequipa Coupé, me parece que se llama, ¿no? Y ahí está a una cuadra, paralela, mejor dicho, de la vía de evitamiento, cerca a lo que viene a ser el Rico Pollo, la famosa empresa arequipeña El Rico Pollo, ¿no? Que ahora se llama Rico nomás, creo, sí. Ya, una cuadrita paralela, ahí está esta calle Fray Martín de Torres, que tiene unos huecazos de Porras, perdón, Fray Martín de Porras, que tiene unos huecazos. ¿Sabe qué dice el señor Peralta? Vamos.
1: Ahí vemos, señor Carlos Cruz, este desagüe está casi 2 meses. Mire cómo está reventado acá y está malogrando la pista, está lleno de aforos. Parece cráter de volcán. Mire como ve, hasta la fecha no viene ese de apar. Aproximadamente son 20 días.
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1: Los autos, los carros, cómo pasan, se malogran la suspensión, los amortiguadores.
0: Ok, listo, señor Federico Peralta, para servirle, muchas gracias más bien. Entonces nosotros vamos a viralizar este videito, muy bien tomadito, muy buen celular tiene usted, don Federico, ¿ah? ¿Qué ha pasado? ¿Ah? Muy bien tomaditas estas tomas. En semirural Pachacuta, la gente de Seapar, ¿no? Unos huecazos que los carros tienen que formar cola para pasar a 0 kilómetros por hora, despacito, ¿no? Despacito, porque de hecho

0: se malogran, pues. Gracias, don Federico, me comprometo en pasarlo en los grupos WhatsApp de La Voz del Volante también para que se viralice. Vamos con la llamada telefónica, buenas tardes.
1: ¿Aló?
0: Sí, dale, hermano, dale.
1: ¿Qué tal, Carlos? ¿Cómo estás? Muy buenas tardes.
0: ¿Cómo estás?
1: Un saludo cordial a todos los colegas que en este instante están trabajando y, por supuesto, siempre a su distinguida clientela. Con relación al tema, mira, justamente hacías alocución al ingreso sobre la cuestión política, ¿no? La coyuntura electoral que se presenta. Uh-huh. Y el sobre cómo, y eso ha sido siempre así, Carlos, las personas, los grupos políticos siempre quieren, pues, ganar electores, ganar votos, ¿no es cierto?
0: Claro.
1: Lo normal es que yo te puedo prometer el oro y el moro, pero una vez que llegue al poder, a ver si te lo cumplo, ¿no?
0: Uh-huh.
1: Ahí tenemos un ejemplo más palpable, Flechita, que ya no está, ahora estará cuidando a Flechita, que prometió mucho, incluso iba al terminal terrestre a dar cafecito a todos los colegas taxistas, ¿no es cierto? Y cuando salió elegido alcalde de Arequipa, volvió a dar cafecito a los taxistas en el terminal terrestre. No.
0: Uh-huh.
1: Entonces, cosa similar sucede cada 4 años cuando hay elecciones. Yo puedo saludar la gestión que ha tenido nuestro colega Salas con relación de acercarse a un grupo, y me parece que hay otro, el señor Peralta, de repente se va a acercar al otro grupo naranja. Y está bien, en democracia es permisible. Pero como tú bien lo dices, y yo concuerdo plenamente al 100% contigo, ya que estamos grandecitos, no nos vamos a chupar el dedo, ¿no, Carlos? Para los ambos lados. Y más bien, aquí yo sí emplazo a los dirigentes del sector taxi. ¿Por qué a los dirigentes? Porque ellos son los que son la cabeza, son la batuta.
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1: Entonces la pregunta es, si digamos nuestro amigo Salas ha conversado para una futura que ha sido elegida, me parece, diputada por Arequipa, la pregunta se cae de madura para todos los dirigentes del sector taxi. Y los congresistas que tenemos en actualidad, Carlos, en vigencia, los que ahora tenemos, han sido molestados, entre comillas, por nuestros señores dirigentes. ¿Qué han hecho los congresistas en la actualidad, que hasta ahora están, por el sector taxi? Entonces, yo creo, y yo finalizo con esto, Carlos, de repente también deberíamos trabajar, y siempre lo planteé, de que mediante el gobierno regional nosotros podemos sacar ordenanzas regionales que podrían regular el transporte en Arequipa, porque nuestra realidad, siempre lo dijimos y así lo saben los taxistas, es otra. Nuestra realidad no es la realidad de Lima, por eso siempre manifiesto, Lima no es el Perú, porque Lima tiene otras necesidades, necesidades que las demás regiones no las tienen. Pero ojalá algún dirigente pudiera tomar a bien esta idea de poder acercarse al gobierno regional y trabajar con gobernador, con la gobernatura, con los consejeros regionales para sacar ordenanzas regionales. Por eso dejémonos de soñar ya en el que puede ser posiblemente así elegido. Yo les pregunto, ¿alguna vez el partido fujimorista se ha ocupado de los taxistas? ¿Alguna vez el señor Sánchez, que está en el otro lado, se ha ocupado de los taxistas? ¡Qué casualidad que ahora sí pueden escuchar, recibir planteamientos, recibir visitas, ¿no es cierto? Ya somos grandecitos, no nos vamos a chupar el dedo. Y ojalá, ¿qué tal, cómo estás, hermano? Ojalá, nuevamente con esto termino y me despido, que nuestros dirigentes ya no actúen egoístamente. Siéntense todos a trabajar en una misma mesa y reúnanse los mismos días con las autoridades, porque la problemática del taxi es una, señores. Muchísimas gracias, Carlos.
0: Listo, don Aldo Frisancho. Sí, me estás haciendo acordar algo. ¿Ha habido acercamiento de los dirigentes? Claro que sí, hermano. Claro, con el gobernador Martínez, ¿sí? Con María Agüero, recuerdo mucho esa reunión entre María Agüero y Carlomagno Cornejo, crucial, una reunión increíblemente afín, ¿no? O sea, abrazos, promesas, no te preocupes, Carlomagno, me has caído muy bien, ya señora María Agüero, algo así, ¿no?
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0: Y llévese, señora María Agüero, esto, pero explícame, y Carlomagno, como sabemos de su conocimiento en el tema de transportes, especialmente en el taxi, pues se soltó con todo y le explicó todas nuestras deficiencias que teníamos en el taxi, ¿no? Y María Agüero escuchó con mucha atención y dijo, no te preocupes, Carlomagno, esto lo solucionamos hasta el día de hoy. hasta el día de hoy, papá. Y también ha habido acercamiento con el señor Quito, ¿no? Quito también se reunía, acuérdate que Carlos Salas era brazo derecho de Quito, ¿no? Y Carlos Salas ha llevado muchas propuestas, proyectos, ya quejas, etc, etc. Lo que me hace pensar un poco más, y tienes razón, ¿por qué si estos congresistas que estoy mencionando, María Güero, bueno, no podemos hablar de los otros congresistas que nunca han aparecido, pues, ¿no? Como la señorita voleibolista, ¿no? La señorita Diana González, ¿no? Ella nunca vio nada por el tema del taxi. Después el profesor Alex Paredes, ¿no? Que ahora luce una pronunciada barba blanca, ¿no? Bueno, ellos nunca han visto por el taxi, pero los que han visto nunca hicieron nada. Entonces la pregunta sería, ¿por qué creen, amigos del taxi, que estos que están siendo elegidos, que todavía no han jurado, que bueno, que ya tomarán su cargo el próximo mes o de acá a 2 meses, sí les van a hacer caso? ¿Ah? Vamos con Julián Pari. Dale, Julián.
2: Buenas tardes, Carlito. Buenas tardes, su programa La Voz de Volante. Carlitos, me hace recordar al señor Alto Sancho y usted también, de que recuerda de que en el
3: Yarabí,
2: en la victoria de Club de Abogados, o Colegio de Abogados, esa victoria, recuerda, uh-huh. Y usted también estaba ahí, y varios dirigentes estábamos ahí, y yo tuve la oportunidad de exponer de 8-8, Boqueque, por acá. Jaime Quito se anotó y trajo al creo del Ministerio de Transporte, el representante, el asesor vino. Y pasó tiempo y nunca hay resultados, nunca hubo siquiera hoy está ahí, hemos armado este proyecto para ustedes. No, o sea, al momento nos hace una dulcidita, creo, ya nos abraza, ya nos tenemos que sacar con Jaime y un fotito, un abrazadito, y como logramos lograr algo, ¿no? Pero una ilusión enorme. Entonces, igual con esto, por eso yo ayer no tuve la oportunidad de ir. Aquí estaba invitado porque no, este día como ya no hay esperanza. Nosotros, Carlitos, solos tenemos que solucionar nuestro problema de trabajo, de taxi, solos, seguir trabajando de ninguna otra manera, y no hay que estar atrás de estos señores. Ellos se van a olvidar, una vez que entran al Congreso, diputados, se van a olvidar de todos nosotros. Se recordará usted, Carlitos, solamente habrá un sueltazo para ellos, y como siempre, y para nosotros no haber nada. Y como Aldo dice, que mejor sería que trabajar con un gobierno regional que saca una ordenanza regional. Eso sería mejor de hablar. Muchas gracias, Carlitos.
0: Listo. Okay, listo. Gracias, Julián. Gracias. Has dicho una cosa fabulosa, Julián, que te le echa pavo en el aire, mi hermano. ¿Sabes qué acabas de decir? No sé si te has dado cuenta. Que lo que tenemos que hacer los taxistas es solucionar los problemas nosotros mismos. Cada uno de nosotros, me refiero al sector taxi, cada uno tiene que bailar con su pañuelo. Cada uno tiene que solucionar y ver qué deficiencia tiene. Tengo un carro pequeño, pues tengo que ver la forma de comprarme un carro grande. No tengo Cetare, pues tengo que ver la forma de ver, de que abran el Cetare, y cuando abran el Cetare, sacar mi Cetare, mi permiso, etcétera. Esa clase de mensaje te he entendido, Julián, y me parece que estás totalmente en lo cierto. Voy a hacer un comentario más, pero vamos con la llamada. Buenas tardes.
4: Aló. Buenas tardes, señor Carlos Cruz, señor Gregorio Quispe.
0: Gregorio, ¿has ingresado a la municipalidad tú hoy día, no?
4: Claro, voy a entrar a la municipalidad, a conversar en área del regidor, y nada más, y ya me hace de partes.
0: Pero tú has ingresado con CREAT y con la federación,
3: ya, ¿no? La vi.
4: No, soy respetuoso de los gremios que tienen su...
0: Ya, pero los has visto ahí, Chato, los has visto ahí que estaban esperando una entrevista con la alcaldesa.
4: Sí, en lo que es en el patio, en el parque de la municipalidad, uh-huh. Y en la puerta principal, bueno, ahí he visto al señor Isidro Flores con 2 personas más, deben ser esos componentes de ellos.
0: Claro.
4: Y, bueno, ellos estaban ahí esperando, al parecer, para tener esa reunión.
0: Uh-huh. Okay, listo. Entonces, ¿no lo has visto tampoco al señor Alexander Cornejo por ahí, caminándose?
4: Sí, no lo he visto y le llamé tampoco.
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4: Bueno, okay. Le llamo para indicar lo siguiente.
0: Es mi reportero, por si acaso, señoras y señores. A mi reportero en la cancha. Dale, Gregorio.
4: Perfecto. Bueno, claro, con el programa tenemos que apoyar.
0: Bien,
4: y decir la verdad también, pues, ¿no? Que es la voz del volante. Entonces, el señor Carlos Cruz, lo que quería indicarles de que hace un mes o dos meses ya hemos dejado un documento pidiendo una reunión al presidente de Comisión de Transporte. Y bueno, nos hemos enterado que hace 15 días ha llegado a ser la regidor y bueno, ahí está. Está durmiendo ahí. Tenemos
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4: Bueno, otro documento hemos presentado a la gerencia de transporte. Y es más, no solo a ellos, ¿no? También hemos presentado a los gremios personalmente, a CREAT y a la Federación mediante redes sociales y nos ha acertado. Solo falta la respuesta del señor Adolfo Paco y de Cetara. Ahora, ¿por qué finalmente el señor Carlos? Como dice el señor Aldo Fisancho, como dice el señor Julián Pari, eso es, pues, o sea, el problema es de uno solo. La idea de Gregorio Quispe, que llevó la voz del taxista, trabajador taxista, es acá, como se dice, decir
0: ya la vi.
4: Sacar los trapitos en sitio, ¿no? En gremio por gremio, porque basta ya con el divisionismo. Porque nuestro problema es uno solo. Así como dice el señor Julián Pari, eso estamos llegando ahorita. Todos se defienden por su propia cuenta. Uh-huh. O sea, entonces, ¿para qué pertenezco yo? O sea, en un comité de acción empresa. ¿Por qué tengo representantes tanto de tres gremios y no tengo nada de defensa? ¿Se acuerda? O sea, que se da cuenta, entonces, eso es por eso los taxistas, colegas taxistas, queremos un mesa de trabajo, por lo menos de esta gestión de señora Rosé Osco. ¿Por qué? Porque una ordenanza, un mesa de trabajo se tiene que ver consensuada. Entonces, eso no se va a quedar, o sea, no se va a morir a fin de año. Eso va a quedar por lo menos siquiera dos, tres años hasta que venga otro alcalde. Porque ya basta esta competencia de un caos informal y una competencia desleal. Basta, ¿no? Entonces, esa es la idea. Esperemos que usted, señor Carlos Cruz, colegas, trabajadores, taxistas, apoyen esta situación, que esto no vamos a hablar o tampoco trabajar escondidas. La institución al aire, arranqué el día de hoy, trabajaré. Saludo a CREAT por la respuesta a Federación. Lo mismo anticipo al de Cetara. Espero y también lo estaré diciendo. Muchas gracias, señor Carlos Cruz. Okay. Buenas tardes, un saludo para todos.
0: Listo, Gregorio, listo. Yo voy a ampliar un poquito lo que acabas de mencionar, lo que acabas de comunicar, para que nos entendamos mejor. Regreso en un par de minutos.
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0: nuestro programa La Voz del Volante, ya saben nuestros teléfonos 21-31-72-28-99-52.000. Disculpas a mi querido amigo y compañero del taxi, don Eddie Salinas, que estaba queriendo ingresar con su llamada, pero ha llegado usted tarde, don Edicito. He tenido 4 llamadas encima suya. Hay muchos compañeros que esperan la pausa para dejar inmediatamente su punto de vista, ¿no? A ver, sin mencionar mucho. Por ejemplo, una de las llamadas que tuve no entiende por qué es que se están presentando a estas reuniones políticas, ¿no? Que tiene todo el tinte político, ¿no? Yo no sé, no creo que los compañeros del taxi sean parvulitos, sean pues inocentes, ¿no? Ahí la cosa está clara. La cosa está clara. A mi juicio, se quiere sacar provecho del sector taxi. Como bien lo dijo también el amigo Aldo Frisancho, y no es la primera vez, ¿no? Todos los cocodrilos que se presentan a una placita de político, sea para regidor, sea para presidente, sea para lo que sea, siempre quieren pues aprovecharse del sector taxi porque es una enorme masa y que ahí pues se suma, ¿no? No se suma, se multiplica los votos, ¿no? Siempre se ha hablado de eso. Entonces, pero ay, allá los que realmente se anotan. Yo creo que uno va porque realmente pues su intención es esa, ¿no? Hacerse conocer, de repente de aquí, quién sabe, pues de acá un tiempito sacar provecho. Yo te apoyé, acá tengo una foto. ¿Qué no se puede especular? Todo lo que estoy diciendo en este momento son especulaciones. Pero se presta pues el tema, ¿no? Porque como bien lo dijo el amigo Frisancho, con el que discrepo políticamente hace muchos años, pero como que también estoy muy de acuerdo con él en temas relacionados al transporte, y comparto con él muchas de sus apreciaciones también, pero como él lo ha dicho, ¿no? A ver, ¿por qué es que no se ha recurrido a los congresistas actuales, ¿no? A esa Diana González, a ese Jaime Quito, a esa María Agüero, ¿por qué es que no se les ha molestado? Y ahora sí, la señora Amalia Palomino los ha hecho levantar el brazo derecho, ¿no? Y que sí, no se preocupen, esto ya está en manos de mi asesor, y que no se preocupen, etcétera, etcétera, ¿no? Hay que decir las cosas más claras, ¿no? Creo que todos entendemos, ¿no? Allá los que se prestan, ¿ya? Pero sí, estoy muy de acuerdo en una gran intervención ha tenido hoy el señor Julián Pari, con el que también discrepo mucho, ¿no? Pero me ha parecido muy interesante cuando él dice, ¿por qué seguir creyendo en esta gente que se visten con su capa política, ¿no? Y les va a durar 5 años, en el mejor de los casos, y si no son desaforados, o qué pasará en el camino, ¿no? Les va a durar esa capita 5 años, y después se van a olvidar. Sí, van a pasar a mejor vida sin necesidad de que fallezcan, ¿eh? ¿Por qué? Porque van a salir con una buena cantidad de dinero. A ver, vuélvanlo a ver al señor Jaime Quito tocando su bombo, como tocaba aquí en Arequipa y era conocido en todas las marchas y las manifestaciones con su bombo, Jaime Quito, y de ahí saltó a ser congresista. A ver, ¿regresará a ese mismo nivel? No, pues ya no, amigos, son 5 años... que se han llenado los bolsillos con su dinero que les correspondía, porque eso pues merecen ganar los congresistas, etcétera. Sí, nadie le está diciendo lo contrario. Yo no estoy hablando de hurtos, de cosas, de favorecimientos, no, no, no. Plata que les ha llegado bien por su trabajo de congresistas. Pero ellos retomarán su personalidad como anteriormente eran. Válgame Dios, por favor, ¿no? ¿Y por qué es que ahora se cree en esta señora Amalia Palomino y levantan los brazos y el amigo Wilfredo Salas ahí pujando y gritando y chiflando y haciéndolos gritar a los taxistas? Allá, préstense ustedes para ese nuevo deporte, amigos, ¿eh? Préstense ustedes. Vamos con la llamada. Buenas tardes.
1: Buenas Carlos, solo para de repente ampliar el comentario. Tú recordarás cuando justamente no haces alusión a la señora María Agüero. Yo en ese tiempo también salí al frente y no es que fuese pesimista, sino realista, cuando manifesté que la señora no iba a hacer nada. Y se lo dije, ¿no? A Carlomagno Cornejo, a Alexander, a todos. Porque yo tuve la experiencia acá en el distrito de Hunter con los dirigentes cuando convocamos a la señora María Agüero como representantes de la sociedad civil y juntamente con directivos, dirigentes de toda Arequipa, lo que es el área de la salud y los CLAS, porque se iba a derogar prácticamente la administración por parte de los CLAS. Los recursos ya no los íbamos a manejar nosotros. Y así fue. Y ella vino en representación congresal, como lo hacen todos los congresistas, prometió mucho, incluso llegar hasta el ministro de Salud, al Ministerio de Salud en Lima, y nunca lo cumplió. Y nosotros la tuvimos aquí, en el distrito de Hunter, en el auditorio, se tomó fotos con nosotros, pero era simplemente para descargar su trabajo, porque tú sabes que los congresistas tienen que acreditar su representación congresal.
0: Claro.
1: Eso fue así. Ahora, y yo corroboro contigo, pero tú solo hablas de Quito, yo te pregunto, Carlos, Quito para mí ya fue historia también, pero cada quien con lo suyo. Pero yo, ¿te olvidas, Carlos, de acaso no tenemos un congresista Martínez?
0: Uh-huh.
1: ¿Existe Martínez? Tenemos un Esdras Medina que representa la derecha, uh-huh. entre comillas. Para mí no hay derecha ni izquierda, son ladrones que llegan al poder y no tienen bandera política, que nos hacen pelear entre nosotros al decir rojo comunista o democrático o demócrata. Para mí no existe eso, son delincuentes. No hay partido político porque la delincuencia no tiene color ni bandera política, solo sirve para dividirnos. Pregunto, el amigo Esdras, que es de Renovación Popular, que es de la derecha, que está bien gordo el hombre y tiene su anillazo de oro en el dedo, que quiso ir a la reelección y no ha salido, pero en la actualidad él está en vigencia, es un congresista y representa Arequipa. ¿Alguno de los dirigentes ha salido a hablar con Esdras Medina? Entonces, por ahí vamos. Como yo te digo, y coincido plenamente con el colega que hace un instante llamó, Julián, que el trabajo lo deben hacer los dirigentes. Nosotros debemos preocuparnos de nuestro problema y no de permitir y dejar que nos manipulen, que nos utilicen, ¿no es cierto? Porque si yo voy y voy a presentar a un gremio, representar, y voy a presentarme ante X persona que ha sido elegida o elegido como diputado, yo no voy pues a gritar como títere y levantar la mano. Yo estoy yendo, señor, con respeto, con educación, a presentar la problemática de nuestro distrito, pero no de nuestro gremio, y no a hacer pues uno más del circo, no de la farándula, uno más del partido. Me parece que ahí las cosas se están confundiendo y eso no debe ser así. Por eso yo pido mesura a los dirigentes del sector taxi. La problemática es una, los intereses particulares que puedan tener cada uno es su problema, pero los problemas del taxi solamente son uno y dos, no hay más. Muchísimas gracias, Carlos.
0: Listo, Aldo, gracias por completar, por cerrar, ayudarme a cerrar este círculo, que definitivamente no se va a cerrar hoy día. Vamos a tener seguramente muchos temas parecidos, pero ya hemos tenido el primer aviso ha sido Amalia Palomino. Ese ha sido el primer aviso y ha sido visitada por los compañeros, ¿no? Y yo pregunto, el señor Carlos Fierro, que aparentemente pues es un hombre muy ecuánime, digo aparentemente, ¿eh? ¿Qué se la cree? ¿Te la crees, Carlos Fierro? ¿Completita te la tragas, hermano? Para que nos entendamos clarito, ¿te comes todos los sapos que te pongan al frente?
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0: No, yo te conozco diferente, ¿ah? ¿Eh? Entonces, si es que hay algunas cosas que no han funcionado durante 5 o 6 meses, durante años también, por favor, ¿qué tanto apuro de ir a presentarse, de ir a demostrar que yo sí, que yo creo en usted y que... No, mesura. Me voy a copiar esa palabrita que acaba de mencionar Aldo Frisancho. Mesura, compañeros. Mesura. Mesura. No nos regalemos ni hagamos quedar mal al resto de compañeros del taxi. Una de las llamadas que recibí en el corte me dijeron, ¿alguien ha ido representando a Cetara? Mi respuesta ha sido no. Mi respuesta ha sido no. Pero él insiste y me dice, pero tú has leído un nombre de uno que es parte de la junta directiva de Cetara. Pero él también ocupa otro puesto, le digo, y él ha ido seguramente como ese puesto, como dirigente de ese lado. No, pero entonces a pedir permiso a Cetara. O sea, ¿se dan cuenta? Ya la cosa se tergiversa, se amarra como un nudo y quieren desamarrarlo con guantes de box, ese nudo. Vamos con la llamada, buenas tardes.
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3: Sí, muy buenas tardes, señor Cruz.
0: ¿Cómo está?
3: Mire, los escucho y me parece que estuvieran hablando de, ¿cómo se llama?, de un grupo de personas totalmente fuertes en lo que es los reclamos, la directiva, prácticamente como si fueran totalmente los taxistas, totalmente unidos. Señores taxistas, ustedes no fueron los que inventaron esa frase, yo trabajo para el día. Aparte de eso, señores taxistas, gracias a ustedes ya tenemos el GNV hace muchos años. Nuestros carros están a GNV ahorita en Arequipa. ¿Sí o no? Muchas gracias, señores.
0: Me hubiese gustado que siga con ese talante.
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0: De verdad, dos, tres cositas que ha dicho, las califico muy interesantes. Sí. No sé si nosotros los taxistas habríamos inventado esta frase, yo trabajo para el día, porque no somos los únicos, ¿no? Hay mucha gente que trabaja para el día, amigo. Incluso los que hacen llavecitas, los que venden en la calle como ambulantes, los que venden en sus camiones fruta. Hay mucha gente que trabaja para el día, no solamente los taxistas, ¿no? Pero claro que nos cae a pelo también, porque un día que no trabajemos, pues ya vemos en desmedro nuestra economía, ¿no? Ahora, este tema que usted lo menciona, que gracias a los taxistas ya tenemos GNV, pero por favor,
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0: Me hubiese gustado que hable un poco más. ¿Y quién le ha hecho creer, mi querido amigo, que los taxistas son los que van a decidir que el GNV llegue a Arequipa? Usted lo dice como una forma de mofarse o hacernos sentir mal, o que por nuestra culpa no tenemos GNV. No, amigo, ese tema es gubernamental. Ese tema está lleno de trabas y muchas metidas de pata desde el gobierno también. Porque ¿cómo es posible que sí haya en Lima GNV y nosotros que estamos más cerca al Cusco nunca nos haya llegado y ni siquiera aparecerá el GNV durante no sé cuánto tiempo? Pero los taxistas no tenemos la culpa. Es más, ¿sabe qué? Yo estaba conversando hace un par de días, estaba conversando con un señor que tiene la posibilidad y la economía de poner un grifo a GNV. Y usted se imaginará, mi querido amigo, que solamente para poner un grifo estamos hablando, no sé, de cientos de miles de dólares, ¿no? ¿Cuánto costará poner un grifo? ¿Unos $100,000? Ni idea tengo, ni idea. Unos $100,000 mínimo, ¿eh? Porque desde el terreno, desde las islas, desde los tanques, desde el etcétera, todo lo que se necesita, ¿no?, para tener un grifo operativo. Ya, y el señor me dice, yo podría poner un grifo en GNV, pero ¿quién me asegura, así ha sido su palabra, de que mi grifo hoy día va a llenar, pues, el tanque, o va a echar, va a repostar combustible GNV a 200 carros? ¿Ya hay 200 taxis en Arequipa con GNV? No, mi querido amigo, no hay ni uno, ni uno, porque no tenemos GNV. Entonces, ¿cómo invierto? Claro, ya no es un tema, pues, de los taxistas, amigo. No es ni siquiera tema del señor ese que quiere invertir. Es una cosa, repito, gubernamental, que tiene que venir desde el gobierno, desde el ministerio. Es decir, es un proceso tan largo que han dado, sí, algunos manotazos los funcionarios de otros gobiernos ya. Han venido aquí con gente, con directores del Ministerio de Economía y Finanzas que va a invertir, con el otro ministerio, etcétera, ¿no? Pero nunca se ha llegado a nada concreto. Por eso es de que en Arequipa no tenemos GNV. Y yo adelanto algo, a mi criterio. Yo estoy seguro que si llega GNV a Arequipa, demorará siquiera un par de años para que la gente se convenza en hacer el cambio a GNV de su vehículo. Estoy seguro. Yo particularmente no lo haría. Yo me quedo con mi GLP. Cuesta un sol, dos soles, tres soles más que el GNV, sí señor. pero me quedo con el GLP. Porque me han dicho que el tanque es más pesado, que el carro pierde fuerza. Bueno, los mismos mitos de siempre que a veces se repite, pero estoy dando a conocer lo que se conoce hasta ahorita, ¿no? Entonces, no echemos la culpa a nadie del GNV. Es un tema de gringos, como digo yo acá. Vamos con la siguiente llamada. Buenas tardes.
2: Aló, buenas tardes. ¿Cómo está, señor Carlos?
0: ¿Qué tal, amigo?
2: Claro, como dice usted, ni en Cusco hay GNV todavía, recién también están instalados en Cusco.
0: Ya la vi.
2: Pero acá, ¿cuándo llegará también? Mira, en Cusco recién también están haciendo. Y ni un carro todavía está igual, en Cusco no hay ni un carro todavía con GNV. Estamos trabajando GLP y gasolina. Además, y acá, ¿cuándo llegará todavía? Como dice usted, esa cuestión de la política, pues, ¿no? Este derecho esperado sobre voluntad de los políticos, que son, ¿no?, argulleros, no sé, hay que darles algo, creo, para que hagan, ¿no?, no sé. Uh-huh. Así como le digo, ¿cuándo llegará acá? No se sabe.
0: Correcto, muchas gracias, hermano. Sí, de eso estamos conversando, de eso estamos hablando. Son, pues, políticas de gobierno que necesita la presión del pueblo, la presión de los, en este caso, congresistas hasta hoy, a partir del 28 de julio, diputados y senadores. Hay que trabajar en eso. Pero la pregunta sigue en pie para mí, ¿eh? En esta ciudad, que hay 1,500,000 de habitantes, en esta ciudad que ya se bordea los 150,000 vehículos en la calle, y yo diría un poco más todavía, ¿están de acuerdo en poner GNV o sería un tiro al aire? De repente resulta un tiro al aire. De repente, quién sabe, pues, amigos, nosotros no sabemos estos temas a fondo. De repente ya se ha hecho algunos estudios de factibilidad, como se habla en economía, ¿no? Algunos estudios ahí en el terreno, ¿no? Alguno de repente también ha hecho encuestas, alguien por ahí, ¿no? Y usted, cambiaría su matriz energética, dejaría su gasolina por GNV, y usted está de acuerdo. Estoy hablando de memoria. De repente ha habido eso, pues. Y el resultado ha sido negativo, negativo, negativo. Porque ¿cómo hay en otras ciudades? El compañero un poquito que se equivoca cuando dice que en el Cusco no hay carros con GNV. Sí hay, ¿no?
4: Ya
0: sí
4: la hay. Vi.
0: Y hay grifos también. No hay mucho como en Lima, pero sí, en Cusco gozan del GNV. Y hay muchos taxistas así. Pero eso queda ya para la preferencia. Yo repito lo que dije hace un momento, yo no me animaría a ponerle a mi carro GNV. Lo digo con toda sinceridad. Así exista, ¿no? Entonces, el amigo que quiere invertir en un grifo de GNV, conmigo pierde, pues, porque yo no quiero saber nada con el GNV, ¿no? ¿Para qué malograr uno su vehículo? Yo pienso eso por lo pronto. Y me gustaría preguntar a los compañeros que tienen su GLP, ¿y tú te cambiarías a GNV? ¿No? ¿Volverías a gastar? Y se gasta más. Ahorita, para poner su GLP, el compañero que quiera poner su equipo a GLP, tiene que gastar un promedio de 3,000 soles, ¿ya? Entonces, no es poca cosa, ¿no es cierto? ¿Ya? Pero si quieres ponerle el GNV, está más de 5,000 y tantos soles. Entonces, hay algunas piezas del GLP que sirven para el GNV, menos el tanque, menos esto, menos el otro. Ya, habría que cambiar. ¿Cuánto gasto en total? Unos 2,000 soles. Otra vez, ahí están pelas cosas, ¿no? Por ahí vamos los taxistas. No quiero olvidarme de enviar un saludo especialísimo a la señora Carmencita.
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0: Se llama Carmen Rosa Chipana Coricasa, Canasa. Que me esté escuchando en este momento en el Cono Norte. No tengo el gusto de conocerla, pero me llamó por teléfono para contar historias tristes que suceden, que nadie tiene por qué ventilarlas, pero algo que nos que podemos saber. La señora Carmen Rosa Chipana Canasa es esposa del amigo Simón Cari. ¿Quién es el señor Simón Cari? Es un hombre entrado en años, 79 años, a punto de cumplir 80. O sea, le da más o menos de Manolo, ¿no? Y 80 ya pesa, la vi. Pues. O no, Manolito. 80 años. Y Manolo, pues, que es un tipo sano, todavía se le ve paradito, ¿no? Más que se tiñe el pelo, el viejo, parece de 59, ¿no? Bueno, un saludo para Manolo. El señor Simón Cari es un viejo taxista, pero por la edad ya le han bajado también la categoría de su licencia, tiene un A1. El caballero se ha, como les digo, pues está un poco preocupado, ¿no? Se ha llenado de muchas cosas negativas, se ha estresado y ya no está trabajando como antes, ¿no? Entonces me dice, lo tengo en la cama, no quiere salir, el señor necesita que alguien lo apoye. Y tenemos un carrito, tenemos un Kia Picanto del 2018, que no tiene permiso, pero quiero sacarle todos sus permisos para poder seguir trabajando y poderlo alquilar. Pero tengo un miedo terrorífico de poder mi única herramienta de trabajo, porque los dos somos solos, no hay quien nos ayude. Yo me dedico, señora, a hacer bordados de exportación. La felicito, de verdad, la felicito mucho, señora Carmencita. Hace bordados
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0: Para alguien, para un tercero, digamos, que esa persona se encarga de sacar fuera del país los bordados que hace, cómo serán de bonitos, que hay una persona que los vende afuera, ¿no? En el extranjero. Y le paga muy bien a la señora Carmencita mientras termina de bordar, pues, cada prenda. Me imagino que se demora una buena cantidad de tiempo, ¿no? Entonces, no están pasando momentos fáciles, y justamente porque ya pues la edad lo ha derrumbado a don Simón Cari, ¿no? Lo ha derrumbado, ¿no? Por la edad ya no puede trabajar como antes. Me dice, la verdad, señor Carlito, yo siempre lo escucho.
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0: Mientras estoy bordando en la sala de mi casa y en el cono norte, estoy escuchando la voz del volante. Hace mucho tiempo, señor Carlos, yo lo conozco de su voz. No tengo el gusto de conocerlo en persona, pero me hace usted las tardes muy bonitas. Gracias, señora Carmencita. De verdad, un abrazo también para don Simón Cari. Y lo que le puedo decir al compañero Simón, me gustaría que lo conozca usted, don Simón, al señor Manolo Cárdenas. Tiene, de repente, hasta un año mayor que usted es. Al señor Eddie Salinas, que está por ahí también en esa edad. Me parece que don Eddie tiene 77 años. Entonces, es gente que no trabaja como un muchacho, ¿no? Que puede trabajar 12, 15 horas, 10 horas, 8 horas. Ya no trabajan así, pero han sabido aprender a trabajar en su taxi y se la buscan y se trabajan, ¿no? ¿Qué hace usted queriendo echarse al descuido, al abandono, mi querido señor Simón Cari? ¿Qué hace usted así? No, fuerza, mi querido viejo, fuerza, moral, y hay que salir adelante. Y todavía recuerde que tiene usted una patrona, la señora Carmencita Chipana Canaza, que es su apoyo, ¿no? Tanto económicamente como moralmente, ¿no? Ya no quiero yo continuar con otras cosas que ya son muy personales, pero lo único que puedo decir que, ay, Dios mío, hay esos hijos, y no es primera vez que lo digo, ¿no? Hay esos hijos que se olvidan de los padres viejos, ¿no? Hay eso de esos hijos que salieron del hogar en busca de su futuro y se olvidaron de los viejos, ¿no? Se sufre, por supuesto. Esta edad de la vejez es la que más dura, sí, porque uno es niño,
4: Uber,
0: pues ahí adolescente, ¿cuánto tiempo dura? Pues 4 años, 3 años, 5 años, pero uno llega a la vejez a partir de los cuantos, 60, 65, 70, y es lo que más dura, ¿no? Y ya con achaques y con... Pero entonces, don Simoncito, usted no es el primero, pues, en que está llegando a esta edad. Me gustaría presentarle a usted también al señor Juancito Oviedo, que todavía es gerente de allá en una empresa de taxi en Tiabaya, Nazarenito. Y a su edad él está liderando.
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0: A 60 conductores, 70 conductores que son parte de esta empresa, y él sigue fuerte. Así que, moral, mi querido don Simón, yo tengo guardado ya el teléfono de la señora Carmencita para conversar, porque prácticamente es un auxilio que nos ha pedido su señora esposa, para darle ánimo a usted, ¿no? Y gracias más bien, señito, por confiar en nosotros, estas cosas, porque lo que necesita su esposo, sí, es conocer de repente más compañeros, ver más ejemplos, ya que se olvide de los hijos. Bueno, olvidándose de los problemas, uno también recupera su tranquilidad.
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0: Ya basta de sufrir por gente que no quiere, pues, participar, no quiere ser parte de la familia, digamos, ¿no? No, no, don Simón, lo voy a ir a visitar, ya sé por dónde se ubica su domicilio, para conversar un poco y salir adelante. Nadie le exige, la señora Carmen tampoco le exige que trabaje usted como un hombre de 40 años, no, no. Pero esto lo va a ayudar a que salga usted de su encierro, ¿no? Salir un rato, viendo también su situación de salud, sus ojos, cómo está todo, ¿no? Qué situaciones, amigos, ¿ah? Realmente. Muy bien, vamos a ir terminando con el programa.
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0: tenemos ahí un par de minutitos. Lo que quería decir también es que los compañeros del taxi estaban fijándose, incluido yo, cómo está la falta de mantenimiento del puente Bolognesi, ¿no? Han visto cómo está tan deteriorado, se están cayendo, se lo están robando. Yo pienso que pasa lo segundo. Las maderas que pasan a ser parte de, o se están desprendiendo, digámosle así, que son parte de estas barandas. Las barandas de madera en el puente Bolognesi, y han visto ustedes que hay como 3.000 candados. ¿Cuánto pesan 3.000 candados de los tortolitos y los novios que van ahí, le echan candado al
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0: Dicen amor eterno, mi amor, y después se están divorciando como el que me va a llamar. Buenas tardes. Adelante. ¿Cómo se hace?
5: Usted se ha divorciado y ahora ha vuelto. Amor serrano.
0: No, no, yo nunca me he divorciado, señor Peralta. Nunca, nunca.
5: Pero, Carlos Cruz,
0: dígame.
5: Quiero mandar un saludito. De repente me hace persona, pues, mandé un saludito para el amigo Julio, parte del equipo de Pedro Ruiz Gallo.
0: Ah, don Julito, claro que lo conozco. ¿Está de cumpleaños?
5: Sí, hoy día está cumpliendo, está reventando todo.
0: Un saludo para Julito, ahí en Pedro Ruiz Gallo, por supuesto. Un abrazo también, gracias, señor Peralta. Un saludo para el amigo, que el día que usted quiera pasar su revisión técnica con tranquilidad también, va a Pedro Ruiz Gallo, que está al frente de las gaviotas. ¿Se acuerdan esa publicidad que teníamos? ¿Qué es Pelas Gaviotas, señor Carlos Cruz? ¿Dónde hay pechicas malas? Allá por la variante de Uchumayo. Ya, al frente de las gaviotas, ahí queda esta revisión técnica, pero Ruiz Gallo. Preguntan por Julio, que el día de hoy está de cumpleaños, y él les va a ayudar, les va a apoyar para que pasen tranquilos su revisión técnica. Un saludo para todos ustedes, mis queridos amigos. Estamos llegando al final del programa correspondiente al día de hoy, martes 19 de mayo. Un mensajito para Jorgito Jiménez. Ya conversamos, Jorge, para ver si es que ustedes se quedan con el horario mío para el día viernes para que transmitan el partido de Melgar. Eso también lo va a tener que decidir no solamente Carlos Cruz, sino también el señor Rubén Cahuina, y Martín tiene que decirme sí, que salgan los deportivos transmitiendo el partido. ¿Merece el Melgar que se transmite ese partido desde Chongoyape o no? Ya vamos a conversar. Martíncito, ya nos vemos, Martín. ¿Cómo está, Rubén? Buenas tardes.
6: Hola, mi estimado Carlos Cruz, pero que lo dejen conducir también usted, pues, ¿no? Quizás narrar,
4: dar
6: gol, dar una opinión, ¿no? También ahí estar
0: como comentarista, buena voz.
6: Comentarista ahí,
0: claro. ¿Por qué no?
6: Imagina usted tener ahí cosas, pero precisas, para el momento.
0: Claro,
6: si es que mete gol Melgar, si es que no mete gol también, si es que pierde, si es que
0: gana. Listo, caso cerrado, Don Jorge Jiménez, acepto darles mi programa el día viernes, pero yo me pongo de comentarista, aunque sea para leer la publicidad.
6: Venga, Carlos Cruz. Venga, Carlos Cruz.
0: Te escuchamos 7.000 taxistas, Rubencito.
6: Bien, gracias. Bueno, se viene entonces la tercera edición. Tras la pausa vamos a hablar de temas importantes, estos dos casos.
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6: Que ya hay en Arequipa, ¿no? Que se han confirmado de sarampión. En estudiantes que se ha dado, ¿no? Uno en la UNSA y otro en la Universidad Continental. Ya algunas academias están tomando medidas, ¿ah? Las autoridades no dicen nada, lo dejan todo al libre albedrío prácticamente, pero, por ejemplo, ya salió un comunicado de la Academia Mendel y les está diciendo a sus estudiantes, tienen que usar el barbijo de manera obligatoria ya, Bueno, allá están tomando, si no lo hacen las autoridades, imagino que, bueno, pues algunas instituciones están tomando ya por su cuenta, ¿no? Acciones también con esto de la sarampión, que claro, no es cosa de juego tampoco, ¿no? Si hay una alerta sanitaria, también
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6: pues,
4: la vi.
6: Tiene que ahí acatar ciertas cosas, la prevención sobre todo. Y estaremos hablando también de temas importantes, la coyuntura nacional, el tema electoral, ya han salido los temas, ¿no? Para los debates electorales, para el debate electoral presidencial y otros temas también importantes aquí a través de la tercera edición. Así que vamos con los titulares, mi estimado Martín, titulares de la hora, y de ahí ya entramos de lleno con las noticias.
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0: martes 19 de mayo del 2026, año de la esperanza y el fortalecimiento de la democracia. El colectivo Generación Z convocó una marcha en Arequipa contra Fuerza Popular para este 30 de mayo. La movilización denominada Keiko no va busca persuadir a la ciudadanía de no votar por la candidata de Fuerza Popular. Y madre de familia a través de Yaraví pidió ayuda urgente a las autoridades policiales y regionales para rescatar a su hijo Jimmy Samayani, quien quedó enterrado en la mina Arcata en Condes Suyos tras un accidente laboral. Y delincuentes armados maniatan y roban $20,000 a joven cambista en la urbanización Camino Real en el distrito de José Luis Bustamante y Rivero. Y mañana se evaluará el pedido de suspensión contra la regidora de Characato, Lisette Oré. La concejal calificó dicho pedido como una venganza política. En el ámbito nacional, el Poder Judicial ordenó levantar el secreto bancario del exministro Juan José Santibáñez por el caso El Dorado. Y Keiko Fujimori presentó a Luis Dier como el jefe del equipo de personeros de Fuerza Popular. Y en Cusco, caída de camión al abismo deja al menos 5 fallecidos y número indeterminado de heridos. Y sismo de 6,1 de magnitud en Ica dejó 3 heridos que reciben atención médica, informaron las autoridades regionales. Finalmente, en el ámbito internacional, más de 100 detenidos en Bolivia durante protestas que exigen la renuncia de Rodrigo Paz ante la crisis económica. Hasta aquí con los titulares.
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0: Hola, hola, ¿cómo están? Bienvenidos, bienvenidas a la tercera edición de Yarabí Informa. Andrés Javier y quien les habla, Rubén Cahuir en la conducción, en los controles, nuestro gran amigo Martín Guaynacho, presentan esta jornada informativa de Yarabí Informa, ¿no? La tercera edición a través de los 106.3 FM y 930 AM. Bueno, claro, como ya lo hemos anunciado, hoy nos acompaña Andrés Javier aquí en la conducción, ¿no? El compañero Juan. Algunos percances, ¿no? Que ha tenido ahí, entonces esperemos también que ya pueda estar también más adelante, ¿no? También en el noticiero. Hay temas importantes que tocar, sin duda alguna, esto de la sarampión, ¿no? Esto de la sarampión que está dando que hablar, porque también ya tenemos dos casos confirmados y casos sospechosos, hay también, ¿ah? Casos sospechosos, ¿no? De la misma UNSA, de otras universidades incluso, entonces como que esto ya comienza de otra manera a encender las alarmas, ¿no? Al punto que ya incluso academias, como lo decíamos también ahí con Carlos Cruz, están tomando la potestad de tomar ciertas medidas en sus campus, ¿no? Por ejemplo, de Mendel han sacado ellos un comunicado, ¿no? Dice, debido al reciente brote de sarampión registrado en la región Arequipa, le solicitamos reforzar las medidas de prevención dentro de nuestras instalaciones para el cuidado de la salud y bienestar de todos, ¿no? Para ello, será obligatorio, dice, utilizar la mascarilla dentro de las instalaciones, aplicar alcohol en gel después de tocar superficies de uso común, evitar tocarse el rostro, especialmente con las manos, ¿no? Si han estado expuestas a espacios o superficies compartidos, ¿ah? Estas medidas entrarán en vigencia a partir de mañana, 20 de mayo, ¿ah? Esto, mira, lo que es la Mendel, ¿no? Entiendo yo en sus academias, instalaciones educativas que tienen, ya están diciendo el barbijo obligatorio, ¿m? La Jereza, he escuchado también más temprano, dijo, no, todavía no vamos a obligar, ¿no? El tema de la mascarilla o las clases virtuales. Bueno, yo no sé qué están esperando, ¿no? Sinceramente, las autoridades, pero ya algunas instituciones, ¿no? Por su cuenta, están tomando medidas. Le damos el saludo, la muy buenas tardes a Andrés Javier. ¿Cómo estás, Andrés? Buenas tardes.
1: Rubén, ¿cómo estás? Buenas tardes, amigos oyentes de Radio Yarabí. ¿Qué tal? ¿Qué tal? Sí, pues nos pone, como hemos pasado la pandemia de la COVID que nos ha asustado a todos, y esta enfermedad es tan contagiosa también, y como hay una relación tan fuerte ahora con Puno, entonces puede llegar a más gente, ¿no? Una persona trae y puede contagiar a cantidad de personas sin saberlo de repente, ¿no? Va a pensar cuando le arde la garganta o alguna cosa, está tranquilo, y va contagiando a la gente. Entonces va a ser importante usar la mascarilla, todos, entonces usar la mascarilla, a no cuando estornude siempre pónganse un trapo, algo a la cara, a la boca, porque por ahí podemos esparcir la enfermedad. Entonces ahí está

0: y ha habido dos casos confirmados. Pudo haber contagiado a otra gente, ha podido estar en relación con mucha gente, entonces hay que estar atento. Tenemos comunicación telefónica. Vamos con esta llamada telefónica. Buenas tardes.
1: ¿Qué tal? Buenas tardes, amigo de Yaradí. Bueno, después de mucho tiempo les escucho. Y bueno, quería escuchar titulares, ¿no? Y pues uno quiere también informar. Entonces, bueno, mi comentario va, más que comentario, es una crítica. Espero que lo tomen de forma constructiva lo que le puedo decir. Yo no suelo llamar primeramente a la radio, no, prácticamente llamo ya. Pero es que a veces da cierto coraje. Hace rato escucho en sus titulares, ¿no? Y ahorita mismo en el comentario usted dice con respecto al barbijo, a la mascarilla. Yo digo, los señores periodistas, comunicadores, no entran, digamos, a investigar lo que significa barbijo o mascarillas. ¿De verdad protegen eso? ¿No es acaso que fue totalmente cuestionado el uso de barbijo, de que de nada prácticamente servía ese tipo de cosas? Ahora, usted dice, alarma. Quien está alarmando es usted, señor. Los medios de comunicación son los que están alarmando el asunto, ¿no? Entonces, claro, hay que tener cuidado con esas cosas, ¿no? Pero más allá de todo esto. Y ahora, otro aspecto que he visto en sus titulares, ciertamente, señor, en lo político, así se le nota, pero a legua, señor, que ustedes tienen una camiseta, pues, ¿no? Ahí nomás, por ejemplo, titular sea Generación Z. ¿Cómo se pueden atribuir a Generación Z a cierto grupo de participantes? ¿No sería mejor decirlo a algunos muchachos de Generación Z o algunos señores cincuentones de Generación Z? ¿Así no sería mejor, señor titular? Entonces, señor, claramente, o sea, pues se nota, ¿no? Por lo menos dejen un poquito de, digamos, de disimulo, pues siquiera, ¿no? Muchas gracias.
2: Bien, gracias, gracias. Que no son señores, ¿no? Son un colectivo de jóvenes, ¿no?, que le han puesto ese nombre Generación Z. Y si usted ha estado bien atento a los titulares, se dijo, ¿no?, colectivo Generación Z. El nombre es ese colectivo Generación Z, ¿no? Yo puedo crear mi colectivo y le pongo nombre, no sé, los Patriotas de Arequipa. Y claro, no, así no, pues usted cómo, ¿no? O sea, usted no es todos los Patriotas de Arequipa, pero bueno, es el nombre que le he puesto para el colectivo, ¿no? En todo caso, y se ha hecho ahí, creo, me parece, el apunte, ¿no? Y si será un grupo menor, pero tienen ese nombre, pues, ¿no?, el colectivo. Ahora, del tema de la sarampión, decirle a la gente que por prevención use mascarilla y barbijo, ¿es alarmar? O sea, el barbijo te cuesta, te hace herida, no sé, o sea, te asfixia, te quita, no sé, tu vida, te quita tiempo, te quita trabajo, o sea, te vas a hacer un mundo si es que te dicen usa mascarilla. Yo creo que son medidas preventivas.
0: Para prevenir.
2: Claro, y no solo de la sarampión, sí, o sea, sí, enfermedades respiratorias en general, ¿no?
0: Ahorita estamos en la época de frío.
2: Claro.
0: ¿No? Entonces, en la época de frío nos contagiamos con gripe, ¿no?, con varios tipos de gripe que hay ahora, y también contra esta sarampión, que puede contagiarse a mucha gente, ¿no? ¿Cuáles son las formas de contagiarse el sarampión? Estás en contacto en la combi, viajando, y esa persona, está usted cerca a la persona que está con sarampión, está respirando. Entonces, cuando uno respira, está esparciendo todos los virus, ¿no? Está esparciendo. Entonces, usted respira, entonces el contagio viene por ahí. Si está con barbijo, está con mascarilla, va a ser menos posibilidad. Ahora, si estás con todas las vacunas, no hay problema, ¿no? Entonces, es que también los niños se han vacunado. Pero también el mismo Ministerio de Salud ha reconocido que en la época de la pandemia nos hemos descuidado un poco, porque estábamos atendiendo a todos con la pandemia, ¿no? Ya son 6 años. En esos 6 años ha bajado la vacunación de mucha gente. Entonces, ahora viene esta campaña de vacunación también para menores de 6 años. Pero dice hasta los 59 años pueden vacunarse. Usted que no está vacunado puede ir a cualquier centro de salud, puede ir a vacunarse, ¿no? Vamos con otra comunicación telefónica.
2: Sí, vamos con más llamadas. Vamos con la siguiente comunicación. Aló, buenas tardes, lo escuchamos aquí en Yaraví.
3: Buenas tardes, señor Rubén.
2: Buenas tardes.
3: Mire, con respecto al señor anterior, la verdad que no comparto su idea. Cuando usted dice acerca de esta generación Z, y hay que decirlo pues con dos dedos de frente, ¿no? Esta generación Z salió de forma improvisada, pero después fue aclarada que esto manejaba pues el sector de la derecha, de Keiko. Salió el líder mismo, se desmascaró todo. Entonces, yo me pregunto, y en la mañana muchos decían, contra Keiko, todo es Keiko. Pero lamentablemente fue usted la persona que ha tenido más permanencia política durante estos 15 años, durante estos tres gobiernos que se ha pasado. Y la verdad, ha sido una persona política negativa. Y se ha visto cómo ha manejado de los chas, la botica y muchas cosas más. Ahora lleva a ver personajes muy cuestionados. Imagínense un Rospigliosi. Estos dos señores que están de viceministro, o sea, vicepresidentes. Oiga, tremendos desfalcos que han hecho al Estado. Imagínense cuando sea gobierno una Marta Chávez, o a que ya se está voceando que va a ser ella ministra de la mujer.
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3: Y así muchas de las que están ahorita ahí, que han sido unas llenas en el tiempo del fujimorismo. El mismo, ¿cómo le llamo a este ministro? Que lo tienen escondido, no lo quieren dar, pero lo van a dar a saber, y van a ocupar esas carteras, que en el tiempo de Fujimori. Entonces, Absalón Vázquez que está trabajando ahorita. Y imagínense otra vuelta, tener ese vivir ese tiempo de política, vivir esa, ¿cómo le digo? Pues esa forma de decir qué pasará mañana, que ya no tendremos ya cómo... cuando implante sus leyes, y ahora han hecho lo que han querido, han modificado la Constitución, imagínense cuando lleguen al poder, van a hacer lo que les da la gana, y eso no está bien. Un gobierno es para que salga pues un gobierno centrado, tanto para la derecha, para la izquierda, para el pueblo, quien elige, para el empresariado, pero tiene que ser un estadista para el pueblo, no con fines de repente sesgar el grupo empresarial. Y se acuerda con cuando dijo ese que se mudó, que gracias a Dios se lo llevó San Pedro, que 1,000 soles era mucha plata, lo contrario, tenía que bajar el sueldo, tenía que bajarse el mínimo. O sea, eso lo tienen en la mente, pues eso lo tienen todo este grupo. No es aumentar, ni siquiera decirles vamos a aumentar porque sí, la canasta familiar, no, ellos quieren bajar el sueldo mínimo. Ya se fue, se lo llevó San Pedro, ahí está, pues, ahí se queda esa consigna. Muy buenas tardes.
2: Bien, gracias. Sí, es un tema bastante picante que lo vamos a tocar también en el bloque de las 6 en adelante, ¿no? Sobre el tema de las elecciones, mi estimado Andrés, con... claro, sí, también están anunciando marchas, ¿no? Fujimori nunca más, y seguro también que de la derecha habrá marchas, ¿no? También igual, ¿no? No voten por Sánchez, por el sombrerito, igual, ¿no? Acá el tema de eso también es... yo creo que va más allá de las opiniones que he visto, los oyentes, va más allá de si es que te gusta o no te gusta, ¿no? Que si es válido, te puede gustar ese colectivo, no te puede gustar lo de la generación Z, pueden ser cuatro gatos, como dicen, cinco gatos, seis o diez gatos o 15, pero tiene pues ese nombre, ¿no? Y ahí salen con su banner, ¿no? Y ahí dice generación Z, ¿no? Entre comillas.
0: Claro, sí, pues bueno, ahora va a haber pues estos pocos días que quedan, 2 semanas prácticamente, ya faltan 2 semanas y media, va a haber de todo, ¿no? Ataques de aquí, de allá, le van a sacar una cosa, otra cosa, y todo eso, ¿no? Vamos con otra comunicación telefónica. Buenas tardes.
5: Aló, buenas tardes.
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0: Adelante.
5: Aló.
0: Adelante, señor.
5: Respecto a lo que está comentando del grupo Z, ese grupo Z no tiene ni 2 años, creo. Y ya está comentando en contra Keiko, todo es Keiko, corrupto. Y es más, señores de Yaraví, ustedes creo que son de JP, ¿no? Izquierda al mango. Muchas gracias.
2: Ajá, correcto. Bueno, y usted también salió otro politizado, pues, ¿no? Y está bien, ¿no? Pues le digo, yo no le voy a criticar, le voy a decir si está bien o mal que usted esté a favor o en contra de Sánchez o a favor o en contra de Keiko. Esas son las posiciones políticas que tiene cada persona, ¿no? Uno no va a venir, le va a imponer, le va a cambiar cómo pensar. Por eso le digo, eso ya es otro tema, ¿no? Ya que te guste o no te guste el colectivo, que te guste tal partido o no te guste, eso es ya pues decisión de cada persona, ¿no? Yo no le voy a decir pues que no, que está mal que hable así ese colectivo. Bueno, eso ya depende de cada uno su afinidad política, pues, ¿no?
0: Y los jóvenes de la generación Z han comenzado a conversar de política. Por eso les hemos dicho que está muy bien. Los chicos tienen que hablar de política, ¿no es cierto? Y empezar a analizar la realidad nacional, a ver por dónde hay de salida para el desarrollo del país, y que comience a hablar, porque largo tiempo, más de 20 años, hemos dejado, los jóvenes han dejado de hablar política. Hay toda esta generación de 20, 25 años, no hablaron pues de política, nada. Es una generación perdida. Entonces ahora estos jóvenes dicen, vamos a conversar de política. Hay otros grupos, esta generación Z es la más movida, pero hay otros grupos también que se están juntando para conversar, a ver por dónde hay salida. ¿Esta democracia sirve? ¿Qué otro tipo de gobierno buscamos? A ver, ya no va a haber socialismos, comunismos como eran en los años 70, 80, por esos años, ¿no? Ya no hay eso. Y no va a volver. Entonces, tenemos que crear otras maneras de hacer política, y eso es importante, que la juventud empiece a pensar por dónde hay salidas para el futuro, amigos. Pausa y regresamos.
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0: 5:29 en Radio Yaraví. 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
1: Así es, continuamos en esta jornada informativa de la tercera edición. Vamos a ir a exteriores también, ¿eh?, con nuestro colega, ¿no?, nuestro colaborador, Wilber Portilla, que nos va a traer más información. Él ha conversado también con algunos estudiantes, ¿no?, de la Universidad Nacional de San Agustín, del área de sociales, respecto de estas medidas también que dieron en la Casa Agustina, ¿no?, de las clases virtuales por el tema de la sarampión. A ver, ¿qué dicen también los estudiantes, ¿no? Ya está nuestro compañero, a ver, vamos a escuchar el siguiente despacho, ¿no? Nuestro compañero que ha estado ahí, pues, conversando también con los estudiantes de la UNSA. Adelante.
2: Muy buenas tardes, siempre con la verdad, Radio Yaraví, con todas las voces, presente desde la Facultad de Ciencias de la Comunicación, en la Universidad Nacional de San Agustín. Estamos presentes acerca de la interrupción de labores presenciales. Sabemos que se han interrumpido las labores presenciales en el área de contabilidad, en el área de sociales, y también me he enterado de que se han interrumpido las labores en el área de educación. Primeramente había una suspensión por mantenimiento, pero ahora la han extendido por esto de sarampión. Estamos con una de las estudiantes, nos va a indicar de qué facultad es, y nos va a decir si está de acuerdo o no con la suspensión de clases presenciales e irse a la virtualidad, en este caso para prevenir la enfermedad y el brote y el contagio de sarampión, que es una enfermedad mortal. Muy buenas tardes, mi querida alumna. ¿Qué uno puede decir acerca de si está de acuerdo o no con la suspensión de labores presenciales?
3: Primero que nada, buenas tardes. Yo soy de la Facultad de Periodismo. En sí, somos de primer año. Yo estoy de acuerdo con que haya suspensión de clases. En varias facultades ya se han suspendido las labores. Y es una medida de prevención porque nosotros estamos en riesgo. En varios cursos y en talleres vamos a empezar a implementar las mascarillas, lo cual creo que es crucial porque hemos visto que la sarampión es una enfermedad que se propaga bastante rápido. Y creo que salvaguardar la integridad y la salud de nuestros estudiantes es fundamental, y creo que lo están manejando de correcta forma al suspender las clases.
2: La facultad les ha comunicado algo, porque yo tengo entendido que la semana pasada ya había habido la suspensión en estas facultades anteriores y más antes en la Facultad de Educación, pero no les han comunicado nada. ¿O ustedes han visto acá un caso de resfrío entre sus compañeros?
3: En este caso ya se ha hablado con el decano, está pensando en ya suspender las labores de forma, bueno, en dejar las labores de forma virtual, ya lo cual creo que está bien. Además, es un comunicado que recién se nos ha dado. Desde ayer y hoy hemos tenido clases presenciales, en algunos cursos virtuales, pero ahora creo que se va a ir sí o sí por la virtualidad. En todo caso, vamos a esperar un comunicado de parte del decano para estar seguros y ya asistir de forma virtual.
2: Muy bien, muchísimas gracias. También estamos acá con otras estudiantes que nos pueden decir acerca de si está de acuerdo o no con las clases presenciales o virtuales dentro de la universidad y dentro de este área de sociales, mi querida alumna.
4: Muy buenas tardes, muchas gracias. Primeramente, sí estoy de acuerdo con
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4: de manera virtual, debido a que es mayormente para la protección de nuestros estudiantes, nuestros compañeros, ¿verdad? Y así que no se propague esto del sarampión. Y así podemos realizar nuestras clases normalmente para cuando termine todo esto, las vacunaciones y todas las medidas posibles para así volver a clases. Y primero, creo que como lo informó hace ratito mi compañera, el decano ya está haciendo un comunicado con la gestión en donde vamos a realizar, creo que, clases virtuales para mantener la seguridad de nuestros compañeros. Eso sería.
2: Sí, estamos acá también con otros alumnos que nos quieren dar su opinión acerca de si están a favor o en contra acerca de las labores virtuales o presenciales dentro de la universidad. Mi querido amigo, ¿qué opinión le merece? ¿Debemos entrar en clases virtuales, presenciales?
6: Sí, justamente en base a lo que ha acatado diferentes facultades, ¿no? Ya vamos sociales, igual como la Universidad Continental, que ya desde se ha visto desde esta semana que la gerencia regional ha puesto medidas para que las instituciones educativas tomen acciones, cargas en acciones para el tema del sarampión, ¿no? Y principalmente yo considero que deberíamos entrar bien todos los estudiantes de sociales en completas clases virtuales, debido a que estamos ya poniendo en peligro nuestra salud, igualmente a los docentes, igualmente de nuestra facultad y de otras facultades, están tomando medidas para que vengamos con mascarilla. Nos hace recordar cómo estábamos en la pandemia, ¿no? En 2021-22, regresando de la pandemia. Igualmente, estamos acá con la mascarilla. Yo creo que para hacer algo homogéneo deberían todas las facultades, igual, tomar esas medidas. Yo soy de la Facultad de Educación y actualmente estamos en virtuales, pero igual, esperemos que todas las demás facultades, como Comunicaciones, Economía y las demás facultades, también tomen estas medidas.
2: Sí, nosotros sabemos por fuentes de que hay dos facultades, contabilidad y el área de sociales, pero también educación está también en lo que es clases virtuales. Informó Radio Yaraví, con todas las voces, una vista panorámica, la universidad en el área de sociales.
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2: Estamos acá también en el área de sociales, en la facultad de psicología, y en la parte de abajo, muy pocos estudiantes, esta hora de la tarde, muy poquísimos estudiantes en la hora de la tarde, y ellos también, como han escuchado, están a favor de que las clases sean virtuales para preservar más que todo la salud por una enfermedad que es el sarampión. Y sabemos que esta enfermedad pues es reiterativa cuando hace bastante frío. Informó Radio Yaraví, con todas las voces, Wilber Portilla.
1: Correcto, bien, gracias, mi estimado Wilber Portilla. Bueno, ahí conversando entonces con los estudiantes.
0: Los estudiantes están de acuerdo con usar la mascarilla, usar los barbijos, que suspenda las labores presenciales, que haya virtuales para protegernos de la salud. ¿Está bien? Entonces, los chicos están de acuerdo porque han vivido, pues también, seguramente todavía estaban en el colegio, los chicos que están ahora en la universidad han vivido la pandemia, la encerrona que hemos tenido terrible, ¿no? Entonces, ahora sí están de acuerdo, todos debemos cuidarnos, entonces, tal como ha dicho desde el Ministerio de Salud también, están recomendando que todos, las academias también están cerrando, están haciendo ya, han dicho que todos van
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0: Con barbijos, todos los chicos. Entonces, todo eso solamente para protegernos de esta enfermedad del sarampión que ha llegado, lo han traído los compañeros, los paisanos que van al departamento de Puno, y como ahora la relación es tan rápida, un día estás aquí, un ratito estás en Juliaca, regresas, puedes regresar contagiado. Entonces ahí hay un movimiento. Aquí puedes contagiar a cuanta gente quieras. Te subes a una combi y ¿cuántas personas? 40, 50 personas en una combi. Puedes regar todos los virus allí y contagias a todos, ¿no?
1: Claro.
0: Entonces por eso tienes que usar las mascarillas y revisar si estás vacunado. Si no está vacunado, el Ministerio de Salud ha dicho ya se pueden vacunar hasta los 59 años si las personas que no están vacunados, para que no pases pues esta situación de tener esta enfermedad de la sarampión.
1: Sí, bueno, hay las medidas preventivas en todo caso y creo que no está de más, ¿no? Yo pienso, no es ningún esfuerzo, no te va económicamente, pues te va a hacer un perjuicio, ¿no? Un sol, ¿no? Creo que está la mascarilla. Sí, pues no te vas a quedar sin comer, ¿no? Es, me parece algo pues bastante normal, ¿no? Y que no solo es ahora por la sarampión, ni por tampoco por la COVID-19, ¿no? En su momento, sino esto ya deberían volverse pues costumbres, ¿no? Rutinas de la sociedad, y que también quizás algunas familias sí lo saben, ¿no? De que, claro, cuando alguien está enfermo, sobre el tema de las iras o tiene un resfriado, eso. Claro, el tema es usar pues la mascarilla, ¿no? Si va a ser un transporte público, para que no le estornude después a toda la gente, ¿no? No le contagie, no haya ese riesgo de contagio.
0: Claro.
1: Te pones tu mascarilla y tranquilo, de una otra manera.
0: Y para que no te contagien también.
1: También, viceversa.
0: Para que no
1: también,
0: te contagien. ¿No?
1: Por prevención con la mascarilla ahí. Y ya está,
5: ya pues,
1: no es tampoco pues digo pues algo, no sé, no, o sea, no hay que verlo como si fuera un mundo, hacernos un mundo por esto de la mascarilla. Es una medida preventiva que viene de muchos años atrás, no de la sarampión, no de la pandemia de COVID-19, sino sería lo normal que deberíamos hacer todos por prevención. Si alguien está mal, está enfermito, no está resfriado, bueno, pues con la mascarilla ahí, ¿no? Para no contagiar a la mamá, al papá, a los hermanos en casa.
0: A los vecinos, a todos.
1: A ver, los vecinos,
0: ¿cuáles son
1: viceversa, pues, ¿no?
0: ¿Cuáles son los síntomas de la sarampión? Fiebre alta, puede subir bastante, 39, 40 grados.
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0: ¿No es cierto? Secreción nasal, como si tuvieras gripe. fuerte, los ojos enrojecidos, te da conjuntivitis, ¿no? Por varios días. Después te dan salpudillos, ¿no? Te están saliendo salpudillos en el rostro, después aparece en todo el cuerpo y todo eso, ¿no? Entonces es importante vacunarnos contra la sarampión si no está vacunado, y estos son los síntomas. Pausa y regresamos, amigos oyentes.
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0: 5 de la tarde con 44 minutos, 5:44 minutos en Radio Yaraví. Estamos en la tercera edición de Yaraví Informa. Estamos en contacto con el señor Juan Carlos Linares, alcalde del distrito de Caima. En Caima se ha construido un nuevo local municipal. Sobre las características nos va a comentar el señor alcalde. Hoy día se inaugura, en 20 minutos ya comienza la ceremonia de inauguración de todo el local municipal, nuevo local municipal. Señor alcalde Juan Carlos Linares, buenas tardes.
1: ¿Cómo estás, Andrés? Amigos de Yaraví, ¿cómo están? Muy buenas tardes. Siempre es un gusto poder saludarlos a todos ustedes y en fechas importantes como esta, con mucho más razón para poder decirle a la población de Caima que estamos ahí trabajando, cumpliendo con algunos objetivos y con unas funciones que habíamos plasmado desde un comienzo, desde un rol de precandidatos en su momento, candidatos, y ahora como autoridades a este Palacio Municipal, que definitivamente parte por un tema muy sencillo, ¿no? El por qué no. ¿Por qué no el Estado puede tener infraestructura de buen nivel? Como fue en el tema de los colegios, ¿por qué los colegios que hace el Estado no pueden superar a los privados? Y Caima, en lo que va de la gestión de Juan Carlos Linares, ha presentado 4 colegios de buen nivel, con buena infraestructura, entregados a la educación. Estamos entregando plazas, centros de salud. Cuando tuvimos que equipar el centro de salud de la Tomía, dijimos, pongámosles lo mejor, que no tenga que envidiar de ninguna clínica. Igual, hace pocos días atrás hemos inaugurado un cementerio que no tiene que envidiarle absolutamente nada al privado. Y el tema de esta infraestructura municipal, hoy Caima supera los 100.000 habitantes. Teníamos un palacio municipal antiguo que hoy se convertirá en una sede cultural, sí, pero teníamos que hacer algo que evidentemente podamos proyectarlo hacia futuro, hacia los siguientes años, en favor de la administración pública. Y se ha hecho realidad, el día de hoy lo estamos entregando, y evidentemente con la con el compromiso, ¿no? Y con la alegría de que y satisfacción que estamos cumpliendo con lo que les prometimos.
0: Claro, cuéntanos cuántos ambientes, qué va a funcionar allí, porque estaban dispersos en el estadio, en varios lugares, qué va a funcionar, cuánto ha costado, cuéntanos, señor alcalde.
1: Claro, muchas gracias. Esa pregunta es muy, pero muy buena. Y la reflexión que haces también, mucho mejor. Estábamos dispersos por todo lado. Teníamos la sede municipal dentro de la Plaza de Caima. Más abajo teníamos la sede de orden tributario. Teníamos en el Estado de la Tomía 5 o 6 sedes administrativas para diferentes áreas. Y en fin, así lo teníamos disperso por todo lado. Había un desorden en ese sentido. Aquí va a entrar toda la municipalidad, excepto evidentemente las áreas funcionales, que son parques y jardines, y recojo de basura, que ellos tienen, los aparcamientos. Después todo estará englobado en este edificio, que reúne una inversión de 37 millones en la modalidad de obra por impuesto, que se inició dentro de su proceso constructivo con la empresa Yura. Y hay algo anecdótico que vale la pena resaltarlo, ¿no es cierto? Es que este producto que hoy día se entrega es hecho netamente por arequipeños. Lo conversaba hace un mes atrás con el presidente de Proinversión a nivel Perú, es el ingeniero Luis del Carpio, y me decía, bueno, ustedes los arequipeños hacen cosas verdaderamente increíbles. ¿Por qué? Porque la proyección de ese proyecto la hacen los arequipeños, la hace un gobierno local, en este caso la Municipalidad de Caima. El proyecto de factibilidad, es decir, el PRI de inversión, lo hacemos con empresas arequipeñas. El inversionista, es decir, el privado que invierte en esto, es de empresa Yura, ¿no? Que es arequipeña. Hoy día debe estar llegando el propietario, el accionista, el dueño, que es el señor Jorge Rodríguez Rodríguez, para dar la inauguración de este evento. Es arequipeño. Es más, y la ejecutora, que también es empresa arequipeña, y eso demuestra claramente de que los arequipeños podemos hacer las cosas bien hechas de una manera diferente. Y lo bueno de todo, que esta modalidad de obras por impuesto nos permite absolutamente a todos evitar, pues, lo que hoy se especula, y es la comidilla, ¿no? El tema de la corrupción. A veces cuando hacen una obra dicen, ay, seguro que el alcalde ha metido la mano acá. No, en las obras por impuesto creo que nos dan esa posibilidad de hacer las cosas de una manera sana en favor de la población.
0: ¿Desde cuándo atienden en este local nuevo? ¿Desde mañana?
1: No, nosotros vamos a, el proceso de transferencia en todo sentido, desde local 1, que es el de la plaza, al local 2, va a tener que ser paulatino. No puedo descuidar hoy día, por ejemplo, o parar la municipalidad, porque es verdaderamente bastante, ¿no? El traslado de todo el funcionamiento municipal de un lado al otro. Entonces lo tengo que hacer de una manera planificada a partir del día de mañana, donde ya irán área por área. Se ha hecho un plan para no perjudicar a los vecinos, ¿no? Porque, por ejemplo, si usted desea hacer un trámite en desarrollo urbano, ¿no? Lo necesita urgente la documentación. No puedo frenar la municipalidad, no puedo perjudicar a la población, y es por eso que lo vamos a comenzar a hacer de una manera paulatina. Me he dado el plazo, el tiempo, hasta el 1 de junio para que ya toda la sede municipal se traslade desde la plaza principal a la nueva sede, ¿no?
0: ¿Cuántos ambientes va a tener este local?
1: Nosotros tenemos ahí, a ver, el funcionamiento de toda la municipalidad en conjunto, diremos que son por área 5 a 6 ambientes, ¿no es cierto? De las 8, 9 administrativas, entonces estamos hablando de aproximadamente 40 sedes administrativas que va a tener esta municipalidad, que tiene un sistema de informático de último modelo. Es más, tiene hasta drones que planean dentro de la ordenanza de desarrollo urbano, es decir, pueden fácilmente utilizar el nivel de catastro o medir el nivel de catastro del distrito. Tiene ascensores, tiene todo lo que una municipalidad necesita para poder actuar a nivel de las municipalidades más importantes o gobiernos más importantes dentro del contexto sudamericano.
0: Hay algo que nos está preocupando. Hemos visto casi en todas las municipalidades se va llenando de gente poquito a poco. Cada alcalde que entra va llenando. ¿Es sostenible esto, señor alcalde? ¿Cómo ha experimentado usted en estos casi 4 años de gestión?
1: El tema es el siguiente. La población municipal debe ir avanzando en medida de que la población normal vaya creciendo. Es decir, Caima tiene una población municipal en este momento basada en estadísticas de los 78.000 habitantes, pero en Caima somos más de 110.000 habitantes. Es decir, tenemos que tener mayor población municipal para cubrir, por ejemplo, las necesidades de parques y jardines y todo ello. No podemos arriesgar tanto el presupuesto en contratar mayor población municipal cuando no tenemos el sustento económico. Y mira algo que es muy importante, Andrés, y este es un SOS. El Estado, a través de muchas políticas populistas, les ha dicho a todos los gobiernos municipales: oiga, dele un sueldo más a los CAS, ¿no es cierto? Ahora medio año, y otro sueldito más a fin de año, a todos los gobiernos a nivel nacional. Eso va a significar para nosotros, por ejemplo, en Caima, que tenemos que sacar 700.000, 800.000 soles de nuestro gasto corriente, que es el aporte que dan muchos de los vecinos, ¿no? A propósito de eso, de cada 100 vecinos, solamente 19 pagan sus contribuciones municipales. Entonces, no solamente tenemos ese problema, que nos han cargado ese pago durante este calendario, ¿sí?, sino también que no recaudamos. Entonces, ahí, por ejemplo, la gente no analiza eso. Ah, caramba, a los municipios o los locales tienen que pagarles un sueldo más o dos sueldos más a los trabajadores de la modalidad CAS durante este año. Esto quién lo dice, lo ha dicho el Congreso de la República Saliente. ¡Wow! ¿Y qué significa eso? Que del gasto corriente, es decir, de la pobre cajita que tienen las municipalidades, van a tener que pagarles el sueldo de ellos. Y a veces esa cajita es para mejorar el tema de parques y jardines, para tapar los huecos que hay en las vías, para todas esas cosas. Y bueno, yo sé que mucha gente a veces no lo entiende, quiere resultados, pero también tendríamos que tener la responsabilidad de entender cómo se va dándose este tipo de hechos y cómo trabaja la administración pública en consecuencia, a veces a muchas políticas populistas que el Estado establece.
0: Finalmente, ¿en qué va a consistir esta ceremonia de inauguración?
1: Bueno, nosotros estamos arrancando en minutos más. Mira, yo ya estoy trasladándome a la sede. La primera es la recepción de las autoridades que van a estar llegando. Llega la la alcaldesa de Arequipa, está llegando los representantes del gobierno regional, vienen de Proinversión, que es muy importante, los representantes de la empresa Yura, están los generales, está llegando el general de la Policía Nacional del Perú, porque también con ellos tenemos un proyecto Oxy que se está trabajando al costado de esta sede municipal, y están los diferentes sindicatos, la población civil organizada que también ha sido invitada, medios de comunicación. La idea es presentarlo, darle la lectura de lo que corresponde dentro de un acto protocolar con estas características, de en qué se basa esta inversión pública, saber de dónde salió, cómo salió y a qué se proyecta en el futuro este Caima, y a partir de ello será una visita a la sede, el corte de cinta y evidentemente, como siempre, no romper la chombita, que es el sinónimo de que ya se terminó la obra y que estamos arrancando una nueva etapa para el distrito de Caima.
0: Bien, muchas gracias, señor alcalde.
1: No, qué ocurrencia, Andrés. Muchas gracias a ti, un saludo para todos los caimeños. Estamos trabajando en medida de cerrar esta gestión, como creo que debe de ser, de la manera más responsable posible. Solamente quiero decirles a los hermanos que viven en Sol de Oro o en Casimiro Cuadros, que por ahí está corriendo la información que la municipalidad no quiere hacer los puentes. Y como el otro día lo dije a través de Radio Yaraví, estos puentes no son un tema de orden municipal, los tiene el Ministerio de Transportes y Comunicaciones, ¿sí? Ellos están comprando 20 puentes, y entre esos 20 puentes hay 8 puentes para la región Arequipa, para la provincia de Arequipa, y entre esos 8 hay 2 para el distrito de Caima. Entonces eso yo quiero que aclararlo, porque siempre vamos escuchando, vamos viendo, oye, el alcalde no quiere hacer los puentes, no es que no querramos, el que me tocó hacer a mí, ya lo hice, ya los yo estoy por terminar, que es el de Vía Continental, los otros 2 le corresponden al Ministerio de Transportes y Comunicaciones.
0: Bien, muchas gracias. Entonces hoy día hay fiesta en Caima, se inaugura el nuevo Palacio Municipal en esta gestión. ¿Qué te parece, Rubén?
2: Agradeciendo, ¿no? Siempre también por su tiempo al alcalde, ¿no? De Caima, Juan Carlos Linares, sobre esta inauguración también que se va a tener en breves minutos, ¿no? Lo que va a conocer la autoridad distrital, donde van a también a participar otras autoridades, ¿no? La alcaldesa provincial de Arequipa, Rusi Osco, del gobierno regional, que van a estar presentes también, la Policía Nacional, y ojalá también pues puedan invitar también, ¿no? A los vecinos, a que de otra manera puedan tener ese diálogo con las autoridades, ¿no? Entiendo yo también que habrá pues temas de materia de seguridad para poder conversar con el alcalde, la policía, y se pueda coordinar y mejorar, ¿no? Más que todo ello, la seguridad en el distrito de Caima, en que siempre pues es importante, ¿no? Y que estamos viendo, ¿no? En todos los distritos lo que se exige, uno de los puntos también generales a nivel de distritos es pues el tema de la mayor seguridad, amables oyentes. 5.57.
0: En todos los municipios, sí. En toda Arequipa. Y este mes hemos vivido bastante muertes, todo eso, accidente de tránsito que está bastante fuerte ahí, tenemos que hacer algo ahí en cuanto a accidentes de tránsito también, la seguridad ciudadana. Entonces, bueno, son actividades que vienen haciendo los municipios. En Paucarpata también creo que están construyendo o reconstruyendo el municipio, no sé cómo está quedando eso. Ahí había eso, por eso se trasladaron a Miguel Grau. En Miguel Grau están ya como 2 años la municipalidad de Paucarpata, porque tenían un local municipal muy chiquito también en la plaza de Paucarpata, y ya se dijo que estaban haciendo un nuevo local municipal. Si hay plata, bueno, pues se hace, ¿no? Si no hay plata, nada más a mirar, nada más, amigos y gente.
2: Así es, bueno, continuamos entonces en esta jornada informativa. 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En breve también, tras la pausa, vamos a conversar ya del tema electoral, ¿no? El tema de las elecciones 2026, la segunda vuelta entre los dos candidatos, ¿no? Roberto Sánchez y Keiko Fujimori, o viceversa, Keiko contra Roberto Sánchez, amables oyentes, ¿no?
0: Sí, eso hoy día vamos a estar conversando. Claro, sí. Hoy día, a mediodía, a la 1 de la tarde, ha habido sismo en Ica.
2: Eso, ¿no?
0: ¿No? Ha habido en Ica, entonces. Y se ha movido aquí poquitito. ¿Sentiste algo, Rubén?
2: La verdad, yo, ya la vi. Personal, no.
0: Nada, no, ¿no es cierto? No he sentido. Muy poquito, ¿no? Justo estábamos en cabina. Pues se sintió, pero ha sido en Ica. Entonces eso nos llama la atención, que siempre debemos estar, no nos cansaremos de hablar, siempre debemos estar preparados. Hay que hacer simulacro en la casa, ¿no? Hay que hacer simulacro en la casa. Si hay personas mayores dónde deben ubicarse cuando hay sismo. Eso es fundamental, que te puede salvar la vida. Arequipa vive en un lugar sísmico, entonces en cualquier momento puede haber un movimiento fuerte y nos pueda causar problemas, ¿no? Entonces, ya ha sido casi más de 6.1
2: de magnitud, ¿eh? Sismo en Ica, de la, incluso hasta de la Huacachina, lugar bastante conocido, ¿no? En Ica, la se ha comenzado a desmoronar, pues, la arena.
0: La arena,
2: todo se ha movido, ¿eh?
0: Wow.
2: Y claro, hay videos, ¿no? Incluso los que también pueden quizás apreciar en las redes sociales, han grabado, pues, ¿no? Cómo se ha deslizado, pues, este deslizamiento, ¿no? De arena, de las dunas, ¿no? Que hay en la Huacachina, donde está la laguna, todo ello. Y tras este sismo ha sido bastante fuerte, pues, ¿no? 6.1 de magnitud.
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2: Y bueno, ha estado, pues, ahí, ¿no? Ica, entiendo yo también que algunas partes de Arequipa sí lo han sentido, ¿no? Ha llegado hasta Arequipa, no, algunos, es verdad, no lo han sentido quizás por el tema del trabajo, el ajetreo, las cosas que uno tiene, pero bueno, sí, pues no se ha sido.
0: En Lima también se ha sentido.
2: Sí, en Lima y en Arequipa.
0: En Arequipa se ha sentido. Justo, pues, Ica está entre Lima y Arequipa, y no estamos tan lejos, entonces se ha sentido porque el movimiento ha sido bastante fuerte. No se ha hablado de personas heridas. No hay, ¿no? Porque en Ica también hay casas de carrizo con quincha, casas de adobe también hay todavía. Recuerdo hace muchos años había un terremoto en Ica y muchas casas se cayeron, ¿no? Y el gobierno no les ha atendido y o demoró demasiado para atenderlo a los ciudadanos allá en Ica, amigos. Entonces tengamos siempre, hay que pensar siempre, debemos tener un maletincito de emergencia,
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0: una linterna, fósforo, que tengamos ahí siempre vendas, ¿no? Linterna debemos tener, o vela también, una radio a pilas, es importante, entonces hay que estar siempre prevenidos para estos casos.
2: Claro, aunque de parte del Centro de Operaciones, ¿no? De Emergencia Nacional, lo que se conoce como el COEN, ha reportado 12 personas, ¿no? Que han resultado heridas. En Ica, 11 y una en Huancavelica. El reporte que se tiene tras este fuerte sismo, ¿no? Que se ha vivido en el Perú, amables oyentes. De ahí, bueno, viviendas también dañadas, ¿no? Rajaduras, lo que se ha registrado, colapso también de algunas infraestructuras precarias, entiendo yo. Caída de vidrios, desprendimientos también que ha habido en varias edificaciones, ¿no? Lo que ha dejado de este fuerte sismo, pues. Vamos al teléfono,
0: sí,
2: ¿no?
0: De antes comunicación. De la pausa, vamos con esta comunicación. Muy buenas tardes.
4: Buenas tardes, señor Andrés. Buenas tardes, señor Rubén.
2: Buenas tardes.
4: Muchas gracias. Bueno, este es un fenómeno natural que cualquier rato puede pasar, en cualquier hora. Nunca estamos seguros.
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4: Ahora, el terremoto que hubo en Ica, el gobierno norteamericano mandó, pues, una cantidad de dinero, pero ¿quién se lo agarró? ¿Quién se lo metió al bolsillo? Alan García. Todo se lo robó y hasta las campañas caídas. Qué malos gobernantes tenemos. Qué vergüenza me da a mí de tener como 4 o 5 gobernantes encarcelados por rateros, cuando ellos su obligación es velar el bien de la población.
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4: Porque el pueblo es el que paga. Porque a nosotros nos afecta el IGB, a todos, hasta un mendigo. Un mendigo junta de 10 en 10 en 10, de 20 en 20. Se compra un chance y ya está con IGB. Y estos señores, como están en medio poder, se lo llevan, ¿no? Entonces la culpa es
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4: Ya debemos parar todo el pueblo, toda la nación, parar este robo que están haciendo. Por ese robo nos hace falta colegios, carreteras, hospitales. Esa era mi opinión, señor Rubén.
2: Correcto, bien, gracias a usted por su participación. Claro, pues ahí los que deberían estar en primera línea, las autoridades, ¿no?
0: Claro.
2: En el tema preventivo, que si bien nadie sabe, pues, ¿no? También cuándo va a ocurrir un nuevo
0: sismo,
2: un terremoto, ajá, ¿no? Que quizás es lo que más riesgo, ¿no?, puede dar a los arequipeños de un terremoto.
0: Por eso cada rato nos están diciendo que hagamos simulacros.
2: Claro, el tema de los simulacros.
0: En
2: el colegio,
0: en los municipios, en todas las instituciones, pero también en la casa debemos hacer simulacro, porque es un entrenamiento nada más. Hay movimiento donde te ubicas.
2: ¿Cómo hace, no? Hace rato.
0: Sí, entonces, ¿no? ¿Cómo hacer? Entonces, estás preparado. En tu cuando viene un terremoto, ya te ubicas en ese lugar. Si es a medianoche o cuando en el trabajo, en todas partes, ¿no? Entonces, ha habido. Se dice que hay 13 personas heridas, no son de gravedad, ¿no? Ha habido algunos años en una universidad, en algunos colegios, en algunas viviendas. Eso es lo que pasó con el sismo en Ica. Es un llamado a atención que siempre debemos estar prevenidos, amigos oyentes. Pausa y regresamos aquí en la tercera edición de Yaraví Informa.
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0: horas con 9 minutos, 18 horas con 9 minutos en Radio Yaraví con todas las voces. Estamos en el programa, en la tercera edición de Yaraví Informa. Rubén Cauina, Andrés Javier, con ustedes.
1: Vamos con un aviso importante también antes de pasar al siguiente tema. 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
1: Así es. Bueno, pasamos al tema de las elecciones, el tema que tanto piden, el tema polémico, picante, sí. Que y se emociona la gente,
0: ¿por
1: ¿no?
0: ¿Por quién vamos a votar ahora?
1: Tenemos claro, solo... y se molestan algunos
0: ya también. Ya no tenemos 35.
1: No es la respuesta que quieren.
0: Ya claro. No tenemos 35 candidatos, ahora tenemos solo dos.
1: Dos nomás, claro, dos un par. Dos, nada más, Keiko Fujimori y Roberto Sánchez. Y ¿qué se conoce?
0: Ajá. Y Keiko Fujimori va por cuarta vez. Ya sí. Tiene mucha experiencia en participar en elecciones.
1: Así,
0: ¿no?
1: Es.
0: Entonces ya, bueno, seguramente va a tener, están presentando ya su gente, sus equipos técnicos, cada uno está armando con gente, personalidades, están presentando cada día, ¿no?
1: Sí, sí, están saliendo a la luz, pues ya quienes lo acompañan, ¿no? Porque evidentemente, claro, para nadie es un secreto, ¿no? Que los candidatos detrás, pues hay mucha gente.
0: Claro.
1: Hay mucha gente, ¿no? El candidato puede ser la imagen, el rostro, el que jala, ¿no? Tiene esa fuerza, pero detrás pues, hay un montón de gente. Los que se conoce, Roberto Sánchez también, que lo hemos dado a conocer a través de Yaraví, sí, algunos nombres, ¿no? Que claro, puede ser gustos y colores, ¿no? Algunos dirán, no, saben que estos tipos, ahí nomás. Otro dice, bueno, sí, también lo ven con buenos ojos, ¿no? De Domingo Pérez. Pedro Franque, ¿no? El último que se ha sumado, sí. Al equipo económico, ¿no? De Pedro Sánchez, de Roberto Sánchez. Está también en salud Hernando Ceballos, ¿no?
0: Gente con que conoce estos temas también.
1: Claro, gente que también lo acompañó, pues, de otra manera, compartió la campaña anterior, ¿no? Cuando Pedro Castillo salió presidente. Del lado de Keiko Fujimori también ya hay algunos nombres que se va a conocer. Lo vamos a también breve a mencionarlo y también de qué tema ya se están manejando para ya los debates, ¿ah? Que se va a tener también ya en los próximos días. Vamos con los teléfonos, entonces hay una comunicación, ¿no? Mi estimado Martín, vamos al teléfono. Buenas noches, lo escuchamos aquí en Yaraví, adelante.
2: ¿Cómo está, señor Rubén? ¿Cómo está también Andrés, amigos de Radio Yaraví? Claro, hay muchas cosas que se están ya moviendo, ¿no? Se están moviendo, como dice, las fichas, ¿no? Así como un juego de dominó, ¿no? Como un rompecabezas, ¿no? Y cada quien arma su jale, o como se dice, ¿no? Armando su equipo. Yo creo que era lo correcto, ¿no? Entonces, para aquellos amigos pues, que están bien claro aterruqueando, porque eso da...
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2: Por ejemplo, hay grupos de WhatsApp en los cuales hay gente que se manda con todo. Por ejemplo, un grupo de taxistas, hay un caballero que se manda con todo, pero bueno... El administrador lo permite, permite que este señor insulte, terruquee, a cualquiera que está en contra de él, lo dice de terruco, yo no sé, bueno, puede parar a ser juzgado, o en todo caso ser denunciado de la fiscalía. Pues sabe usted lo que le pasó, ¿no? Al señor Rostigliosi,
1: claro.
2: Por terruquear a Verónica Mendoza. Entonces, yo creo que esto es importante porque... por ejemplo, hay muchos que opinan aquí también en el emisor y llaman otros medios de comunicación y también los opinólogos de Lima, ¿no? Por ejemplo,
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2: ese viejo San Benito.

0: ¿no? Que las mineras sí, pagan sus impuestos, ¿por qué mienten, no? Si las mineras pagan puntualmente, ¿por qué son así los izquierdos o los zurdos? Hace un media hora, me parece, o 20 minutos, acaba de publicar la embajada de Estados Unidos, el señor Navarro, Bernie Navarro, y ha publicado quiénes son las 10 empresas que más deben a la SUNAT, o sea, que no pagan impuestos. Ahora van a decirme que la embajada de Estados Unidos es izquierdosa, es zurda. Y lo que sí recalca Bernie Navarro, claro, para fregar siempre, ¿no? Tiene que dar su chiquita.
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0: en
1: la
0: el
1: vi.
0: Séptimo lugar está la más grande minera que tiene nuestro país, que se llama, ¿qué? Las Bambas, ¿no? Claro, no obviamente, pero no es americana, sino es China. Y ahí, claro, sí pone, ¿no? Que en el séptimo lugar está Las Bambas y no paga impuestos, ¿no? Pero claro, dentro de esas 10, y obviamente la lista es mucho más, ¿no? Solamente ha publicado las 10 que más deben a la ciudad. Entonces, conclusión, bien claro, las empresas mineras, las grandes mineras, no pagan impuestos, pagan canon. Eso lo paga el que saca arena, el que saca el que hace minería no metálica, el que utiliza agua de un río, ellos pagan caro, como todos. Entonces eso sí paga la minera, pero eso no pagan impuestos.
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0: Entender muchas cosas en las cuales el fujimorismo se ampara, ¿no? Pero creo que tenemos la ventana de nuestro vecino, ¿no? Y está bien claro, será una advertencia. Yo creo que no creo que nuestro país resista que nos pongan un gobierno tal y como lo han hecho en Bolivia, un gobierno de derecha, de ultra, y que quieran simplemente, aunque parece que ya estamos, ¿no? Porque, por ejemplo, ¿no? Esa compra de los F-16, acá las Fuerzas Armadas no obedecen al presidente de la República, simplemente obedecen a sus propios intereses, o en todo caso a la oligarquía libre, para finalizar. Y creo que ya nos tenemos que dar cuenta de eso. Así que revisen, ¿eh? Ahí está, en la página oficial de la Embajada de Estados Unidos, dice bien claro que las mineras grandes no pagan impuestos. Gracias, amigo Rivera.
2: Bueno, ahí lo vamos a ver, eso también, en todo caso. Vamos con otra comunicación. Buenas noches, bienvenida, Yaraví.
3: Buenas noches, amigo Rubén, buenas noches, amigo Andrés Javier, amigo de Rey Yaraví, con todas las voces. Bueno, ya es muy trillado lo que se dice de las elecciones, pero hay que volverlo a decir, de que nos siembran el miedo, nos dicen que nos van a quitar nuestra casa, nos van a que la economía va a estar por los suelos, van a votarlo del Banco Central de Reserva y muchas cosas más. Entonces, siembran el miedo, el desconcierto, al menos a los jóvenes. Pero también quiero decir que Keiko Fujimori tiene peso aparato que está componente, que tienen pues prontorial, son sentenciados. ¿Qué se puede decir de ese partido? O de ese, ¿no? Yo creo que Keiko Fujimori debe reflexionar y debemos reflexionar. A nosotros nos tildan de rojos, de comunistas. Hablan solo de Bolivia, que por supuesto es una crisis total, pero que hablen de Brasil, de Colombia y de otros que está también ahí, de izquierda. No, eso no dicen, pues. Solo se limitan a decir de Bolivia y punto.
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3: Yo creo que aquí nosotros debemos, ¿cómo se dice?, confrontar e investigar, y no solo valernos de lo que dicen algunos periodistas que solo se parcializan a un solo candidato. Gracias,
2: señor. Correcto, bien, gracias a usted también por su comunicación. Bueno, teléfonos habilitados 21-31-72 y el 28-99-52. A ver, los temas, ¿no?, que han definido para el debate presidencial, lo que va a conocer el director nacional de educación del Jurado Nacional de Elecciones, Carlos Vilela, confirmó que en los planes de gobierno se van a centrar principalmente seguridad, democracia, educación, salud y economía.
4: Cuatro temas.
2: Ajá, esos van a ser los temas. Uh-huh. Seguridad, democracia, educación, salud, es un solo tema, y economía. Uh-huh. No, esos cuatro temas, cuatro ejes, ¿no?, que van a desarrollarse en el debate del domingo 31 de mayo, ¿no?, para fines de este mes. Bueno, eso básicamente, ¿no?, lo que ha dado a conocer de parte del Jurado Nacional de Elecciones, también ya la temática que se va a manejar para el próximo debate presidencial. Vamos con más llamadas.
4: Solamente va a haber dos debates, amigos oyentes, ¿no? Buenas noches.
5: Hermanos, pues buenas noches. Justamente todos los temas que van a tocar es lo que este Congreso, liderado por la que es presidente de facto, ha destrozado en el país: la economía, la salud, ¿no?, el aspecto social, tendríamos que agregar el aspecto ecológico, la agricultura, el turismo, todo lo están destrozando. Y ni hablar del aspecto jurídico, porque la Constitución la están utilizando de papel de baño. Papel de baño todavía es digno, ¿eh? Están haciendo lo que quieren con la Constitución, al punto que abrían la Constitución, la abrían con las normas, con el Código Penal, qué sé yo, la habrían modificado de tal forma que la Constitución ahora sería un escudo para los delincuentes, sería un escudo legal para los delincuentes. A eso la han transformado nuestra Constitución. Entonces, ¿qué nos espera si es que, digamos, no sale el sombrero? ¿Qué nos esperaría realistamente? Lo que nos esperaría es que el Perú se vuelva igual o peor que Argentina. A Argentina le prometieron exactamente lo mismo. Le dijeron que el Estado era un asco, que el Estado simplemente servía para obstaculizar el crecimiento, la economía y el bienestar de las personas. Destrozaron el Estado en Argentina. Al que fue considerado en tiempos de Perón el quinto país más poderoso del mundo, hoy día lo están transformando en un país de mendigos, porque están destruyendo la clase obrera. Los jubilados se tiran del puente de Corrientes y de los demás puentes porque sus medicinas no tienen para llenar la olla. Los comedores populares, ni siquiera los comedores populares solucionan, porque no alcanza el comedor popular. Comen a veces dos veces a la semana y se lo guardan para toda la semana. A eso nos va a conducir si es que no votamos por cualquiera que no sea, por ejemplo, en este caso, que ellos se autodenominan derecha. Eso no es ni siquiera derecha. Derecha, a la derecha de Dios está Jesucristo. Esa es la verdadera derecha. Esto no es derecha. Esto es delincuencia. No es derecha. Esto es destrucción del Estado. Miren lo que están haciendo en el Valle de Tambo, sin ir muy lejos. ¿Qué están haciendo con los relaves? Destruyendo todo un valle, el mar donde nos bañábamos, el recurso de Matarán y los pescados, y todo lo que es la agricultura, el jardín del Edén, lo están destruyendo. ¿Quién dice algo? ¿Quién dice algo? ¿Qué fiscal de turno, ambiental, el presidente regional? ¿Quién dice algo? La que está liderando de facto dice algo, el Congreso dice algo, los ministros dicen algo. ¿Y qué están haciendo de paso? Nos estarían pues envenenando a toda la población. O sea, habría en la práctica presuntas políticas genocidas que ya están funcionando en Perú como funcionan en Argentina. No tenemos otro camino. Ustedes saben bien que yo pertenezco a Acción Popular. Lamentablemente este Barnechea también da las declaraciones que da este tipo, que no creo que nos sintamos para nada los de Acción Popular mayoritariamente representados por este sujeto, pero esto es lo que tenemos. Yo me voy a tener que poner pues el sombrero, no hay de otra. Y si no fuera el sombrero, si fuera otro símbolo, igual me lo pondría. Votaría hasta por una yuca, por una rana, por un gusano, pero jamás por esa dictadora. Muchas gracias.
2: Correcto, Rommel, gracias por tu comunicación. Verdad, ¿no? Alfredo Barnechea se ha mostrado, ¿no? Públicamente a decirle que va a apoyar a Keiko. Más dice, si me invita, si ella me invita, yo normal, ¿eh? Le doy consejo, le asesoro.
4: Un tapercito ya.
2: Ha dicho, lo normal, yo voy. Yo normal, el asesor o me quiere consejos normales. Yo estoy ahí después.
4: Metido en Acción Popular. Ellos han destruido Acción Popular, ¿no? Entre ellos han denunciado y ya, pues el jurado ha dicho, no va más Acción Popular. El otro señor, Yaraví, que estaba con Acción Popular en la elección anterior, casi por poco sale. Y él ha tenido que formar su propio partido, porque, bueno, pues le han serruchado al piso, dice, en el mismo Acción Popular. Y están saliendo a hablar pues a los medios de comunicación el secretario general de Keiko Fujimori, ¿no es cierto? Luis Galareta, Mike Torres, están saliendo. Ahora aparece Roy Ventura, ¿no? Está apareciendo también Cecilia Chacón, que ha sido congresista, ¿no? Ditel Columbus, que también sustenta al partido de Keiko Fujimori. Está apareciendo Marco Pacheco, Rosángela Barbarán, está como secretaria de jóvenes, ahí está. Entonces todos ellos salen a defender esta propuesta que tienen ellos, supuestamente defender la democracia, cuando su papá el señor Alberto Fujimori no ha hecho democracia en el Perú, no ha habido dictadura de casi 10 años después del golpe de Estado del 5 de abril del 1992. De ahí, pues, han hecho tanto daño a tanta gente y ahora están en campaña. Quieren ser nuevamente gobierno y han arreglado muchas leyes para que la fiscalía, el Poder Judicial, no les persiga. A eso le llaman leyes pro crimen, ¿no? Entonces, todo eso han aprobado ya para que esté limpiecito la cancha. Si es que ganan, puedan gobernar con mayor amplitud y no puedan estar discutiendo esas leyes. Ya el otro grupo ha dicho que vamos a eliminar esas leyes pro crimen, amigos oyentes.
2: Vamos a una pausa, toca hacer el corte comercial y volvemos con más aquí en la tercera edición de Yarabí Informa.
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0: Bien, estamos de vuelta, seguimos en esta tercera edición de Yarab Informa. Los teléfonos siguen habilitados para sus comunicaciones, 21-31-72 y el 28-99-52, ¿no? Para su llamada de este tema. También han salido, ¿no? El día de hoy algunos colectivos a anunciar marchas, principalmente con este mensaje de Fujimori nunca más, ¿no? Lo que han salido por lo menos dos gremios, ¿no? Dos colectivos, organizaciones de jóvenes, ¿no? Uh-huh. Que están convocando pues protestas para lo que va a ser la fecha justamente de lo que es el 30, ¿no? 30 de mayo, ¿ah? Amables oyentes, ¿no? Esto también entiendo yo básicamente a raíz pues de lo que es de cara a la segunda vuelta. Bueno, pues se verá también si es que tiene convocatoria o no tiene convocatoria.
1: Sí, en anteriores años los jóvenes, también jóvenes, adultos, todos salieron de la, incluso de la UNSA, hicieron una marcha pues por Yanahuara, por la avenida Ejército, por todo lado, ¿no? Eran un buen grupo de jóvenes, ¿eh? Y ahora aparece Generación Z, aparecen otros jóvenes, ¿no? Entonces continúa este grupo que dice Fujimori nunca más, ¿no? Entonces un grupo que va, que aparece en cada elección, ¿no? Entonces, claro, hace 20 años, digamos, eran jóvenes, ahora ya, si siguen saliendo, ya tienen 40 años ya, pues, ¿no? Entonces hay todo este numeroso grupo. También hay grupos de mujeres que se llaman las hijas de los que no pudieron esterilizar, dice, de mujeres que no pudieron esterilizar. También hay un grupo de mujeres que salen en estas movilizaciones a mis oyentes.
0: Uh-huh. Sí, pues, ¿no? Ahí también, en todo caso, están siendo las convocatorias, se verá también si es que ya reciben o no el respaldo de la población, uh-huh, ¿no? A la vista será también si es que de otra manera respaldan, apoya la gente, o también si es que dice, pues no, no, yo no está mal el mensaje, yo no quiero saber nada de eso. Y también es válido, no sé, que no apoye, ¿no? Eso también se mira. Ha marchado también estos últimos días, últimas semanas, Andrés, colectivos también, ¿no? Grupos, esto de por el tema de que anulen las elecciones, del fraude.
1: Ah, sí,
0: y
1: sí,
0: también sí se les ha visto por la Plaza de Armas, también recorriendo algunas calles también principales del centro de la ciudad. Vamos a ver con llamadas del público, lo escuchamos. Buenas noches, bienvenido a Yarabí.
2: Buenas noches, Radio Yarabí. Bueno, ya tenemos a los dos candidatos.
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2: Yo quisiera, si no gana el señor Roberto Sánchez, que tiene, yo no soy de la izquierda, ojo, pero tiene ahí que todas las, como dice, las de ganar, y por amplia mayoría. Pero si pierde, que escriba un libro, cómo perder las elecciones, no sé, de repente un título más, porque yo lo escuchamos y habla a veces cada sandeces, y peor todavía sus, que se llama, sus vicepresidentes, vicepresidentas. A Pedro Castillo sí lo puedo soportar porque no, él no estaba bien preparado, pues, no es de una universidad, es de un instituto, ha hecho cursillos para hacerse de docente, pero este señor, todo un profesional, y así, y no tiene manejo político, y en la política no está metido de ahora nomás, él ya está metido ya mucho tiempo en la política. Ahora la gente dice, ¿por qué tener miedo? ¿Acaso los van a quitar? ¿Acaso el comunismo? Dan ejemplo ahora de Argentina, dicen, Argentina no levanta. La gente, es que está heredando, pues, ahora tiene un gobernante de derecha, pero está heredando todo el desastre que ha hecho los gobiernos de izquierda en la Argentina. El gobierno de Bolivia tampoco no puede flotar por todo el desastre, pues, que ha hecho Evo Morales. El último presidente también está preso ahora. Señores, ¿y por qué no reflota Argentina y Bolivia? Un ejemplo, claro. Porque les tiembla la mano de privatizar las empresas. El Estado tiene que hacer billete para solventar esa planilla, tanto en Argentina, tanto en Bolivia. Aunque en Argentina han quitado muchos subsidios a la gente de una clase media, que también estaba subsidiado, el Estado les daba. Entonces ahora solamente está enfocado focalizado para gente. El Estado va a ayudar en el campo, sobre todo de salud, a la gente pues sin recursos. Ni así no puede levantar. Ahora, en el Perú, ¿qué es Petro Perú? No nos damos cuenta porque nuestra economía es boyante. ¿Qué hubiera sido si es que Fujimori, aunque cometió un gran error, no privatizar el Petro Perú, porque debió privatizarlo? Ahora tenemos que darle dinero mensualmente. Ahora, para que haya un reflote, para que sea administrado indirectamente junto con el Estado, 2,000 millones de soles.
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2: ¿No es cierto? Entonces, mira, en este gobierno, si el señor este Roberto Sánchez quiere de ser elegido, si quiere estar los 5 años, simplemente que elija para todos los peruanos, no solamente para su ideología. De lo contrario, en Barbadillo, no solamente va a haber un sombrero, va a haber 2 sombreros, y quizás sus vicepresidentes más serían 4 sombreros, ¿no? Sería lamentable eso. Gracias.
0: Correcto, bien, gracias a usted por su comunicación.
1: Tenemos otra comunicación, buenas noches.
4: Buenas noches, Henry. Ese
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4: oye,
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4: Ese señor, ¿qué es? ¿Chamán? ¿Qué será peor? ¿O es adivino? Mire usted, dice que Roberto Sánchez que no habla, dice, él mismo está hablando en sus mítines que él va a gobernar para todo, a la mayoría le va a gobernar, no va a gobernar por unos cuantos como ahorita están, sino que estos les va a ver que un presidente de izquierda va a gobernar para todo, todas las injusticias que está cometiendo, sí. ¿Ah? No les conviene, estos empresarios, ¿qué será? Pues, o sea, ellos nomás quieren tener oportunidades, ellos nomás quieren sobresalir, ellos nomás quieren que los demás, la mayoría, que vamos a ser que arrodillados a ellos. No, pero todos tenemos que tener oportunidades de sobresalir, ¿ah? Entonces está mal, pues. Y el otro dice que ese es un recurso,
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4: que nos va a servir para todos los peruanos. ¿Cómo está subiendo la gasolina, petróleo, todo? ¿No está sobre los estos? ¿Quién controla eso? O sea, para los grandes, ¿no? Sino que estos no le dejan progresar al Petro Perú, ¿eh? Ellos mismos lo están hundiendo. Pero dicen, no, que está... que estamos dando, ¿no? De la derecha, pues, siempre tienen ese pensamiento. Vamos a ver nomás los finales, ¿quién gana? Pues. Ahora dice que van a vacar. Ahora no se trata tan fácil. Va a haber el Congreso y al Senado, va a pasar al Senado. ¿Qué? No está fácil. ¿Acaso está así?
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4: Claro que usted, María, pues, la gente consciente tiene que ver que tenemos que gobernar con paz, sepa todos. No pide que ellos nomás quieren las leyes que han hecho de ellos a espaldas del pueblo escondido. ¿Qué es eso? No. El ¿qué se llama? Yo recomendaría si sale Zorote.
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4: Todos los días salga en televisión. ¿Qué es lo que van a hacer? Porque entonces, debajo de escondidos, sin consultar al pueblo. No sabemos. Cuando ya hacen ya todos nosotros, ¿qué vamos a hacer? Pues? O sea que se secretamente. Ahora usted, digamos, dice que están, van a salir los Z. Tienen que salir para ver cómo qué parte está confiando estos ¿qué digo? Porque todo en Lima, todo está comprado, vendido, ya que le dan duro a Roberto. ¿Ah? Los, ¿qué se llama? Los periodistas de Lima, todo.
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4: Duro, ¿verdad? ¿Ah? Entonces acá ya tenemos que saber con quién estamos con estos mafiosos. Ah, él ya dice, voy a gobernar igual que mi padre. ¿Cómo es su padre? Nació un criminal, un delincuente, todo ha nacido como hasta sentenciado. ¿O no? ¿Aquí qué, Roberto Sánchez? No quieren soltar la mamadera. Ojalá se refunda todo y se han apoderado de todos los ministerios, todo. Entonces, eso no es justo. ¿Ah?
1: Gracias, caballero.
4: Gracias.
1: Sí, muchas gracias. Sí, pues. Pero los grandes perdedores, Rubén, en estas elecciones ha sido pues César Acuña, ¿no? Quien ha tenido solo 192 mil votos, el 1% de la votación. he invertido, dice él, 7 millones de soles, según ha informado, pero debe ser más gasto, pues hay cosas que no se declaran, ¿no? Y el partido que también estaba en el gobierno actualmente es Podemos Perú, de José Luna Gálvez, quien también ha tenido solo 266 mil votos, 1%, también. Y el APRA, que reaparece en estas elecciones,
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1: ha sido menos, 161 mil votos. No dice que tenían militantes por todo el país, todo el APRA de aquellos años iba a volver. No apareció nada, ¿no? Todos estos partidos. Entonces el APRA, por ejemplo, está desaparecido ahora con 0.93%, aparece el APRA. Chiquitito, chiquitito, ¿no? Entonces, y hay partidos, el último el partido del actual presidente, Vladimir Cerrón, ¿cuánto ha tenido? 100 mil votos, nada más, 100 mil votitos, oye, chiquitito, ¿no? Nada, entonces, ¿quién más? A ver, Somos Perú, con el señor Foster, con el señor George Forsyth, 153 mil votos nada más ha tenido, ¿no? Entonces, así han hecho campañas, han movilizado, pero poquísima la gente ha creído por ellos, ¿no? Entonces no están. Había un grupo también de Unidad Nacional. ¿Cuántos votos han tenido en el PPC, que una vez casi sale electo? 67 mil votos, 0.40%, ¿no? Y así aparecieron gente con poquísimos votos. El militar José William también, 32 mil votos, ¿no? Y así toititos han hecho, pues, todo, han hecho un gasto, se han inscrito, han dicho que ya las elecciones, la calle, estamos caminando, la calle está diciendo que sí, estamos en primer lugar, y actualmente nada, ¿no? Y las elecciones son los grandes perdedores, podemos decir, que los querían asegurarse también para continuar en el poder como están actualmente en el Congreso de la República.
0: Ajá, así es. Vamos a hacer una breve pausa, nos piden acá la pausa también, regresamos con más ya en la última parte de esta tercera edición. Volvemos.
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0: Bien, estamos de vuelta en Radio Araví, la tercera edición, ya en la última parte de este noticiero también importante. Dejamos un rato el lado político, el lado electoral, porque también ha sido un tema que ha marcado bastante, ¿eh? Al menos los que hemos estado pendientes también de la segunda edición, lo que ha sucedido con un trabajador, ¿no? De una minera que básicamente ha quedado pues enterrado en la mina Arcata, ¿no? De la minera Arcata. Amables oyentes, ¿no? La madre y familia se contactó con Yaraví, pidió auxilio, apoyo. Estamos en esas coordinaciones también ahí. Ya lo hemos podido dar a conocer también a las autoridades para que puedan tomar cartas en este asunto. Pero escuchamos también todo este momento, ¿no? De pedido de auxilio que hizo la madre y familia para poder pues rescatar a su hijo, ¿no? Que bueno, sufrió un accidente laboral y que terminó pues enterrado, ¿no? Y lo que decía la señora Aide, ¿no? Aide,
1: sí.
0: Es que incluso hasta podría haber otra persona más todavía, ¿no?
1: Sí, ha dicho dos personas, ajá. Pero bueno, al parecer cuando nos comunicamos a mediodía decía pues que mira, han pasado más de 24 horas y no tenemos ni siquiera no vemos presencia policial, presencia del fiscal, claro. Presencia de trabajadores de la misma empresa minera. Entonces, bueno, nos llamó la atención y dijimos pues que de una vez por todas puedan atender a esta gente. No se puede, una persona se muere o pueden salvarlo, pero no había esa atención. La señora nos dijo que no le dejaban ingresar incluso primero.
0: Sí,
1: han
0: sí.
1: hecho mucha fuerza, han reclamado, han pataleado y les dejaron ingresar, pero no podían ellos pues acercarse al mismo lugar de los hechos, ¿no? Porque si hay una persona fallecida, ya no pueden ingresar ninguna persona.
2: Ya la vi.
1: Ni trabajadores, nada. Sino debe estar la policía, la fiscalía, para poder investigar todos los hechos.
0: Así es. Bueno, escuchamos también entonces este pedido, este clamor. Ojalá los que también del gobierno regional, si nos están escuchando a estas horas de la noche, puedan de otra manera poder también atender, ¿no? Este pedido de auxilio, de socorro que hace una madre y familia que lo único que quiere es poder puede encontrar a su hijo.
1: Sí.
0: En esta minera, ¿no? Vamos, adelante.
3: Las autoridades necesitan en este momento apoyo, auxilio, por favor. Y eso es lo que yo pido, por favor. Son dos vidas, no solamente mi hijo, son dos vidas. Son dos han estado en el bosque. No solo uno, son dos. Entonces, mira, de dos vidas no se preocupan. Yo creo así, yo lo presencio así. Ya, mira, mi hijo ha trabajado acá en Minarcata. Entonces, mi hijo ha pasado un accidente ayer a las 8 de la mañana. A mí me comunicaron a las 2 de la tarde. Y ahora llego acá y no hay quien trabaje aquí en el sitio que mi hijo está accidentado. Y hasta ahorita no sacan. No, en las máquinas, los videos no sé si le han mandado o no, las máquinas están paradas. No hay personal, no hay quien nos atiende. Estamos acá en la carretera tratando de cómo ingresar, si es posible nosotros mismos trabajar, porque no trabajan, no hay ni un trabajador, las máquinas están paradas. No sé qué cosa quieren ocultar. En la garita no nos quiso ingresar. Nosotros a la fuerza hemos ingresado. No nos dejó ingresar. De ahí cuando hemos venido nos dijeron, nos indica que ellos van a sacar, que están trabajando, Pero como les he mandado la prueba, la máquina está parado, no está trabajando.
0: Bien, ahí está entonces el pedido de la señora Aide, ¿no? Pide apoyo a las autoridades policiales, gobierno regional, Ministerio Público, para poder pues encontrar a su hijo, ¿no? Este accidente sufrió el día de ayer, ¿no?
1: Ayer, en la mañana.
0: Jimmy Samayani, ¿no? Su hijo de 32 años.
1: Sí,
0: entonces, de edad, ¿no?
1: Joven, ¿no? Entonces, y lo que le extrañaba a la señora es que tantas horas han pasado y no hay presencia de autoridades, ¿no?
0: Claro.
1: Quienes debían estar. O si está bien, o se ha caído alguna cosa, deberían informar inmediatamente a la familia para que no se preocupe, no pasó eso, o inmediatamente comunicar a la policía, a las autoridades correspondientes, ¿no? Puede haber accidentes, es cierto.
2: Ya la vi.
1: Pero, a ver, la policía tenía que haber estado ahí, y le decía que no hay nadie, no ven a nadie, no les permitían ingresar y a la fuerza han ingresado, dice la señora Aide. Tenemos comunicación telefónica. Buenas noches.
2: Buenas noches, señor presidente de Yaraví.
1: ¿Cómo está?
2: Bueno, justo estaba tocando el tema, por ejemplo, de la derecha, la izquierda, ¿no?
1: Y estamos hablando del joven que falleció en la mina Arcata, señor.
2: Respecto, bueno, pero permítame, por favor.
0: Sí, adelante.
2: El tema es aquí, por ejemplo, no tenemos soberanía. Si el aire ya tiene los chilenos, 87% de territorio peruano concesionado a las grandes empresas transnacionales. Mar, prácticamente los extranjeros gozan de nuestro mar. ¿Qué tenemos los peruanos? Prácticamente pequeño reducido de familia, aproximadamente 12, 13 familias, son los que deciden por usted, por mí y por la mayoría. ¿O no es así, señor periodista de Radio? Entonces, aquí de qué nos arañamos, gente muy corriente, el poblador, decir que yo defiendo a la derecha, yo quiero que haya inversión. ¿Inversión qué? Esclavitud. Estamos pidiendo que Roberto Sánchez, ¿no?, va a hacer un aumento de salario a 1.500. ¡A 1.500, señor! ¿Con 1.500 se puede sobrevivir? ¡No, señor! Entonces, ¿de qué hablamos aquí? De quienes defienden que somos el soy de la derecha, yo defiendo a López Aliaga, yo defiendo a aquel.
4: ¡Yaraví!
2: Por favor, entonces yo creo que aquí tenemos que reflexionar a defender lo nuestro, nuestra soberanía, a que vuelva a los peruanos, a que los peruanos podamos llegar a administrar, pero los buenos peruanos, no delincuentes. Los políticos, quiero, son servidores ¿de quién? Del grupo poder económico. ¿Y nosotros quiénes somos? Somos los explotados, que tenemos que trabajar, ¿cuántas horas? 18, 20 horas. Antes trabajaba solamente el padre de familia, el papá. Hoy en día, ¿quién tiene que trabajar? Mamá también, abandonando a los hijos. Eso nos ha llevado el capitalismo. ¿De qué nos sentimos orgullosos? De que el capitalismo, todo privado, concertan un grupo de que tienen el poder económico, concertan, y es lo que nosotros tenemos que someternos a ellos. El grupo Cosomo de Romero, si es que maneja todo lo que es la alimentación, los alimentos de primera necesidad. Entonces, aquí tenemos que reflexionar a recuperar lo que es nuestro, de quienes, a quienes hemos heredado, a quién hemos heredado, a los incas. Ahí no había esclavitud, ahí sí trabajaban.
4: Yaraví.
2: Pero todos trabajaban, pues no, aquí solamente unos cuantos nomás sin enriquecía a nadie, a costa de los demás. Muchas gracias, señor periodista.
0: Correcto, bien, gracias por su comunicación también, ahí, bueno, del tema que habíamos tratado minutos atrás, ¿no?
1: Claro.
0: Bueno, sí, algunos puntos también hay que hecho realce, caballero. Seguimos entonces esta jornada informativa de Yaraví, 6:53 de la noche, ya 6:53, bueno, como decíamos en este caso, ¿no? Ojalá también se pueda darse la ayuda respectiva, ¿no?, para esta madre familia que, claro, lo que comentaba, ¿no?, decía,
1: sí, sí,
0: apenas me comunicaron el día de ayer, en horas de la tarde, ¿eh?, que le comunicaron a la señora,
4: ya la vi,
0: ¿no?, como toda madre, ¿no?, que recibe una llamada y le digan, sabes que a tu hijo ha sufrido un accidente, está enterrado, ¿no?, ha sepultado en la mina. Bueno, cualquiera, pues, ¿no?, entra en pánico, sí, y dice, me voy de una, ¿no?, si sea en Arcata, donde sea, en claro, Conesuyos, yo voy, ¿no? Cualquier madre haría eso, ¿no? Y lo hizo la señora Aide, ¿no? Lo primero que hizo fue ir al lugar, cómo está su hijo, presuntamente, ¿no? La mina parece que le ha puesto trabas ahí, no la han dejado primero pasar. Cuando ingresó luego la señora, vio, pues, que lo que dice, ¿no?, textualmente la señora, es que no estaba trabajando, ¿no?, la maquinaria, claro, supuestamente, sí, para escarbar, ya la, hacer la labor de búsqueda. No estaba trabajando, dice, ¿no? Entonces no había nadie, estaba todo paralizado, la máquina. y le dio pues bastante indignación. No, ¿qué voy a hacer yo? Dice, ¿no? Como
1: y
0: mamá
1: no le dieron
0: rato.
1: Información clara.
0: Claro.
1: Es lo no. que preocupa, no, no le dan información clara. Sí, hubo accidente. Si el joven ha sido, como dice la mamá, enterrado.
4: Ya la vi.
1: Entonces inmediatamente tenían que avisar a la policía, ¿no es cierto? Entonces inmediatamente, porque ya no podían tocar ellos esta, este lugar. Entonces la policía, la fiscalía tenía que estar presente inmediatamente. Es lo que se hace en cualquier caso que cuando pasa un accidente. Pero ella reclamaba pues que no se tocó. No han visto a nadie, solamente han visto maquinarias paradas en el lugar y por eso es que estaban desesperados. Esperamos que haya tenido alguna atención real la señora y una información clara.
4: ¿Qué
1: haciendo? ¿Cómo? ¿Por qué pasó eso? ¿Quién es responsable? ¿Hay responsabilidad o no? ¿O el trabajador es responsable? Entonces todo eso se tiene que aclarar con la presencia policial, amigos oyentes.
0: Sí, bueno, eso también hay que tenerlo presente, ¿no? También ya estamos ahí con la canalización también a las autoridades también, y ojalá pues puedan en el menor tiempo posible llegar hasta la zona, ¿no? Y también ahí auxiliar a esta madre de familia que está pues bien desesperada, pues, ¿no? Por su hijo, como cualquier mamá, ¿no? Yo creo que en esa situación, pues, ¿no? Sabiendo lo que ha pasado con su hijo, de decirle pues que está enterrado, ¿no? Ha quedado sepultado ahí en su labor, ¿no? Dentro de la minera. Bueno, pues cualquiera, ¿no? Se puede también ahí preocupar demasiado, ¿no? Entonces, uh-huh. Ojalá pueda verse ese apoyo también respectivo a la señora Aide también para que pueda hallar a su hijo, ¿no? Jimmy Samayani, amigos de Yaraí. Bueno, ya llegando a la parte final, 6:56 de la noche, mi estimado Andrés, 6:57, ya cambió el reloj.
4: Yaraí.
0: Bueno, ya entonces vamos despidiendo esta jornada informativa. Quizás dar algunas noticias también
1: sí.
0: Cortas, ¿no? De lo que ha transcurrido el día de hoy. Por ejemplo, sí, estos sujetos, ¿no? Armados, estos que hacen marcaje, ¿no? Hasta seguimiento, hasta con engaños, ¿ah? ¿No? De lo que ha sido, pues, básicamente el asalto, y lo han maniatado incluso a un joven cambista, José Luis Bustamante Rivero, ¿no? En la urbanización Camino Real, y le han robado $20,000, ¿ah?
1: $20,000.
0: Con engaño, lo citaron ahí al joven y bueno, pues no, ahí lo han reducido, lo han maniatado y le han robado todo su dinero.
1: Pero te hacen seguimiento, ¿no?
0: Claro,
1: un marcaje. Te hacen seguimiento, ¿no? Que estás recogiendo plata, estás llevando algo.
0: Exacto.
1: Entonces no es que por casualidad te chocan y te roban 20,000
0: soles. Sí, pues esto ya no. Bien planificado, ya con días anteriores, seguimiento, varios días seguro que han estado siguiendo sus pasos, su movimiento, ¿no? Su día a día de este cambista bastante joven hasta dar este golpe, ¿no? Esperemos que la policía pueda capturar pues estos sujetos, que no es el primer caso, me parece, ¿no? Hay varios que se han dado estas últimas semanas de robos así de cantidades fuertes, ¿no? También a una pareja que habían vendido un terreno, también de la venta de un terreno, le robaron también a estos
1: también.
0: Sujetos. Entonces la policía también, por favor, ahí tienen que estar tras los pasos de estos sujetos, ¿ah? Porque todo daría a indicar pues que se trata de la misma banda, ¿no? Los mismos sujetos que están
1: claro.
0: realizando este tipo de actos.
1: Yo he visto cómo es que, por ejemplo, si uno retira 20,000 soles del banco, cuando va a retirar una buena cantidad debe haber un lugar más secreto, ¿no? Para que no, pues frente a todos están contándote la plata y toda la plata, ¿no?
0: Claro.
1: Entonces están una cantidad de plata. Entonces, si está alguien ahí, ¿no? Entonces inmediatamente avisa, está vestido de tales características, avisa a sus cómplices y tal, ¿no? Entonces, si uno mueve dinero, entonces debe haber algo en otro lugar, deben entregarte un dinero cuando sacas harto dinero, ¿no?
0: Así claro, es, son sí. Muchos ustedes dicen, sí. Ha sido capaz un familiar, un conocido, ¿no?
1: Claro,
0: que sí. Le ha revelado, las tenés esa confianza, pero el otro dijo, pues yo le quito pues todo, no voy a desaprovechar la oportunidad, ¿no? Y hasta entre familias puede pasar, ¿no? Lamentablemente
1: también.
0: Hay puede haber casos así, pues, ¿no? Le dice a algún familiar y el otro ya, no, sí, claro, normal, y por detrás ya está ya avisándole a sus compinches. Bueno, hay que tener mucho cuidado también el tema eso de cuando se retira, ¿no? Fuertes cantidades de dinero también sean cambistas, empresarios, gente que muchos también, claro, ¿no? Venden sus terrenos, reciben la cantidad de dinero y bueno, pues no son los que están ahí en la mira de estos malhechores, ¿no? Estos delincuentes, ¿no? Los marcas, esos que personas porque están armadas, ¿no? Y que ya saben también a lo que van, que ya básicamente han planificado el cómo quitarte la fuerte cantidad que llevas. Bueno, vamos a cerrar toda esta jornada informativa, Andrés.
1: Así es, sí, esta tercera edición informativa estaba con ustedes. Rubén Cahuina, Andrés Javier, muchas gracias por la sintonía prestada, por sus comunicaciones telefónicas, a nuestro compañero Martín Weinacho también, que estuvo trabajando con nosotros aquí, y ya está listo aquí, moviendo los pies, Berly Gutiérrez, ya, se van, ¿qué nos traes ahora, Berly Gutiérrez? ¿Qué música, con qué música nos va a alegrar esta noche? Buenas noches.
4: Andrés Javier, buenas noches, Rubén Alonso, buenas noches. Martín,
0: ¿cómo está?
4: ¿Cómo están? Buenas noches, reiteradas buenas noches. Bueno, como siempre, con un cargamento musical de música romántica, hoy vamos a arrancar el programa con la diva italiana, Rafaela Carrà. Vamos a ponerle un swing bonito a la noche, alegrar un poquito los corazones con la música de doña Rafaela Carrà y fiesta. Vamos con la diva italiana.